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1: 7:30. Bienvenidos a Conociendo a Jesús. Escucha el mensaje de Dios en la voz del reverendo Luis Mesa Bocanegra. Hoy presentamos el tema:
5: los pecados sexuales, segunda parte.
6: Luego Dios le dice, porque ustedes son extranjeros también acá, al pueblo de Israel. Y al extranjero...

Uno no puede pervertir el derecho porque el extranjero viene en desventaja, ha dejado su pueblo, está en otra sociedad. Entonces uno no puede pervertir su derecho, o sea, uno puede ir por encima del derecho del extranjero y aprovecharse y aplastarlo y hacerle daño, porque eso trae maldición, hermano. Tampoco del huérfano, tampoco de la viuda. ¿Y por qué? Porque son tres personas que están en desvalía, están en desventaja. Bendito sea el Señor. Son personas que son frágiles por su condición de viuda, por su condición de huérfano. Perdió sus padres o perdió su padre, el apoyo, el sustento económico, el apoyo moral. Entonces no tiene ese apoyo. No es como muchas personas tienen a papá y a mamá, tienen la casa, tienen los alimentos, tienen alguien que se preocupa por ellos, y ellos salen a trabajar y estudiar y entonces viven una vida tranquila. Pero un huérfano no. Un huérfano tiene ese problema, tiene esa deficiencia de que le falta un ser querido, y eso le causa dolor, eso le causa tristeza y le causa una limitación. Igualmente una viuda también, igualmente el extranjero. Y por eso Dios dice, no se puede pervertir. No, nunca ustedes vayan contra una viuda y le hagan daño y la humillen y la desprecien, porque Dios lo está mirando, hermano. Dios es un Dios justo. Eso es algo sumamente abominable delante de Dios. Y entonces entramos a lo que son los pecados sexuales. Porque en el verso 20 ya dice, maldito, maldito el que se acostare con la mujer de su padre. Porque también en el libro Levítico también está legislado esto, que como un hombre va a acostarse con la mujer de su padre, es entrar al lecho de su padre. Es mi madrastra, estuvo con mi padre, pero eso es una abominación delante de Dios. Un hombre no puede estar con la mamá y con la hija al mismo tiempo. Gloria a Dios, ¿no? O puede estar también con la madrastra, la mujer de su papá, y luego muere el papá y usarla sexualmente. Hay personas que llegan a esas prácticas de pecado, pero quiero decirte que eso delante de Dios es una abominación. Eso es un insulto a Dios. Eso es algo muy grave. Es algo sumamente pecaminoso. Es algo sumamente corrupto y pervertido. Y que Dios no va a pasar por alto. Bendito sea el Señor. Luego dice en el verso 21. Maldito el que se ayuntare con cualquier bestia. Es lo que hemos estado hablando. El que tuviere contacto físico sexual con cualquier bestia, ¿no? Gloria a Dios, y dirá todo el pueblo amén. O sea, todo el pueblo dirá sí, es maldito. Como diciendo, si yo lo hago, soy maldito. Y todo Israel dijo, si nosotros lo hacemos, somos malditos. Y eso es tener el temor de Dios en el corazón. Para nunca hacer esto, hermano. ¿Cómo? Por eso le digo desde el principio, ¿cómo se puede meter eso dentro de la mente, del corazón de un ser humano? El afectar, el usar un animal para tener contacto sexual. Como decía el tribunal de Canadá, bueno, no es penetrar, pero si el animal lo penetra a un hombre o una mujer, ahí sí no es pecado o ahí no es delito, ¿no? Es normal, está bien, hágalo, no hay ningún problema. Es lo que dicen ellos. ¿Pero qué dice Dios? Dios dice que eres maldito. Si te gusta usar sexualmente a una mascota, te gusta usar sexualmente a un animal para satisfacer tus deseos sexuales, entonces eres un pervertido o una pervertida y estás contra la palabra de Dios y estás con la maldición de Dios. La maldición de Dios es peor que un virus. La maldición de Dios es peor que el SIDA. La maldición de Dios es peor que cualquier cosa terrible que pueda pasar, que un terremoto, que un maremoto. La maldición de Dios es lo peor que le puede suceder a un ser humano. Fíjese, hermano, quiero hablar sobre esto porque yo veo muchos predicadores, a veces no les gusta hablar sobre esto, pero es bueno hablar sobre esto. Porque la Biblia, mire, en la Biblia nosotros vemos, porque Israel cuando va, cruza el río Jordán y ya entró a la tierra prometida, digo, estoy hablando después de este libro, cuando ya en las campañas de Josué, que es el sucesor de Moisés, ellos se enfrentan con un pueblo, una ciudad amurallada que se llamaba Jericó. Y entonces Dios le dice,
las instrucciones a Josué eran bien específicas y le dice: cuando ustedes entren a Jericó, cuando ustedes tomen Jericó, quémenlo todo. Quemen todo lo que hay. Todo lo que hay, aunque sea valioso, sean telas valiosas, sean joyas, todo tiene que quemarse. Hombres, mujeres, todo, porque esa ciudad está maldita. O sea, yo entiendo, hermano, que ahí se había practicado tanto pecado, que se había hecho tantas abominaciones delante de Dios, que Dios dijo: voy a raer esta ciudad, voy a destruir esta ciudad, porque esta ciudad es un antro de perdición. Esta ciudad, ahí están los maestros del pecado, ahí está la gente más pervertida. Estos, cuando salgan o cuando salen, estos son anunciadores, son capacitadores de pecado. Se van a ir por los pueblos y son los que enseñan a la gente, inducen a las personas a hacer estas abominaciones: práctica de sexo con animales, hombre con hombre, mujer con mujer, relaciones sexuales de los padres con los hijos, hijo con los padres, con la madrastra, relaciones sexuales entre hermanos. Eso es algo que trae maldición y trae abominación. Y por eso es que Dios destruyó Sodoma y Gomorra. En el libro del Génesis vemos cómo Dios manda a destruir Sodoma y Gomorra. Eran angelitos los de Sodoma y Gomorra. Eran personas buenas, trabajadoras, responsables, serias. No, los de Sodoma y Gomorra, Dios permite, hermano, un acontecimiento en la vida de Lot, porque Dios quiere librar a Lot, que era el sobrino de Abraham, a Lot y a su familia. Dios quiere librarlo de la destrucción que Dios traía sobre Sodoma y Gomorra, porque Lot no había llegado a ese grado de corrupción. Lot al menos tenía cierto temor de Dios, y Lot no era de ese tipo de personas. Estaba siendo influenciado, sí, porque ese ambiente de pecado, hermano, de inmundicia, ese ambiente cuando la gente se va a la discoteca, cuando la gente se va a la playa, las mujeres están prácticamente semidesnudas, ya pierden el temor de Dios, pierden la vergüenza. Eso es la vergüenza. No le da lo mismo que la vean con ropa o sin ropa, le da lo mismo. Le da lo mismo enseñar. Ahora, por ejemplo, hay muchas personas que van a eventos de Hollywood, eventos de Grammy, de esas premiaciones, y exhiben sus vestidos. Y en sus vestidos prácticamente no tienen casi nada arriba las mujeres, enseñando todo su cuerpo, sus nalgas, sus piernas, prácticamente semidesnuda. Y entonces ahí la prensa, los medios de comunicación elogian y dicen: uy, qué lindo vestido, porque es de tal marca, de tal diseñador, ¿no? Pero el mundo se está corrompiendo, hermano. Y vivir en medio de un mundo corrompido, que a lo malo le llaman bueno y a lo bueno le llaman malo, y que desnudarse es normal, y que enseñar casi todo el cuerpo es algo normal, que una mujer pueda hacerlo, es algo que no es repudiable, ¿no? Que es algo consentido, que es hasta atractivo, que es hasta agradable para muchas personas. Y por eso, entonces, eso es lo que le pasó a Lot: vivir en medio de un mundo, de un ambiente que nos rodea tan corrupto, y donde había, él veía pues tanto, porque la Biblia dice que él afligía cada día su alma, dice, justo Lot afligía cada día su alma en esa ciudad, hermano, viendo tanta perversión, viendo tantas inmoralidades. Entonces, eso nos da a entender, y a través de lo que aconteció con Lot, porque Dios manda a sus ángeles, gloria a Dios, para rescatar a Lot y a su familia. Pero cuando llegan los ángeles a la puerta de la casa de Lot, el pueblo empiezan a pasarse la voz, y todos se reúnen en la puerta, en la entrada de la casa de Lot, y le dicen a Lot: Lot, saca a los visitantes que tienes para que los conozcamos. La palabra conocer significa queremos tener relaciones sexuales con ellos. Eran hombres que querían estar con hombres, porque eran hombres que ellos no los habían conocido. Eran ángeles que estaban en forma de hombre, porque los ángeles a veces se manifestaban así, gloria a Dios, no es que eran hombres, se manifestaban. Y ellos querían conocerlo, decía, queremos conocerlo, queremos acostarnos con ellos, en otras palabras. Y la Biblia dice que en esa línea estaban viejos,
menos viejos, jóvenes y hasta niños estaban tan corrompidos del sexo, de la perdición, de las orgías, del sexo hombre con hombre, mujer con mujer y bueno, y todas las inmundicias que pueden haber entre también familias cercanas, de tal manera que Dios nos permite ver ese cuadro en el libro de Génesis para que nosotros podamos entender por qué Dios manda fuego y azufre sobre Sodoma y Gomorra. O sea, Dios consume Sodoma y Gomorra, pero Dios saca a Lot. Dios saca a Lot porque Lot no estaba corrompido. Y lo saca. Y el juicio le cae a los que estaban totalmente corrompidos, porque esas ciudades de Sodoma y Gomorra sí eran malditas. Esas ciudades sí estaban bajo la ira de Dios. Esas ciudades eran abominables. Usted me puede decir, Sodoma y Gomorra era muy avanzada. Sodoma y Gomorra tenía casas muy bonitas. Sodoma y Gomorra tenían un desarrollo textil y tenían piezas de cerámica muy bonitas y destacadas. Usted me puede decir lo que quiera, pero no me puede quitar de que eran ciudades corrompidas y degeneradas. El día de hoy también, en el mundo entero hay ciudades muy hermosas, muy desarrolladas, muy prósperas, muy tecnológicas, pero también hay mucha corrupción, mucha inmundicia, mucho pecado, muchas inmoralidades sexuales. Bendito sea el Señor. Y la palabra, ¿qué es lo que dice? Maldito el que se acostare con la mujer de su padre, por cuanto descubrió el regazo de su padre, y dirá todo el pueblo amén. Maldito el que se acostare con un animal, con una bestia, que tuviera relaciones sexuales, y el pueblo dirá amén. Maldito el que se acostare con su hermana. No, o sea, tú acostarte con tu hermana, tener vida sexual, intimidad con tu hermana, la hija de tu papá y de tu mamá, o tu media hermana, como también dice la palabra del Señor, maravilloso el nombre de Jesús, porque dice: maldito el que se acostare con su hermana, hija de su padre o hija de su madre. O sea, puede ser la media hermana. Y si era la hermana completa, hija de padre y madre, peor todavía. Pero ¿qué dice el pueblo? El pueblo tenía que decir amén, maldito será, tendrá la maldición de Dios. Y eso Dios, hermano, lo legisló, y eso está en la palabra del Señor. Ahora usted me dirá, no, hay casos, por ejemplo, hay casos, gloria a Dios, el caso de Jacob. Jacob se acostó y vivió con Raquel y Lea, dos hermanas, pero no estaba la ley todavía. Ojo, que no estaba la ley, pero después de la ley, eso se prohíbe, eso no es admisible. Bendito sea el Señor. Miren lo que dice aquí la palabra también: maldito el que se acostare con su suegra. O sea, el que estuviere con su mujer y con la mamá de su mujer. Hay casos así también. Hay casos en que una mujer o un hombre, perdón, tiene vida sexual con su mujer, pero la suegra es coqueta, la suegra es sensual, la suegra también le hace el juego al hombre y le coquetea, y termina teniendo relaciones sexuales con su yerno, gloria a Dios. Y eso, hermano, es una abominación. Eso es algo que Dios no pasa por alto. Cuando dice la Biblia que es maldito, es porque Dios no pasa por alto esos tipos de pecado. Bendito sea el Señor. Dice también: maldito el que hiriera a su prójimo ocultamente, y dirá todo el pueblo amén. Porque hay gente que hace eso, hay gente que eso se llama maldad, herir a tu prójimo de una manera oculta, de hacerle daño y ocultarte. Y decir, ah, ¿quién fue? ¿Quién te tiró la piedra? ¿Quién te hizo el daño? Hay gente, eso está dentro. Fíjese que para hacer todas estas cosas, uno tiene que tener maldad. O sea, eso es lo que quiero que usted entienda, hermano, amigo. Eso es lo que la Biblia nos está diciendo, está resaltando pecados, prácticas que hacen los hombres que tienen maldad dentro de ellos. Porque como le dije al principio, hay muchos de ustedes nunca harían eso. Yo conozco muchas personas que son muy correctas, jamás se acostarían con su suegra, ¿no? O mujeres que tienen su esposo y también están con el papá de su esposo, nunca lo harían. Hay mujeres que lo hacen, hay mujeres que nunca harían eso, por vergüenza,
porque tienen principios, porque tienen valores, porque tienen formación, porque tienen enseñanza, porque ellos mismos saben que eso es algo sumamente sucio, contaminado, inmundo. El día de hoy la gente se cuida del coronavirus, se cuida de los virus y se ponen máscara y se ponen un montón de cosas. ¡Ay, cuidado que puedo tocar y me puedo contaminar y me puedo contagiar!

es esa persona que hace esto, es porque su corazón está podrido, su corazón está corrompido, están dentro de ellos ya enfermo, ya están putrefactos. Gloria a Dios, son como una podrida llaga, como dice la palabra del Señor. Por eso predicamos el Evangelio y por eso hablamos de esto, para que aquellas personas que conocen de eso, que sienten un ataque del diablo, sienten una tentación a estar con un animal, a tener sexo con un animal, y sienten esa atracción, para que usted se dé cuenta que usted sería un maldito, que usted caería en algo terrible que a Dios le va a desagradar. Bendito sea el Señor. Por eso dice maldito, no el que se acostare con su hermana. Gloria a Dios, estás en tu casa. Y hay momentos en que a veces las hermanas no tienen el cuidado y salen así en ropa interior delante de sus hermanos. Esas cosas hay que tenerlas en cuenta. No puede uno hacer eso. Bendito sea el Señor. Tampoco una persona puede llegar a eso, a usar a su hermana sexualmente, porque la ve de esa manera, ¿no? Cuando uno tiene principio, uno se tapa la vista, hermano, y uno dice, no, como no estoy viendo eso. O si lo estoy viendo, volteo la mirada. Y si la hermana ve a su hermano saliendo del baño, porque eso pasa a veces en los hogares, por un descuido, entonces uno se tapa la mirada. Pero cuando son hermanos que se aman, son hermanos de padre y madre, o son hermanos de cualquiera de los dos, gloria al Señor, parte de padre o parte de madre, entonces uno no va a llegar a eso. Pues para llegar a tener relaciones sexuales hay que estar bien corrompido. O sea, mire, yo tengo mis hijas, tengo dos hijas, que en mi mente se me haya metido nunca algún día mirar a mis hijas como mujeres, mirar a mis hijas y yo querer hacerle algo sexualmente, eso nunca pasó por mi cabeza y nunca pasará, porque es algo anormal, pero pasa por mente de personas. ¿Por qué hay hombres que terminan usando a sus propias hijas sexualmente? Yo he conocido casos de hombres que han usado a sus hijas 2 años, 3 años, 10 años, desde los 8 años, desde los 5 años. Hay que ser una bestia, hay que ser un degenerado, un corrompido para hacerlo. Pero hay gente que lo hace por obra demoníaca, por una influencia terrible, gloria a Dios, pero lo hace. Y luego tiene que ir a la cárcel y luego los matan y les cortan la cabeza. Bien hecho, porque eso es una maldad. Bendito sea el Señor. Pero en una mente normal, en cuando no hay maldad, no hay eso, hermano. Uno más bien siente el amor por sus hijos. Aunque no sea sus hijos, aunque sea su hijastro, su hijastra, uno siente tener el cuidado, el aprecio, el apoyo. Sea alguien que vive en tu casa también, ¿no? Porque si vive alguien en tu casa, algún familiar, porque a veces a la casa de una mujer llega a vivir su cuñado y el cuñado empieza a enamorar a la cuñada y termina acostándose con la cuñada, traicionando a su propio hermano. O a tu casa viene a vivir tu cuñado, gloria a Dios, y luego termina acostándose con tu hermana, menor o mayor. Esos casos se dan, esos casos sí son abominables, esos casos son corruptos. Esos casos, gloria a Dios, Dios se desagrada de esos casos, porque esos casos hablan de perversión y de maldad, hermano, y hay que predicar contra eso. Hay que decir que eso está mal, que si tienes esa tentación en estos momentos, alguno puede tener eso, se le está pasando por la cabeza, se le está calentando la cabeza, entonces uno tiene que reprender al diablo, que el Señor lo reprenda, o alguien que trabaja en tu casa. Viene a trabajar alguien a tu casa y estás ahí atrás de esa persona acosando, o en tu centro de trabajo, porque hay personas que también aprovechan eso. En el centro de labores tienen una secretaria, una persona que le ayuda, y la están acosando y la están seduciendo para que tenga sexo con él. Él está casado, tiene su mujer, puede buscar una mujer donde él quiera, pero ¿por qué estás acosando a tu empleada? ¿Por qué estás acosando a la persona que te ayuda en tu hogar, ayuda a tu esposa, ayuda a tus hijos? Eso se llama corrupción, eso se llama maldad, eso se llama perversión. Dios no va a pasar por alto ese tipo de pecados. Bendito sea el Señor. Ahora, gloria a Dios, quiero terminar, hermano. La palabra de Dios dice, gloria al Señor, el verso 25 dice: maldito el que recibiere

0: soborno para quitar la vida al inocente. Y dirá todo el pueblo amén. El que se prestare para una injusticia, lo que hicieron, gloria a Dios, lo que Acab hizo con Nabot, un hombre justo que no quiso darle su viña, no se la quiso vender, pero la mujer de Acab mandó matar a Nabot. Se complotó, hubo un complot con hombres perversos, lo acusaron falsamente, pero Dios lo ve, hermano. Todos esos actos de injusticia, Dios lo ve, Dios lo juzga y Dios lo condena. Ahora quiero terminar. Dice: maldito, fíjese, el que no confirmare las palabras de esta ley para hacerlas, y dirá todo el pueblo amén. ¿Qué le quiero decir a ustedes para terminar? Usted me dirá, ¿pero por qué van a prohibir eso? Yo no estoy de acuerdo con eso. A mí me gustaría, sí, practicar alguna de estas cosas, porque a mí me gusta, porque ese es mi gusto. Como hay gente que dice, me gusta estar con un animal, me gusta estar con una mula, me gusta estar con un perro, con una perra. Pero la Biblia dice, maldito el que no confirmare las palabras de esta ley para hacerlas, y dirá todo el pueblo amén. Porque estas prácticas, hermanos, sí o sí, son repudiables, inmundas, sucias, y el pueblo de Israel nunca debía practicarla. Por eso Dios hizo que las escucharan bien todos ellos, para que nunca cayeran en esto. Pero sin embargo, algunos cayeron. Sin embargo, algunos se desviaron. Algunos se dejaron arrastrar por esta obra del diablo y se corrompieron terriblemente. Pero luego le vino el juicio, luego le vino la maldición. Al pueblo de Israel le vino el destierro, le vino el cautiverio, le vino el yugo de Babilonia, el yugo de los medos y los persas, gloria a Dios, el yugo de Roma, por su pecado, por alejarse de Dios y por caer en prácticas que son prácticas impías, perversas y paganas. Hermano, Dios quiere que su pueblo sea santo. Dios quiere que su pueblo sea recto. Dios quiere que su pueblo sea íntegro. Quiero orar. Padre celestial, Dios bueno, Dios todopoderoso, Señor, te pido, Señor, que a través de tu poderosa palabra, a través de tu Espíritu Santo, tú te muevas, redargullas, que tú hagas la obra en cada corazón, en cada mente, en cada hombre, en cada mujer, Señor, y se rompan las cadenas y se caigan esas mentiras y se desbaraten todos esos engaños satánicos, malignos, demoníacos, Señor, que se han levantado para perturbar, para destruir. Reprende la obra maligna, satánica, y haz la obra, Señor, de salvación, de liberación, Señor. Y aquellos que están cautivos, engañados por el diablo, Señor, sean libres, Padre. Trae bendición a los hogares que tienen problemas. Ayuda, unifica esos hogares destruidos, Señor, que están en algún lugar, Señor, tristes, desanimados, desalentados, desesperados, Señor, careciendo de recursos, sin esperanza, sin fe. Trae la fe, Señor, trae tu bendición y haz la obra poderosa. En Cristo Jesús te damos gracias, Señor. Gracias, Padre. Amén y amén.
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5: 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Porque sol y escudo es Jehová Dios, gracia y gloria dará Jehová. Dios protege y bendice.
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0: 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En Betel Radio, esta es la hora exacta.
1: 8:00

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0: 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Porque sol y escudo es Jehová Dios, gracia y gloria dará Jehová. Dios protege y bendice.
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0: En Betel Radio, esta es la hora exacta.
3: 9 en punto.
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8: Pues creo que en esta noche el Señor también quiere hablarnos un poco más acerca de eso. Así que busque en su Biblia, por favor, ahí en el libro de Mateo, capítulo 25, a partir del verso 1. Y yo voy a leer a favor de todos ustedes, y eso lo haremos bajo la bendición del Padre, del Hijo y del Espíritu Santo. Dice la palabra del Señor: entonces el reino de los cielos será semejante a 10 vírgenes que tomando sus lámparas salieron a recibir al esposo. 5 de ellas eran prudentes y 5 insensatas. Las insensatas tomando sus lámparas no tomaron consigo aceite, mas las prudentes tomaron aceite en sus vasijas juntamente con sus lámparas. Y tardándose el esposo cabecearon todas y se durmieron. Y a la medianoche se oyó un clamor: aquí viene el esposo, salid a recibirle. Entonces todas aquellas vírgenes se levantaron, arreglaron sus lámparas, y las insensatas dijeron a las prudentes: prudente, dadnos de vuestro aceite, porque nuestras lámparas se apagan. Mas las prudentes respondieron diciendo: para que no os falte a nosotras y a vosotras, id más bien a los que venden y comprad para vosotras mismas. Pero mientras ellas iban a comprar, vino el esposo, y las que estaban preparadas entraron con él a las bodas y se cerró la puerta. Después vinieron también las otras vírgenes diciendo: Señor, Señor, ábrenos. El verso 12 dice: mas él respondiendo dijo: de cierto os digo que no os conozco. Hablaremos con la ayuda, la misericordia del Señor y su gracia, un tema que he titulado: el aceite no es intransferible. La única manera de estar encendidos cuando la mayoría estarán apagados es asegurarnos de tener aceite extra para la hora más oscura de la humanidad. Esta parábola nos muestra que habrá un 50% de la iglesia que no estará preparada para recibir al Maestro. Lo voy a volver a repetir. Esta parábola nos muestra que habrá un 50% de la iglesia que no estará preparado para recibirle. El cielo clasifica a la iglesia en dos grupos: prudentes y necios. Y lo que determina en qué grupo haremos parte cada uno de nosotros va a ser el aceite. ¿De qué grupo estará siendo parte usted el día de hoy? Los que están aquí en Huánuco, los que están en Lima, los que me están escuchando, ¿de qué parte tú estarás haciendo? ¿De qué grupo tú estarás haciendo parte? ¿Cómo está nuestro nivel de aceite? ¿Cómo está nuestro nivel de intimidad con el Señor? ¿Cómo está nuestro nivel de relación, de amor? ¿Amamos igual al Maestro que cuando nos convertimos? O tal vez hoy el Señor, al igual que cuando se encontró a Pedro, ¿verdad?, en el mar de Galilea, tiene que preguntarnos: ¿me amas? Y Pedro decía que sí, pero el Señor le preguntó la segunda vez: ¿me amas? Aleluya. Y dice, ¿verdad?, el Evangelio, que Pedro se entristeció porque el Señor le iba a preguntar la tercera vez si lo amaba. Y es que es un amor puesta a prueba, y en este último tiempo va a ser así. Vamos a vivir y vamos a pasar tal vez por las cosas que no hemos pasado. Y como les decía en el saludo, para mí la verdad es una honra poderme sentar al lado de estas mujeres de tantos años, de tantas experiencias, y ver de pronto cómo un arma que ha utilizado el enemigo es tratar de quebrantar nuestra salud, y a través de ese quebranto entonces disminuir las fuerzas y disminuir tantas cosas que pudiéramos hacer en la obra del Señor. Pero sepa usted que con salud o sin salud, con dinero o sin dinero, jóvenes o ancianos, este es el momento en el que realmente tiene que salir qué está aquí en nuestro corazón. No solamente de labios, porque el Señor también dice en el registro bíblico, ¿verdad?, a través de los profetas: este pueblo solamente me ama de labios, pero su corazón, sus hechos, sus acciones, sus intenciones están lejos de mí. Es un amor con pruebas. Es un amor de actos. Es un amor de sacrificio. Es un amor de tomar la cruz todos los días. Aleluya. Quiero que podamos mirar algunos símbolos que trae esta parábola. Y yo sé que es muy conocida, pero quisiera que usted la pudiera mirar con ojos nuevos, como si nunca la hubiera leído, para que el Señor nos pueda hablar hoy algo diferente a esos presaberes y a ese concepto que nosotros tenemos de esta parábola. En esta parábola se hablan de las 10 vírgenes. Y las 10 vírgenes eran 10 mujeres con las que se casaba el novio. En la cultura hebrea, estas 10 vírgenes eran damas de honor, amigas íntimas de la novia. Era el cortejo. La tarea era esperar al novio para escoltarlo a la casa del padre, donde se realizaba la ceremonia. Anteriormente, el padre seleccionaba el novio. No era una decisión de los hijos. Yo sé que ahora no es así, ¿verdad? y a lo mejor la mayoría de los que estamos acá, el 99.9%, escogimos a la persona con la que íbamos a compartir nuestra vida. Pero hay todavía culturas, por lo menos en mi país, si hablamos de la parte de la Guajira, la cultura guayú, donde todavía se venden a las mujeres por chivos, por cabros. Y entonces no es la persona que tú decides, sino es la persona que deciden para que comparta tu vida. Amén. Cuando el padre concertaba ese compromiso, porque hablaba con los padres también de la novia y llegaban a un acuerdo, entraban en un tiempo que se llamaba el desposorio. Ese tiempo era un tiempo de compromiso, se entregaba un anillo de compromiso, ¿verdad? No estaban casados, pero era un contrato que se cerraba con unas arras que podía ser tierra, dinero, ganado. Era una promesa nupcial. El novio entonces ingresaba a la aldea y empezaba a construir una casa al lado de su padre. Y la construía para su futura familia. Pero si la gente le preguntaba al novio, y esto me encanta, y yo quiero que usted vaya entendiendo esto en la vida espiritual de nosotros. Mire lo que pasaba. Si la gente le preguntaba al novio, ¿cuándo es el día de la boda? El novio contestaba, yo no lo sé, solo mi padre lo sabe. Él estaba construyendo la casa al lado, ¿verdad?, de su padre. Y tal vez cuando la gente pasaba y decía, oye, aquí están haciendo una construcción, va a haber una nueva familia, y buscaban al novio y le preguntaban, ¿y cuándo es la boda? ¿Y cuándo te casas? Él decía, yo no lo sé, solo mi padre lo sabe. Y yo le pregunto hoy, ¿cuándo es la boda? ¿Cuándo nos casamos? ¿Cuándo vamos a entrar a la fiesta? Y yo sé que usted va a contestar lo mismo, yo no lo sé, solo mi padre lo sabe. Era el padre el único que tenía la autoridad para decirle, ya terminaste la tarea, ahora puedes irte y tomar a tu novia como esposa. Entonces enviaba una comitiva que anunciaba que el novio venía a tomar a la esposa. Y era ahí donde salían en acción las 10 vírgenes de la parábola. Ellas tomaban la lámpara e iban a la puerta de la ciudad a esperar al novio. ¿Cuándo llegaría el novio? ¿Cuándo tardaría? No se sabía. Podía tardar minutos, horas, días o semanas. Pero estas damas de honor debían esperar hasta su llegada. ¿Y cuántos están esperando hasta la llegada? ¿Cuántos están esperando hasta su llegada? ¿Cuántos están esperando hasta su llegada? Y voy a decirle algo, no va a tardar mucho, falta poco, y el que ha de venir vendrá. Aleluya. Gloria a su nombre. Entonces no se sabía, ¿verdad? Pero las damas de honor debían esperar hasta su llegada para llevarlo a la casa de la novia y realizar la boda. Según esta parábola, solo 5 estaban preparadas, y por eso esas 5 tomaron aceite, por si la noche se alargaba. Y la noche se hizo oscura hasta la medianoche, y todas se quedaron dormidas, y las lámparas empezaron a tener una poca llama, ¿verdad? Casi que se apagaban, pero solo las preparadas pudieron hacer nuevamente arder sus lámparas. Y es que ese es el tiempo, hermano, en que nuestra lámpara tiene que arder. Este es el tiempo en que nuestra lámpara tiene que arder. La única manera de que su vida y de que mi vida permanezca ardiendo es el aceite. No hay otra manera, no hay otra manera, es el aceite. No hay otra manera, esto no es con dinero, y usted sabe, ¿verdad?, que el mago quiso que le vendieran un poco de eso que tenían los discípulos. Pero eso no se puede vender. La única manera es con el aceite del Espíritu Santo de Dios. Aleluya, esa es la única manera. Entonces las preparadas pudieron hacer nuevamente arder las lámparas, y las otras se fueron a comprar el aceite, pero el aceite es intransferible, no podían ellas compartirlo. Y tal vez puede causar una pregunta, un interrogante, ¿por qué? Si el Evangelio habla de compartir, de dar, de que si tienes 2 capas da una, ¿verdad? Que si te dicen una milla camina otra. Pero en este punto de la Biblia, cuando el Señor está hablando del aceite, le está diciendo: tú no puedes compartir tu aceite, tú no puedes vivir con la vida devocional de tu esposo, tú no vas a entrar al cielo colgada de la oración de tu mamá, de tu papá. Tú puedes tener una abuela muy consagrada, un abuelo muy consagrado, pero el aceite es único, no se puede compartir. Y usted lo ve claramente aquí, que ellas le dicen: oye, dame un poquito, ¿verdad? Y sin pensarlo, yo tengo aquí el aceite. Y tal vez las que se les estaba apagando la lámpara, o definitivamente se les apagó, le decían a la otra: no me lo des todo, dame solo una parte. Pero él decía: yo no lo puedo compartir, yo no lo puedo compartir. Y voy a decirle algo: yo puedo hacer muchas cosas por usted, yo puedo orar por usted, yo puedo hacerle favores por usted, pero yo no puedo compartir el aceite que hay en mi lámpara. El aceite que hay en mi lámpara es mío. El Señor se lo dio a Herly, y usted quiere arder, tiene que buscar su propio aceite extra, tiene que buscarlo. No sé si vuelva a venir a esta ciudad. Si el Señor me trae en otra oportunidad y le place, amén. Créeme que a mí me gusta viajar, no me da miedo montarme en avión. Todos los alimentos me gusta hablar con la gente, no me da miedo dormir sola. Así que con mi esposo, sin mi esposo, yo viajaría, aunque me gustaría más con él que sin él. Pero si no volviera a venir a este lugar, y si no se le va a quedar nada de lo que la pastora predicó, porque yo sé que eso suele pasar, yo también he estado sentada, cuántos mensajes he escuchado, y a veces muy poco de esos mensajes se queda en mi mente, para que luego baje a mi corazón y para que luego forme parte de mi vida de fe. Pero yo quiero que se le quede esto: usted tiene que tener aceite extra, porque la noche se va a colocar oscura. Oh, y vamos a entrar a la medianoche, iglesia. Usted no crea que esto va a cambiar. Yo tristemente, cuando vine en mayo y pude hablar con ustedes y vi cómo el gobierno de izquierda estaba desmejorando a Perú, yo me fui cargadísima para mi país. Y yo tengo a cargo los martes un tiempo de clamor. Así que cuando yo llegué y aquellas mujeres que muy amablemente, y cuánto las amo, oran por mí, se me acercaron a pedirme, ¿verdad?, el dato, el reporte, como los espías. ¿Cómo le fue? ¿Qué pasó? Cuéntanos. Yo les dije: vengo triste, siento que el Señor, y siento que mi país va a caer en las manos de la izquierda. Ellas me decían: pastora, no, ni vaya a pasar al altar a decir eso, por favor. Aquí vamos a orar. No, no, eso no nos va a pasar. Y ahorita nosotros tenemos un gobierno de izquierda. Y a lo mejor la noche, según lo que dice el relato bíblico, va a empezar a oscurecer más y más y más y más. Y esto se va a poner pesado. Y esto se va a poner pesado, iglesia. Y vamos a entrar en una lucha literalmente espiritual. Porque la medianoche es el momento más oscuro realmente de la noche. Usted no espere que muchas cosas van a cambiar, porque no va a ser así. Y el segundo símbolo que quiero hablar es precisamente eso: ¿qué significa espiritualmente la medianoche? Es el momento más oscuro de la noche. Es la decadencia moral, pero también la decadencia espiritual. En la oscuridad hay confusión. En la oscuridad perdemos referencias, referentes. Y mire lo que dice Mateo 24. Antes de ir a Mateo 25, ¿verdad? Cuando el Señor escribió, bueno, dio esta parábola, la dijo y quedó escrita ahí. Mateo 24, a partir del versículo 3, habla de las señales del fin. Y yo quiero resaltar solo unos textos. Dice el texto 6: y oirás de guerra y rumores de guerra. Mirad que no os turbéis, porque es necesario que todo esto acontezca, pero aún no es el fin. Luego dice el siguiente verso: porque se levantará nación contra nación, reino contra reino, y habrá pestes, hambres, terremotos en diferentes lugares. Mire lo que dice el verso 10: muchos tropezarán. Oh, qué peligroso esto. Entonces se entregarán unos a otros, y unos a otros se aborrecerán. Mire lo que dice el 12: y por haberse multiplicado la maldad, el amor de muchos se enfriará. ¿Cuándo va a suceder eso? En la medianoche. ¿Y para dónde vamos, pastora? Vamos para la medianoche. ¿Cuánto falta? No sé, pero mire el reloj, y yo sé que usted también tiene el Espíritu de Dios y lo hace consciente de que falta muy poco para la medianoche y que estamos enfrentando tal vez el momento más determinante para la iglesia. Y que el Señor lo necesita a usted y me necesita a mí. Que el Señor necesita adolescentes que se guarden para Él. Que el Señor necesita niños que se guarden para Él. Que el Señor necesita matrimonios que sigamos ofreciéndole al mundo. Un mundo, un referente diferente de vida. Un modelo diferente de vida. Que sigamos diciendo que la virginidad no ha pasado de moda. ¡Oh! Tú eres niño, pero quieres ser niña. Puede ser. Yo soy psicóloga y una palabra que utilizan muchísimo los psicólogos ahora es déjalo ser. Pero no, yo no puedo ser lo que quiera si voy a romper un principio de la moral cristiana. En la moral cristiana el Señor me ha dejado las normas, me ha dejado los límites. Oh, Rey Machado de Ken, me ha dejado los parámetros. Y si tú vas a romper un parámetro, si tú vas a romper un límite, entonces no puede ser que naciste así. Es mentiras, porque genéticamente solo hay dos géneros: XX o XY, mujer o hombre, no más. Aunque ahora mismo la psicología moderna diga que hay más de 33 géneros. Por eso es que usted ni sabe que ahora se habla de LGTQI más. Y ese más es meta todo lo que usted quiera, pero no es así. Cambiando el modelo de familia, que lo que es importante es el amor. No pasa nada si tú tienes dos papás o dos mamás, sí pasa mucho. Porque el niño necesita crecer, identificarse con mamá si es niña, o identificarse con papá si es niño. Y eso sucede más o menos a los 3 años. El niño tiene la percepción, la capacidad de decir: oye, mi cabello, mi ropa, mi cuerpo es como el de mamá. Yo soy niña. Viene la medianoche, iglesia. Viene la medianoche y no quisiéramos tal vez pasar por eso. Y tal vez quisiéramos decir: no, se va a colocar más difícil, me van a hacer más bullying en la universidad, me van a molestar más en el colegio, me van a ridiculizar más, me voy a sentir más tentado, más tentada. No quisiéramos tal vez pasar por eso, pero según el registro bíblico, vamos a pasar por la medianoche. Estamos derribando los fundamentos. Esta sociedad cree que está siendo inteligente y no es así. Se habla de deconstrucción. Vamos a volver a construir otra cosa. Pero realmente lo que nosotros estamos haciendo es perdiendo los referentes. Por eso ahora hay tanto incremento de ansiedad, de pensamientos suicidas. ¿Qué días estaba leyendo que la primera enfermedad de los 10 a los 29 años es el suicidio? Y usted sabe que ya no se suicida solamente gente adulta. Ya hay niños de 11 años, de 10 años. Yo he tenido casos de chicos que empiezan a cortarse y realmente sus padres han tenido que internarlos. Pero todo eso, ¿por qué? Porque estamos llegando a la medianoche. En la oscuridad la iglesia tiene una oportunidad, y es la oportunidad de ser luz. ¿Pero dónde vamos a hacer luz? ¿Aquí? ¿Dentro de la iglesia? ¿En nuestros templos? No, el Señor quiere que seamos luz afuera, donde está la oscuridad. Dice el Evangelio, ¿verdad? Que tú no tienes una luz para colocarla debajo del albur ni para esconderla, sino hay que ponerla donde el mundo la pueda ver. Aleluya. Así que en este tiempo, tú eres un referente afuera. No te dé miedo de decir no. No te dé miedo de decir no. Yo no me voy a drogar. Yo no voy a tener relaciones sexuales antes del matrimonio. Ah, qué aburrido, qué ridículo. Eso está pasado de moda. No te dé miedo de decir no. Porque mientras el mundo está en oscuridad, usted y yo tenemos la oportunidad de ser luz. Y el Señor quiere que tú seas luz. El Señor quiere que tú seas luz. Hay gente que tal vez está pasó, pero no es así. Aunque seas un anciano, dice la palabra que aún, ¿verdad?, van a dar fruto. Y ese es el tiempo de nosotros ser luz realmente. Y ser luz y ser un referente. No tengas temor de ser luz. La oscuridad aumentará, el mal aumentará. Y por eso la iglesia debe iluminar. Debemos adorar, debemos evangelizar, debemos desarrollar nuestros ministerios y ser leales a la cruz de Cristo. Yo no sé cuántos entienden ese término de lealtad, ese término de honor. Cuando se habla de lealtad y de honor, estamos hablando como los símbolos patrios, ¿cierto? Cuando la gente es un policía, tengo lealtad con la patria, con la nación. Y yo no sé cuántos alcanzan a entender que en este tiempo el Señor está buscando mujeres, el Señor está buscando hombres leales a su cruz. No te escondas, no nos escondamos. Debemos salir. Y estaba recordando esta tarde algo que el Señor nos muestra de David, ¿verdad? Porque así como David no se escondió, tampoco se escondió Daniel, tampoco se escondió José. Y tal vez eran momentos para esconderse, para ocultarse, para pasar desapercibidamente, para dejar que otros fueran. Bueno, si otros van, entonces yo voy detrás de eso. Pero lamentablemente de pronto ninguno se va a parar. Lamentablemente de pronto ninguno en tu salón va a decir: un momento, yo tengo un pensamiento diferente en cuanto al aborto. Oh, y entonces si no hay nadie, te toca. Mira un momentico lo que dice Primera de Samuel, porque quiero rescatar solamente un par de textos ahí. Primera de Samuel, ¿se puede alabar al Señor en esta noche? Vamos, levante sus manos un momentico, alábelo, alábelo. Alábelo, usted que está allá en las gradas también, un momento, levante sus manos, eso es. El Señor está aquí, su presencia está en este lugar. Y si usted le hace falta aceite, sepa que el Señor tiene el aceite para su lámpara esta noche. Sepa que el Señor tiene el aceite para hacer arder su lámpara esta noche. Mire lo que dice Primera de Samuel capítulo 17. Para recordar un poco, el versículo 8 dice: y se paró y dio voces a los escuadrones de Israel, diciendo, está hablando de Goliat: ¿para qué os habéis puesto en orden de batalla? ¿No soy yo el filisteo y vosotros los siervos de Saúl? Escoged entre vosotros un hombre que venga contra mí. Sabe, el pueblo todos los días se paraba como si fuera a pelear, pero no hacía nada más. Qué triste. Qué triste que nosotros teniendo oportunidad de hablar, qué triste que nosotros teniendo oportunidad de colocar un par en tantas cosas, empezando desde nuestra casa, porque le hablo a los papás, lo que tú no permitiste en tu vida y lo que tú no hiciste, no le digas sí entonces a tus hijos. Pero el pueblo se paraba todos los días como si fuera a pelear, pero no peleaba. Entonces esto no se trata solamente de decirlo, de pensarlo, de anhelarlo, sino el Señor quiere ver una iglesia que realmente toma acción. Mire lo que dice luego el verso 10. Y añadió el filisteo: hoy yo he desafiado el campamento de Israel, dame un hombre. Sabe, no fue la determinación del pueblo de Israel, fue la determinación de este hombre que dijo: mire, ya no más, si va a haber pelea, la va a haber. Deme ahora un hombre. Mire lo que dice el 11: oyendo Saúl y todo Israel estas palabras del filisteo, se turbaron y tuvieron gran miedo. Hermano, no dejemos que en este último tiempo el temor, que es el peor enemigo que podemos tener nosotros, nos cierre la boca, nos cierre los ojos, te paralice. No lo permita. Si algo he aprendido yo en mi vida cristiana, es que nunca el Señor nos llama para avergonzarnos. Y si el Señor te está colocando en un lugar, en un nuevo trabajo, si el Señor te va a ascender y te va a colocar en una posición de influencia, entonces no deje que tu corazón se llene de temor, porque tal vez sea la Esther que el Señor necesita en este tiempo, o sea el David que el Señor está escogiendo. Mire lo que dice luego el verso 16: venía pues aquel filisteo por la mañana y por la tarde, y así lo hizo durante 40 días. O sea que el ataque psicológico era muy fuerte. lo que hacía este hombre realmente tormentaba al pueblo, no era fácil. Y yo vuelvo a este punto, yo soy consciente, hermanos, que lo que viene para la iglesia del Señor no es sencillo. Lamentablemente, el enemigo seguirá utilizando las mismas armas para los siervos del Señor. Solo cambiarán los actores. Y el Señor, verdad, en su misericordia nos guarda a nosotros. Pero somos un blanco del enemigo. Sepa usted que usted es un blanco del enemigo. Quiero resaltar solamente una última parte de esto, de la vida de David. Mire lo que dice luego el verso 46. Jehová te entregará hoy en mi mano, y yo te venceré y te cortaré la cabeza, y daré hoy los cuerpos de los filisteos a las aves del cielo y a las bestias de la tierra. Dice, y toda la tierra sabrá que hay Dios en Israel. Luego mire lo que dice el 47. Y sabrá toda esta congregación que Jehová nos salva con espada y con lanza, porque de Jehová es la batalla y Él os entregará en nuestras manos. Pero mire lo que dice la parte final del verso 50. Dice, e hirió al filisteo y lo mató sin tener David espada en su mano. Porque luego fue y cogió la espada de Goliat, y con esa misma espada, y luego esa espada fue y la guardaron. Y cuando David la necesitó en algún momento, el Señor le hizo recordar dónde estaba esa espada. Y hoy tal vez el Señor también nos haga recordar de los triunfos que nosotros hemos tenido. Y si lo hemos podido lograr con la misericordia del Señor en otras oportunidades, esta vez tampoco va a ser la diferencia. Lo tercero, la iglesia experimentará un adormecimiento. Todas las vírgenes se durmieron. Este es el peligro de la iglesia: dormir mientras esperamos al esposo. La somnolencia. No estamos hablando de una muerte, porque la iglesia no va a desaparecer, no va a morir. Pero qué difícil es lidiar con el sueño. Y yo no sé cuántos han lidiado con el sueño, por lo menos para los que manejamos. Qué difícil es ir con una carretera y que tú tengas sueño. Es difícil pelear con eso, ¿verdad? Quiero solamente rescatar lo que dice el verso de Romanos. Hay varios versos que nos hablan de la importancia de no dormir como pueblo del Señor, pero quiero solamente rescatar esto, porque tampoco me quiero demorar mucho. Romanos capítulo 13, versículo 11. Mire lo que nos dice el Señor al respecto. Y esto conociendo el tiempo, que es ya hora de levantarnos del sueño, porque ahora está más cerca de nosotros nuestra salvación. Oh, iglesia, ¿de qué serviría haber caminado tantos años con el Señor si en el momento crucial mi vida se duerme, mi vida se entretiene, algo se vuelve más llamativo que esto, algo me empieza a apasionar más que esto, algo me empieza a llenar más que lo que me puede llenar mi Salvador? ¿De qué serviría? Entonces nosotros debemos pelear contra ese sueño espiritual. Nosotros, ¿verdad?, debemos luchar. Vuelvo a este punto, que en este tiempo es donde el Señor necesita una iglesia que realmente luche, valore, mantenga, conserve su vida espiritual. La revelación de aquí viene el esposo. Este será el último gran tiempo. No nos despertaremos para algo. Mire esto tan glorioso. En el último despertar de la iglesia, no será para algo, será para alguien. Despiértate para alguien. Despiértate para estar listo, para que puedas escuchar la voz de tu amado. Despiértate, despiértate, despiértate. Si habías estado paralizado, si habías estado quieta, esposa de pastor, despiértate, despiértate. El Señor te necesita, Él también te ha hecho un llamado a ti. En este último tiempo nos estamos despertando, y debemos despertarnos no para algo, sino para alguien. Es la última gran revelación para la iglesia, que nos vamos a despertar por nuestro amado, que nos vamos a despertar por nuestro Señor. Aleluya. Puede usted levantar un momentico sus manos al cielo. Puede usted batirlas un momento. Regáleme 10 minutos y yo termino, tal vez menos. Pero levante un momentico sus manos al cielo, ahí donde usted está. Viene, viene el Señor. Viene el Señor, viene el Señor. Y tú tienes que estar alerta. Y tú tienes que poder de mis hijos. Aleluya.
9: Gloria a Dios.
8: Este último tiempo será una batalla de amor. Será una batalla de un amor incontrolable. En este último tiempo sabremos nosotros

0: como iglesia. ¿Quién tiene un verdadero amor o quién tiene un falso amor? ¿Estás aquí solamente por favores? ¿Estás aquí solamente por una posición? ¿Cuál es tu motivación por estar aquí? ¿Que el Señor te sane? ¿Que el Señor te dé el dinero? ¿Que el Señor te dé una posición? Y voy a decir algo, Dios es tan grande y tan maravilloso que pudiera darnos todo eso y más. Dice la palabra que si nos ha dado a su Hijo, ¿cómo no nos dará? Ay, se lo voy a volver a repetir. Porque no estoy diciendo que el Señor no puede darnos y otorgarnos, porque yo soy un vivo testimonio de que el Señor nos da y nos da sin medida. Pero es que mi vida de fe, mi amor por el Señor, mi entrega, mi devoción no debe depender de ningún favor. Yo puedo estar enferma y lo estoy. No sé cómo en las hojas y en un librito que traía para leer se me vino un examen médico, uno de los últimos que me han hecho. Porque aunque no les he compartido nada a las hermanas, pero pienso que esa arma también del quebrantamiento de la salud del enemigo está tratando de utilizarla también en mi vida. Así que me fui a hacer la audiometría hace como 15 días atrás. Porque hace como 7, 8 años, regresando de un viaje misionero del Baupés, que es la selva de mi país, yo llegué con un tinnitus en mis oídos. Y yo pensé que era bueno por el aire, por tantas cosas de la labor que habíamos hecho. Pero como vi que no se pasó, me preocupó, me incomodaba. Entonces fui a que me hicieran exámenes y me hicieron varios exámenes. En conclusión, el último doctor que me dio me llamó, ni siquiera esperó que yo fuera al consultorio, y me dijo: Johanna, no sé qué pasa, tú eres una mujer muy joven, pero has perdido el 48% de tu oído izquierdo y el 46% de tu oído derecho. Tu audición se va a desmejorar, así que yo te dejo acá la orden para los auriculares. Es la única alternativa que tú tienes. Entonces, al igual que cuando a usted le dan una mala noticia, ¿verdad? Yo me entristecí y me fui a orar, tal vez al siguiente día o a los dos días en la mañana. Y recuerdo que yo le dije: Señor, si tienes el poder para sanarme, quiero que lo hagas, porque yo quiero seguirte sirviendo. Y sé que si no escucho, eso va a ser una limitante para mí. Pero si no, porque Él también es soberano.
1: Aleluya.
0: Él es soberano. ¿Usted entiende que es soberanía? ¿Usted entiende que es soberanía? Que Él puede hacerlo ya, puede hacerlo más adelante, o puede decir: no lo voy a hacer y me reservo mis motivos. Ahora sí, ¿entiende usted que Él es soberano? ¿Acepta usted la soberanía del Señor? Ay, eso es duro. Entonces, estaba yo en mi momento de oración y le dije: Señor, si me puedes sanar y lo quieres hacer, hazlo. Pero lo único que no quiero perder es el poder escuchar tu voz. Y tuve un momento hermoso con el Señor. El hecho es que lo último que me recomendaron es: Johanna, cada año hazte una audiometría. Entonces yo fui y me hice mi examen, ¿verdad?, de audiometría. Y cuando me lo entregaron, entonces me dice la doctora Laura, me dice: no sé, Johanna, ¿cómo haces para escuchar a la gente y tener una conversación? Pero este examen sigue saliendo igual. Tú estás perdiendo el 46 y el 48. Entonces yo llevé el examen en mi mano y cuando me monté al carro me empecé a reír, porque dije: bueno, el milagro mayor sería que me dijeran: oye, Johanna, estás 20-20, escuchas hasta el pasar o el caer de un alfiler. Pero teniéndolo en mi mano me reí y dije: el mayor milagro es que esto está mal. Y que yo puedo escucharlo a usted, me permite escucharle una alabanza.
1: ¡Gloria a Dios!
0: El último símbolo. ¿Qué significa la lámpara y qué significa el aceite?
1: Maravilloso Dios.
0: Todas las vírgenes tenían lámparas, todas estaban vestidas de novia, todas sabían quién era el novio. ¿Qué las hacía diferente? ¿Qué te va a hacer diferente en este tiempo? Que saltes más, que hagas más cosas, que te muestres más. ¿Qué te va a hacer diferente en este último tiempo? ¿Lo puede decir? Aceite. Dígalo. Aceite. ¿Qué te va a hacer diferente? Dígalo. Ahora puede decir esto, aceite extra. ¿Lo puede decir? ¿Entiende usted qué es eso? O sea, tu lámpara llena, pero un depósito de más. ¿Lo entiendes? ¿Lo entendemos? Tu lámpara llena, pero un poquito más, un depósito más. Eso lo entendía David, por eso en el Salmo 23 dice: unges mi cabeza, ¿verdad?, con aceite. Y mi copa está rebosando. O sea que él no se veía con un poquito. Tú te ves con un poquito de aceite. Mantienes tu vida con unas cuantas gotas. No va a funcionar esto así para el último tiempo. Para el último tiempo no funciona unas cuantas gotas. Para el último tiempo tengo que arder y tengo que tener aceite extra. La lámpara somos cada uno de nosotros. Son los ministerios, los talentos, los dones. Pero la lámpara no es lo más importante. La lámpara se fabrica, pero el aceite se extrae. La lámpara se fabrica. Dinero se compra, pero el aceite se extrae. Y se extrae, ¿verdad?, de la oliva. Y es un proceso difícil, un proceso largo. Hay un momento en ese proceso de la oliva que todo literalmente se mezcla, se prensa. Se pierde qué es la nuez con el resto de componentes. Y tal vez eso nos está hablando de Getsemaní. De esas cosas que no queremos vivir. De los atajos que queremos tomar. Hay alguien que dice: Señor, ya viví lo peor que pudiera vivir. ¿Sabe? No vuelva a repetir eso. Porque yo un día lo dije. Señor, este es el año más difícil. Ya después de esto yo no vivo nada más difícil. Y resulta que sí. Entonces, la lámpara se fabrica, el aceite se extrae, se cultiva en un proceso de quebrantamiento. O sea que el aceite nos está hablando de intimidad con Dios. Y esta es la respuesta para esta noche. ¿Quieres aceite? Intimidad con el Señor. Lágrimas con el Señor. Volver a nuestro rincón. Volver a las madrugadas. Volver a apasionarnos por Él. Volver a amarlo. Volver a tenerlo en primer lugar. Volver a cumplir realmente la regla de oro de amarás al Señor tu Dios. Yo sé que usted se lo sabe. Con todo tu corazón, con toda tu mente, con toda tu alma. Pero eso no hay solamente que aprenderlo, porque ahora estamos también frente a una Biblia, ¿sí? Pero ¿cuánto de esa Biblia realmente practicamos en nuestra vida diaria de fe? Y estoy terminando en esta noche. ¿Usted está entendiendo lo que el Señor nos quiere enseñar hoy? ¿Usted entiende por qué el Señor le permite estar hoy ahí? Ahora, ¿cuántas lámparas hay aquí en esta noche? Usted es la lámpara. Y le voy a decir algo, todo lo que se necesita para depositar aceite es que haya lámpara. Si hay lámpara, el Señor puede venir a depositar el aceite. Quiero que miremos dos salmos. Los salmos nos enseñan mucho de la intimidad con el Señor, pero ya con esto terminamos. Y si el grupo musical puede pasar un momentico, yo quiero que lo hagan, por favor. Mire el Salmo 63. Y solamente quiero rescatar unos textos de ahí. El verso 5 dice: como de meollo y de grosura será saciada mi alma, y con labios de júbilo te alabará mi boca. Y otra versión dice: mi alma quedará satisfecha. O sea, cuando estoy contigo no necesito nada más. Cuando estoy contigo estoy pleno. Herly no necesita nada más. Usted no necesita dinero. El mundo cree que tú necesitas dinero, pero no necesitas eso. Luego dice el salmista en el verso siguiente, en el verso 6: cuando me acuerde de ti en mi lecho, cuando medite en ti en las vigilias de la noche. Está hablando de un deseo, porque llegue tal vez la madrugada y pueda arrodillarme, porque llegue la hora de culto y pueda ir al templo, porque llegue el momento de venir al estadio y pueda ir a la convención. Está hablando de un deseo. Te pienso, te anhelo, aún en la noche yo estoy ahí anhelándote. Ay, qué hermoso eso. Luego dice, ¿verdad?, El verso 7, porque has sido mi socorro y así en la sombra de tus alas me regocijaré. Está hablando de una intimidad, de una cercanía. Usted debe construir su historia de intimidad con el Señor. Usted debe coleccionar esos momentos en un culto, en una vigilia, en un ayuno, pero también en su cuarto, también cuando usted va de camino a casa y ahí conduciendo, estamos al lado, su presencia está con nosotros. Aleluya. Luego dice el siguiente texto, que tal vez de todo este salmo es el que más me encanta en lo personal. Dice el verso 8, está mi alma apegada a ti, tu diestra me ha sostenido. Y eso es literal, él habla de pegarse, como cuando usted se pega de algo. Cuando es tan repetitivo lo que usted hace, cuando es tan seguido lo que usted hace, ¿verdad que eso ya forma parte de su vida? Eso ya forma parte de su esencia, eso ya forma parte de lo que usted es. Y yo no sé usted, pero yo no me imagino otra vida. Que el Señor me permitió conocerlo desde que era una niña. Yo tengo recuerdos desde los 7, 8 años yendo a la escuela dominical. Para mí no ha existido otra vida. Y voy a decirle algo, no quiere decir que no fui a la universidad. Sí, sí fui. Yo soy bacterióloga y luego el Señor me permitió estudiar psicología. Y no quiere decir que no me haya sentado con gente rica. Sí. Una vez me invitaron a una casa, de esas casas inteligentes que usted no sabe ni por dónde entrar. Pero logré entrar. Y cuando entré era todo tan grandísimo que yo decía, Dios mío, 3 puertas, 4 salas. ¿Dónde estará la persona que me mandó a llamar? Y cuando veo una jovencita flaquita, ella sentada en un silloncito, me dijo, hola Johanna, ¿tú eres la pastora? Le dije, sí. Y se coloca en sus manos en el estómago y me dice, ¿qué tengo que hacer para que este bebé no se vuelva a perder? Porque es el tercero que perdería. Y si en ese momento yo le hubiera dicho, como tal vez la palabra nos hablaba en esta mañana, oye, dame 1 millón de pesos y me pongo a orar por ti, o dame 2 o dame 3, esa mujer lo hubiera hecho. Yo sé que es sentarme con gente rica, con gente que le sobra el dinero, con gente que sus vacaciones son a otros países, yo lo sé. Pero voy a decirle algo, nada me ha llenado más y creo que nada me va a llenar más que lo que me llena su presencia. Así que yo comparto también lo que dice el Salmo, mi alma está apegada a ti, tu diestra me ha sostenido. Yo anhelo, yo deseo, yo disfruto, yo amo el estar con el Señor y su presencia y su vida y todo lo que es el Señor para mí tiene que seguir siendo una admiración, admirado ante Él. Pero quiero que también miremos este Salmo, por favor, el Salmo 84, el Salmo 63, por favor. Pueden levantar sus manos, el Señor está en este lugar. El Señor está en este lugar. El Señor está en este lugar. El Salmo 84, por favor. Solamente unos textos ahí. El Salmo 84 dice, cuán amables son tus moradas, oh Jehová de los ejércitos. Anhela mi alma y aún ardientemente desea los atrios de Jehová. Mi corazón y mi carne cantan al Dios vivo. Qué hermoso eso, ¿cierto? Luego dice el verso 4, bienaventurados los que habitan en tu casa. O sea, está diciendo, me gusta estar contigo, quiero estar contigo, anhelo estar contigo, necesito estar contigo. Y yo no sé cuántos de los que están aquí en este estadio pueden decir, pastora, yo diría lo mismo, anhelo, deseo, quiero. Aleluya. Pero mire luego lo que dice el verso 6, atravesando el valle de lágrimas lo cambiarán en fuente cuando la lluvia llena los estanques, irán de poder en poder y verán a Dios en Sion. El verso 10 dice, porque mejor es un día en tus atrios que 1000 fuera de ellos. Escogería, ¿verdad? Dice, antes estar en la puerta de la casa de mi Dios que habitar en las moradas de maldad. Y luego dice el verso 11, porque sol y escudo es Jehová Dios, gracia y gloria dará Jehová y no quitará el bien de los que andan en integridad. Así que él decía, todo lo bueno viene de ti. Y si estoy contigo, me van a seguir pasando cosas buenas. Termino con esto, iglesia, en esta noche. El reproche que le hace el novio a las novias, ¿verdad? Es muy duro, es muy fuerte. Él le dice, ¿verdad? No os conozco. Qué triste. Qué difícil, qué cruel, tal vez podemos decir para nosotros que nos sucediera algo así. Debe haber, y termino, una conexión entre tener aceite y ser conocido por Jesús. Una historia de intimidad.

0: pie en esta hora. Se puede levantar un momentico sus manos al cielo. Puede levantar un momentico sus manos al cielo y decirle: gracias, Señor, porque me permitiste escuchar esta palabra. Gracias, Señor. Y si usted quiere venir hasta acá al frente, hágalo. Si usted quiere venir hasta el frente, hágalo, por favor. Si usted es una lámpara, oh, de Shenda McCain, so de. Ay, Rimi, Suida McCain, Shaira McCain, Deleme, Shara McCain. Si usted es una lámpara, venga. Si usted es una lámpara, venga entonces. Venga entonces, porque acá hay aceite. Hay aceite, hay aceite, hay aceite, hay aceite, hay aceite, hay aceite, hay aceite, hay aceite. Oh, rey, shérame quen, shérame quen, dele. Y ramán, shérame quen. Y no unas gotas, y no unas gotas. No, llénese, llénese, llénese. Chénese, chénese. Oh, shan sweet the candle me shadamak. Y roman soda ma candle me shadamak. Oh, Perú tiene que seguir ardiendo. Perú tiene que seguir ardiendo. No te apagues, no te apagues, no te apagues. Dai, rame shadamak. Ay, revere más, suida más, cándale más, shara para más. Ustedes tienen que seguir siendo los luminares del mundo. Ay, ramas, shara. Usted no se da cuenta de todo lo que el mundo aprende cuando mira a Perú. Ay, revere más, shara más, cándale más. Y ramara más, suida más, cándale más, shara más. Cuando miramos a Perú, usted también, pastor, reciba el aceite, porque te encontrarás lámparas apagadas, te encontrarás vasijas, te encontrarás, y tú tienes que dar, y tú tienes que bendecir, y tú tienes que restaurar, y tú tienes que llevar a otros a la intimidad otra vez. No te apagues. Oh, no te apagues.
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10: 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Porque sol y escudo es Jehová Dios. Gracia y gloria dará Jehová. Dios protege y bendice.
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5: 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En Betel Radio, esta es la hora exacta.
2: 10 en punto.

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6: Once y treinta.
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11: En el libro de Génesis capítulo 23, versículo 1 en adelante, leemos lo siguiente. Fue la vida de Sara 127 años, Tantos fueron los años de la vida de Sara. Y murió Sara en Kiriat Arba, que es Hebrón, en la tierra de Canaán. Y vino Abraham a hacer duelo por Sara y a llorarla. Y se levantó Abraham de delante de su muerta y habló a los hijos de Ed, diciendo: extranjero y forastero soy entre vosotros. Dadme propiedad para sepultura entre vosotros, y sepultaré mi muerta de delante de mí. Y respondieron los hijos de Ed a Abraham y le dijeron: óyenos, Señor nuestro, eres un príncipe de Dios entre nosotros. En lo mejor de nuestros sepulcros sepulta tu muerta. Ninguno de nosotros te negará su sepulcro, ni te impedirá que entierres tu muerta. Querido hermano, querido amigo, nuestro testimonio como hijos de Dios, como creyentes, es puesto a prueba todos los días y en todo lugar. Debemos procurar siempre estar en disposición de agradar a Dios, sea en la casa, en el trabajo, en la escuela, en el colegio, en la universidad, en el vecindario, etc. Nuestra vida es un vivo ejemplo del cambio que Cristo operó en nosotros. Pablo, el apóstol, dijo que somos cartas leídas ante los hombres. Por ello, nuestra vida debe reflejar en cualquier situación, en todo lugar, en cualquier momento, debe reflejar la fe, la paciencia, la templanza, la confianza, la honradez, la sinceridad, la integridad, la santidad sin la cual nadie verá al Señor. Ante Dios primero y ante todos los que nos observan y nos rodean, debe ser un vivo ejemplo de lo que verdaderamente somos, hijos de Dios. Abraham, encontramos aquí buscando sepultura para Sara, una gran pérdida. De hecho, es la única mujer que se menciona la edad al morir en la Biblia. Gloria al Señor, una mujer que se le considera que tenía la misma fe de Abraham. Abraham demostró una gran fe al comprar un terreno en Canaán, de que algún día sus descendientes heredarían esa tierra. Se registra en este pasaje la edad

0: muerte, el sepelio, y fue considerada como digna del más grande honor en aquel entonces, aunque la promesa de redención se le dio primero a Eva ya en Génesis 3:15, Sara también es mencionada como parte de esa promesa en Gálatas capítulo 4. Contra todas las leyes de la naturaleza, ella, estando ya fuera su costumbre, tuvo fuerzas para dar a luz, un milagro verdaderamente en la vida de Sara, cumpliendo la promesa de que les iba a dar heredad. Hermano que estás oyendo, amigo que estás escuchando, siervo de Dios, sierva de Dios, si Dios te ha prometido algo, no importa lo que pase, cuánto tiempo haya transcurrido, si Dios a ti te ha prometido que va a hacer algo en tu vida, que te va a entregar algo, que vas a ver algo, Él lo cumplirá. Espéralo, porque de cierto vendrá en el tiempo del Señor. Aquí encontramos que ella, después de que Dios les habló, esperaron 24 años para recibir esa promesa. Y después de que dio a luz, vivió 36 años más, después de haber dado a luz, hasta ver a su hijo Isaac convertirse en hombre. Gloria al Señor. Así que, querido hermano, si usted está atravesando algún momento de crisis, el Señor te dice lo que le dijo a Abraham y lo que le dijo a Sara allá en Génesis 18:14. ¿Habrá algo difícil para Jehová? ¿Habrá algo difícil para el Dios al cual tú invocas? Así que, hermano, confía, avanza, créele a Dios y espera la respuesta, que de cierto vendrá y no tardará. En medio del dolor, Abraham sacó fuerzas para continuar con los preparativos del sepelio. Él reconoce que es extranjero, y aunque Dios le había prometido esa tierra, no pretende, siendo él un hombre poderoso y un hombre rico e influyente, él no pretende tomarla por la fuerza, sino comprarla para no dar un mal ejemplo ni un mal testimonio de él. Asimismo, nosotros debemos ser también buen ejemplo ante las autoridades, como manda la palabra del Señor allá en 1 de Pedro 2, del 11 en adelante. Aún los mismos inconversos reconocían a Abraham como una persona que gozaba del favor divino. ¿Qué clase de testimonio vivía ese hombre para que ellos se refirieran a él como: tú vives entre nosotros como príncipe de Dios? Oiga, lo miraban como un príncipe de Dios. Eso era uno de los títulos más altos que aparece a cualquier ser humano, se le podía dar en aquellos tiempos. Gloria al Señor. Príncipe de Dios. Todo aquel que recibía ese honor era reverenciado, era respetado, era tenido en alta estima. Abraham se dirige a la oficina de bienes raíces en aquel lugar, en aquel entonces, y ofrece comprar la heredad, una cueva, a pesar de que el dueño, gloria al Señor, no conocía personalmente a Abraham, sí había escuchado de su testimonio. Se lo quiso dar gratis, pero Abraham no lo aceptó. Él dijo que él quería pagar, que él era extranjero, que era forastero. Así que vemos, hermano querido, qué clase de testimonio vivía él o tenía él para que la gente lo considerara príncipe de Dios en medio de ellos. Nosotros tenemos que aprender no solo a descansar en las promesas del Señor, sino también tenemos que aprender a convivir, a andar, a hablar, a vestirnos como es digno de un hijo de Dios, de una hija de Dios, a guardar nuestro testimonio donde quiera que estemos, ya que donde menos piensa uno, habrá alguien que lo reconoce, habrá alguien que te va a señalar, habrá alguien que te va a sonsacar lo que tú has dicho que eres. Asimismo, nosotros debemos de conducirnos entonces, dando ese ejemplo a los inconversos, y cuanto más a los de la familia de la fe. Hoy en día hay muchos que se dicen ser cristianos, pero el testimonio que dejan, el fruto, las huellas que van dejando en el camino, son verdaderamente causantes de un signo de interrogación en la gente, de confusión. Y más bien muchos han dicho: si eso es ser cristiano, mejor me quedo mundano, por la clase de testimonio que han visto en algunos que dicen ser creyentes, que no han nacido de nuevo, porque el que nace de nuevo no practica el pecado. El que ha nacido de nuevo no se deleita en el pecado. El que ha nacido de nuevo guarda su testimonio delante de Dios y de los hombres. es un buen trabajador, es un buen estudiante, se comporta afuera y dentro y hace que la gente vea algo diferente en esa persona y que lo respete. Y es respetado verdaderamente, respetado por los inconversos, es respetado hasta por los enemigos. Porque dice la Biblia que cuando los caminos del hombre son agradables a Dios, aún hasta sus enemigos hace estar en paz con él. Gloria al Señor. Es respetado por los ángeles, es respetado por el pueblo de Dios, es respetado aún por los mismos demonios. El infierno respeta a un hombre, a una mujer que guarda su testimonio en integridad, que puede andar con la frente en alto, que no lo pueden señalar por adúltero, por homosexual, por lesbiana, por ladrón, que no lo pueden señalar por usurpador, por abusador. El mismo infierno lo tiene que respetar. Y ahí es donde se cumple que podemos resistir al diablo, someternos a Dios, y que él tendrá que huir de todos nosotros. Que Dios nos ayude a ser honrados, que Dios nos ayude a ser honestos en todo momento. Hay que luchar, hay que trabajar y esforzarse para ganarse las cosas. Y no pensar que porque somos creyentes no pagaremos el justo precio por las cosas o que viviremos de gratis. Gloria al Señor. Y esto todo es aplicable a lo espiritual como también a lo material. Querido hermano y amigo, ¿cómo está la gente viéndote a ti? ¿Qué concepto tienen los amigos, familiares o los del vecindario, los compañeros de escuela, de universidad? Cuando te miran dicen, ahí va un príncipe de Dios, ahí va un verdadero hijo de Dios, ahí va una verdadera hija de Dios. O estarán diciendo, ese es un charlatán, ese es una charlatana, ese tiene nombre de que vive pero está muerto o muerta. ¿Estarán ellos respetándote? ¿Querrán ellos tener lo que tú tienes? ¿O más bien están burlándose de ti porque no estás viviendo lo que dices que eres? Que Dios nos ayude, hermano querido y amigo, en el poco tiempo que nos falta en este programa, que Dios nos ayude a mantener el nivel de vida que Dios demanda de sus hijos, de los príncipes. Somos hijos del Rey de Reyes, del Señor de Señores. Usted no es un cualquiera. Usted ha sido lavado con la sangre del Cordero de Dios. Tengamos cuidado cuando decimos que somos hijos de Dios cristianos, y con mucha más razón que somos siervos de Dios. Con mucha más razón, cuidémonos de estar viviendo a la altura de las demandas de la palabra del Señor. Hermano y amigo, no queremos terminar sin darle una oportunidad a usted de que usted tenga un encuentro personal con Cristo, de que usted se reconcilie con el Señor. Tal vez has conocido palabra, te has apartado, andas descarriado en este momento. Dios te llama a hacer un alto en el camino. Dios te llama a hacer un cambio. Tal vez has estado viviendo con un pie adentro y otro afuera, y has hasta dado mal testimonio de lo que es ser un cristiano. Pero puedes hacer un alto, puedes limpiar tu mala imagen, puedes buscar del Señor, tomar en serio las cosas de Dios y caminar de acuerdo a la palabra, para que entonces la gente verdaderamente diga, oiga, y hay otro príncipe de Dios en medio de nosotros. Amigo, haz una oración conmigo, reconcíliate con Dios y Dios tendrá misericordia de ti. Vamos a hacer una oración ahí donde te encuentras, sea en tu automóvil, sea en el hospital, o te encuentres privado de libertad en la montaña, en Costa Rica o fuera de las fronteras de esta nación. Repite conmigo esta oración ahí donde estás. Hazlo de corazón. Di conmigo, Señor Jesús, reconozco que soy pecador. Quiero guardar mi vida para ti. Quiero guardar mi testimonio. Reconozco que no he estado caminando conforme a tu palabra, pero hoy pido perdón. Límpiame con tu sangre. Escribe mi nombre en el libro de la vida. Ayúdame a serte fiel y fiel hasta la muerte, a guardar mi testimonio como Sara, a guardar mi testimonio como Abraham, que tuvieron un concepto los mismos inconversos de que era un príncipe de Dios en medio de la sociedad. Límpianos, guárdanos, escribe mi nombre en el libro de la vida y ayúdame a serte fiel y fiel hasta la muerte. Gracias, Padre. Gracias, Hijo. Gracias, Espíritu Santo. Amén y amén.
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5: 5 minutos más.
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0: 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En Betel Radio, esta es la hora exacta.
1: 12 en punto.

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3: 1:00
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5: A continuación, escuchemos al predicador internacional, Reverendo Rodolfo González Cruz, con la exposición de la Palabra de Dios, bajo el tema Situaciones Difíciles.
6: Toda criatura que existe en los cielos o en la tierra, debajo de la tierra, en las aguas, y en cualquier lugar que haya una criatura, como una estrella, gloria a Dios, como el sol, y tantas otras estrellas que hay, y todos los planetas son criaturas, porque fueron creadas por el Dios Todopoderoso. No hay nada que exista que no haya sido creado por Dios. Pero dentro de esto han habido criaturas a quienes Dios le dio capacidad, sabiduría, inteligencia, para que le sirvan a Él y para que hagan las cosas bien hechas. Sin embargo, en el mismo cielo hubo una criatura que se rebeló contra Dios. Dios le dio privilegios tremendos, y este mismo creó una rebelión y arrastró a otros muchos, muchos, pero muchos, muchos, miles y millones. Arrastró este querubín maldito que se convirtió en el diablo. Perdieron la gloria que tenían, perdieron el privilegio que tenían. Fueron echados del cielo y unos están en tormentos, en prisiones de oscuridad, y otros están por los aires buscando a quien atormentar, que hoy se le denominan espíritus inmundos y demonios, y que están condenados al fuego eterno junto con su padre el diablo. Que el Señor los reprenda. Poder en el nombre de Jesús. Y a través de la Biblia podemos ver milenios, miles de años que transcurrían, y personas que en medio de todos esos tiempos, siendo fieles a Dios, fueron atacados por el diablo para hacerle rebelarse contra Dios, como fue Job. Fue Job un hombre de Dios temeroso, muy fiel a Dios, y el diablo lo atacó queriendo que Job se rebelara contra Dios. Pero Job lo enfrentó, aleluya, y derrotó al diablo. Alabado sea el Señor. Como para decirnos nosotros, Si yo lo he derrotado, también todo el que sea fiel a Dios lo derrotará el diablo. Gloria a Dios. Pero hoy les traigo aquí a un hombre llamado David, que fue un hombre al principio cuyo corazón era conforme al corazón de Dios, muy fiel a Dios, muy amante de Dios, alababa a Dios, le cantaba a Dios, tocaba un arpa y era reconocido en aquel tiempo en medio del pueblo como el cantor de Israel. Cuando el rey Saúl, primer rey de Israel, fue atormentado por los demonios, por desobediente también, aleluya, le dijeron: hace falta alguien que le aleje los demonios que tiene. Y dijeron: hay un cantor llamado David, hijo de Isaí. Y lo mandaron a buscar para que David, cuando el demonio lo estaba atormentando a Saúl, comenzara a tocar el arpa y a cantar. Porque cuando se alaba a Dios, con cuerda o sin cuerda, cuando se alaba a Dios con la garganta, cuando se alaba a Dios con el corazón, con el alma, los demonios tienen que huir, hermano. Alabado sea el Señor. Por eso es importante que alabemos a Dios. Los cultos nuestros tienen que ser cultos de alabanza, de adoración, con cánticos, con gloria a Dios, con el poder en el nombre de Jesús. Gloria a Dios. Todo esto, reconocimiento y exaltación a Dios, sacuden a Satanás y espantan a Satanás. Alabado sea el Señor. Pero quiero mostrarle algo de la vida de David. Este hombre fiel a Dios, pero que tuvo sus fallas también. Y cuando nosotros le fallamos a Dios, bendito sea el Señor, pues Dios nos azota también. Dios tuvo que azotar a David. Pero aun cuando hayan hombres que sean fieles, vamos a ser probados como Abraham. Abraham fue probado muchas veces y fue llamado amigo de Dios. Dios dijo: mi amigo Abraham. Y les prometí anoche que les voy a hablar de Abraham en estos días, para mostrar a veces por qué el Señor envía los juicios también a los pueblos y a las naciones. Alabado sea el Señor. En verdad, David cometió faltas, y estas faltas pues trajeron situaciones también a David. Él entona este cántico después de haber experimentado traición de personas que él consideraba muy íntimos y cercanos a él, y tuvo que sufrir terriblemente. Miren cómo él se expresa. Aquí dice: escucha, oh Dios, mi oración, y no te escondas de mi súplica. Está atento y respóndeme, y clamo en mi oración y me conmuevo a causa de la voz del enemigo, por la opresión del impío. Porque sobre mí echaron iniquidad y con furor me persiguen. A veces el creyente ora y parece como que Dios no le está oyendo. Y es que Dios nos está probando también, hermano. Hay veces que decimos Señor y ya el Señor está ahí obrando. Pero hay veces que pasamos la noche entera orando y queriendo oír la voz de Dios y no oímos nada. Y pasamos semanas y nada. Daniel estuvo 21 días tirado al piso en oración y gemidos indecible. No era en ayuno, porque dicen que comía comidas, pero ligeras, legumbres, comidas sencillas, vegetales. Pero estuvo 21 días y Dios no le respondía. Pero al cabo de los 21 días Dios le respondió. Y nosotros podemos estar en pruebas, siendo atacados por el diablo, y Dios permite, como tuvo Job, amigos que eran, se creían sus amigos, cómo lo atacaban. Leemos el libro de Job y vemos que aquellos que eran sus amigos lo atacaban terriblemente, hermano, y lo culpaban de injusto. Algo malo has hecho, por eso te ha venido el juicio de Dios arriba. Y Job era un hombre perfecto, dice Dios que era perfecto delante de él. Oh, fiel y temeroso, que no había otro como él sobre la tierra. Gloria al nombre de Cristo. Entonces, cuando no entendamos nosotros las situaciones que estamos pasando, invoquemos a Dios, adoremos a Dios, confiemos en Dios, No desconfíe. Si tú estás limpio, si tú eres fiel, no desconfíe. Espera. Espera que la ayuda llegará. La bendición llegará. Gloria al nombre de Cristo. Dice en estas condiciones David: mi corazón está dolorido dentro de mí, y terror de muerte sobre mí ha caído. Temor y temblor vinieron sobre mí, y terror me ha cubierto. Y dije: ¿quién me diese ala como de paloma? Volaría yo y descansaría. Ciertamente huiría lejos y moraría en el desierto. Me apresuraría a escapar del viento borrascoso y de la tempestad. Así estaba David. En esta condición expresa él la angustia que tenía. Se sentía atemorizado porque los impíos y los enemigos se lo querían comer, lo querían destruir. Gloria al nombre del Señor. Entonces dice: me apresuraría a escapar del viento borrascoso de la tempestad. Entonces dice: destrúyelos, oh Señor. Reaccionó: si yo tengo un defensor, si yo tengo el ángel de Jehová conmigo, si Dios me ha dicho que clame a Él, que Él me responderá, si Él me ha dicho yo estaré contigo en la angustia, y aunque la tierra tiemble, y aunque se traspasen los montes al corazón de la mar, aunque brame el mar y la tierra se abra, los que confían en Jehová no tendrán miedo. Saben que Dios está con nosotros, que el Señor nos guardará en el día del juicio. Alabado el nombre de Jesús. Y dijo entonces: destrúyelos, oh Señor, confunde la lengua de ellos, porque he visto violencia y rencilla en la ciudad. Día y noche la rodean sobre sus muros, e iniquidad y trabajo hay en medio de ella, maldad hay en medio de ella, y el fraude y el engaño no se apartan de sus plazas. Hermanos, se había vuelto el pueblo contra el rey. El rey tuvo que huir. Su propio hijo Absalón se levantó contra su padre para matarlo y para ser rey él. Sus generales, algunos de ellos, lo rebeló contra el rey David. Gloria a Dios. Y la turbación estaba en la ciudad. Cuando hay estas cosas, hermano, la gente se confunde y piensa: bueno, ¿será culpable realmente David? Su hijo puede ser el que tiene la razón. Y muchos siguieron al hijo de David, Absalón, un ejército poderoso. David tuvo que salir corriendo descalzo. Ni las botas que usaban ellos se las pudo poner. Gloria a Dios. Por la piedra, entre las espinas, ya un hombre de edad avanzada. Hermano, fue un sufrimiento. Y más, saber que su propio hijo, a quien él había ayudado tanto y que había hecho tantas cosas malas, estuviese persiguiéndolo a él. Y el pueblo, cuando ve todo eso, se desalienta, se desaniman. Y muchos dicen: bueno, vamos a volver a lo de antes también. Y le dan lugar al diablo y al demonio. Y aquí es donde viene la maldad, y en medio de ella hay fraude y hay el engaño, y se apartan de sus plazas. Miren ustedes en Haití, en medio de la desgracia y el desastre que ha habido, cuántos en las plazas y en las calles asaltando y robando, y muchos buscando a los muertos o heridos, pero no para encontrarlos, sino para despojarle de las cosas que tenían. En medio de la turbación hay quienes, en lugar de compadecerse, lo que hacen es hacer maldad. ¿Cómo es posible que haya gente que sean así, verdad? ¿Saben por qué? Porque no tienen a Dios en sus noticias. Tienen demonios adentro, y ni la muerte los conmueve, ni aún saber que familiares de ellos mismos están bajo los escombros. Se olvidan de eso, y lo que van es a robar, a asaltar. Poder en la sangre de Cristo. Gloria a Dios. Esto también le pasó al rey David, y esto pasa en los tiempos actuales. hasta en las mejores familias pasan estas cosas, hermano. De los mismos miembros de la familia, hijos que se levantan contra los padres por los intereses materiales, pelean con sus hermanos, las ambiciones, y se creen con más derecho unos que otros. Y por eso hasta hay hermanos que matan a hermanos, y otros pagan a otros para que maten a sus hermanos. Poder en el nombre de Jesús. Gloria a Dios. Porque no me afrentó, dice David ahora, no me afrentó un enemigo. Uno de mis enemigos no fue el que me afrentó. El que se levantó contra él no fue un enemigo, lo cual habría yo soportado, porque es enemigo. Ni se alzó contra mí el que me aborrecía, porque me hubiera ocultado de él. Entonces, ¿quién fue el que se levantó contra David? ¿Quién fue el que se alzó contra David? Sino tú, hombre, al parecer íntimo mío, uno que era íntimo de David, mi guía y mi familiar también, era parte de su familia de David, que juntos comunicábamos dulcemente los secretos. ¿Está oyendo? Entre personas confiables, personas de familia, de amistad, de mucha confianza, andábamos en amistad en la casa de Dios también. Estaba en el templo, en la casa de Dios, pastoreaba, predicaba. Alabado sea el nombre del Señor. Dice David ahora, que la muerte le sorprenda y descienda vivo al infierno. Esta es una declaración de David para este personaje que se había levantado contra él y que era hasta de la familia de él. Porque hay maldad en sus moradas, en medio de ello. Y en cuanto a mí, a Dios clamaré y Jehová me salvará. Eso tenemos que hacer nosotros, hermano. Si alguien se levanta contra nosotros, sea un familiar suyo, el cuñado, el tío, el primo, quien sea, si fuera alguien de la congregación a quien tú serviste, a quien tú aprecias, a quien tú has ayudado, y ahora se convierte en un enemigo tuyo, con quien tú compartías, lo invitabas a tu casa, y ahora te ha robado, te ha engañado. Gloria a Dios. En cuanto a mí, a Dios clamaré y Jehová me salvará. Tenemos que creer que cuando uno clama a Dios, cuando uno anda limpiamente delante de Dios y clama a Dios, podrá demorar un poquito la cosa, pero la respuesta llega. Dios responde y la ira de Dios cae sobre el impío y sobre el inicuo, el corrupto, el maldito que ataca la obra, que ataca el siervo de Dios, que hace la guerra y se cree vivo y se cree pícaro, habilidoso. Poder en la sangre de Cristo. En cuanto a mí, a Dios clamaré y Jehová me salvará. Tarde y mañana y mediodía oraré y clamaré. Cuando usted está en un problema, en una situación, y siente que hay enemigos y gente que no le aman, sino que le desean hacer daño a usted, ¿qué tiene que hacer? Esto. Gloria a Dios. Dice, de tarde y mañana y al mediodía oraré y clamaré y Dios oirá mi voz. Tiene que creer usted, hermano y hermana, que si usted clama, si usted ora, si usted gime en la presencia de Dios continuamente, Dios le oirá, Dios le responderá, Dios saldrá en defensa suya y en defensa mía. Al nombre de Cristo, al nombre de Cristo, al nombre de Cristo. Vamos a darle palmas con alabanza, hermano. Gloria a Dios. Aleluya. Alabanza al nombre de Jesús. No hay hombre y mujer que clame a Dios con todo su corazón, con toda su fuerza, por la mañana, por la tarde, por la noche, y presenta a Dios insistentemente. Jesús le dijo a aquella mujer que vino a ver el juez injusto, que no creía en Dios ni le tenía miedo ni respeto a ningún hombre. Y el juez injusto, por la persistencia de aquella anciana, para que no la fastidiara más, dijo: voy a resolver el problema de esta mujer. Y le resolvió el problema. Y Jesús dice: cuanto más vuestro Padre que está en los cielos, que es un buen Padre. ¿Está oyendo? Dios es un buen Padre, es un buen Dios. Y Él está oyendo. Él oye nuestro clamor. No se piense nadie que Dios es sordo. No piense que Dios está durmiendo o está entretenido. No hay nadie que clame a Dios y que Dios esté ignorando el clamor. Cuando hay alguien que clama a Dios con todo su corazón, con fe, eso mueve el corazón de Dios. Y viene a mi memoria cuando Jesús iba por las calles, gloria a Dios, y una mujer se le acercó. Mucha gente le apretaba, iban miles de personas. Todos querían tocar a Jesús. Y lo tocaban, le alaban el vestido. Y Jesús seguía y no decía nada. Pero hubo un momento en el camino que Jesús se detiene y dice: ¿quién me ha tocado? ¿Quién me ha tocado? Uno de los discípulos: Señor, ¿cómo preguntas que quién te ha tocado si todo el mundo te está tocando y apretando? No, Pedrito. No, Juancito. Este no es un toque común y cualquiera que me toca, no. Alguien me ha tocado con fe. Y yo les digo, Dios sabe quién es el que clama a Él con fe. ¿Quién es el que pide con fe? ¿Quién es el que está entrando al lugar santísimo de su presencia, solicitando ayuda, pidiendo socorro, auxilio, ayúdame? Estoy en apretura, Dios mío, sácame de este problema, resuélveme este problema. La gente no sabe clamar a Dios. La gente sabe pedir dinero, pedir salud, pedir cosas materiales, pero no sabe acercarse a Dios. El mundo no sabe. Prenden velas y cuántos ritos y cosas religiosas que no llegan a nada. Son asuntos muertos que no llegan a la presencia de Dios. Pero cuando hay un hombre, un niño, una mujer que clama a Dios con lágrimas porque está en agonía y reconoce que Dios es nuestro Padre, que es un buen Dios, y sabe que Dios oye la oración, porque ha escuchado que Dios oye y que Dios responde y que Él es todopoderoso, que para Él no hay nada imposible, que si pides creyendo conseguirás lo que pides. Hay mucha gente que cree en Dios pero no cree eso, y no se toma el tiempo de tirarse de rodillas en la mañana, en la madrugada, y estar 2 y 3 horas clamando a Dios y llorando y confesando nuestros defectos, nuestros errores, y diciéndole a Dios: no soy digno, no merezco nada, Señor, no merezco que tú me escuches, no soy digno de que tú me oigas, pero yo sé que me estás oyendo, y yo te quiero decir que estoy arrepentido de todo lo malo que he hecho y quiero que tengas misericordia de mí, porque estoy en angustia, estoy en aprieto, Señor. Si antes no lo hice, perdóname, pero hoy vengo a ti, Señor, para que tengas misericordia de mí, y yo te voy a servir. Importante eso, yo te voy a servir, yo te voy a obedecer, Señor, yo te voy a ser fiel, Señor. Porque esto de que piden y piden y piden para seguir en el pecado, Dios no oye tampoco. Hay quienes piden pero no se comprometen con Dios para apartarte del pecado, de la iniquidad, de la inmundicia, de las cochinadas todas que practican. No quieren que Dios le dé: te pido esto, te pido lo otro, quiero que me ayudes en esto, quiero que me resuelva esto otro, mira este problema que tengo, el otro problema. Pero ninguno le dice a Dios: no soy digno, soy un pecador, he fallado, te he fallado muchas veces, habiendo oído tu palabra nunca te he seguido, perdóname, perdóname, perdóname, Señor, me arrepiento de todo lo malo que he hecho, perdóname, me entrego a tus pies, quiero que el ángel tuyo esté conmigo siempre, desde hoy y para siempre. ¿Puedes decirle eso al Señor? Envía tu ángel, Señor, que me acompañe. desde ahora y para siempre. No me dejes a la voluntad del enemigo. Puede decirlo de corazón. Dígalo conmigo. Dios Todopoderoso, Jehová de los ejércitos, no me dejes a la voluntad del enemigo de mi alma. Envía tu ángel que esté conmigo para siempre. Y ayúdame aún más allá de la muerte. Gloria a tu nombre. Alabado sea el nombre del Señor. Tú le has vuelto las espaldas a Dios. Y digo esto al que le ha vuelto las espaldas a Dios. Al que ha estado hasta hoy practicando el pecado. Y pecado es todo aquello que está contra lo que Dios ha establecido que se haga. Toda desobediencia y toda rebelión es contra Dios y trae desgracia, ruina, muerte y condenación eterna. Pero si tú te vuelves a Dios hoy y le dices a Dios: perdóname, yo no quiero pecar más, sálvame, tú tendrás la ayuda del Señor y tú podrás orar y clamar.
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1: 1:44.

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3: 2:30.
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5: ¡Qué bueno es el Señor, hermanos! ¡Qué bueno es el Señor! Nos redimió y nos sostiene con su consolación. Alabado sea el nombre de Jesucristo. Es la sangre de la victoria, la sangre de ese cordero maravilloso. Y después, como si fuera poco, viene entonces el bálsamo de la consolación que nos edifica y nos habla amigablemente. Dios no es nuestro enemigo. Dios está con nosotros, gloria al Señor. Por eso hay que proclamar su misericordia. El siguiente pasaje dice: e hizo poner su trono, o sea, el trono de Joaquín, sobre los tronos de los reyes que estaban con él en Babilonia. Otra cosa que no tenía por qué ser. Lo primero de hablarle amigablemente. Y esto de exaltarlo, porque lo exaltó. Joaquín era un rey preso. Él no tenía mérito ninguno. Pues él viene y le dice: no solo te voy a sacar de la cárcel, voy a poner tu trono lo voy a poner encima de todos los tronos de los reyes que yo he conquistado y que están aquí también. ¡Qué grande es la misericordia de Dios! Usted sabe que usted está arriba también, hermano. Sabe que usted está exaltado por Dios. Él nos ha puesto ya en lugares celestiales con Cristo Jesús. Puede ser que a usted lo miren y diga usted eso y le digan que está loco. Nunca lo va a entender un mundano. Es más, usted se pone a decir que usted está esperando a Cristo que baje del cielo en un caballo blanco y todo eso. Le dicen, está loco. Eso le pasó a un hermano que fue a pedir una, fue aparte de la del proceso para él tener su pensión vitalicia por un problema de la espalda. Pero cuando fue al doctor, que ya él había ido otras veces, pero iba a este examen, que era el examen, como quien dice, el examen clave para él recibir su pensión. Y él llegó y estaba el psiquiatra, usted se lo puede imaginar, con los lentes así, mirándolo a él también. Y le dice: ¿cómo se siente usted, señor fulano de tal? Y entonces él le dice, porque él iba contento: ¿cómo se va a sentir un hombre como yo? Le dice. Un hombre como yo, que está sentado en lugares celestiales, ¿ah? Y que está esperando que de pronto se abra el cielo y descienda su Salvador en un caballo blanco. Y luego en otro caballo yo me voy para arriba también. Él le puso todo eso, gloria a Dios. Porque lo estoy esperando. Y voy para arriba también. El psiquiatra solo se quedó oyéndolo. Y entonces hizo así con los lentes, se los puso más acá. Le hizo señas a un enfermero así como de 2 metros, un moreno grandísimo, que era el que estaba con él en el consultorio. Y le dijo: vigílamelo. Vigílamelo, yo voy y vengo un momentito. Voy a traer otras formas que hay que llenar aquí, porque este está listo. Y entonces se fue y llenó las formas esas que eran finales ya, en el que el dictamen de él es que el hombre estaba completamente loco. Para él era así, porque el hombre natural no percibe las cosas del espíritu. Y este hermano, por su propia forma de ser y su carácter, pues le imprimió todavía su,

su poquito de, ¿verdad?, de entusiasmo a la explicación, y todavía con más razón, el doctor pues entendió que el hombre estaba perdidamente loco. Y le dijo: usted tiene su pensión de aquí en adelante, ya no se preocupe, tiene su pensión vitalicia. Sea el nombre del Señor glorificado. Porque la verdad, hermano, es que el Señor a nosotros nos ha puesto ya en lugares celestiales. Eso quiere decir que Él nos ha exaltado con Cristo. Todo el pecado y el fracaso, todas las derrotas, alabado al Señor, todo lo que nos atacó en la vida, todo lo que nos mermó en la vida, todos los complejos de la vida, todo eso, el Señor lo borró. Y de ese mundo perdido, nos levantó para ponernos con Él juntamente en los lugares donde el diablo mismo no puede alcanzarnos. Si nos mantenemos fieles al Señor, alabado sea Jesucristo. Donde abundó el pecado, sobreabundó la gracia de Dios. Se han puesto a pensar en lo que vamos de esta meditación, que no había ningún mérito en Joaquín para merecer nada, si no fuera únicamente la gracia del rey. Lo único que podía hacer y explicar esto es la gracia del rey. No había otra forma. Gloria al Señor. Por eso es que también dice aquí la escritura, en el pasaje que sigue, que le hizo mudar también sus vestidos de prisionero. Los vestidos hablan de culpa, hablan de derrota, hablan de vergüenza, hablan de servidumbre, pero ahora le son quitados y en su lugar le son dados vestidos de hermosura. Porque tampoco podía estar con el rey vestido de andrajos o de uniformes de presidiario. Él tuvo ropas de gala, ropas valiosas, hermosas, porque ahora iba a estar con el rey. Hermanos míos, aquí es donde el Señor nos dice en su palabra: vestidos del Señor Jesucristo. Ya Dios no lo ve a usted vestido así, ni lo ve a usted así de carne y hueso, como usted me ven a mí y yo a ustedes. Ahora el Señor mira y ve a Cristo en nosotros. En lugar de vernos así, llenos de errores, llenos de debilidades, llenos de problemas, porque todos tenemos algunos problemas, el que no tiene uno tiene otro, pero todos estamos enfrentando en esta vida problemas. El Evangelio no nos quita los problemas, lo que nos da es poder para que los problemas no nos sepulten, no nos venzan. Aleluya. El que no quiere tener problemas no puede ser un cristiano. El cristiano enfrenta problemas, y ahí es donde se agudiza su visión y su fortaleza en el Señor. En medio de la lucha es que se hacen los verdaderos creyentes en Cristo y se forjan los verdaderos instrumentos de Dios. No son arbolitos de jardín que cualquier soplo los tira de raíz. No son arbolitos de adorno puestos allí para que los vean muy bonitos. No, somos árboles del plantío de Jehová, como la palma, gloria a Dios, que se profundiza precisamente porque tiene que enfrentar el viento de tempestad, tiene que enfrentar las inclemencias del tiempo allá, que vienen de afuera, que la atacan y a veces la doblan y la ponen casi contra el suelo, pero pasa el viento y ella de nuevo. Por eso es que se hace profunda. Un creyente que sabe padecer y enfrentar los problemas de la vida, y especialmente de la vida cristiana, es un creyente que tiene profundidad, que no lo va a destruir el diablo así, porque así, a no ser que se descuide y le ponga él mismo la cabeza al diablo, porque ahí sí, ahí ya no más. El que lo hace voluntariamente es cuestión de él, pero por poder satánico el diablo no puede contra un cristiano, hermanos.
Eso está comprobado por la historia misma, alabado sea el nombre del Señor. Le cambian sus vestidos. Esto me habla a mí también de que él, pues en apariencia, no tenía méritos. En apariencia de él, en lo del mismo, no había un mérito que valiera nada. Un preso, 37 años ahí, podía haberse muerto en las cárceles. No tenía ninguna dignidad ya, porque hacía 30 y pico de años que fue rey 3 meses. No había dignidad ninguna en él. No había mérito alguno en él. Alabanzas al Señor. Esto habla de nuestras justicias, que no sirven de nada en la presencia de Dios. Lo que sirve delante de Dios, lo que hizo Cristo por nosotros. Eso es lo que sirve. Yo pienso ahora en Job. Job fue un hombre justo. No porque él lo dijera, era porque Dios lo decía. Porque una cosa es que uno lo diga y otra cosa es que Dios lo diga. Es como algunos que dicen que son amigos de Dios. Pero Dios dirá cuándo, si yo ni te conozco. Dios dijo de Abraham, mi amigo. Abraham, Dios lo llamó amigo. Pero fue Dios el que lo llamó amigo. No fue Abraham el que llamó amigo a Dios. Esa es una cosa muy distinta, ¿no? Y aquí, hermano, personalmente nadie es buena gente. Hay gente que cree que es tan bueno que Dios lo va a meter directo al cielo. Nadie es bueno. ¿Se acuerdan de aquel que llegó y le dijo, maestro bueno, ¿qué haré para heredar la vida eterna? Jesús lo primero que le dijo fue, no me llamen bueno, porque no hay ninguno bueno, solo mi Padre. Lo partió en dos. No porque Jesús no fuera bueno, lo era. Es que el que creía que era bueno era el muchacho ese, el hombre ese. Él creía que era tan bueno que casi le dice colega a Jesús. Maestro bueno, ¿qué haré? Ya ustedes saben lo que pasó. El Señor lo partió en dos y después la respuesta lo terminó de partir en cuatro. No hay nada bueno en nosotros. Lo único que Dios ve valioso en usted y en mí es la fe. Cuando hay fe y decimos, Señor, yo creo en ti, yo acepto a Jesucristo, yo acepto lo que Él hizo en la cruz, porque lo creo, Señor. Eso es lo que Dios ve valioso y con eso puede hacer maravillas. Les decía de Job que Dios sí dijo de él que era un hombre recto, un varón justo, temeroso de Dios y apartado del mal. Dios lo dijo varias veces. Y Job creía que era bueno también, porque él convenció a sus amigos que lo atacaban de que él había hecho alguna maldad y por eso estaba así como estaba. Él los convenció con argumentos y se quedaron callados, los dejó callados a los tres. No pudieron argumentar más. Pero cuando él se enfrentó a Dios, que se le manifestó en aquel torbellino, últimos capítulos de Job, y Job contempla a Dios, el hombre dice, yo soy polvo y ceniza, me arrepiento, perdóname, una vez hablé, pero ahora cierro mi boca y no hablaré más, porque de oídas te había oído, mas ahora mis ojos te ven, por eso me aborrezco. Encontró su maldad cuando Dios lo enfrentó y él vio en alguna forma la santidad de Dios. Cuando uno se enfrenta con Jesucristo, eso es lo que ve. No lo que uno vale, sino lo que Cristo hizo en la cruz. No es mi vestidura, gloria a Dios, sino es la vestidura de Dios en mí, la que Cristo me ha dado, y por eso es que el Señor me ha aceptado, gloria a Dios, solo por su gracia. Y luego dice, y comía pan de la mesa del rey de día por medio, cada 5 días, no, siempre, comunión, compañía. Él siempre estaba con el rey, de ahí para adelante, Joaquín veía la cara del rey. ¿Tú sabes cuánta gente desearía haber compartido con Evil Merodac
el gran rey de Babilonia, sucesor de Nabucodonosor. ¿Usted sabe cuánta gente venía de lejanas tierras para ver si le daban una audiencia para ver a ese rey? Bueno, Joaquín todos los días veía al rey. Porque aquí dice que él comía pan de la mesa del rey siempre. Gloria al nombre del Señor. Le pasó como a Mefiboset, en el caso de Mefiboset y David, ¿no? Era un hombre impedido que no se había ido por allá a un lugar lejano porque no quería que nadie lo viera, se sentía indigno, se sentía mal. Y David lo manda a llamar y lo pone a comer a la mesa de él. Algo maravilloso de la gracia de un rey. Alabanzas al nombre del Señor. Y luego dice, hermanos, y continuamente se le daba su sustento de parte del rey de Babilonia, una porción durante todos los días de su vida. Esto era una asignación del rey. No era una paga, no era una recompensa, no. Era simplemente que el rey quería honrar a ese sujeto y le daba esa porción. Pero además de eso, era una asignación diaria. No fallaba. No os preocupéis, dice el Señor, porque habéis de comer. Amén. O qué habéis de vestir. Y pone comparaciones. Es una gran verdad. No, el Señor no está diciendo que nos sentemos en nuestro sillón con los brazos cruzados y no hagamos nada. No, no es eso. Pero el Señor está diciendo, sobre todo, confía que yo soy el que te sustento. Yo casi siempre que doy gracias por los alimentos, lo cual debemos hacer todos los cristianos, le digo, Señor, yo recibo esto de tu mano. Alguno no le gustará porque tal vez me invitó a comer. Y dice, oye, yo soy el que, como le dijeron a un cristiano una vez, que lo invitó uno de estos malignos, ¿no? Lo invitó a comer y el cristiano públicamente dio gracias a Dios. Gracias, Señor, por esta comida que me ha suplido, etcétera. Y el sujeto se quedó oyéndolo y cuando él terminó de orar le dijo, oye, yo no entiendo a los cristianos, no lo entiendo a usted. Usted está diciendo a Dios que Dios le dio esta comida. Y sucede que fui yo el que lo invité a usted. ¿Usted ve todo lo que hay en esta mesa? Yo se lo puse ahí en su mesa. Y yo lo produje o me lo gané. Dios no se lo dio. Y el hermano sin inmutarse le dijo, no, está bien, le agradezco. Pero dígame una cosa. Estos frijolitos que están aquí tan sabrosos, si hubiera habido sequía y no hay lluvia, ¿hubieran estado aquí? Bueno, probablemente no. Y si no hubiera salido el sol, ¿estos vegetales hubieran podido crecer? Bueno, tampoco. Y si la tierra no hubiera sido productiva donde usted la sembró, tampoco. Bueno, yo le quiero decir que Dios dice que Él hace llover sobre buenos y malos, y hace salir el sol sobre justos y pecadores. Y Él es el que da semilla al que siembra y pan al que come. Él dijo, yo sí reconozco que Dios es el dueño y es el origen de todo el alimento que comemos en esta tierra. Porque nadie sale de esta tierra a buscar los alimentos, quién sabe en qué galaxia. Y si la encuentra por allá, pues también esa la hizo Dios. Eso es así, hermano. Y dice aquí, gloria al Señor, que era diario. No te preocupes tanto, hermano. Dios te va a dar, Dios te va a sustentar, Dios te va a abrir puertas para un buen trabajo. Confía en Él, cree en Él, agárrate del Señor. Porque eso es lo que nos falta a veces, agarrarnos de Él. Confianza, fe y confianza para que Dios nos saque adelante. Joven, para que Dios te ayude en tu estudio y puedas salir adelante y ser un cristiano profesional que hace su aporte, gloria a Dios, no solamente por tu profesión misma, sino por tus principios, gloria a Dios.
¿Cuántos profesionales hoy hay que están podridos, hermano? Que están corrompidos. Ingenieros que se venden y hacen un mal trabajo porque les pagaron para poder ahorrar, entre comillas. Hay hasta médicos que ya ahora se prestan para hacer cosas terribles.

la que se llama corrupción. Porque a veces sin querer, hasta usted se ve inmerso en estas cosas. Que el Señor levante profesionales cristianos. Que el Señor levante médicos, ingenieros, abogados, que son tan terribles, ¿no? Los abogados son tan terribles porque, bueno, ellos tienen en sus manos las leyes y hacen y deshacen. Hay unos muy buenos, de muchos principios, pero la mayoría no. Si hay alguno aquí, perdónenme. Pero lo que digo es cierto y usted lo sabe. Una vez estaba en México y estaba hablando con un abogado y me dice, hermano, aquí nos dicen la Sociedad de Canguros de México. Y yo le dije, qué raro nombre, hermano, ¿por qué? Dice, porque somos la sociedad de las ratas más grandes que hay en México. Como el canguro se parece a la rata, ¿no? Pero es grandote, ¿no? Él dice la Sociedad de Canguros. Así expresaba él la corrupción que hay ahora, no solo en México, lo hay en todo lado. Alabado sea el nombre del Señor. Pero diariamente este rey tenía su sustento. Y yo me pregunto hoy, ¿qué día sería el que estaba en apuros el rey de Babilonia para no comer? ¿Qué día llegaría el rey a decir, oye, hoy no tenemos que comer, qué problema? No hay nada. Hermano, esos reyes tenían de sobra siempre. A ellos no les faltaba nada. Todos sus caprichos, todo lo tenían porque eran los reyes. Alabado sea el Señor. Entonces, cuando aquí dice que la porción era de parte del rey, yo pregunto, si al rey no le faltaba nada, entonces a Joaquín no le iba a faltar nada. Y si el rey es nuestro sustentador, hermano, confía en el Señor, que mañana tendrás tu desayuno, tu almuerzo y tu cena puestas en tu mesa por el Señor y a su nombre. Y esta ración era de por vida, así que olvídese, olvídese, no hay problema, toda la vida. Y así fue, nuestra vida entera está en las manos del Señor y Él cuidará de nosotros. Necesitas un trabajo, necesitas que Dios te saque de una crisis, de un problema grave de tu vida. Vamos a confiar en el poder de Dios. Él puede levantar al pobre del muladar. Puede levantarnos del pozo mismo. Gloria a Dios. Para Él no hay nada difícil. Gloria al Señor. Si está enfermo, también confíe que Dios puede tocar hoy su cuerpo. Puede hacer desaparecer esa enfermedad, esa dolencia en el nombre de Jesús. Hay poder en el nombre de Cristo. Padre, te presento estas vidas, Señor. Gente que te conoce, que te ama, que te sigue. Gente que cree tu palabra, Señor. Hemos creído en el Dios que liberta al cautivo. Hemos creído en el Dios que abre la cárcel a los presos. En el Dios que suple las necesidades. En el Dios que sana las enfermedades. Oh, eres tú, Señor. Tú eres nuestro Dios. En esta hora te pido, Padre, extiende tu mano. Sana al enfermo. Reprende la enfermedad. Todo dolor, todo padecimiento, de cualquier nombre que sea, Padre, sea reprendido en esta hora. Recibe, hermano y hermana, recibe el toque sanador. Padre, liberta de toda atadura, de toda crisis, Dios mío. Abre puertas donde no haya ninguna. Abre puertas, Padre. Tú tienes poder, Señor. Tú abriste el mar y pasaron por en seco, Dios mío. Tú supliste en el desierto inhóspito y estéril. Asimismo puedes suplir. Puedes abrir una puerta, Dios eterno, que no se vea ahora, pero que tú la abres, Señor, para bendecir a tu hijo, a tu hija, en el nombre de Jesús. Ventanas en los cielos y derramas bendición hasta que sobreabunde, oh Dios. Glorifícate, levanta la vida espiritual, Señor. Fortalece la fe en esta hora. En el nombre de Cristo, afirma las vidas.
para la gloria.

0: de tu santo nombre. Gracias, Señor. Levante sus manos y dé gracias a Dios. Y reciba, reciba, reciba en el nombre de Jesús. Recibe el toque del Omnipotente. Recibe ahora el toque en el nombre de Jesús. Gracias te damos, Señor. A tu nombre, gloria, Padre.
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0: 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En Betel Radio, esta es la hora exacta.
1: 3:00 Al ritmo del charango. 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
1: En Betel Radio, esta es la hora exacta.
0: 4 en punto.

Y cuando llegó el día de Pentecostés, Pentecostés era una de las fiestas importantes del pueblo hebreo, donde se celebraban las primeras cosechas de los granos que se consagraba a Dios. Por ese día, dice, cuando llegó el día de Pentecostés, estaban todos unánimes. Y para esa fiesta habían subido de muchas naciones, 14 naciones, para la fiesta de Pentecostés habían subido. Pero ¿cómo estaban los discípulos? Así como usted estaba indiferente, algunos ya cansados, apáticos. 10 días que estaban clamando, 10 días que estaban anhelando, deseando la promesa del Espíritu Santo, anhelando. Pues dice, cuando llegó el día del Pentecostés, estaban todos unánimes, juntos. Esos 120 estaban unánimes, juntos, en un mismo sentir, en una misma fe, esperando la promesa, ser lleno del Espíritu Santo. Y de repente vino del cielo como un estruendo recio, un estruendo, como un trueno recio, que soplaba un viento, que soplaba, el cual llenó toda la casa donde estaban sentados. Gloria a Dios. Y se le aparecieron lenguas, lenguas de fuego, asentándose sobre cada uno de ellos. Oh, mi alma te adora. Todos fueron llenos del Espíritu Santo, comenzaron a hablar en otras lenguas, según el Espíritu que le daba que hablasen. Bendito sea el Señor. Y ese viento está soplando. Ese viento está soplando. Está llegando como estruendo. Un estruendo recio, el cual está llenando el templo. Oh, mi alma te adora. Bendito eres. Un viento, el viento del Espíritu Santo que nos rodea es constante. El viento viene a veces por todas partes, con el mismo aire que respiramos. Gloria a Dios. Cuando el aire se agita, se mueve, se produce ¿qué? Una brisa. Una brisa agradable. Y cuando el Espíritu Santo se agita, se siente el viento. ¿Cuál viento que llena al creyente? Se siente algo agradable, algo sublime, algo maravilloso, algo especial, algo sin igual. Es la viva gloria de Dios, la viva chequina. Ay, suriré, ay, va a ser. Ese viento está soplando. El viento está soplando. Se está agitando la brisa. Ay, suriba a ser. Siente la presencia del Espíritu Santo. Siente algo especial. Siente paz, siente amor. Ay, suri gaba, suri. Oh, mi alma te adora. Oh, mi alma te bendice. El viento está soplando. Ese viento que sopló en el aposento alto. Levanta tu mano y alaba a Dios. Levante tu mano y adora a Dios. Ay, arriba surin. Oh, mi alma te adora. Todo de pie, levanta tu mano y adora a Dios. El viento está soplando. Está soplando el viento. Está soplando el viento. El viento está soplando. Oh, mi alma te adora. Oh, mi alma te bendice. Bendito sea el Señor. Aleluya. Déjalo que se manifieste el Espíritu Santo. Usted ha tenido tal vez estas experiencias, pero se ha enfriado. No lo permita. Dile, renuévame de tu espíritu. Que
queremos la manifestación del Espíritu Santo de esta manera sobre mi vida, sobre tu vida. Oh, mi alma te adora. Dile, si yo necesito, te necesito, Espíritu Santo, ven. No se oye, Espíritu Santo, ven. Ven, Espíritu Santo, ven. Ven, llena mi vida, ven. Llena mi ser, ven, ven, ven, ven, ven. Ven, Espíritu Santo, ven. Ven, Espíritu Santo, ven. Ven. No se oye, no se oye, no se oye. Aguélalo, aguélalo. Cuando llegó el día de Pentecostés, estaban juntos, juntos. Un mismo sentir. Es una viva fe. Es una viva esperanza. Ser llenos del Espíritu Santo. Oh, mi alma te adora. Oh, mi alma te bendice. Mi alma te engrandece. Maravilloso eres. Con sed, con sed, con sed, con sed, con sed. Un clamor profundo que salga de adentro de tu corazón. Un clamor profundo. Mi alma te adora. Mi alma te bendice, te engrandece. Espíritu Santo, ven, ven, ven, ven, ven. Ven, toca, toca, llena ahora, satura, satura. Para la gloria de tu nombre. Llena ahora, llena, llena, llena, llena. Llena, Espíritu Santo. Oh, mi alma te adora. Oh, mi alma te bendice. Mi alma te engrandece. Siente el viento recio. Siente el viento recio ahora. Siente el Espíritu Santo. Siente esa brisa ahora. Siente la brisa del Espíritu Santo. Siente algo especial. Si la lava te toca. Alaba. Ven, ven, Espíritu Santo, ven. Apodérate. En cada uno. Lengua de fuego ahora. Recibe. Todos ahora. Cuando yo digo gloria a Dios, todos, la gloria a Dios. Y baten la mano bien fuerte todos, todos ahora. Gloria a Dios. No se oye todo, gloria a Dios. Gloria a Dios. Gloria a Dios. Gloria a Dios, no se oye. Gloria a Dios. Gloria a Dios. Gloria a Dios. Gloria a Dios. Fuerte ese aplauso a todos ahora. Gloria a Dios. Gloria a Dios. Gloria a Dios. Uribase. Gloria a Dios. Y Suribasina Baset. Gloria a Dios. Gloria a Dios. Gloria a Dios. No se oye. Sigue aplaudiendo. Gloria a Dios. Gloria a Dios. Sigue. Vaya alabanza. Abre tu boca, alaba. Gloria a Dios. Gloria a Dios. Gloria a Dios. Recibe, recibe. Fuego, fuego, fuego, fuego, fuego. Recibe. Gloria a Dios. Dile, Señor, anhelo tu espíritu para servirte. Deseo tu espíritu para servirte. Aguelo, aguelo, aguelo. Sigue adorando. Sigue con disposición. Es para ti, es para ti. El río está corriendo. Métete al río. Si te metes al río, hay sanidad. Todo lo que toca da vida. Todo lo que toca el río sana. Todo lo que el río toca liberta. Métete, métete. Métete al río. Siente la brisa del Espíritu Santo. Siente el consuelo. Siente el amor. Haribaso. Siente algo especial. Haribalibale.

Señor, oye, pídelo. Lléname, lléname.

Señor, y alabé tu presencia. Ay, sal, y riba, surge.

¿Dónde se encuentra usted? Dile, Señor, hiélame. Yo necesito de tu Espíritu Santo. Siente el Espíritu Santo. ¿Cuál viento? La brisa del Espíritu Santo, siéntelo ahora. Siente paz. Siente un amor especial. Algo especial está sintiendo. El Espíritu Santo está redarguyéndote. Está ministrándote. Está diciéndote que estás en pecado. Arrepiéntete de tu maldad. Arrepiéntete de tus pecados. El que encubre su pecado no prosperará, mas el que confiesa y se aparta alcanza misericordia. Siente que el Espíritu Santo está convenciéndote. Como Isaías, que vio la gloria de Dios, que su falda llenaba el templo, y que los serafines decían: Santo, Santo, Santo al Señor Jehová de los ejércitos, que los cristianos de la puerta del templo se estremecían por la presencia de Dios. Y ahí, ahora, contemplando la presencia de Dios, dice: ¡Ay de mí, que soy un hombre muerto, habitando un pueblo de labios inmundos! Mis ojos han visto al Rey Jehová de los ejércitos. Uno reconoce que somos malos, que somos pecadores, que hacemos cosas malas. Nos lleva al arrepentimiento, nos lleva a la humillación. Humíllate. Dios resiste al altivo y al soberbio, pero da gracias al humilde.

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0: 4:30.
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0: 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En Betel Radio, esta es la hora exacta.
2: 5 en punto.
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0: 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Salmos 145:18. Cercano está Jehová a todos los que le invocan, a todos los que le invocan de veras. Dios se acerca al clamor sincero.

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1: Hola, hola, buenos días, buenos días. Son las 5 de la mañana con 6 minutos. Aquí estamos en Despierta con Betel, en Betel Radio. La voz que inspira, claro. Ya estamos aquí, todos listos y preparados para comenzar esta nueva jornada, este nuevo día. Estamos a miércoles 3 de junio del 2026. El reloj nos indica que son las 5 de la mañana con 6 minutos. Roger Roque, Víctor Infantas y Edgar, estamos aquí como cada mañana para acompañarlos, sobre todo en esta primera hora de programa que va dedicada a Dios, principalmente en el momento de oración. Y al despertar a este nuevo día, es el momento preciso de decirle: Señor, gracias, gracias por esa brillante oportunidad que nos hace comenzar la jornada. Y por supuesto, qué bonito es haciendo lo que a uno le gusta hacer. En el caso nuestro, estar aquí en la radio, poder compartir con ustedes y que ustedes nos permitan estar en su hogar, ingresar a su unidad de transporte, ingresar a casa a través de la radio. Somos Betel, sí, Betel Radio, la voz que inspira. Roger, ¿cómo estás? Buenos días, bienvenido a casa.
2: Víctor, Dios te bendiga, un saludo cordial para ti y para todos los oyentes. Así es, a todos les damos la bienvenida a Despierta con Betel. Señores, hoy estamos miércoles, mitad de semana, como ya bien lo mencionó Víctor, ¿no? Estamos 3 de junio y a la verdad nos alegra saber, pues, que una vez más Dios nos permite encontrarnos en esta mañana para compartir juntos un tiempo de fe, de esperanza y por supuesto de bendición, porque en breve va a iniciar el momento de la oración. Víctor, hoy al menos no amaneció lloviznando aquí en Lima, al menos en los distritos de San Juan de Lurigancho y lo que es el cercado de Lima, pero ya se deja sentir el frío. Por lo tanto, si usted va a salir a trabajar, mi amigo, usted que nos escucha a esta hora de la mañana, por ahí tiene alguna reunión importante, tiene obligaciones que cumplir y es importante que usted pueda cumplir sus responsabilidades, salga abrigado, ¿no? Póngase un abrigo, una casaca y eso va a evitar de que usted, pues, esté bien de salud, porque enfermarse, resfriarse en meses de invierno es sumamente complicado. Así que una vez más le damos la bienvenida a todos ustedes. Despierta con Betel por Betel Radio.
1: La voz que inspira. Y qué bonito es despertar y agradecer y decirle a Dios también, Roger, ¿no? Gracias, Dios, por este nuevo día, por respirar, por otra oportunidad. Gracias también por lo que tengo y por lo que no me diste, porque me estabas cuidando. Es decir, hay tantas frases que se suman para agradecer y todo ello en la mañana, al despertar, al comenzar el día. Como bien lo mencionabas, más adelante viene el momento de oración. Desde ya la invitación a que puedas generar tu petición de oración. Hoy vamos a orar por las intenciones que lleguen a través del WhatsApp de Betel Radio, 947-246-545. 947-246-545 es el WhatsApp de Betel Radio, la voz que inspira.
2: Así es, como todos los miércoles, hoy nos acompaña el Pastor Edgar Pacheco. Pastor Pacheco, Dios le bendiga. Bienvenido, Pastor.
1: Buenos días.
3: Amén. Dios te bendiga, Roger, Víctor. Estamos contentos de poder estar en este hermoso programa. Saludamos a toda nuestra audiencia de Betel Radio, la voz que inspira. Uh-huh. Y invitamos a nuestros oyentes a poder enviar sus peticiones para poder orar y pedirle al Señor que haga ese milagro que están esperando.
2: Sí, pues es cierto, ¿no? Solamente Dios es el verdadero Señor de los milagros, ¿eh? Amén. Dios está vivo, Él ya no está crucificado, Él está en medio nuestro. Solamente tienes que pedirle en oración lo que tú necesites, con un corazón sincero, con un corazón contrito y humillado, como dice su palabra. 5 de la mañana con 10 minutos, Víctor, vamos a la música rapidito y luego venimos con más aquí en Despierta con Betel.
1: Sí, es el momento de oración todas las mañanas desde las 5 y hasta las 6 en Betel Radio, la voz que inspira. Buenos días.

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1: 5 y 15.
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3: Son las 5 de la mañana con 15 minutos, 5 y 15 aquí en Betel Radio, la voz que inspira. Estamos en tu programa Despierta con Betel todas las mañanas. Y claro, en este momento de oración, en este momento de encuentro con Cristo, en ese momento en donde a través de estas peticiones que siguen y siguen llegando esta mañana y las cuales pondremos al aire, oraremos por estas intenciones con el pastor Edgar Pacheco, que nos acompaña ya aquí en el estudio de Betel Radio, la voz que inspira. Por eso te invitamos a que sigas dejando tus peticiones a través de este canal de comunicación directo con nosotros, que es el WhatsApp de Betel, 947-246-545, 947-246-545. Es el momento de oración. Estamos en Despierta con Betel, en Betel Radio, la voz que inspira. Este momento de oración también nos lleva a tener que escuchar y reflexionar juntos con la vitamina espiritual.
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4: Cinco de la mañana con 17 minutos y la historia de hoy lleva por título El Perdón. Por más de 10 años, Valeria guardó una carta en el fondo de un cajón. Nunca se atrevió a abrirla. La había recibido en uno de los momentos más dolorosos de su vida, después de una profunda decepción. Pensó que leerla solo aumentaría la herida, así que decidió ignorarla. El tiempo pasó. Un día, mientras ordenaba viejos documentos, volvió a encontrar aquel sobre amarillento. Lo sostuvo entre sus manos durante varios minutos y luego, finalmente, respirando profundo, lo abrió. Las lágrimas aparecieron casi de inmediato. Las lágrimas corrían por sus mejillas. Era una carta escrita por una persona que años atrás le había causado mucho dolor. En ella había arrepentimiento, sinceridad y una petición de perdón. Valeria sintió un vacío difícil de describir cuando empezaba a leer cada texto de la carta. Durante años había vivido aferrada a una herida que pudo comenzar a sanar mucho antes. Aquella tarde comprendió que el orgullo muchas veces mantiene cerradas puertas que Dios quiere abrir. Así que hoy, amigo, tú que nos sintonizas a esta hora de la mañana, quizás hay algo que necesitas soltar: un resentimiento, una decepción, una herida que llevas demasiado tiempo cargando. Recuerda, el perdón no cambia el pasado, pero sí libera el futuro. Y muchas veces, la persona que más necesita ser liberada, eres tú.
5: Así es como nos dice la palabra del Señor en el libro de Efesios, capítulo 4, verso 32. Antes, sed benignos unos con otros, misericordiosos, perdonándoos unos a otros, como Dios también os perdonó a vosotros en Cristo. Dios nos perdonó cuando no lo merecíamos. Por eso nos llama a extender esa misma gracia a los demás. El perdón no justifica el daño recibido, pero sí rompe las cadenas que impiden nuestra sanidad. La palabra de Dios nos dice que el amor de Dios consiste no en que nosotros hayamos amado a Dios, sino en que Él nos amó a nosotros primero. Y a pesar de que éramos hombres pecadores, habíamos ofendido al Señor de diversas formas, éramos enemigos de Cristo por nuestra mala actitud, por nuestro pecado, pero el Señor pasó por alto el tiempo de nuestra ignorancia y nos perdonó y echó, dice, nuestros pecados a lo más profundo de la mar. Qué linda demostración del amor de Dios. Y así como Él lo hizo con nosotros, nosotros también debemos hacerlo con nuestro prójimo. Jesucristo, nuestro Señor, nos dice: Porque si perdonáis a los hombres sus ofensas, os perdonará también a vosotros vuestro Padre Celestial. Mas si no perdonáis a los hombres sus ofensas, tampoco vuestro Padre os perdonará vuestras ofensas. Querido amigo, si hoy tienes una herida abierta en tu corazón, déjame decirte que Dios puede sanar esa herida. Y el primer paso para poder lograrlo es recurrir al perdón, para poder encontrar la paz que tanto estamos esperando. Porque cuando no perdonamos, vivimos en amargura, vivimos en enojo, en ira, gritamos, renegamos y nosotros mismos nos afectamos. En esta hora te invitamos a poder disfrutar de esa paz del Señor, dando este paso del perdón. Si no lo puedes hacer, pídele a Dios. Dios nos ayuda a poder tomar esta decisión.
3: Son las 5 de la mañana con 21 minutos aquí en Betel Radio, la voz que inspira. Y realmente no, perdonar no es olvidar, es dejar de sangrar por la misma herida, dice una frase que acompaña esta mañana. Perdonar es soltar al prisionero y descubrir que el prisionero eras tú, dice alguna de las frases que tienen que ver también esta mañana con el perdón y de la importancia del perdón. Son las 5 con 21 minutos. Muchísimas gracias a quienes vienen dejando ya sus peticiones de oración. Más adelante el pastor Edgar Pacheco, que nos acompaña aquí en el estudio, estará orando y todos juntos en oración, pidiéndole a Dios por cada una de las intenciones que llegan, por cada una de las peticiones que en este momento están ingresando a Betel Radio, la voz que inspira. Son las 5 de la mañana con 22 minutos.
4: Así es, 5 de la mañana con 22 minutos. Bonita reflexión, ¿no? Nos hablará sobre el perdón. La Biblia dice en Efesios 4:32, antes sed benignos unos con otros. ¿Ah? Misericordiosos, perdonándonos unos a otros, como Dios también os perdonó a vosotros en Cristo Jesús. Este versículo nos muestra que el perdón, señores, no es solo un acto de amor hacia los demás, sino también una respuesta al inmenso amor y gracia que hemos recibido de parte de Dios, ¿no? Como dice en Colosenses 3:13, soportándonos unos a otros y perdonándonos unos a otros. Si alguno tuviera queja contra otro, de la manera que Cristo os perdonó, así también hacedlo vosotros. ¿Ah? También dice en Mateo 6:14, porque si perdonáis a los hombres sus ofensas, os perdonará también a vosotros vuestro Padre Celestial. Así que hoy tu corazón tiene que estar limpio, no tiene que haber nada. Porque el perdón habla de que tú tienes el amor de Dios. Así que desde ya, como lo decía Víctor, ¿no? Sigan dejando sus peticiones al 947-246-545. 947-246-545 es el número de WhatsApp de la radio. Está completamente habilitado.
3: Bueno, vamos a ir a la música. Ya son las 5 con 23 minutos y regresamos contigo. O sea, somos a miércoles 3 de junio del 2026. Despierta con Betel en Betel Radio, la voz que inspira.

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2: 5:30.
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1: Muy bien, 5:33, 5:33, estamos en Despierta con Betel. Bienvenidos a los que recién se conectan con el programa. Recordarles que hoy estamos miércoles 3 de junio de este 2026. Víctor Infantas y Roger Roque te acompañamos en el programa. Estamos iniciando el momento de la oración, el momento de lectura de peticiones. Hoy nos acompaña Víctor, el pastor Edgar Pacheco.
2: Sí, él va a orar por cada una de las peticiones, de las intenciones. Y nosotros también aquí, antes de comenzar el programa, siempre oramos y le agradecemos a Dios el regalo maravilloso de la vida, que nos dé también luz para poder hacer un buen programa, para poder acompañar a la audiencia. Y sobre todo usted que va a salir de casa, también despídase de sus seres queridos. Y como Roger siempre aconseja, ¿no? Si pueden, oren un ratito ahí al momento de salir y decirle: Señor, por favor, que todo vaya bien, que tengamos un extraordinario día, un maravilloso día, que las oportunidades lleguen, que las soluciones también lleguen a los problemas que se pueda presentar, y que cuando a veces uno necesita más fuerza y todo, ahí está nuestro Padre ayudándonos y dándonos cada día más y más bendiciones. Bueno, vamos a continuar. Roger, ¿te parece si comenzamos el desfile de todas las peticiones que vienen llegando y las ponemos de inmediato al aire?
1: Así es, Víctor. Iniciamos este primer bloque de lectura de peticiones rápidamente. 5:34. Consuelo nos escribe y nos pide oración por Mélida Angulo. Necesita que Dios la liberte, nos dice el oyente. Muy bien, estaremos orando por esta petición.
2: A esta hora de la mañana, 5:34, bendiciones. Soy Wilder Mori de Villa María. Yo les escucho todos los días. Quería oraciones para mí y mi familia. Ya me reincorporé a mi trabajo después de una cirugía que me hicieron de hernia, y así poder trabajar para ayudar a mis hijas y nietos, porque yo tengo 63 años, pero con Dios todo se puede.
1: Muy bien, más peticiones. 5:35, 5:35. Somos Betel Radio, la voz que inspira. Un anónimo nos dice: Dios le bendiga, mis hermanos. Pido oración por mi vida espiritual, pido también por mi salud y por mi familia. Saludos desde el kilómetro 39 de la Panamericana Norte. Aquí está el nombre, Julio César nos escribe.
2: Muy bien, gracias, Julio César, en la Panamericana Norte. Y ahora la cadena de oración nos lleva a través de Betel Radio, la voz que inspira, a la ciudad de Huancayo, la Incontrastable. Buenos días, mi nombre es Cristian Millán Acosta. Me he alejado de Dios y me gustaría volver de nuevo. Gracias.
1: Más peticiones, 5:35. Dios les bendiga, mis hermanos, nos dice un oyente. Soy Julia Santos. Por favor, oren mucho para que Dios me siga ayudando, para que Dios ayude a mi familia, y oren también para que yo pueda seguir perseverando, nos dice el oyente, con temor y obediencia. Pido por mis niños, por Josué Jesús, por Rosita y por Josué Daniel. Que Dios los bendiga y los guarde.
2: Son las 5:35 en Betel Radio, la voz que inspira. Es el momento de oración.
1: Más peticiones, 5:36. A ver, nos escriben y nos dicen: Dios les bendiga, mis hermanos. Soy Eli desde Arequipa. Pido oración por la salud de mi mamá. Pido también por su fortaleza. Muy bien, estaremos orando. Más peticiones, 5:36. Nos dicen: buenos días, Dios les bendiga. Por favor, oren por Esther Pérez. Oren también por

0: mis hijos, para que ellos puedan conocer al Señor. Saludos desde Pucallpa. Muy bien, estaremos orando, ¿sí?, y anotando esta petición. Otro mensaje nos dice: Dios les bendiga, mis hermanos de Betel Radio. Oren por mis hijos, ¿no? Están en la academia. Oren para que Dios los ayude y para que Dios los guarde. Saludos desde Vitarte. Mi nombre es Amílcar. Muy bien.
1: Son las 5 de la mañana con 37 minutos. Pido oración por mi esposo William, por liberación de adulterio, para que rompa sus cadenas y vuelva a casa.
0: Lisette desde Iquitos pide oración para que Dios le sane la artritis, ¿no? Tiene este problema en las rodillas.
1: Vamos un instante a la ciudad de Piura, la cadena de oración de Betel Radio llega a la hermosa Piura y dice: oración por mi familia, la familia Castro Río Frío.
0: 5 de la mañana con 37 minutos, sigue dejando sus peticiones al 947-246-545. Nos escribe Luis Palacios, nos dice: oren mucho por mi familia y oren también por mi sanidad y fortaleza espiritual.
1: Buen día, Pastor Pacheco. Soy docente y trabajo fuera de mi región. Pido oración para mi reasignación a mi tierra, para estar junto con mi familia.
0: Más mensajes, 5:38. Somos Betel Radio, la voz que inspira. César, pido oración por su suegro. Se llama Frank. Es inconverso, nos dice, para que pueda tener una experiencia con Dios y también para que vaya mi matrimonio, nos dice. Muy bien, estaremos orando por este oyente y por toda su petición.
1: Vámonos un instante a la ciudad de Ica, pido oración por mi hijo Miguel, por sanidad, que el Señor obre en su vida, sane y liberte.
0: Lisbeth desde Arequipa pide por su vida espiritual, pide también para que Dios le ayude en su trabajo.
1: De Arequipa nos vamos un instante a la ciudad de Madre de Dios. Esta es la cadena de oración de Betel Radio, la voz que inspira, a las 5:38. En un instante el pastor Edgar Pacheco estará orando por todas las peticiones, por las intenciones que llegan aquí a la radio. Una de ellas es la de Olger, de Madre de Dios. Por favor, ore por la salud espiritual de mi familia, la familia López Mercado, y por un proceso judicial que tengo, y que Dios toque el corazón del procurador, nos dice a esta hora de la mañana.
0: 5:39, sigan enviando sus peticiones. Peticiones 947-246-545. Carmen nos pide oración para que Dios te ayude a pagar sus deudas, ¿no? Me dice aquí, nos escribe, que Dios me provea, por favor, para así poder cancelar todos los pendientes que tengo. Pido también para que me ayude el Señor a cancelar la letra del terreno que estoy pagando. Muy bien, estaremos orando.
1: Vamos un instante a San Juan de Lurigancho. La cadena de oración de Betel Radio nos lleva a este gigante y bonito distrito de la ciudad de Lima, San Juan de Lurigancho. Pastor, buenos días. Soy Isaías Jayo Malma y pido oración. Estoy mal del estómago y también por liberación.
0: 5:39, desde Los Olmos nos escriben y nos dicen: Dios les bendiga, mis hermanos, por favor, oren por mi salud, oren también por mis deudas, quiero salir de ellas, quiero vivir tranquila, nos dice. Las deudas es algo que nosotros tenemos que honrar y tenemos que cumplir. Muy bien, estaremos orando por esta petición.
1: Bueno, a esta hora de la mañana la cadena de oración nos lleva al hogar de Luis Márquez. Es una persona invidente con discapacidad visual y pide oración por su familia.
0: Muy bien, 5:40, primer bloque de oración. Queda con nosotros el pastor Edgar Pacheco.
2: Amén.
1: Son las 5:40, pastor, entonces estamos listos ya y preparados para este momento de oración en Betel Radio, la voz que inspira.
2: Amén. Vamos a orar en esta hora por cada petición, por cada mensaje que ha llegado a nuestro número de WhatsApp. Si por A o B no hemos podido leer su petición, querido amigo, tranquilo, Dios conoce su petición, Dios quiere también obrar en su vida. Vamos a cerrar nuestros ojos donde quiera que se encuentre y vamos a hablar con nuestro Padre Celestial. Bendito Dios, en el nombre de Jesús, una vez más nos acercamos al trono de tu gracia, reconociendo, Señor, nuestra profunda necesidad de ti. Sin ti, sin tu ayuda, nada podríamos hacer. Aquí estamos, Señor, pidiendo, rogando, suplicando que tú intervengas en nuestra vida, Señor. Hay cosas que es imposible para el hombre, pero son posibles para ti, Señor, y lo creemos con todo nuestro corazón. Por ello oramos, por ello rogamos, Señor, que tú oigas desde los cielos nuestro clamor, nuestras peticiones, Señor. Ten misericordia, Padre, por Mélida, que pide por liberación, Señor, obra en su vida espiritual. Glorifícate, Señor, ayuda a Julio César, que se encuentra mal de salud, Señor. Interven en su cuerpo, Señor. Dale el alivio a esa dolencia que está afectando, Señor, su salud. Ten misericordia, Padre. Ayuda a Cristian, que se ha apartado de tus caminos, Señor. Dale una nueva experiencia. Ten compasión, Señor. Abre su entendimiento. Ayúdale, mi Dios amado. Glorifícate, Padre, en el nombre de Jesús. Ayuda a Eli, que pide por su mamá, por su salud, Señor. Ayuda a Milcar también, que pide por sus hijos que están en la academia, en los estudios, Señor. Guárdalos, dales convicción, ayúdales en medio de las situaciones difíciles. Ten piedad, Señor, de William, que está preso del adulterio, Señor. Su familia te pide para que vuelva a su casa. Dios amado, intervén, pon tu mano poderosa, reprende toda obra de las tinieblas, Señor, libértalo en el nombre poderoso de Cristo Jesús. Ayuda a Lisette, que tiene artritis, Señor. Ayuda a Lisbeth, que te pide por su vida espiritual, Señor, necesita tu ayuda, tu consuelo. Ten misericordia, Dios amado. Ayuda a Olger, que está en un proceso judicial. Dale la victoria, Señor, tú eres nuestro mejor abogado. Ayuda a Carmen, que tiene muchas deudas, Señor. ¿Cuántos están pidiendo por deudas, Padre? Ten misericordia, ten compasión. Tú lo puedes hacer. Para ti no hay nada imposible, Señor. Que hay en gracia delante de los hombres. Perdona sus faltas, perdona sus errores. Perdona los pecados, Señor. Tú eres misericordioso. Donde abunda el pecado, sobreabunda tu gracia. Ten misericordia, mi Dios amado. Obra con poder, con milagros, Señor. Sana al que está enfermo. Levanta al que está en el hospital postrado, Señor. Renuévalo. Ten misericordia, mi Dios amado. Hasta ahí llegue tu virtud sanadora. Liberta al que está apartado, aquel que está preso del pecado, Señor. Dale una nueva experiencia, mi Dios amado. Tú eres poderoso, para ti no hay nada imposible. Sana las heridas del corazón, Señor, aquel que está resentido, que está con amargura. Dios amado, intervén, tú eres el que restaura matrimonios, hogares, familias, mi Dios amado. Todo lo ponemos en tus manos, creyendo que tú eres bueno. Y para ti no hay nada imposible, Señor. En el nombre poderoso de Jesús lo ponemos en tus manos y te damos muchas gracias, Señor. Amén y amén.
0: Amén. Muy bien, 5:44. Sigan dejando sus peticiones. 947-246-545. Víctor, nos vamos a la música.
1: Sí, vámonos rápido a la música y regresamos con el segundo bloque de oración. El pastor Edgar Pacheco está aquí en los estudios de Betel Radio, la voz que inspira. 5:44.

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1: Sí, estamos en Despierta con Betel, en Betel Radio, la voz que inspira. Y esta primera hora de programa es la dedicada a Cristo. Es la dedicada al momento de oración. Es dedicada a poner al aire esas peticiones que tenemos en la radio y que forman parte de esta gran cadena de oración que nos acerca al Padre y le pedimos con mucha fe, ¿no? Hoy nos acompaña el pastor Edgar Pacheco para orar por cada una de las intenciones que vienen llegando. Roger, esta mañana aquí a Despierta con Betel, en Betel Radio, la voz que inspira.
2: Así es, Víctor, 5:48, segundo bloque de lectura de peticiones. Abigail desde Vitarte nos escribe y nos pide oración por sus abuelitos y por sus padres. Nos dice para que tengan una experiencia con Dios.
1: Hola, ¿qué tal? Les escribo a esta hora de la mañana. Estamos aquí en Betel Radio, en sintonía desde la ciudad de Chimbote. Pido oración por mi mamá, que está delicada de salud, tiene diabetes, para que reciba sanidad de Dios.
2: Karina nos escribe desde la carretera central y nos dice: Dios les bendiga, mis hermanos. Saludos, Víctor y Roger. Saludos al pastor Pacheco. Pido oración por mi hermano José, para que pueda tener una experiencia con Dios y para que nuestro Creador siga tratando con su vida.
1: 947-246-545. Estás a tiempo de participar del momento de oración de Betel Radio. 947-246-545. Pastor, buenos días. Hoy es mi audiencia por mi persona. Gracias, bendiciones. Le hablo desde la ciudad de Iquitos. Soy Caleb.
2: Angélica desde Ayacucho pide oración por su vida espiritual. Pide también por su familia. Nos dice para que Dios nos ayude y para que les provea el Señor y así salgan de sus deudas.
1: Vamos un instante con la cadena de oración al distrito de Villa El Salvador. En Villa El Salvador a esta hora, buenos días, hermanos, pido oración por fortaleza espiritual, sanidad y trabajo. Me llamo Ernesto Rojas, muchas gracias, hermanos, Dios los bendiga.
2: Más peticiones. Lady nos escribe y nos dice: saludos, Víctor y Roger, por favor, oren por mi salud, sufro de endometriosis y adenomiosis, son unos dolores muy fuertes. Ore mucho también por mi esposo Eduardo, tiene problemas de salud y por favor también les pido para que oren mucho por nuestra economía. Dios les bendiga, nos dice Lady, estaremos orando.
1: Muy bien, gracias Lady, y ahora nos vamos hacia Moyobamba. La cadena de oración de Betel Radio nos lleva a la hermosa ciudad de Moyobamba, a quienes les decimos buenos días, gracias por la sintonía. Dios les bendiga, pastor, pido oración por mis hijos para que vuelvan a los caminos de Dios. También pido oración porque estoy pasando por la etapa de la menopausia y que mi buen Dios haga la obra en mi vida de sanarme y que me ayude a seguir adelante en sus caminos.
2: Más mensajes. 5:50, nos dicen: Dios les bendiga, oren mucho por mi hermana Mariela, este viernes tiene una audiencia sobre un proceso judicial, nos dice. Muy bien, estaremos orando por esta petición.
1: Buenos días, hermanos, soy Betty Ramos. La cadena de oración nos lleva a la casa de Betty en Olmos. Buenos días a la audiencia de Olmos, quiero que oren por mí, que Dios toque mi corazón y también reconciliarme con Dios por mi salud y por mis niñas, Ashley y Mía.
2: Más peticiones, nos escriben y nos dicen: Dios le bendiga a mis hermanos, oración por mi compañera Katy, su mamá se encuentra en UCI y está en Arequipa. Ore mucho para que Dios le pueda dar la sanidad y así la familia pueda tener un encuentro personal con Dios.
1: La cadena de oración de Betel Radio a las 5:51 llega a la ciudad de Juliaca. Pido oración por mi papá, por salud física, espiritual y emocional. Es adulto mayor, se deprime mucho, tiene dificultad también para caminar. Y por mi vida, que el Señor renueve mis fuerzas para seguir cuidando de Él.
2: Más mensajes nos escriben y nos dicen: Dios les bendiga, mis hermanos. Saludos, Víctor y Roger. Oración por mi hermano Miller, para que le vaya bien en sus papeles y para

0: vida de mi tío José Rivera Hernández, que está postrado en cama.
1: Muy bien, y último mensaje de ese segundo bloque, de los muchos que tenemos, nos dicen: Dios les bendiga, oren por Augusto Bustamante, que Dios lo ayude, que Dios lo bendiga. Muy bien, estaremos orando por esas peticiones, perdonen que no podamos mencionar todas al aire por el factor tiempo, pero estaremos orando por los que han ingresado, por los que hemos leído y por los mensajes que por supuesto van a seguir llegando. Queda con nosotros el pastor Edgar Pacheco. Pastor, Dios le bendiga.
2: Amén. Vamos a orar por estas peticiones, dando gracias al Señor por todos esos mensajes que han llegado a nuestro número de WhatsApp. Y si por ahora no hemos podido leer su petición por motivo del tiempo, querido amigo, hermano que nos estás escuchando, Dios está ahí donde usted se encuentra. De repente ahí en el trabajo, en su casa o en el vehículo, manejando, escuchando la radio, Dios le puede ayudar. Y tome unos minutitos, acompáñenos en este momento de oración para poder hablar con nuestro Dios. Padre Celestial, en el nombre de Jesús, nos acercamos a tu presencia dándote gracias una vez más, Señor. Qué privilegio, qué bendición la nuestra de poder hablar con el Dios Todopoderoso a través de tu Hijo Jesucristo, Señor. Mi Dios bendito, te rogamos, te suplicamos en esta hora por cada petición que ha llegado, Señor, aquí a las cabinas de Betel Radio, pidiendo por la necesidad de muchos oyentes, de muchos hogares, familias que están pasando momentos duros, difíciles, de dolor, de preocupación, de angustia. Ten misericordia, Señor. Ten piedad, trae el consuelo, la paz a cada corazón, Señor. Ayuda a José, dale una experiencia contigo, Señor. Ten misericordia, salva su alma, salva su vida. En el nombre de Jesús, ayuda a Caleb, Señor, que tiene una audiencia, al igual que Mariela. Problemas judiciales, Señor, pon tu mano poderosa. Reprende a todo testigo falso. Reprende toda calumnia, Señor. Tú eres el que defiende, tú eres el que da testimonio, Señor. En el nombre poderoso de Jesús, ayuda a Angélica, Señor, que tiene deudas. Trae la provisión a su casa, a su familia. Ayúdale que haya gracia delante de sus semejantes, Señor. Ayuda a Ernesto para que le des un trabajo, Señor. Está buscando trabajo. Dale uno apropiado, Señor, para que sea de bendición para su familia, para su casa, Señor. En el nombre de Jesús, sana Lady, que tiene endometriosis, Señor. Ayúdale, Padre. Pon tu mano ahí en su cuerpo, en esa zona afectada, Señor. Ten misericordia, tú eres bueno, tú eres poderoso. Sánala de toda dolencia en el nombre de Jesús. Ayuda a la mamá de Katy que está en UCI, Señor. Ahí en ese lugar del hospital, pon tu mano poderosa, Señor. Tú puedes levantarla, tú puedes hacer un milagro. Para ti no hay nada imposible, Señor. Ten misericordia, Padre. Trae la paz a la familia, al hogar, Señor, de Katy. En el nombre de Jesús, ayuda a Betty para que se reconcilie contigo, Señor. Ayuda a José, que está postrado en cama también. Tu misericordia sea sobre ellos, mi Dios amado. Y todas las peticiones que no hemos podido leer, Señor, las presentamos delante de ti. Tú las conoces, tú eres bueno, tú eres misericordioso, Señor. Pon tu mano poderosa. Gracias te damos, sabiendo que tú contestarás nuestra petición en el nombre poderoso de Cristo Jesús. Amén y amén.
1: Amén. Muy bien, 5:56, rapidito nos vamos a ir a la pausa, pero antes de ya les invitamos a que nos dejen sus mensajes. Está aquí en cabina nuestro amigo El Despertador del programa, así que sus audios serán bien recibidos.
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1: La voz que inspira. Pausa.
3: 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Ya volvemos con Despierta con Betel. 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
3: Cuando uno sufre, es que ha habido algo. Es como cuando uno está enfermo, hay algo que está ocasionando esta enfermedad. Usted tiene un dolor, hay algo que está ocasionando ese dolor. Cuando usted se siente triste, afligido, hay algo que está causando eso. Y eso debe darle lugar a que usted doble su rodilla, invoque el nombre del Señor, indague espiritualmente, en meditación, en oración, a ver por qué me siento así, porque hay este problema. Debe de indagar delante de Dios. Antes de ir a buscar un psicólogo, un psiquiatra o un médico, usted debe de ir delante del Padre Celestial y en el nombre de Jesucristo comenzar a investigar con él por qué usted está como está. Dile: Padre, yo vengo a ti en el nombre de Jesucristo. Primeramente para pedirte perdón por todos mis pecados que yo he cometido. Porque la Biblia es la palabra de Dios que te va a decir a ti qué es pecado, qué no debes de hacer, qué puedes hacer. La Biblia tiene toda la enseñanza.
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1: 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Salmos 145:18. Cercano está Jehová a todos los que le invocan, a todos los que le invocan de veras. Dios se acerca al clamor sincero.
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1: Muy bien, 6 de la mañana con 5 minutos. 6:05. Somos Betel Radio, la voz que inspira. Estamos iniciando la segunda hora del programa. Así que desde ya, una vez más, un saludo para todos. Víctor Infantas y Roger Roque, estamos aquí en Despierta con Betel por Betel Radio, la voz que inspira. Bienvenidos a la segunda hora del programa, Víctor.
2: Hola, Roger, bienvenidos a todos. Aquí estamos también tomando el desayuno como ustedes. Ya llegó el pancito caliente aquí a la mesa. Hoy nos ha tocado chocolatito porque como está haciendo frío, ay, un chocolatito caliente con su pancito. Uy, tomando desayuno en Betel Radio, la voz que inspira. Son las 6 de la mañana con 5 minutos, segunda hora de programa. Y por supuesto, aquí estamos contentos, felices, agradecidos a Dios que nos da esta oportunidad de un regalo más de vida, que es un día más, que es un regalo increíble, que es una bendición formidable y que por supuesto nosotros lo tomamos con todo el agradecimiento del mundo. Bueno, ¿a quién hay que despertar hoy día? Déjanos tu audio rapidito, ya, para ponerlo en el aire en la siguiente secuencia. El gallito está aquí, ha madrugado, está tempranito, dispuesto a escuchar todos los audios y que nos alcancen los textos para poder leer a quien despertamos esta mañana con la ayuda del gallito de Betel. 947-246-545, 947-246-545, a quien despertamos esta mañana, miércoles 3 de junio.
1: Así es, mándenos sus audios de máximo 20 segunditos, ¿eh? No más, allá no desde más, un minuto.
2: No.
1: Bueno, máximo 20 segunditos. Ya lo saben, 6 de la mañana con 6 minutos. Rápidamente vamos a recorrer ciertas ciudades para ver cómo van las temperaturas a esta hora de la mañana, 6:06.
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2: Bueno, vamos a comenzar en la siempre cálida y alegre ciudad de Pucallpa. Para hoy, el pronóstico del tiempo para Betel Radio, la voz que inspira, es el siguiente: mínima 23, máxima 29 grados en Pucallpa.
1: Nos vamos al Cusco. El pronóstico del tiempo para hoy, mínima 4 grados, máxima 16.
2: Al parecer será un día caluroso en Tumbes, donde comienza la patria. A esta hora, mínima 25, máxima 29 grados la temperatura para hoy en Tumbes.
1: Muy bien. En Ica, el pronóstico del tiempo para hoy, mínima 13 grados, máxima 27.
2: Bueno, en Ica siempre hace calorcito, Roger, ¿eh?
1: Sí,
2: calorcito,
1: sí.
2: Y calorzote, como dirían algunos, porque sube la temperatura en verano de una manera tremenda. Bueno, vamos a Tingo María, donde hoy nos espera una mínima de 18 y una máxima de 27 grados.
1: Muy bien, y en Lima, nuestra capital, nuestra bella ciudad, el pronóstico del tiempo para hoy, mínima 18, máxima 23.
2: Ahí está, pero ayer hemos tenido un día, a ver, si lo tenemos que traducir, un poco feíto, ¿no? Un poquito gris aquí en Lima, con unas chispitas, una tenue llovizna aislada por momento en algunas horas del día. Bueno, hoy ojalá que cambie, porque cuando se ve pues a la Lima, como dicen, gris, ¿no? Como que da un poco de flojera y no da ganas de salir de la casa, ¿no? Ese friecito nos tiene ahí en casita, escuchando Betel y esperando que se vaya el frío para hacer las cosas que están pendientes y que nos tocan hacer fuera del hogar.
1: Claro, pero también creo que era necesario ya, Víctor, ¿no?
2: Sí, mucho calor.
1: Mucho calor estos días.
2: Sí, estaba poniéndome más oscurito.
1: Muy bien. 6 de la mañana con 8 minutos, 6:08.
2: ¿Y ahora? ¿Qué tenemos?
1: Vamos a ver a cuánto cotiza el dólar.
2: Ah, eso es importante, saber cómo está ese billetito verde en estos previos a la elección final, que será el día domingo, porque ahí, ¿no?, siempre los resultados influyen en cómo va el dólar.
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1: Muy bien, 6 de la mañana con 9 minutos, 6:09. El dólar se compra en esta mañana a 3 soles con 42 céntimos y se vende a 3 soles con 43 céntimos.
2: Ahí está, se mantiene, ¿no, Roger? Se mantiene. Bueno, vamos a ver qué pasa con el euro. Una mirada a esta hora de la mañana a las 6:08 en Betel Radio, la voz que inspira. Euro compra 4.13, euro venta 4.23.
1: 6 de la mañana y 9 minutos.
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2: Bueno, vamos a revisar, ¿te parece?, los hechos históricos esta mañana. Aquí rapidito llegamos a 1828, un día como hoy el Congreso dispone que los pueblos de Contumazá, San Marcos y San Pablo se denominen Villa, que el pueblo de Juli se denomine Benemérita Villa, que los pueblos de Ayaviri y Pucará se denominen Leal Villa. un día como hoy también, revisando la historia. ¿Qué tenemos, joven Roger?
1: Muy bien, joven Víctor. Un día como hoy en la historia, en el año 1966, se inaugura en Iñambari el puente más largo del Perú, con 155 metros.
2: Muy bien, saludos entonces para nuestra audiencia en Iñambari, siempre conectados también a Betel Radio, la voz que inspira. Son 350 ciudades que en simultáneo reciben la señal de Betel Radio, la voz que inspira. Gracias, gracias, gracias, muchas gracias por la sintonía a cada uno de los oyentes que ahí en su casita, en el centro de trabajo o en la unidad de transporte se encuentran escuchando Betel Radio, la voz que inspira.
1: Muy bien, 6 de la mañana con 10 minutos. Ya lo saben, pueden seguir dejando sus audios al 947-246-545. ¿A quién le pasamos la voz? ¿O a quién le pasa la voz nuestro amigo el despertador del programa en esta mañana? Ya lo saben, sus audios de máximo 20 segunditos.
3: No quiero despertar, por favor, todavía tengo sueño.
1: Muy bien.
2: Que se nos pasa, ¿no?
1: Que ese no sea tu caso, por favor.
2: Pero Roger, esos son casos de la vida real.
1: Así es.
2: Y eso casos, sucede.
1: Y casos que se están dando justo en este momento.
2: Eso muy sucede bien. Constantemente.
1: Así es. Muy bien, 6 y 11 minutos. 6 y 11, vamos a la música y luego venimos con más aquí en Despierta con Betel, por Betel Radio.
2: La voz que inspira. Si ese pequeño o ese grandecito de casa no quiere despertarse, no se preocupe que en la próxima secuencia el gallito es su aliado para despertar a la audiencia de Betel Radio, la voz que inspira. Vamos a la música y regresamos contigo. Son las 6 y 11.

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1: Son las 6 de la mañana con 15 minutos, 6 con 15. Ahí estábamos con una canción bastante bonita, muy simpática, que acompañaba la mañana de hoy. Son las 6 con 15 minutos, 6 y 15 en Betel Radio, la voz que inspira. Bueno, siempre nuestro amigo Enrique nos trae reportes. Enrique siempre nos trae la información para ver qué es lo que sucede. Antes que venga el gallito Roger, ¿te parece si lo ponemos a Enrique, no? Que ya está listo para darnos su reporte. ¿Qué pasa, Enrique? Buenos días en Betel Radio.
2: Buenos días, mis hermanos Roger, Víctor. Les saludo el hermano Enrique Bustamante desde la ruta para decirles cómo está el clima. El clima está fresco, el tráfico acá en la avenida Tomás Manzano ya se comienza a congestionar en el puente Atocongo, se comienza a congestionar, la avenida Camino al Inca está libre, la avenida Tomás Manzano está congestionada un poco acá a la altura de los próceres, la Panamericana ya está, el tráfico está pesado, el tráfico está pesado acá en la Panamericana Norte, de norte a sur, de sur a norte, o si acaso se les va recomendando. También le digo que la avenida Ayacucho está, el tráfico está un poco congestionado entre Tomás Manzano y Ayacucho. La avenida Benavides está ligeramente el tráfico. Tomen sus precauciones. La avenida Nueva Vía Expresa está congestionada de acá en Santiago de Surco. Está un poco congestionado. Tomen sus precauciones. Dios lo bendiga. Le habla el hermano Enrique Bustamante desde Villa María del
1: Triunfo. Ya está, listo. Gracias, Enrique. Un abrazo, que Dios te bendiga. Lindo día. Y hay que cuidarse, ¿no? Porque ayer Enrique estaba un poquito resfriado, como muchos de nuestros oyentes. Así que a tomar las previsiones del caso. Ya se, ya se siente un poco de friecito, ¿no? Y a veces uno se desabriga. Uno se desabriga y empieza, después de desabrigarse, empieza, ahí te desabrigas y, ¿qué pasó? No, es, a veces por desabrigarse hay que tener mucho cuidado, Roger, ¿no? Ajá. El cambio de clima, uno dice, no, está haciendo calorcito, después, cambio de clima y hace viento o llovina, después estamos con la tosecita y con la gripe, a tomar las previsiones siempre del caso.
3: Con Doña Gripe.
1: Sí,
3: viene. 6:17. Muy bien, más audio, buenos días.
1: ¿A quién despertamos? Hola.
3: Sí,
1: le escuchamos.
3: Ajá.
1: Vete el radio.
4: Hermanito Víctor, hermanito Roger, buenos días. Dios les bendiga mucho.
1: Hola, hola.
4: Hermanito, por favor, despierten a Anaís y a Adriel.
1: ¿Ya?
4: No quieren levantarse. Le hablamos, sacan el ojito y dicen, no, el gallito, despierto con el gallito. Por favor, hermanito, ayúdenme, por favor. Vete el radio, la voz que inspira. Vete el radio. La voz que inspira.
1: Ahí está el sellito característico de la radio. Los oyentes tienen que cantar al final. Eso es
3: lindo. Sí. El gallito, dicen.
1: El gallito.
3: Excitando el gallito. Muy bien. Siguiente audio, por favor, señor operador.
1: Buenos días. Te escuchamos. Adelante.
5: Buenos días. Soy Yasmin Tiriño Bravo desde Colombia. Y quiero saludar de una manera muy especial a mi hermanito y que lo despierten rápido, que me voy para el cole.
3: ¿Y cómo se llama el hermanito?
5: Y quiero que despierten también al Ubercito. Y gallito, te vengo a despertar a ti también. Te gané.
3: Qué linda, 6:19.
1: Qué lindo, gracias. Colombia también dice presente en este bloque de Betel Radio, en donde el gallito va a despertar a la audiencia.
3: Ajá. Siguiente audio, buenos días.
1: Hola.
6: Dios lo bendiga, hermano Roger.
3: Sí.
6: Y hermano Víctor.
1: Hola.
6: Por favor, despierten a Keylor y Geraldine, que siguen durmiendo. Betel Radio, la voz que inspira.
1: Gracias. Son las 6:19 y de Betel nadie se mueve, porque aquí en esta radio te pasamos la voz, te despertamos, sobre todo a los pequeños, y las voces de los papás dicen presente cada mañana, ¿no? Y dicen, por favor, gallito, despierten. Hay más audios, van llegando más participación del público. Les decimos con mucho gusto y con mucho cariño, buenos días.
7: Buenos días, hermanos de Betel Radio, la voz que inspira. Quiero que por favor despierten a mi papá, que se llama André. Y quiero que le digan a mi papá y a mi mamá que son los mejores padres. Y los quiero mucho. Mi mamá se llama Judith. Betel Radio, la voz que inspira.
1: Ah, qué lindo. Pequeñitos agradecidos con papá y mamá. Papá y mamá siempre den el mejor ejemplo. Sean ustedes el gran ejemplo para sus hijos. Que sus hijos lo vean como un claro ejemplo, con personas llenas de valores. Sobre todo eso, que les transmitan a sus hijos valores, para que ellos crezcan y sean grandes hombres y mujeres de la sociedad. Son las 6:20 en Betel Radio. A ver, el gallito está trabajando, esperando más audios. Hola, buenos días.
8: ¿Sí? Hola, Víctor. Hola, Roger.
1: Hola.
8: Hoy ya gané el gallito.
1: ¿Ah, sí?
8: Roger, ¿cuándo vas a cantar Betel Radio? La voz que inspira. Me llamo Natalie, tengo 9 años.
1: Ah, ya te puso en compromiso, Natalie, Roger.
3: ¿Por qué eres así, Natalie?
1: Ah, a ver,
3: ¿por qué me pones en apuros, Nat?
9: No. No, mejor que siga hablando.
3: Ya. Ya, lo voy a hacer. Voy a hacer un anuncio.
1: A ver.
3: En breve.
1: En estos momentos, el conductor de Betel Radio, Roger Roque. Deje la cortina, por favor.
3: Sí, seguimos con la...
1: No más logre la idea.
3: Vamos con más audio.
1: Hola, buenos días, Betel Radio, la escuchamos. Ya luego cantará. ¿Sí? Luego cantará.
10: Hola, hermano de Betel Radio, ¿cómo estás? Soy Antonio Gutiérrez.
1: Hola, Antonio.
10: Aquí desde Villa El Salvador. Bueno, para defender a mi hijo Luis, que tiene que ir a la academia y no quiere despertar.
1: Ah.
10: Solamente despierta con el gallito despertador.
1: Ya.
3: Ajá, listo.
1: Ya está, Lucho. Perfecto. Escucho, levántate y come tu bizcocho.
3: Ajá,
1: y tu desayuno.
3: Anticucho.
1: No.
3: Para cada rima.
1: Sí, claro. Pero a esta hora no. Son las 6:21 en Betel Radio, la voz que inspira. Los oyentes están pasándole la voz a sus niños, a sus hijos. Es momento de despertar. El día comienza miércoles 3 de junio. Buenos días.
3: Sí, buenos días.
1: Adelante.
11: Buenos días, mis hermanos de Betel, por
1: Hola.
11: Favor, en este día tan hermoso, saluden a mi nieta Valentina, cumple 8 años,
1: yeah.
11: Gracias al Señor, me dio 2 nietas hermosas que son Valentina y Ariana. Muchísimas gracias, Dios les bendiga y los cuide, los guarde. Soy Angélica, les hablo desde Ayacucho. Betel Radio, la voz que inspira.
3: Oh, ¡Valentina! Un saludo cordial para ti, ¿eh?
1: Claro, por supuesto, de tu abuelita Angélica y de tu hermana Ariana. Así y de es. Toda la familia de tus papis. Y además, ¿te percataste algo, Roger? El sentimiento de Angélica, ese amor y ese cariño. Realmente, felicitaciones. Yo sé que vas a engreír a Angélica hoy a Valentina. Y luego harás lo mismo cuando viene el cumpleaños de Arianita. Que tengan un extraordinario y bendecido día en Ayacucho.
3: Así es, la mamita Angélica hoy te va a dar tu propina, hijita. ¿Ya?
1: Claro, no, le va a traer su torta, claro. Le va a preparar todo.
3: Te va a engreír, te va a engreír. Sí. Ajá, más audios, buenos días.
1: Hola,
3: 6 y 23.
1: Betel, 6 y 23.
12: Buenos días, hermanitos Roger y Víctor.
1: Hola.
12: Yo me llamo Natalie, tengo 9 años. Hermano Roger, usted dijo de que iba a cantar Betel Radio, la voz que inspira. Uy. Yo sí lo voy a cantar. Le gané el gallito, Betel Radio, la voz que inspira.
1: Uy, una niñita te ha retado. Natalie, sí. Ha salido. Mira, es segunda llamada mía, Roger.
3: Son así, chicos.
1: ¿Ya? Estás como los políticos, hacen promesas, pero...
3: Oye, pero yo no he dicho hoy día que iba a cantar.
1: No sé, pero en algún momento son 2 niños que han salido al aire y han dicho, Roger, tú dijiste que ibas a cantar.
3: Ya, que sigan enviando más audios y hacemos algo.
1: Sí, sí, sí.
3: Muy
1: sí.
3: Bien, más audios.
1: Ahorita sacan un audio tuyo y van a decir, sí, yo me comprometí a cantar y todo. Sí. 6 y 23.
3: Esa comparación que como los políticos, no.
1: Has prometido cantar, Roger.
13: No.
1: Yo prometo que cuando ya. Y después se olvidan de todas las. Piense bien. Ya.
3: Otro audio, buenos días.
1: Hola, Betel. Estamos aquí en vivo.
3: Sí, el último.
1: Sí. A ver.
3: Ajá.
1: Nos dicen que no sale al aire porque lo está retando otra vez a Roger.
14: Buenos días, Betel Radio. Despertar a mi papá que se ha dormido. Uy. Porque se ha trasnochado. Betel Radio, la voz que inspira.
1: ¿Y el papá, el nombre? Se olvidó. Se ha quedado dormido. Ya. Son las 6 de la mañana con 24 minutos. 6 y 24, Betel Radio, la voz que inspira. Siguen llegando ya los últimos audios porque el gallito sube al escenario de Betel. Hola, buenos días.
15: Hola, mi amiga, hermano.
1: Hola.
15: Que el gallito despierta a mi hermana Kiara, soy de Sullana, soy Salaí. Despierten a mi hermana para que ya lo se mostre por el colegio. Betel Radio, la voz que inspira. tranquila.
1: ¡Ah, qué linda, Saraí! Son las 6 de la mañana con 24 minutos. Realmente los niños son la alegría del hogar, son la alegría de este mundo. Este mundo que a veces es muy alborotado y acelerado. Ellos le ponen la tranquilidad a nuestro día a día. Gracias, Saraí. Hay otro audio. Hola, buenos días. Betel Radio.
13: Buenos días, hermano Roger. Buenos días, hermano Víctor. Dios los bendiga. Gracias. Yo quiero que despiertan a Antonella y a Valencia Belén, porque pusieron su alarma a las 5, pero siguen durmiendo. Ah. Dios te bendiga. Betel Radio. La voz que inspira.
1: Gracias. Ella también, como tú, es oyente de Betel Radio, la voz que inspira. Son las 6 y 25. Están alborotados aquí. El gallito también está alborotado. Dice muchos audios, pero bueno, son los oyentes que quieren ser escuchados y aquí les damos la bienvenida. Hola.
16: Hermano, Dios los bendiga. Acá de la ciudad de Huancayo. Con la sintonía de Betel Radio, gloria al Señor.
1: Gracias.
16: Por favor, despierten al cielo, a Gabriela, que no quieren despertar con el gallito. Que Dios los bendiga. Acá en Huancayo, un hermoso clima.
1: Está. Faltó el cierre, ¿eh? Faltó el cierre, Roger.
3: Faltó que diga
1: pero dilo
3: Betel
1: tú.
3: Radio, la voz que inspira. Ahí está mi grabación.
1: Ahí está
3: mi grabación, La voz que inspira.
1: Lo que usted no sabía... Que sí. El que hace el coro es Roger.
3: Así es.
1: Ahí está, identifíquenlo, mire. Escuche, escuche, escuche.
3: Escúchenme.
1: El radio. Ahí está Roger, qué buena voz, ¿eh? La voz que inspira. Ah, es Roger. Ay. Oye, Roger, no sabía, mira.
3: Por favor,
1: un oyente acaba de llamar y decir: el hermano Roger es el que canta el jingle.
3: Por favor.
1: Ya.
3: Más bien, cualquier cosita, Víctor, pásame la voz.
1: Sí, sí, perfecto.
3: Si quieres que te grabe algo, avísame.
1: Perfecto, no hay ningún problema. A ver, cántate, despierta con Betel.
3: No,
1: en un ratito seguro.
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3: Esa es mi otra voz.
1: Mira, güey. Roger, ¿qué tal sorpresa? Venido de vacaciones cambiado.
3: Por favor. Muy bien, 6 de la mañana con 26 minutos.
1: Que pase el gallo mejor, que pase el gallo.
3: Señor despertador, pase, por favor, pase. Suba. A ver, pásame su alita.
17: Atención.
3: Ya, listo.
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0: Leemos los mensajes que esta mañana están llegando de manera considerable a la radio, lo cual agradecemos. Buenos días, Víctor. Buenos días, Roger. Por favor, que despierten desde el hermoso Valle del Rímac a Daniel y Benjamín. Ah, hoy tienen olimpiadas por el aniversario del Colegio Jorge Basadre. Va a ser un día de bendición para mis hijos y pueden ganar en sus participaciones. Que así sea, que les vaya bonito y a campeonar. Hola, hola, buenos días, Roger, Víctor. Que el gallito despierte a mi hija Jetsi. Sigue durmiendo desde Ica en Pueblo Nuevo, Betel Radio, la voz que inspira. Más mensajes esta mañana. Buenos días, Betel Radio, la voz que inspira y transforma, también dice. Ah, qué bueno. Gallito, despierta a mi hijo de Angelo, que tiene que ir al colegio aquí en Tarma. Tarma, estamos a 4 grados de temperatura, 4 grados de temperatura en Tarma, pero aún así, despertamos con alegría y despertamos con Betel.
1: En Tarma se calientan, se abrigan, sí, con sí, la señal sí, de Betel.
0: Claro que sí. Con Betel. A esta hora, Roger, vamos a despertar a Camila Marcelo en Cerro de Pasco. Mira, también hace friecito en Cerro de Pasco, pero aún así, los niños salen abrigaditos para ir a la escuela.
1: 6 y 28, le pasamos la voz a Gabriel, Anita y Marielena. Despierten, chicos, miren la hora, 6 y 29.
0: ¿Quién no quiere levantarse? Acá hay un mensaje, por favor, dice, despierten a Ludwin. Mi hermano dice que no quiere levantarse. ¿Qué pasa, Ludwin? Ya son las 6 de la mañana con 29 minutos. También despierten a Daleska Benítez, que está dormida. Es la dormilona de la casa, nos dice.
1: Ajá, muy bien, 6 de la mañana con 29 minutos. Señor despertador, muchísimas gracias. Perdonen que no podemos leer ni sacar al aire todos los mensajes. Ustedes comprenderán que el tiempo es nuestro peor enemigo en la radio.
0: Sí, a veces sí.
1: Sí, sí, sí, sí. Bueno, gracias, señor despertador. Baje, baje, baje, baje, por favor.
0: Pero un ratito, gallito. Vamos a mandarlo a gallito, ¿sabes a dónde, Roy? A la Zapayanga.
1: Listo.
0: A Zapayanga se va el gallito. ¿Dónde queda Zapayanga? En Huancayo. A esta hora ahí vive Abigail y no quiere despertarse. Así es que Abigail, hasta Zapayanga se va el gallito de Betel a despertarte.
1: Muy bien, listo. Ahora sí, señor despertador, muchísimas gracias. Muy bien, vuelva pronto. Vuelva mañana.
0: Gracias, chao gallito. Listo. Ha trabajado bastante hoy día el gallito, Roger.
1: Sí, sí, sí,
0: sí. Sí, sí. Y nos ha hecho trabajar también a todos aquí.
1: Gracias. Muy bien, 6 de la mañana con 30 minutos. Vamos a la pausa, Víctor, rapidito y venimos con más aquí en Betel Radio.
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3: 6 y 31.
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0: Sí, Despierta con Betel en Betel Radio, la voz que inspira. Más adelante vamos a abordar un tema de sumo interés en la salud, así es que manténganse en la sintonía de Betel Radio, la voz que inspira, porque ya tenemos la pregunta del día. ¿Qué paso importante estás dispuesto a dar este año para crecer en todas las áreas de tu vida? Bastante bonita, bastante simpática. Es una pregunta que va un poco como un compromiso que uno puede asumir, tener para este año. Estamos a la mitad del año. Yo creo que no vale la pena hacer un pequeño balance de cómo ha ido nuestra vida en estos primeros meses del 2026. ¿Qué paso importante estás dispuesto a dar este año para crecer en áreas de tu vida? Así es que esperamos tu comentario rapidito aquí en Betel Radio, la voz que inspira, a través del 947-246-545. 947-246-545. ¿Qué paso importante estás dispuesto a dar este año para crecer en áreas de tu vida, ¿no? Así es que esperamos desde ya el comentario de la audiencia de Betel Radio, la voz que inspira, para poder luego de este bloque de la pregunta del día ir con nuestro especialista en el tema de hoy. Vamos a adelantar un poquito, Roger, va a ser traumatología, así es que quédense con nosotros, estamos aquí en Despierta con Betel todas las mañanas desde las 5 en Betel Radio, la voz que inspira.
1: Así es, Víctor, 6 de la mañana con 33 minutos, 6:33, hay respuestas ya del público. Carla nos dice, saludos Víctor y Roger, estoy dispuesto a organizar mejor mi tiempo, siento que muchas veces los días se me van y no avanzo en mis metas. Claro que sí, hay que organizarse mejor. Saúl nos escribe desde Vitarte. Saludos Víctor y Roger, quiero acercarme más a Dios y ser más constante en mi vida de oración y lectura de la Biblia, nos dice.
0: Ah, mira, aquí tenemos a Diana que dice, miren, mi compromiso, así lo pone en mayúsculas, en lo que resta ya de esta mitad de año, es acostarme más temprano y levantarme más temprano. Tengo ese tema, tengo esa piedrecita en el zapato, nos dice la oyente, porque a veces me cuesta, no sé, el tiempo va muy rápido o no acabo las cosas del día a día, por eso me acuesto muy tarde, pero estoy haciéndome la promesa y el compromiso de acostarme más temprano, levantarme más temprano y reordenar un poco la agenda. Bueno, muy buen punto, eso es importante, Roger,
1: sí.
0: reconocer cuando hay un error, hay una falta, hay una falla, hay una falencia, decir, bueno, aquí estoy, esto es lo que me hace cojear y bueno, vamos a arreglarlo en lo que resta de este año.
1: Muy bien, Eustaquio nos escribe desde Guaral, nos dice, saludos Víctor y Roger, este año estoy dispuesto a dejar algunos hábitos que me quitan tiempo y no me ayudan a crecer. Muy bien, a ver otro mensaje, saludos Víctor y Roger, quisiera aprender a administrar mejor mi dinero y dejar de gastar en cosas innecesarias, nos dice. Aquí hay otra respuesta. Hola, saludos Víctor y Roger. Quiero dedicar más tiempo a mi familia. A veces el trabajo nos absorbe demasiado.
0: Sí, aquí también, mira, coincide con la respuesta de Carlos, que a esta hora en la ciudad de Arequipa nos está sintonizando en José Luis Bustamante y Rivero, y nos dice, mira Roger, Víctor, yo quiero como compromiso dedicarle más tiempo a mi familia. Sobre todo, si yo descanso el día domingo, que el domingo sea el domingo familiar, que realmente sea un domingo de familia y que los días previos a ello pueda organizar, iniciarme un poco mejor para estar 100% libre el domingo y que sea el domingo de Dios y el domingo de mi familia. Eso es algo que quiero firmar como un compromiso con la audiencia de Betel. ¡Ah, mira, qué bonito, qué lindo! Y con mi familia, que es lo más importante para mí. Son las 6 de la mañana con 34 minutos. Interesante la pregunta que se está generando hoy aquí en Betel Radio, la voz que inspira. Y que dice, ¿qué paso importante estás dispuesto a dar este año para crecer en áreas de tu vida, en algo que falte en tu vida? No solamente es crecer en el ámbito profesional, también crecer en el ámbito personal, ser también mejor hijo, ser también mejor padre, ser también mejor abuelo, ser también mejor vecino, ser también mejor amigo. Hay muchas cosas que a veces quedan ahí pendientes, quedan ahí flotando, pero vale la pena este tipo de espacios que nos hacen detenernos un ratito esta mañana y sobre todo que ustedes nos permitan que la voz de los conductores de la radio puedan ser escuchadas, que de repente estos comentarios y estas preguntas puedan ayudar un poquito en la vida de usted, amiga y amigo oyente de Betel Radio, la voz que inspira. De eso se trata, que tengamos mejores personas, que seamos mejores personas, y si es que hay que cambiar, que cambiemos y que Dios también nos dé la bendición para poder dar esos pasos que son de importancia en la vida de nuestros oyentes.
1: Así es, Víctor. 6 de la mañana con 36 minutos. Bueno, cerramos este espacio.
0: Interesante, sí, pero sí, creo que aprendimos un poquito más y además cada uno tiene su compromiso, que de repente por tiempo no lo pusimos al aire en la radio, pero ya queda para cada uno. La pregunta se formuló y creo que cada uno ha sacado un poquito de análisis sobre el tema de hoy. 6 y 36.
1: Muy bien, vamos a la música rapidito y luego ya venimos con el doctor Waldemar Fernández, quien en esta mañana tiene un tema súper interesante para nosotros, Víctor.
0: Claro que sí. Entonces damos el tema a la condromalacia rotuliana. ¿De qué se trata? El doctor nos lo explica en Betel Radio luego de la música.

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1: 6:38.
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2: Sí, son las 6:38. Roger Roque, Víctor Infanta, somos tus amigos de la mañana. Estamos en Despierta con Betel hasta las 7. Y hoy, Roger, con un gran amigo de casa, que es el doctor Valdemaro Fernández, traumatólogo, y que siempre llega a explicarnos de una manera increíble cada tema y genera mucha participación del público de Betel Radio.
3: Uh-huh. Así es, Víctor. El tema para hoy es la condromalacia rotuliana. ¿De qué se trata? Sabemos que es una afección que puede causar mucho dolor en la rodilla al caminar, ¿no? O al subir las escaleras. Pero de seguro más luces y más información sobre el tema hoy nos la brinda el doctor Valdemaro Fernández. Como bien ya has dicho, él es traumatólogo de profesión con muchos años de experiencia en esa materia. Doctor, bienvenidos. Saludos.
2: Buen día, doctor. Sí. Son las 6:39, vamos a ver si lo tenemos ya al doctor en línea para poder escucharlo y sobre todo abordar este tema que es siempre de interés aquí en Betel Radio, la voz que inspira.
3: Sí, doctor, creo que su micrófono está desactivado, doctor.
2: A ver, vamos a ver, estamos aquí en vivo, esto sucede en vivo y en directo aquí en Betel Radio, la voz que inspira. Sí, ya estamos con el doctor Valdemaro, vamos a ver si tomamos ya la comunicación para poder ponerlo al aire esta mañana en Betel. Betel Radio, la voz que inspira. Doctor, buenos días.
4: Ahora buenos días, Roger. Buenos días, amigos de Betel Radio. Espero que estén todos muy bien.
3: Ajá, ahora sí, doctor, lo escuchamos fuerte y claro. Así es, un gusto tenerlo aquí en el programa, doctor. Bienvenido.
2: Buenos días.
4: Para mí es el gusto para poder conversar con todos los oyentes acerca de la condromalacia rotuliana. Uh-huh. Si me permites dar una pequeña explicación, te digo, ¿no? La rótula es el huesito redondo que tenemos a nivel de la rodilla. Y es un huesito que, si bien vemos, está, como decirlo, suelto, sostenido por unos tendones. Este huesito articula, es decir, tiene actividad directamente con la parte del fémur que ya se acerca a la tibia. Y, por lo tanto, tiene dos carillas articulares, las cuales contactan con el fémur. Y estas carillas articulares, por N motivos que vamos a conversar ahora, se pueden desgastar, ¿no? Y pueden provocar dolor y ardor, y es lo que nosotros conocemos como condromalacia rotuliana. El daño de estas carillas articulares, el reblandecimiento de estas carillas articulares.
2: Qué interesante el tema de hoy, doctor. ¿Y cuáles son esos síntomas? Porque para muchos oyentes de Betel esta mañana a las 6:41 decir condromalacia rotuliana, ¿no? Como que ¿de qué están hablando? Pero ¿cuáles son esos síntomas que podrían llevarnos a saber que uno puede tener este momento de la condromalacia rotuliana?
4: Bien, el nombre, que es un poco largo, condro, viene del latín, que significa cartílago. Bien, y estamos hablando de rotuliana porque es acerca de la rótula. Bien, ¿cuáles son los síntomas que podemos tener? El síntoma más común es un dolor y un ardor a nivel de la rodilla. Uh-huh. Cuando estando sentados nos incorporamos, nos paramos, sentimos que la rodilla nos arde, nos duele. Cuando subimos y bajamos escaleras, también vamos a sentir ese dolor en la parte de la rodilla, es decir, en la rótula, en la parte que articula con el fémur. De la misma manera, cuando tenemos que hacer actividades de la vida diaria que implican que tengamos que flexionar la rodilla, cuando nos agachamos para recoger algo, cuando nos agachamos para ordenar nuestras cosas, las amas de casa cuando se agachan para ordenar el cuarto, recoger las compras que han traído del mercado, sienten ese ardor. Básicamente es el ardor al flexionar la rodilla, mi estimado Roger.
3: Uh-huh, perfecto. Doctor, aquí una consulta. Karina desde Vitarte nos dice, saludos, doctor Valdemaro. Está interesante el programa, nos dice. Soy una persona que ha sido diagnosticada con este mal. Por ahora no puedo sacarme un examen, nos dice, para que puedan observar cómo está mi rótula o qué tan avanzada está el mal que tengo, ¿no? No me puedo sacar la resonancia porque tengo braques, nos dice. Pero el traumatólogo me ha recomendado recomendado que me inyecte unos, unos líquidos, creo que es un ácido. ¿Qué tan recomendable es que yo me inyecte el ácido en, ¿no? En la pierna? Nos dice aquí el oyente y nos pregunta también qué tipo de tratamiento ella debería seguir, si está bien el ácido o por ahí algún tipo de operación en el futuro podría darle una solución a este problema. ¿Qué le podemos responder al oyente, doctor? Es Karina desde Vitarte.
4: Bien, para la amiga Karina, ¿no? Primero hay que saber qué cosa es lo que nos puede ocasionar que lleguemos a este daño, ¿no? Este daño puede ser ocasionado por un desbalance muscular, es decir, los músculos que intervienen en la estabilidad de la rótula pueden estar alterados. En pocas palabras, un músculo que se llama vasto medial o el recto anterior. Estos músculos se pueden alterar porque el eje de nuestros miembros también se altera. Por ejemplo, las enfermedades que presentan algunos niños y que en el momento las dejamos pasar, como es el genuvalgo, que es las rodillas en X, o el genuvaro, esos niños que tienen la pierna, el miembro inferior muy arqueado. Uh-huh. Ya, estas condiciones pueden conllevar posteriormente, pueden llevar a que uno presente la condromalacia rotuliana, así como el desbalance muscular, un ejercicio muy prolongado o un tipo de trabajo. Ahora, si la amiga tiene esta condición, yo le recomendaría, ¿no?, de que sí, si tiene brackets, ¿no?, los brackets no los va a tener eternamente, los brackets tienen un tiempo, ¿no?, hay que hacerse una resonancia porque es el examen más indicado para ver qué grado de condromalacia tenemos. Mientras tanto, ella puede tomar antiinflamatorios, su doctor la puede mandar a que le den tratamiento de medicina física y se puede aplicar varias sustancias, ¿no? Desde corticoides, si uno no es diabético, se puede aplicar también plasma rico en plaquetas, células madre y el ácido hialurónico. Uh-huh. Ojo que hay diferentes tipos de ácido hialurónico y va a depender mucho del grado de condromalacia que tiene el paciente para que su médico escoja el ácido hialurónico o el tratamiento que más le parezca adecuado para su paciente. Uh-huh. Pero sí, es una buena medida y solamente la cirugía es para casos muy, muy extremos.
2: Uh-huh. Doctor, vamos a ir un instante a la ciudad del Cusco, a la ciudad imperial, con una pregunta para usted. Aquí en Betel Radio es el doctor Valdemaro Fernández, que nos explica el tema de la condromalacia rotuliana. Dios lo bendiga. Mi papá siente dolor en la rodilla. Está tomando colágeno. Él tiene 49 años. Saludos desde Anta, Cusco. Estamos en la sintonía de Betel. Gracias, Esteban. El doctor Valdemaro Fernández tiene un comentario para ti en Betel Radio a las 6:46.
4: A qué gusto, un saludo especial para los amigos de Cusco, donde yo he trabajado un buen tiempo. Uh-huh. Le quiero decir, ¿no?, de que si el papá está presentando este tipo de patologías, definitivamente deberíamos hacer algunas cosas. Una de ellas, primero, es evitar que siga teniendo trabajo muy pesado, es decir, algo que implique que él tenga que estar flexionando las rodillas o cargando pesos, ¿no? Luego, otra cosa que lo puede ayudar al caballero es siempre, claro, acudir a un médico para que se pueda ser evaluado, ¿no? Pero si estamos sospechando que el paciente pueda tener condromalacia rotuliana, hay que hacerle una resonancia, es el examen más específico que le podría ayudar. Pero mientras no se lo haga, el caballero debe evitar los esfuerzos, debe evitar subir y bajar escaleras, debe evitar caminar en terrenos empinados, ¿no? Y hasta que no se haga estos exámenes, solamente evitar el esfuerzo.
3: Ajá, interesante, doctor. 6:47. Mire, Carlos desde Guaral hace la siguiente consulta. Saludos, doctor Valdemaro. Soy mototaxista, nos dice. Desde hace 4 años atrás he empezado a tener un dolor en la pierna derecha. Tengo cierta incomodidad al subir las escaleras y cuando cargo peso. No sé si podría tratarse de una condromalacia, pero ya siento que este dolor viene afectando mi desarrollo cotidiano. ¿Qué podría hacer? ¿Qué me recomienda? ¿Qué me aconseja? Nos dice el oyente desde Guaral, doctor Valdemaro.
4: Bueno, el amigo, como es mototaxista, tiene que emplear definitivamente pues sus pies, ¿no? Y va a estar siempre haciendo flexión, sobre todo cuando hace cambios, ¿no?, en el mototaxi, ¿no?, cuando tiene que hacer los cambios. Luego, muchas veces el mototaxista también pues tiene que cargar bultos, ayudar a sus clientes, ¿no?, a veces con el peso. Yo lo que le recomendaría es cuidar las horas de trabajo, es decir, darse reposos entre el tiempo de trabajo. Decir a una persona deje de trabajar una semana, pues es muy difícil, ¿no? Todos tenemos que trabajar para comer. Entonces lo que él tiene que hacer es darse periodos de reposo. Definitivamente, si es que todavía no va a acudir al médico por X motivos, él debería tener esos periodos de reposo a la mano, en casa, calor. ¿A qué me refiero? Puede ponerse esas almohadillas de calor que se ponen en el microondas, uh-huh, o ponerse pañitos de agua tibia sobre la rodilla para tratar de desinflamarla un poco, ¿no? Y definitivamente darse periodos de reposo. Pero lo más indicado, amigo mototaxista, es que acuda a un servicio médico, uno, para que le hagan exámenes generales, ¿no? Ver que no tenga un problema reumatológico también, que hay que descartar, tomarle radiografías y definitivamente pasar por una consulta con el traumatólogo para que, si lo juzga conveniente, hacerle una resonancia y, de acuerdo a los resultados, darle el tratamiento más indicado, que, como le he dicho, puede ir desde solamente darle antiinflamatorios, mandarlo a medicina física, como también el médico puede escoger ponerle o plasma rico en plaquetas, no ponerle ácido hialurónico. Bueno, son varias alternativas que el médico especialista va a tomar de acuerdo a los resultados que obtenga con el paciente.
2: Uh-huh. Es el doctor Valdemaro Fernández, traumatólogo, está aquí en Betel Radio, la voz que inspira. Buenos días, Roger, buenos días, Víctor, y al doctor también. Tengo una consulta para él. Cuando yo me siento, me suenan los huesos de la rodilla. Le cuento como antecedente que yo subo mucho la escalera. Quería un comentario por su parte, doctor Fernández. Son las 6:50. El doctor comenta para ti en Betel Radio.
4: Hay que tomar en cuenta el peso del paciente, la edad del paciente, el tipo de actividad que ha desarrollado, y vamos a pensar de que este dolor que él tiene en la rodilla y este sonido puede deberse definitivamente a las estructuras que están tanto dentro de la rodilla como por delante de ella, que es la rótula. Podría, claro, tratarse de una condromalacia rotuliana, pero hay que descartar también problemas articulares, es decir, una artrosis de la rodilla, cuando no, algún compromiso de los tejidos blandos que todos conocemos, de los que hemos oído hablar, que son los meniscos, que también pueden dar ese tipo de sintomatología, ¿no? Entonces, para poder descartar eso, definitivamente, amigo, primero, ¿no? Reposo, evitar el esfuerzo físico. Cuando hay que subir y bajar escaleras, bueno, hay que tratar de evitar hacerlo tantas veces al día. Pero sí, hay que ir al médico para descartar que se trate de una condromalacia rotuliana, cuando no, una afección de algún tejido dentro de la rodilla, como pueden ser los meniscos.
2: Ajá. Doctor, aquí hay una comunicación de Daniel de Surquillo que nos dice: doctor, buenos días, gracias por su respuesta. Yo no tengo un dolor en la, digamos, en la rodilla, en la parte del frente, sino al costado, ¿no? En el lado izquierdo de la rodilla. Un dolorcito así como un calambre, pero que no es constante, como que va, viene, lo tengo unas horas y desaparece. ¿Eso también tendrá que ver con la condromalacia?
4: Roger, mira, hay un detalle muy importante, ¿no? Hay que ver el eje del miembro inferior, es decir, el eje del fémur con respecto a la tibia, es decir, del muslo con respecto a la pierna, ¿bien? Ahora, hay veces que nuestro eje está alterado, ¿no? Tenemos una alteración del eje, es decir, podemos tener el genuvalgo, como son las piernas en X, o el genuvaro, que somos arqueados, somos chuequitos, ¿no? Entonces, eso condiciona también un sobreesfuerzo para los ligamentos de la rodilla. ¿Qué son los ligamentos de la rodilla? Son las estructuras elásticas que le dan estabilidad a nuestra rodilla. Tenemos ligamentos en la parte interna y en la parte externa. Tenemos dentro de la rodilla ligamentos que se llaman cruzados, uno que es anterior y otro que es el posterior.

0: que ocasiona eso. Eso más pinta como un problema ligamentario, una tendinitis.
1: Perfecto, doctor. Muchísimas gracias. Usted siempre nos aclara y nos explica muy bien cada uno de los temas que desarrollamos aquí en Betel Radio. ¿Dónde lo ubicamos? ¿Dónde lo encontramos? El oyente de repente quiere sacar una cita con usted. ¿Nos puede dar esa información?
0: Claro que sí. Yo estoy trabajando los días lunes en la mañana en Grupo Medical. No, Grupo Medical es fácil de ubicar. Entramos al internet, ponemos Grupo Medical y ahí va a aparecer. Yo trabajo los lunes en la tarde. Y los viernes en la tarde estoy en mi consultorio que está en Lince. 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
1: Perfecto, entonces ha sido el doctor Valdemaro Fernández de Roger que ha estado con
2: Sí.
1: nosotros aquí conversando sobre este tema de la condromalacia rotuliana.
2: Gracias, doctor Valdemaro. Dios le bendiga.
0: De igual manera, que tengan un lindo día todos los amigos de Betel y ustedes, amigos. Un abrazo grande.
1: Gracias a usted, doctor. Son las 6 de la mañana con 54 minutos y ahora ya está el tití de Betel. Anthony Vega.
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1: Frase característica, Roger. Coche a la vista. Anthony.
4: Hola, hola, hola, hola, hola, hola. ¿Qué tal, amigos? ¿Cómo están? Ya estamos listos con esta información precisa de cómo se va desarrollando el tráfico aquí en nuestra ciudad capital, Lima, ciudad de los Reyes. Víctor Roger, amigos oyentes, nos ubicamos rapidísimo a nombre de la Policía Nacional del Perú. Atención, en Lince, mucho oído este dato, en Lince, en el cruce de la avenida Brigadier Mateo Pumacagua, cruce con la avenida Julio César Tello, encontraremos un tránsito que está avanzando de forma moderada. Por otro sector de la ciudad, vámonos rapidísimo hasta el centro de la ciudad, en la avenida Abancay, exactamente a la altura del Parque Universitario, nos encontramos con un tránsito que está presentándose de forma fluida. Situación que recae en los amigos transportistas y también en los amigos con sus automóviles particulares. Finalizamos en el cono norte de Lima, atención, en la avenida Panamericana Norte, cruce con la avenida Trapiche, los vehículos que provienen de Puente Piedra, de Ancón, de Zapayal, rumbo al centro de la ciudad, encontrarán un tránsito que está por el momento avanzando de forma moderada. Amigos, hasta aquí. Siempre indicándoles que respeten el cruce peatonal y sobre todo la ciclovía. Anthony Vega, desde la Dirección de Comunicación e Imagen Institucional en coordinación con la Dirección de Tránsito y Seguridad Vial, Imagen de Confianza. Víctor Roger, fuerte abrazo. ¡Vamos, Perú!
2: Listo, gracias, gracias, Anthony, un abrazo.
1: Gracias a todos, tenemos que irnos. Ya está por aquí sí. Don Alfonso Baella con el pie derecho, Roger Roque, Víctor Infantas y Edgar. Le decimos hasta mañana, 5 en punto con Despierta con Betel. Con Betel.
2: Que Dios les bendiga, permiso.
1: Chau.
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1: Que Dios te bendiga.
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7: En un colegio donde yo daba clases, yo no soy docente, pero hace veintitantos años me invitaron para allá a dar unas charlas y yo me fui con mi Biblia. Y después de haber

0: impartido varias clases con esos muchachos. En una de ellas, como a los 3 meses, una jovencita de 17 años se quedó mirándome y se le vinieron las lágrimas y dijo: pastor, usted habla bonito porque usted vive en otro ambiente. Yo he notado que usted tiene una familia que lo respeta, una esposa que lo ama, pero nosotros no vivimos en ese ambiente. Me dijo: ¿por qué no llaman a nuestros papás y le hablan de eso a ellos? Porque usted nos habla de ser buenos hijos, de ser obedientes, de tener valores y principios, pero usted no sabe la casa donde nosotros vivimos. ¿Y cuántos hijos hoy necesitan un padre correcto, una mamá de valores y de principios? Miren, amigos míos y hermanos, uno no solamente debe buscar a Dios por su propia alma, por su propia vida, sino también por la de nuestros hijos e hijas, para propiciarles un ambiente mejor, porque si sigue por ese desierto, no vendrá la bendición a su vida.
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1: 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Salmos 145:18. Cercano está Jehová a todos los que le invocan, a todos los que le invocan de veras. Dios se acerca al clamor sincero.
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1: En Betel Radio, esta es la hora exacta.
4: 7:00.
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5: Muy buenos días, amigos. Bienvenidos a una nueva edición de Con el Pie Derecho por Betel Radio 100.1 de la FM. Nos siguen en 350 estaciones en todo el Perú. A todos los amigos de Betel que están en todas partes, muy buenos días. Gracias por estar con nosotros en este espacio de 7 a 8 de la mañana. Nos puede seguir también por las redes sociales. Denle like, comparta y comente los contenidos que tenemos aquí en el programa. Y también, por cierto, nos puede seguir en las redes sociales de Alfonso Baella Herrera y las de Canal B, el canal del Bicentenario. Bueno, hoy día es 3 de junio. En 4 días más, los peruanos vamos a ir a votar. Esa votación, lo venimos diciendo desde hace mucho tiempo, pero ya el 7 de junio es la última oportunidad que tenemos los peruanos de sellar un cambio importante en la conducción del país y, por lo tanto, en el destino de todos los peruanos. Como pocas veces en la historia del Perú, los astros se han alineado, las cosas se han puesto de una manera tal que, como diría cualquiera en la calle, tenemos las cosas servidas para poder empujar al país hacia un derrotero fantástico. No hay por donde uno no encuentre, sino muchas perspectivas de crecimiento, pero muy importantes. Y dentro de eso, si el gobierno es medianamente responsable, es posible sacar a una gran cantidad y quizá a todos nuestros hermanos peruanos que viven en condiciones de pobreza, que viven situaciones de complejidad, y vamos seguramente a poder acortar las brechas que hay en salud, en infraestructura, en educación y demás. La oportunidad está ahí, amigos. ¿De qué depende todo eso? ¿De qué depende estos próximos 5 años de orden y de alineamiento de los temas esenciales para el país y de sentar las bases de un verdadero crecimiento que creo que lo merecen todas las familias peruanas? Que votemos bien. ¿Qué significa votar bien? Muy rápido le digo. Mire, piense básicamente en su familia. Yo le diría que eso es lo más importante. En su familia. En su esposo, en su esposa, en sus padres. Piense en sus hijos. Piense en sus nietos. Ese núcleo familiar tiene que estar mejor en 5 años. Tiene que estar mejor en 5 años. Usted tiene que haber mejorado su trabajo. Tiene que haberse comprado otro carrito. Si no tiene, tiene que haberse comprado una bicicleta o un scooter o una moto o una segunda moto. Tiene que haber comprado la casa que quería. Tiene que haber terminado la casa que tiene. Tiene que haber ampliado el negocio. Tiene que haber hecho el negocio. Tiene que haber creado valor y riqueza para su familia. Tiene que haber hecho que los hijos se eduquen, que los enfermos se sanen y que el Perú tenga una perspectiva mejor. Eso no es un sueño. No es un sueño, es una absoluta realidad y algo que podemos tener y que depende de nuestra voluntad. Así es. No es, y no sienta usted que su voto no vale. Yo le diría al revés. La suma de las voluntades va a hacer que el Perú tenga ese espacio en el mundo que el mundo nos ha puesto. El mundo nos ha puesto un espacio fantástico, fantástico. Cualquier analista, cualquier entrevistado en temas portuarios, de agroindustria, de minería, de infraestructura, de transporte, cualquiera de educación, de salud, cualquiera que entienda geopolítica, cualquiera que entienda de metales, de hidrocarburos, de energía, cualquiera que entienda lo que pasa en el planeta, va a decirle, si eres peruano, qué suerte tienes. De todas maneras, qué suerte tienes de ser peruano. La única cosa que se puede poner como un obstáculo es que nos equivoquemos el domingo. Esa es la verdad. Entonces, aquellos que piensan votar en blanco, viciado o nulo, aquellos que piensan no ir a votar porque les da flojera o porque, miren, creen que no va a hacer la diferencia en su voto, yo le diría que se equivoca. Así que piense, insisto, cuando esté frente a el ánfora para depositar su cédula de votación, piense en el futuro de su familia y cómo se imagina ese futuro mejor en 5 años, por no decirlo en 10 o en 20, porque podemos estar sellando uno de los momentos más interesantes y fantásticos en la historia del Perú. Pero depende solamente de nosotros. Aquí no hay partidos políticos, aquí no hay candidaturas de nada, aquí hay solamente una dirección del voto, por la familia, que es lo más importante. Vamos a los titulares, amigos. Hablando de elecciones, el Jurado Nacional de Elecciones ahora está en este plan de entregar, de transportar, de llevar material para todas las ODPs, que son estas oficinas descentralizadas de procesos electorales. Es central el tema. Llegan hasta los centros de acopio del material y desde ahí se hace la redistribución hacia los colegios y lugares de votación. Es importante lo que se está haciendo y el OMPE dice que la cosa va caminando y JNE dice que las cosas también están siendo fiscalizadas. En este momento, sobre la autoridad, solamente nos queda un acto de fe. Obviamente están los personeros, está la gente del JN con sus fiscalizadores, está OMPE con sus fiscalizadores, está la Fiscalía con sus fiscalizadores, está el Ministerio y el Defensor del Pueblo con sus fiscalizadores y están los veedores que están fiscalizando, está la prensa, están los ciudadanos. Parece increíble que haya que ponerle tantos ojos a lo que es tan elemental como llevar las cosas de un lado a otro y después hacer que la gente vote y contar las cosas. Así estamos en estos niveles de desconfianza, pero bueno, así es la vida. No nos quejemos, más bien actuemos los que puedan como personeros y entendamos que se está haciendo esta distribución, se está terminando. No solo faltan las ODPs de Abancay y Grau, que permanecen pendientes de recepción. Es lo que ha dicho la autoridad, pero lo demás prácticamente ha llegado a todas partes del país en buena hora. Hablemos de los candidatos un poco, ¿qué le parece? Bueno, Roberto Sánchez Palomino, de Juntos por el Perú, ha señalado que va a esperar los resultados de la segunda vuelta, no en su casa, con su familia, no en un hotel, no en el partido, como suelen ser normalmente estos temas, sino que lo va a hacer en el penal Barbadillo. Así es, donde se encuentra Pedro Castillo. Obviamente es un gesto político más de los gestos políticos, ya lo haremos después, pero ¿cómo es, no? Necesita hasta el final parecerse de quien él ha vituperado, ¿no? De quien él ha denostado, de quien él ha negado su cercanía justamente en las horas posteriores al golpe de Estado. Porque producía esta situación del señor Pedro Castillo, quien sacó las manos en una y los pies, fue justamente Roberto Sánchez. Está el discurso en el Congreso que todos conocemos, donde dice, yo no tengo que ver nada, yo respeto la Carta Magna, ¿cómo es posible? ¿Cómo se le puede haber ocurrido? Yo no sé, no salí, he salido corriendo. Pero ahora reivindica todo lo que pasa, no solamente él, toda la gente que lo acompaña. Toda la gente que lo acompaña reivindica plenamente el golpe de Estado. Tan así es que si hay alguien que ha visitado el penal más veces ha sido el señor Roberto Sánchez, que lleva en sus filas a toda la familia, que tiene al costado a todas las huestes del señor Pedro Castillo, pero que además ahora dice, para terminar la historia, que va a ir al penal de Barbadillo a recibir los resultados. El rumor que ha circulado en Lima el día de ayer, un rumor importante, es que está listo, así le digo, el indulto, la gracia presidencial para la salida del señor Pedro Castillo. Esto ha sido negado por el ministro de Justicia, pero el documento existe, o sea, está ahí dando vueltas. Anoche en el programa Contracorriente, y después se ha explicado con más detalle en el programa de Beto Ortiz y de Hulk Walker en Willax, se ha explicado y se ha mostrado este informe de expediente número 003-17226-PO JUS-CGP para José María Balcázar Celada, el presidente de la República, de la Comisión de Gracias Presidenciales, donde lo que se dice es que está con claridad todo el detalle de lo que supuestamente tiene de enfermedad terminal prácticamente Pedro Castillo. Y en virtud de eso, la recomendación, después de 8 páginas de un montón de cosas, es recomendar la concesión del indulto por razones humanitarias al interno Castillo Terrones José Pedro. Bueno, esto dicen que es falso, que es fake. Bueno, ¿y qué cosa iban a decir? Es mi pregunta. Ahora, usted que sabe de política, porque el que escucha este programa sabe de política. Usted que sabe de política, ¿qué va a pensar si te encuentran el documento con el que vas a sacar o justificar sacar a Pedro Castillo antes del 7 de junio? La pregunta que yo me hago es, ¿vas a decir, uy, sí, perdóname, efectivamente, lo encontraron en el documento, pido disculpas? ¿O qué vas a decir? ¿No? Bueno, lo dejo para su interpretación. Usted dirá qué le parece y veremos en los siguientes días y horas si esto es así. Si el señor Roberto Sánchez termina en Barbadillo, escuchando los resultados, o si el señor Pedro Castillo termina en la casa del señor Roberto Sánchez escuchando los resultados. Porque en el Perú, amigos, todo puede pasar. Y yo le he dicho acá, y lo he dicho desde el principio, no tengo ningún problema en repetirlo, no confío en Balcázar. Pero en lo absoluto. Pero en fin, eso es una opinión personal, por supuesto. Pero eso es lo que ha planeado para el día domingo 7 el señor Roberto Sánchez. Estar sentado, estar ahí, y va a ser un show, sin duda, para conseguir el último hálito de votos, a ver si logra su objetivo. Keiko también ha estado de gira. Ella ha dicho otras cosas respecto de lo que está haciendo. O sea, es obvio, ¿no? Es obvio lo que dice Keiko, porque ella dice que no está de acuerdo con los cambios y que más bien lo ve como un Frankenstein, lo ve a Roberto Sánchez. Bueno, es que Roberto Sánchez también se pasó, ¿no? Cambia de plan ya no sé si como cambia de qué, le voy a decir a usted, pero como medias, vamos a decir, ¿no? Como uno se cambia de medias todos los días. Bueno, ok, así se cambia de planes el señor Roberto Sánchez. Le han dicho que no lo puede hacer, pero en realidad la Cámara de Comercio de Lima efectivamente ha emitido un comunicado diciendo que esto está mal y que contraviene la ley. Tiene razón la Cámara de Comercio de Lima. Pero yo me pregunto si el señor Roberto Sánchez o el propio Jurado Nacional de Elecciones están dispuestos a mover una pestaña, siquiera a mover una célula de su cuerpo, por lo que alguien puede pitear sobre el tema de que ellos cambian como quieren el plan de gobierno, la propuesta. Eso es un poco para decirle que entre las cosas que habría que ajustar en un futuro, digamos, electoral en el Perú, sería cuán vinculantes son los programas. Porque en realidad uno hace un papel, lo pone ahí y tan a nadie le importa que cuando lo cambias, tampoco les importa. Y no tienes ningún problema. Puedes decir que hoy día vas a irte por acá, mañana por allá, después arriba, después abajo, y nadie se inmuta. Y lo que ha hecho el señor Sánchez, yo sea de paso, ¿no?, con respecto de su plan de gobierno, es vergonzoso, ¿no? Porque es copia y pega de otros planes de gobierno. O sea, es una ensalada rusa, sinceramente, ¿eh? Pero bueno, Keiko ha dicho eso, escucharemos ahora sus declaraciones. Hablemos del retiro de los embajadores. Hoy vamos a tener como invitado, me había olvidado decirle, ya perdóname, pero va a estar con nosotros Luis González Posada, ex presidente del Senado de la República, ex ministro de Justicia, ex canciller de la República. No sé cuántos más ex voy a decir de González Posada, pero va a acompañarnos para conversar en torno a este tema. ¿Hay detrás de esto algo? O como dice el doctor Carlos Pareja, canciller, por quien tenemos el mayor de los respetos, es un profesional de carrera de cancillería que prestigia Torre Tagle, el actual canciller de la República, como el anterior de Cela, un hombre, un patriota valiente, por supuesto que sí, o es como dicen ellos, no pasa nada, tranquilos, ¿no? Bueno, queremos saber qué ha pasado. Está la foto de Alfredo Ferrero. Lamentablemente, Alfredo, que es una persona insigne, un digno representante y extraordinario representante, un hombre que tiene capacidades por demás y que cumple con honor la representación del Perú en Estados Unidos, en Washington. Yo he hablado con él ayer y me dice, no puedo declarar nada porque no me corresponde decir una palabra, pero estoy sorprendido. Bueno, ok, está sorprendido. Todos estamos sorprendidos. En varios medios sale esto como una noticia que, por supuesto, preocupa. ¿Qué significa exactamente la salida de los embajadores, que son varios, a 4 días de las elecciones, ¿no? O nada, ¿no? Como dice Torretal en un comunicado ayer, no, esto es normal, natural, se quedan hasta después de julio. Tranquilos, muchachos, no se pongan nerviosos. Bueno, está bien, no nos ponemos nerviosos, preguntamos. Solamente preguntamos. A veces hay personas que porque uno pregunta se molestan. No se molesten. La autoridad, en realidad, miren, ese es el problema de la autoridad, pues. ¿Cuál? Tiene que contestar las preguntas. Y uno no pregunta porque sea cargoso. Yo creo que uno pregunta porque estoy seguro que si usted estuviera sentado donde yo estoy, estoy seguro, ¿eh?, que usted preguntaría lo mismo o más cosas. Entonces, no puede ser que tengas una autoridad frente a ti, no le preguntes y no te responda, pues. Entonces, lo digo por todos, no solamente por el señor canciller, ¿no? Bueno, y el tema de la tarifa única de conexión o de aeropuerto, la TUA, el asunto es que ya se firmó la adenda del aeropuerto Jorge Chávez y elimina la tarifa de conexión para pasajeros de vuelos nacionales. El acuerdo también contempla la reversión de terrenos destinados a facilitar la construcción de estaciones de la línea 2 del Metro de Lima. En fin, ese es un lío, parece bastante grande, que va a traer cola todavía. Estamos ahora en modo elecciones. Nos llama un poco la atención que esto sea tan importante firmarlo en este momento. Pero yo le prometo a usted, señor que ve este programa y escuche este programa, que la próxima semana vamos a entrar de cabeza a ver este tema con los especialistas y también el asunto de TGP, que se ha quedado ahí. El tema del gas se ha quedado colgado. ¿Usted se acuerda lo que pasó con el gas? Y nos hemos quedado paralizados semanas. ¿Y se acuerda usted que estuvimos conversando con el presidente de Ocinermin, si no me equivoco, Y cuando le preguntamos cuándo va a estar y cuándo se va a saber qué pasó, sí, ya va a saberse pronto, pronto, pronto. ¿Usted sabe cuánto tiempo ha pasado? ¿Pueden ser 2 meses? Y tú, así estamos. No se sabe nada. Es rarísimo, ¿eh? Rarísimo, sinceramente. Me parece que hay algo extraño. Alguien me dijo, no, lo que pasa es que han tenido que sacar las partes del tubo que volaron y se la han llevado a hacer un peritaje, no sé, pues a Venus. Y entonces se demora pues el viaje interespacial hasta Venus para que regrese y la fiscalía lo pueda ver acá y analizar si el peritaje desde Venus está bien hecho. Bueno, no sé, sinceramente, debe ser que me han dicho cosas que no son verdad. Pero en todo caso, vamos con el desarrollo de la información. Escuchemos con respecto a lo que dice la autoridad, el señor Luis Ramos, vocero de fiscalización del Jurado Nacional de Elecciones, ha dicho que solamente queda pendiente enviar las cosas a Abancay y a Grau. A ver, tenemos un byte donde escuchamos lo que dice la autoridad, por favor.
6: Indicarles que el material electoral ya fue desplegado a nivel nacional a todas las ODPs. Del producto de la labor de fiscalización del Jurado Nacional de Elecciones, hemos podido verificar que el material ya arribó a las ODPs, casi a la totalidad de ODPs. Solo se encuentran pendientes por factores climatológicos la ODP Abancay y la ODP Grau, que de acuerdo a la información que tenemos y que ha sido en este caso compartida por OMPE, es que el día de hoy va a llegar ya en su totalidad a todo lo que es provincias. Solo quedaría pendiente el despliegue del material electoral para Lima Metropolitana y Callao, que va a ser el día 5 de junio, de acuerdo al horario que han previsto, 10 de la noche que inicia, ¿no? Parte del tema de la contratación de este nuevo perfil de fiscalizadores es como parte de reforzar los procedimientos de fiscalización electoral. Los procedimientos han sido reforzados, también el equipo electoral operativo. No es que antes no se realizaba esta labor por parte de fiscalización electoral, pero también debemos entender lo siguiente: el fiscalizador del local de votación hace una prestación de servicios multitarea. ¿Qué quiere decir esto? Que no solo se concentra en la jornada electoral, sino también realiza actividades previas. Dentro de las actividades que anteriormente realizaba, era también la verificación del arribo del material electoral, porque esto igual se va a dar a nivel de provincias, en la verificación del arribo del material justamente que va a llegar a los locales de votación, ¿no? Otra noticia también para poder compartir con ustedes como una novedad es que también tenemos conocimiento que ha comenzado el despliegue justamente para el tema de Datén del Marañón, ya desde la ODP hacia estos locales de votación y otras zonas justamente los más alejados, ¿no? Esto también está justamente siendo fiscalizado por parte del Jurado Nacional.
5: Bueno, no sé, ¿no? Yo a veces escucho a estos señores declarando y me pregunto, me gustaría saber cuál es su trabajo, sinceramente. ¿Cuáles son sus indicadores de desempeño? ¿Cómo se gestiona la operación de despliegue del material electoral? ¿Cuál es el plan? ¿Cómo lo han conceptualizado? ¿Dónde están los puntos de control que existen? Ojalá que no sea lo que parece, ¿no? Porque uno escucha y de escucharlo nomás, ya me parece que hay detrás de esto una suerte de improvisación, no solamente de escucharlo. Pero hay que tener fe, hay que creer en la autoridad, aunque parezca imposible, ¿eh? Se lo digo sinceramente, aunque parezca imposible. Pero en todo caso, pues para eso es, amigos, el periodismo y la política, ¿no? Para cambiar las cosas. Porque todo esto que nos molesta, que le indigna a usted con razón, tiene y debe merecer una reflexión mayor. Y la reflexión mayor implica qué podemos y qué debemos y qué tenemos que cambiar. Porque no creo que a nadie le parezca bien que este sistema electoral se mantenga igual. Algo tiene que modificarse sustancialmente. Esto no quiere decir que hay que unirlos en uno solo, dividirlo en 8 partes. No, no estoy diciendo eso. Lo que estoy diciendo, estoy tratando de interpretar o de expresar la indignación de las personas en la calle. Ese es el punto. ¿Qué es la indignación suya? O sea, uno que dice, estos tipos se pasaron de sinvergüenzas. Mire, eso lo dice la gente. La gente no entiende más. Esas personas no deben tener esa sensación. Ese es el punto. Uno debe tener la percepción de que la autoridad está para servirte, para darte información, para darte garantías, transparente. Pero no es lo que parece. No es lo que parece. Bueno, hablemos del señor Sánchez, ¿no? Sánchez es impresionante. Este es uno de los, digamos, personajes de la política peruana que el Perú pues produce, pues estos personajes, ¿no? Que son sinceramente de una singularidad. Así que vamos a escucharlo decirnos que se va a ir a Barbadillo, solidario, grande, consecuente. Me da risa la palabra consecuente con el señor Sánchez, porque él, en realidad, yo creo que no tiene un sombrero. Mire, detrás de ese sombrero deben haber 500 máscaras. Depende con quién esté y se la cambia. Es una maravilla. Copperfield se queda chico. A ver, pero ¿qué cosa ha dicho el señor Sánchez sobre el tema de dónde va a esperar los resultados? Escuchemos, por favor.
7: Siendo de Chimbote, venimos de Guarazán. Queríamos parar un momento para agradecer el cariño, el amor, la lucha con ustedes, porque en nuestro pueblo vamos a recuperar el gobierno popular, la libertad del presidente Castillo, justicia para los Andes del Sur y un gobierno para el pueblo. Hay que mantener la esperanza. El 7 está cerquita. Todos tenemos que ser personeros, defender la voluntad de nuestro pueblo.
8: Defender la voluntad.
7: Y esa misma noche vamos a celebrar, esa misma noche, porque vamos a esperar los resultados en el penal de Barbadillo junto a la provincia. Sí. Fuerza, esperanza.
5: Mire, ¿qué edad tiene el señor Sánchez? ¿Eh? ¿Ya tiene 60 años todavía? ¿Alguien sabe la edad? 50 y tantos creo que tiene, ¿no? Bueno, no importa. Es un hombre mayor. Yo también soy un hombre mayor. Pero le voy a dar un consejo, una reflexión. Mire, eso que vamos a celebrar en Barbadillo, le digo con todo respeto. Prudencia, prudencia, candidato Sánchez, prudencia. No festeje usted antes de tiempo. A nadie, no solamente al señor Sánchez. También a la señora Fujimori, ¿no? No festejen antes de tiempo. 57 años, gracias Flor por el dato. Entonces, eso que vamos a celebrar en Barbadillo tiene muchas connotaciones, ¿no? Pero ojo con el tema, ¿no? El asunto de su plan de gobierno, sinceramente, es espectacular, ¿eh? Espectacular en el sentido de que ha hecho un popurrí de planes de gobierno, ha hecho un copia y pega, ha pegado y ha dicho, y ahora este es el nuevo plan, que más o menos dura hasta la siguiente circunstancia, que puede ser dentro de unos días más o unas horas más. Y yo me imagino que un grupo de personas así, en, digamos, la dirección de un país, van a tener unos niveles de improvisación y, por lo tanto, de daño al aparato institucional gigantesco. Ya, el pase de Perú Libre por el Ejecutivo 5 años han sido catastróficos. La institucionalización, y mejor dicho, la institucionalidad de los ministerios y el aparato público se ha visto seriamente diezmada, golpeada, debilitada. Cuando lo que nosotros debemos tener eran 5 años de fortalecimiento, de modernización del aparato estatal. Menos gente, más capaz, más meritocracia, ¿no? Se ha tenido más compadrazgo, más amiguismo, más clientelaje, y son temas terribles que no pueden continuar. Pero cuando uno mira al señor Sánchez con sus amigos en esa foto, Dios, yo decía, solamente falta Susana Villarán ahí, porque están todos los amigos que ya conocemos cuáles son, digamos, los resultados de su gestión. Pero ¿qué dijo Keiko? Keiko ha estado ayer, si no me equivoco, en el Norte Chico, creo que ha sido Huacho, Huarmey, un meeting con mucha gente, pero estaba cerrando. Y ella comentó, primero quisiera escuchar el comentario sobre los resultados, ¿no? Esto de que voy a recibirlos en Barbadillo. ¿Qué dijo ella sobre este tema? Escuchemos, por favor.
9: Mire, la verdad que el señor Sánchez cambia de planes como de discursos a cada rato. Como diría el comediante Marx, tengo mis principios y si no te gustan, pues acá tengo otros. Lo que me demuestra además la foto de ayer, ¿no? Con todas estas personas que han estado en diferentes gobiernos, es una repartija más. En realidad, es un...
5: Sí, ese byte se refería al tema de los planes de gobierno. Quisiera escuchar el siguiente, por favor, adelante.
9: Bueno, yo creo que el hecho que él vaya a recibir los resultados en Barbadillo muestra lo hipotecado que está el señor Sánchez, tanto a Pedro Castillo como a Antaurumala, ¿no? Eso es un triunvirato. Será un gobierno

0: una mala imitación. Ella dijo ayer, es como un Frankenstein, dijo, de la política, ¿no? Sí, yo creo que es un Frankenstein en la política. Es un personaje súper interesante para mí, el señor Sánchez, yo sé de paso, desde el punto de vista periodístico, político, es un personaje que va a dar una cantidad de trabajo, si es presidente, impresionante a los medios, O sea, todos los días va a haber una cosa revolucionaria de aquellas, ¿no? Lo que dice Vitocho, Víctor Andrés García Belaunde, con un poco de ironía y experiencia, porque si hay alguien que sabe de política en el Perú y de historia, y que tiene una memoria no sé de qué tamaño, es Víctor Andrés García Belaunde Vitocho, un tipo para mí brillante. Dice, en cortito, sería un terremoto político para el país, si este hombre llega, ¿no? Algo sabe Vitocho, porque ha sido secretario de prensa, de comunicaciones, del arquitecto Belaunde en el, creo que en el segundo gobierno, o en el primer gobierno, tengo la duda ahí, pero ha sido un hombre muy vinculado, es familiar, por supuesto, al arquitecto Belaunde Terry, pero ha estado en el gobierno, conoce perfectamente lo que usted, ha sido parlamentario muchas veces, ¿no? Entonces, con bastante experiencia, dice, digamos, algunas cosas muy valiosas, ¿no? Y solamente para que usted sepa, ¿no? El señor Sánchez es parlamentario, no es congresista, ¿no? De ese congreso mafioso que tanto hablan. Ya no habla mucho él de eso, porque obviamente, pues, parece que se estuviera mirando al espejo. Pero lo que sí queda claro es que a él no le gusta mucho el trabajo, y eso sí me llama la atención, ¿no? Porque es una pena, ¿no? Que uno quiera estar en el Estado para no estar en el Estado. Ha registrado 365 días en distintas comisiones en el Congreso de ausencia. Y no es que ha sido por embarazo, ¿eh? Porque, claro, cuando una dama está embarazada, una mujer pide licencia, el Congreso se la da o el trabajo se la da y ya se va de licencia. Pero él no ha estado así. La condición es simplemente que pide porque pide. Y esa comisión de Chancay, Comisión Especial de Chancay, donde él es presidente de la comisión, ¿no? Gastó 2 millones de soles. Yo le conté el otro día. 2 millones de soles en sueldos para sus amigos. Y usted me dirá, ¿dónde está el resultado? No hay resultado. Hasta ahora la comisión de Chancay, bueno, además que en Chancay no tiene ni los puentes arreglados porque la plata no llega al Ejecutivo. En el caso, siendo él un hombre de Guaralino, siendo guaralino, cero, no ha hecho nada. Ha gastado 2 millones en sueldos, salarios, en la comisión donde él es presidente del Megapuerto Chancay. Para ver los temas del Megapuerto Chancay, no hay ninguna conclusión. Tenía que hacerlo en octubre. Estamos en junio. Ese es Sánchez Corazón. Vamos a una pausa comercial, amigos. Una pausa de información, perdón. Y vamos a regresar. Seguramente ya estará con nosotros el doctor Luis González Posada para conversar en torno a este cambio abrupto de autoridades o de representantes, embajadores en el extranjero, que llama la atención. Suspicacias. Muchos dicen, no, tranquilo, no pasa nada, Alfonso, todo está bien. Bueno, yo no creo que nada esté bien con Balcázar, nada, sinceramente, pero vamos a preguntarle a alguien que sabe. Regresamos enseguida con el pie derecho por Betel 100.1, amigos.
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3: 7:33.
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0: Bien, amigos, en este mar de situaciones y de noticias raras, hemos recibido una directamente de Alfredo Ferrero, porque en las idas y vueltas de comunicaciones resulta que un grupo de embajadores del Perú han sido apartados del cargo. No inmediatamente, sino para el mes de julio, pero nos llama la atención, igual que sea en este momento. Puede haber sido esto la próxima semana, en fin. Pero esto tiene una connotación política. Hay detrás algo, algo se está cocinando. ¿Qué nos podría decir alguien que sabe? Y hemos invitado por eso a Luis González Posada. Él ha sido presidente del Senado, ha sido ministro de Justicia y ha sido canciller. Un hombre que sabe mucho, con mucho oficio sobre el tema, para comentar estos asuntos. Luis González Posada, ¿cómo estás? Muy buenos días.
5: Buenos días, Alfonso. ¿Cómo te va? He sido presidente del Congreso. No había Senado en esa época.
0: Ah, bueno, presidente del Congreso. Todavía más importante, entonces. Lucho, gracias por estar con nosotros conectado. Muy buenos días. Y quiero preguntarte, sí, porque esta situación no se entiende con claridad. Hay un comunicado que ha emitido la Cancillería y hay declaraciones del doctor Carlos Pareja, que dicho sea de paso, nos parece una persona súper respetable, un gran representante de Torre Tagle. Y queríamos saber tu opinión. ¿Qué hay detrás de esto? O no, tranquilos, no hagas escándalo, no discutas, todo bien. Así, todo bien con Balcázar en esa decisión. ¿Qué piensas tú?
5: Mira, quizás poco oportuno, ¿no? Porque sacar un cambio de esa naturaleza a una semana de las elecciones se prestaba naturalmente a una serie de suspicacias, como se ha prestado. La ley del servicio establece con toda claridad en su disposición final que los embajadores no diplomáticos, es decir, los políticos, así dice la ley, cesan indefectiblemente con el cambio de gobierno. Es decir, ¿cuándo? El 28 de julio. Todos están fuera del cargo. La norma también establece que la fecha será determinada por resolución ministerial. Entonces yo pienso que se ha debido esperar, porque hoy día estamos en una semana explosiva, llena de conjeturas, y se han sacado algunos embajadores realmente de gran calidad. No solamente hablo de Ferrero en los Estados Unidos, sino también hablo de Iberico, que ha hecho buen trabajo en España, de Stefan Hess en Francia, reconocido constitucionalista, el de Costa Rica, el de la India.
0: Carlos Hackanson, de primera. Gente de primera, realmente de que prestigian con su presencia al Perú en cualquier cargo. Y por supuesto, si es para representarnos de la forma diplomática, nos parecen estupendos. Por eso llama la atención. Tú que eres un político sagaz, que ves más allá de los documentos y de las formalidades, no ves nada, no sospechas nada.
5: No veo nada, es el proceso natural. Lo único que ha ocurrido es que una semana convulsiva como esta, sacar una resolución de esa naturaleza, habría podido sacar pues el 10 de julio, el 20 de julio, y no ha pasado nada.
0: Entonces, ¿tú dirías que es inoportuno?
5: Inoportuno, sí. Eso sí, definitivamente, en mi opinión, es inoportuno.
0: Ya. Ahora, quiero preguntarte, ya que estás acá, por algunas cosas más que me parecen centrales. Una ya tiene que ver con los veedores que Estados Unidos está aquí ya organizando. El embajador Bernie Navarro de Estados Unidos ha dicho, estamos, y voy a ser yo también parte de esta veeduría norteamericana, y estamos con los ojos puestos en el proceso para que no pase nada, ¿no? tratando de darnos confianza o de enviar un mensaje para decir, ojo,

0: ¿Qué piensas tú de esa, digamos, ímpetu del embajador americano de decir esto y señalar esto? ¿Cómo lo ves?
1: Bueno, hubiera bastado con ella que era veedor, ¿no? Porque también viendo representante de la Comunidad Europea, de la Organización de Estados Americanos y diferentes institutos, entiendo que el Centro Carter. Mirar las elecciones es bueno, pero quería agregarte algo más.
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1: En torno a lo diplomático. Esta elección es bastante reñida, intensamente competitiva, y en el Perú, en el extranjero votan 1.210.000 peruanos, es decir, un 4.4% de la población electoral total de 27.325.000 ciudadanos. Es un buen volumen que podría inclinar la balanza a favor de uno u otro candidato, a favor del señor Sánchez o a favor de la señora Keiko. Nosotros tenemos una red de consulados que son los que organizan las elecciones. No tenemos más de 100 consulados en Estados Unidos, si no me equivoco, hay 16, 17 consulados. Y tenemos una fuerte masa de votantes en Norteamérica, básicamente en España. Hay muchos votantes peruanos. Entonces, digo, por eso la Cancillería cumple un rol de veeduría y de organización del voto en el extranjero, precisamente a través de sus consulados, que entiendo han sido muy bien instruidos por Torres Tagle sobre las funciones que deben cumplir. Nosotros hemos tenido a veces problemas. La elección pasada, por ejemplo...
0: ¿Te refieres a la primera vuelta?
1: Sí, en Barcelona realmente hubo un desborde de votantes, ¿no? Muchos votantes, y la gente se cansó de esperar y se fue. Todo eso deben haberlo tenido en consideración para abrir más mesas, porque lo importante acá es darle facilidades al elector. Yo por eso quería recalcarte la importancia del voto en el exterior, ¿no? Un voto además que ya más o menos está definido su tendencia. Mira, en Estados Unidos, en la elección pasada, el 42% votó por López Aliaga, el 15% por Keiko y el 1.4% por Sánchez, o sea, aplastante, ¿no? Uh-huh. En España, algo parecido, por López Aliaga, 14.262 votos, estoy leyendo, por Keiko, 10.718 y Sánchez, 1.422. Es una señal muy clara. Y así se repiten en las diferentes capitales del mundo. Yo creo que los candidatos lo que han debido hacer es activar a la gente de su entorno para que vayan a votar. Pero concluyo diciendo que el 4.4% de la votación electoral puede ser hasta determinante en este proceso electoral.
0: Ya, solamente para informar, efectivamente, de un padrón de 1.192.000 electores en el extranjero, solamente votaron 411.000 en la primera vuelta, ¿no?
1: Así es.
0: Importante saberlo. Por lo tanto, como también nos ven por las redes sociales, estimado Luis, en el mundo y nos siguen los peruanos en el extranjero, desde acá nuestra invocación a todos los peruanos que están fuera del país o que dentro del país tienen familiares fuera del país para que los y les invoquen vayan a votar el 7 de junio. La votación es indispensable más en esta circunstancia. Hablemos un poco de la política, estimado Lucho, si puedes. Mira, ¿qué te parece el candidato Roberto Sánchez? No hemos tenido oportunidad de conocer tu opinión con el pie derecho. ¿Qué opinas de su presentación, de su discurso y de su propuesta?
1: Más falso que su sombrero, que nunca lo he usado, ¿no? Pero ahora se pone el sombrero. Antes se ha hecho declaraciones graves, ¿ah? Primero, en cuanto a políticas internacionales, dijo que está al lado de las dictaduras latinoamericanas de Venezuela, Nicaragua y Cuba, y su vinculación con Evo Morales, enemigo del Perú, declarado persona no grata, es evidente. Lo ha ido inclusive a visitar a Bolivia y hay 100 fotos de los dos abrazados. Entonces, él nos llevaría a ese sector, que es el sector radical, donde están involucradas las dictaduras. Entonces, ahí usted tiene una buena señal, que ahora lo está camuflando. También ha dicho que va a revisar los contratos ley, que es una barbaridad. Los contratos ley es la llave de seguridad que tienen los inversionistas, especialmente los grandes capitales extranjeros, de que el Estado no va a cambiar las reglas de juego. Es decir, cuando se firma un contrato ley, el Estado se compromete a no modificar los impuestos, las cargas tributarias, las cargas laborales. Dijo que iba a revisar los contratos ley, como dijo también que iba a revisar los tratados de libre comercio. Tenemos 38 firmados con el mundo que nos vinculan con un área de 3,000 millones de personas aproximadamente. Ahora ya no habla de eso. Dijo, por otro lado, que va a impulsar una asamblea constituyente. ¿Para qué? Es el mismo esquema de Hugo Chávez y de Nicolás Maduro, asamblea constituyente, ¿no? Ahora ya da un giro más al centro. Pero eso es lo que dijo, esa es su verdad. Yo lo que sostengo es que un candidato no puede modificar su discurso en función de las apreciaciones públicas o de las encuestas. Un candidato fija su línea política y sobre esa línea política induce a sus electores a votar por él. Entonces, esa es la apreciación que yo tengo de Sánchez, además una persona con muy escasos conocimientos, que se disfraza hoy día de provinciano. Hablamos hace un momento con su sombrero Betel. No lo he visto con poncho, pero no me extrañaría que en estos días aparezca también con su poncho o con su tiara con plumas. Bueno, yo lo que quiero decir, este domingo el Perú se juega el pellejo, o el Perú se hunde con un presidente que representa sectores de izquierda y que alejaría los capitales y nos sumiría en la pobreza y la pérdida de empleo, o el Perú se afirma en su democracia. Lo segundo es Sánchez, lo primero es Keiko Fujimori, sin yo ser fujimorista. No, yo no soy fujimorista, yo soy aprista. Yo, por eso, un momento dado, exhorté a mis compañeros de partido que voten por Keiko Fujimori. Nosotros tenemos miles de locales en todo el Perú. Hay que movilizarse. El Perú se juega el pellejo en este proceso electoral y yo creo que no hay que ponernos del costado o mantenernos silentes frente a esta etapa de la vida republicana.
0: Ahora, frente a esto, hemos tenido una primera vuelta muy difícil. La sensación es de un fraude. Es como la gente reconoce, más allá del término jurídico preciso, la gente reconoce y dice fraude en un porcentaje altísimo. Muy preocupante que tengamos esos niveles de preocupación, de indignación y de, digamos, molestia frente a un hecho que no debería ser así, debería ser incontrovertible. Pero te hago una pregunta que hace rato me da vueltas y que no le encuentro una explicación, pero tú con más experiencia me puedes ayudar. ¿Cómo es posible, esto que es muy simple, pero te pregunto, cómo es posible que en Colombia el domingo hayan tenido los resultados a las pocas horas, por no decir minutos, y ya se sepa quién va a la segunda vuelta? En el Perú, con 21 millones, ellos son 41 millones de electores, ¿eh? En el Perú somos 21, todavía no tenemos el 100% de los resultados al Congreso. ¿Ya? Pero el señor Burneo ha declarado hace unos días de que la segunda vuelta, o sea, la del 7 de junio, que tiene dos, o sea, Keiko y Sánchez, dos candidatos, va a demorar un mes posiblemente en saber los resultados. Tú, en tu experiencia, tú has sido también veedor, bueno, tú has estado en un millón de batallas. ¿Te parece que esto es, digamos, mira, Alfonso, es explicable, en realidad demora contar con, no sé, con bolitas, con fosforitos? ¿Cómo aprecias tú esta situación?
1: Bien, los resultados han dado con velocidad el mismo día en varios países, ¿ah? En Colombia, hace una semana, se supieron los resultados 3 horas después de las elecciones. Ya, no las con precisión, pero se sabía perfectamente cuánto tenía cada candidato. Lo mismo ocurrido en Chile, en Ecuador, en Bolivia. Yo no entiendo por qué acá no se puede hacer. Lo que ha hecho la OMP es un golpe psicológico a la democracia, porque pasaron los días y los días y los días, no habían resultado, no encontraban las ánforas, los camiones de distribución no llegaban, un desastre. Esperamos nosotros que en esta segunda vuelta esta situación se supere con el nuevo comando que tiene la UNPE, porque si no sería una desgracia.
0: Ya, o sea que tú tienes confianza en el señor Pacha Serrano, que es el que reemplazó o que era gerente general y pasa a ser interinamente el jefe de OMBE en reemplazo de Piero Corbeto. ¿Confías en él?
1: Como se dice, ver para creer.
0: ¿No? Ver para creer, está muy bien.
1: Tenemos que ver qué cosa hace. Este señor tiene que hacer exactamente lo contrario de lo que hizo su antecesor. No, no es difícil, no es difícil. Además, exhortar también a los personeros, tienen que haber personeros en todas las mesas, porque el personero puede estar en la mesa desde antes que ésta se abra y quedarse hasta que se cierre y tener una copia, que es la garantía, ¿no?, de cómo se votó. Mira lo bien que hizo María Corina Machado. Cuando hubo las elecciones donde su candidato, que era el embajador del mundo González, porque a ella la vetó Maduro, pudo demostrar, enseñando las copias, las actas, que habían barrido las elecciones, habían ganado con 75-78%, pero resulta que Maduro se proclamó ganador y tiene pues como comparsa a un jurado electoral títere, pero ella con eso fue a la OEA, con eso se movilizó a los organismos internacionales, hizo un tejido de veeduría realmente extraordinaria esta maravillosa mujer que es María Corina Machado, que le da duro y pelea contra una dictadura voraz y corrupta como es la que se ha instalado en Venezuela.
0: ¿Por qué si eso se ha hecho en Venezuela, con todos los problemas que tiene Venezuela, con una dictadura poderosa sobre los que quieren participar, en el Perú, donde estamos en una democracia hermosa, llena de felicidad y alegría, no podemos tener algo medianamente cercano? ¿Cómo es posible que no se pueda auditar, que no se pueda hacer peritaje, que no se pueda comprobar cómo se ha votado? ¿Por qué estamos en una situación, casi diría, en la época de las cavernas, en realidad?
1: Estamos en la época de las cavernas, pues tú lo has dicho, ¿no? Porque tienes que comparar los dos casos nomás, ¿no? En Venezuela y Perú. A pesar que en Venezuela el que organizó el proceso electoral es una dictadura brutal.
0: Claro.
1: Pero el partido venezolano, creo que es 20 Venezuela, tuvo la sagacidad de capacitar centenares de jóvenes, ¿no? Y que vayan a las mesas de votación, lo cual no podían impedirlo las autoridades, y demostró el fraude. Y a pesar, mira, del fraude, a pesar de que Maduro está preso en una cárcel de Nueva York, toda su gente sigue ahí. Deyce Rodríguez, la actual vicepresidente, presidenta ahora, amparada por Donald Trump, continúa en el cargo, como continúa la Asamblea Constituyente chavista, el Poder Judicial, el Ministerio Público, la Contraloría. Sí, todo el aparato del Estado se mantiene incólume en Venezuela. Es un caso realmente sorprendente. Sacaron a uno, lo metieron a una cárcel y toda la organización criminal que había en Venezuela y que hay se mantiene intocable.
0: Luis, para cerrar, ayer Willax en la noche hace una serie de denuncias que el Ministerio de Justicia ha dicho que son fake news en relación a la posible gracia presidencial para Pedro Castillo otorgada por José María Balcázar, el presidente. Hay un documento extenso de 8 páginas detallado que está argumentando las razones por las cuales, según ese documento, hay una serie de enfermedades coronarias que ameritan la libertad inmediata del detenido Pedro Castillo. Más allá de lo que dice el Ministerio de Justicia, que obviamente tenía que decir que era falso, pero quiero saber tu opinión. ¿Crees que eso se puede dar en este contexto o es realmente imposible?
1: Mire, sería un acto de barbarie, una vejación al pueblo peruano, una manipulación del proceso electoral, un final desgraciado del presidente Balcázar. No, eso no lo puede hacer. Imagínese usted que saquen a Castillo faltando 3 días para las elecciones, que obviamente lo que va a hacer él es seguirse con su sombrero abrazado de Sánchez. Yo no creo que llegue a ese extremo de barbarie el señor Balcácer, porque inclusive podría ser procesado por el Congreso de la República con todas las consecuencias penales que tendría una actitud de esa naturaleza.
0: Bien, Luis González Posada, te agradezco mucho por tu tiempo, gracias por tu declaración y estamos en otra oportunidad en contacto para

0: Cancillería, en la política peruana, en el Partido Aprista, nos estaba comentando las circunstancias en las cuales se produce esta salida de los embajadores. Miren, todo esto tiene, de todas maneras, una, inoportunidad, ¿no? Se toma una decisión en un momento inadecuado. La única explicación que algunas personas pueden tener es que es un distractivo, una manera de llamar la atención para mover los reflectores de la prensa y de los medios hacia ese hecho, porque no quieres que veas otra cosa. Entonces, es sin duda algo que llama la atención poderosamente. Personas o personalidades de el prestigio que hemos mencionado aquí hace un momento, en palabras del doctor González Posada, van a ser retirados del cargo de representantes y embajadores de importantes embajadas en el mundo. Una de las cuales centrales, por supuesto, es, que duda cabe, la de Washington, donde está Alfredo Ferrero. Pero eso es lo que toca. Nosotros nos vamos despidiendo de ustedes. Yo insisto en mi invocación con la que inicié el programa, sobre la importancia del voto, sobre la importancia del voto de todos los peruanos, en el sentido siguiente: no solamente los que están en Lima o en provincias, los que están en el extranjero. 1,100,000 votos, votaron solamente 411,000 por todos los problemas que conocemos de logística que se dieron en el extranjero también. Pero yo le diría a los peruanos afuera: vean con claridad dónde están sus mesas. Pónganse a buen recaudo de una vez y no cuenten por qué no pudieron votar el domingo. Cuenten más bien la historia al revés, que a pesar de las dificultades lograron manifestar su voluntad y lograron votar por el Perú. Así que nada de que no pude, no tuve tiempo, me cambiaron la mesa. Esas excusas el día domingo no valen. Lo único que vale el domingo es que la voluntad de usted sea férrea, como una roca, como el acero, y nadie lo detenga para cumplir con la misión de votar por el país. Gracias por acompañarnos. Me despido, lo dejo con Magda Núñez en Betel Noticias. Siga en 100.1 de la FM y nos despedimos hasta mañana a las 7 en punto con el pie derecho. Gracias y muy buenos días.
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4: Pero el hombre y la mujer que no quiere leer la Biblia, ni quiere escuchar la predicación del Evangelio, que es de la Biblia, porque el Evangelio es parte de la Biblia. Alabado sea Cristo. El que no quiere escuchar la palabra de Dios, entonces va a estar cometiendo infracciones ante Dios, delitos, pecados, más grave, menos grave, que le van a causar muchos trastornos. Y cuando usted clame a Dios, Dios no va a responderle, porque usted está en rebelión abierta contra Dios. Usted está yendo contra los designios o las leyes de Dios. ¿Cómo quiere que Dios lo ayude? ¿Cómo quiere que Dios lo bendiga a usted? Hay que entender esto. Esto no es fanatismo religioso.

0: Hay que entender que Dios responde a la oración de un alma contrita y humillada, que reconoce su condición pecaminosa ante Dios, que le ha fallado a Dios, y entonces le dice a Dios: perdóname todos mis pecados y ayúdame para no volver a pecar. Y cuando usted diga eso de todo corazón, ahí tendrá al Padre, al Hijo y al Espíritu Santo con usted.
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1: 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Salmos 145:18. Cercano está Jehová a todos los que le invocan, a todos los que le invocan de veras. Dios se acerca al clamor sincero.
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1: En Betel Radio, esta es la hora exacta.
4: 8 en punto.
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6: Muy buenos días con todos y bienvenidos a una nueva edición aquí en Betel Noticias. Mi nombre es Magda Núñez y los voy a estar acompañando en la siguiente hora informativa de 8 a 9 de la mañana. Vamos a iniciar con nuestros titulares. Roberto Sánchez de Juntos por el Perú aseguró que esperará los resultados de las elecciones el domingo en el penal de Barbadillo, donde cumple prisión el expresidente Castillo. El Jurado Nacional de Elecciones informó que desplegará 28.000 fiscalizadores a nivel nacional para supervisar la segunda vuelta. El fiscal de la Nación, Tomás Aladino Gálvez, tildó a José Domingo Pérez de fracaso y sostuvo que si llega al Ministerio de Justicia sería una tragedia. El canciller Carlos Pareja declaró que la salida de 5 embajadores a días de la segunda vuelta es un proceso normal en la política exterior del país. El gobierno autorizó un subsidio temporal a los transportistas formales de Lima y Callao ante los estragos de la crisis energética. Empezamos con el desarrollo de la información aquí en Betel Noticias. Les contamos que el candidato presidencial Roberto Sánchez afirmó que esperará los resultados electorales en el penal de Barbadillo, donde está recluido el expresidente Pedro Castillo. Su contendora Keiko Fujimori dijo que eso demuestra lo hipotecado que está Sánchez a Castillo y a Antauro Humala.
7: Esa misma noche, porque vamos a esperar los resultados en el penal de Barbadillo, junto a nuestro presidente. Estamos viendo ante Chimbote, venimos de Guarazo. Queríamos parar un momento para agradecer el cariño, el amor, la lucha con ustedes, porque en nuestro pueblo vamos a recuperar el gobierno popular, la libertad del presidente Castillo, justicia para los mandos de sur y un gobierno para el pueblo. Hay que mantener la esperanza. El 7 está cerquita. Todos tenemos que ser personeros, defender la voluntad de nuestro pueblo. Y esa misma noche vamos a celebrar, esa misma noche, porque vamos a esperar los resultados en el penal de Barbadillo junto a nuestro presidente. Entonces, fuerza, esperanza, nadie arrugue, nadie se duerma. Falta poco, vamos a triunfar. ¡Viva Tacna! ¡Viva Ancash! ¡Viva el Perú!
8: saludo.
9: Mire, la verdad que el señor Sánchez cambia de planes como de discursos a cada rato. Como diría el comediante Marx, tengo mis principios y si no te gustan, pues acá tengo otros. Lo que me demuestra además la foto de ayer, ¿no? Con todas estas personas que han estado en diferentes gobiernos, es una repartija más. En realidad, es un Frankenstein político. Bueno, yo creo que el hecho que él vaya a recibir los resultados en Barbadillo muestra lo hipotecado que está el señor Sánchez, tanto a Pedro Castillo como a Antauro Humala.

0: Para estas elecciones queda claro que la confianza es una palabra que ha estado en cuestionamiento de la ciudadanía al sistema electoral. Pero ante esa situación, el Jurado Nacional de Elecciones señaló que más de 28 mil fiscalizadores supervisarán todas las etapas de la segunda vuelta presidencial. En ese sentido, informó que se han conformado equipos que trabajan las 24 horas del día. Escuchemos.
1: El Jurado Nacional de Elecciones aseguró que la segunda vuelta presidencial del próximo 7 de junio contará con una fiscalización reforzada en todo el país. Para ello, desplegará a más de 28 mil fiscalizadores que supervisarán cada etapa del proceso electoral, desde la llegada del material hasta el escrutinio de los votos.
2: Este es un nuevo perfil de fiscalizadores que su misión principal justamente es verificar desde este despliegue que comienza el día 5 para Lima Metropolitana y Callao que el material llegue a estos locales. Luego de ello, estos 2.500 fiscalizadores se van a fortalecer la labor de fiscalización electoral justamente con los fiscalizadores del local de votación que tenemos, más de 26.000 fiscalizadores proyectados a contratar. ¿Eso qué quiere decir justamente en sumas? Que vamos a tener más de 28.000 fiscalizadores justamente realizando la fiscalización electoral de la jornada electoral y actividades previas.
1: El organismo electoral detalló que la vigilancia no se limitará a la distribución del material. Los equipos desplegados también estarán presentes durante la instalación de mesas, el sufragio y el escrutinio con presencia en los locales de votación de todo el país. Además, el JNE remarcó que los equipos de fiscalización operan de forma ininterrumpida y que mantienen un monitoreo constante de las actividades previas a la elección, incluyendo el despliegue del material y el cumplimiento de los procedimientos electorales.
2: Garantizarles que los equipos que se han conformado son equipos que están funcionando en este momento de manera literal 24 horas, tanto en monitoreo como ejecución operativa. Eso es lo que te puedo garantizar. Garantizarte también que nosotros estamos fiscalizando todos los procedimientos. Vamos a estar durante lo que es el despliegue. Se ha contratado este nuevo perfil de fiscalizadores, que son los de contingencia, que van, su misión principal es verificar la llegada del material electoral a los locales de votación que se tiene previsto, que sea hasta el día sábado, ¿no? Como máximo. Y garantizarte también y a toda la población que el fiscalizador va a garantizar el respeto de la voluntad popular el día de la jornada electoral.
1: El Jurado Nacional de Elecciones indicó que de detectarse irregularidades durante la jornada electoral, los fiscalizadores emitirán las alertas correspondientes para su atención. Asimismo, recordó que los personeros podrán grabar el escrutinio, pero no está permitido registrar imágenes dentro de la cabina de votación, debido al carácter secreto del voto.
0: Bueno, justamente para ver cómo se está desarrollando la fiscalización, cómo se está desarrollando la supervisión de las diferentes etapas de este proceso electoral, tenemos en vivo a nuestro compañero Óscar Solís en la sede de la Fiscalía General, ya que se está llevando a cabo ese trabajo por parte de los fiscales, la supervisión del traslado del material electoral. Tenemos más detalles con Óscar Solís. Adelante, Óscar.
3: Elecciones sin delito 2026.
4: Buenos días, Magda. Buenos días a todos los espectadores de Betel Noticias. En estos momentos, representantes del Ministerio Público vienen dando información acerca del despliegue que va a tener la Fiscalía en esta segunda vuelta. En estos momentos, el doctor Alfonso Barnechea, coordinador nacional de la Fiscalía de Prevención del Delito, declara a prensa. Escuchemos.
5: También van a tener una actitud responsable en ese camino.
6: Lo precisaba también por el hecho de que no pueden también,
4: Ricardo. La pregunta en estos momentos sobre los candidatos y cómo es que deben estar vestidos al respecto el día de la segunda vuelta. Escuchemos.
5: Realizar actos de propaganda política durante el día del acto electoral. A tal efecto ya la policía va a estar presente, los fiscales que van a estar en locales de votación y en caso se advierta que exista algún ciudadano que porte algún objeto que represente algún partido político, algún indumentario, alguna vestimenta, pues se va a proceder inicialmente a alguna situación de impedirle su acceso, pero si mantiene su conducta ya poder ser intervenido y detenido en flagrancia delictiva. Nos hacemos también un llamado también a la ciudadanía que se abstenga el día del acto electoral de expresar algún tipo de apoyo o decisión respecto a alguno de los dos partidos políticos que están en la segunda vuelta presidencial.
7: Doctor, ¿cómo viene llevando la denuncia?
4: En estos momentos la consulta respecto de las denuncias y los indicios que ha detectado la Contraloría en estos momentos. Escuchemos.
7: ¿Van a iniciar las diligencias? ¿Cómo va ese proceso?
5: No, el doctor Chávez creo que ya dio la indicación.
8: Sí,
4: la respuesta la da el doctor Reyes Chávez, coordinador nacional de las fiscalías especializadas en delitos de corrupción de funcionarios. Escuchemos.
8: Informe que concluye en que han existido actos irregulares a propósito de la contratación de servicios para el despliegue y repliegue de material electoral en la primera vuelta electoral. Evidentemente, la perspectiva que maneja la Contraloría es una perspectiva administrativa, la que maneja el Ministerio Público, por el contrario, es una perspectiva penal, pero sin lugar a dudas esa información ayuda y determinantemente a formar un juicio respecto a cómo sucedieron los hechos en la primera vuelta electoral. La idea es precisamente evitar que hechos de connotación similar o análoga se reproduzcan en la segunda vuelta electoral, y por eso el despliegue no solo se está dando a nivel preventivo, sino también a nivel de reacción frente a la comisión de algún delito, ya sea electoral o contra la administración pública. Por eso ustedes ven en este momento al señor coordinador de prevención del delito y a quien les habla, coordinador de los delitos de corrupción de funcionarios, porque en esos dos campos es en donde se ha focalizado la atención del Ministerio Público.
6: Recuérdanos, por favor, los delitos, justamente.
4: Nuevamente en estos se hace la consulta al respecto de los delitos que va a perseguir la Fiscalía estos días previos, durante y después de la elección.
8: Habla de un presunto delito de colusión, que supone que los funcionarios que tienen a cargo la decisión o injerencia en procesos de contratación, ya sea de bienes o de servicios, normalmente se coluden o pactan ilícitamente con los particulares, en este caso con una empresa, la empresa Gálaga, para favorecerla de manera económica y defraudar los intereses del Estado. Esa es la tesis que se está manejando hoy por hoy.
4: Doctor Chávez, en vivo para Betel Noticias, ¿podría remarcar nuevamente cuáles van a ser los delitos que la Fiscalía va a buscar perseguir en esta segunda vuelta, por favor?
8: Sí, existen delitos contra la administración pública que pueden ser cometidos por particulares, como por ejemplo resistencia, desobediencia a la autoridad, usurpación de funciones, y existen delitos que pueden ser cometidos por funcionarios o servidores públicos, como abuso de autoridad, omisión de actos funcionales, colusión o negociación incompatible según el caso. Principalmente esos delitos son los más afines, los más frecuentes en el ámbito de los procesos electorales como el que se va a realizar este domingo 7.
4: Muchas gracias. Esta ha sido la información que tenemos en vivo para Betel Noticias al respecto de lo que viene sucediendo. Tenemos una consulta al respecto de la ley seca y cuánto tiempo antes debe aplicarse. Escuchemos.
5: Prohibido el expendio de bebidas alcohólicas desde 24 horas antes del el acto electoral y hasta 24 horas después. ¿Qué implica? Desde las 7 de la mañana del día sábado 6 de junio y hasta las 7 horas del día lunes 9 de junio estar prohibido el expendio de bebidas alcohólicas. Igualmente se hace pues un llamado a la ciudadanía, no solamente para el expendio, sino también para el consumo, dado que este es un ejercicio democrático y la idea es que todos los ciudadanos acudan a este derecho y deber ciudadano en todas las capacidades físicas y somáticas respectivas.
6: El mensaje de la Fiscalía es de tranquilidad en este contexto electoral.
5: Sí, efectivamente, como la ciudadanía puede ver, estamos trabajando de la mano, no solamente los fiscales de prevención de delito a nivel nacional, los fiscales especializados en corrupción de funcionarios a nivel nacional, igualmente los fiscales penales, para tener una actuación decisiva en el marco de nuestras competencias el día domingo y que la ciudadanía tenga esa tranquilidad, esa confianza en la institución, que vamos a hacer, así como en primera vuelta, un trabajo técnico de acuerdo a nuestras competencias para que el acto electoral se realice de acuerdo a ley.
6: Muy bien, muchas gracias.
4: Doctor Barnechea, una última pregunta para Betel Noticias. Al respecto de las funciones de la Fiscalía, se ha venido recogiendo opiniones ciudadanas que en todo caso buscan que se detengan las elecciones por parte de la Fiscalía, pero en todo caso aprovechar las cámaras para que usted pueda limitar las funciones de la Fiscalía y cuáles son sus acciones ante alguna constatación.
5: Sí, en primer lugar, indicar que el Ministerio Público no es el encargado ni de la organización del proceso electoral ni de la fiscalización propiamente del mismo, dado que es esas son labores que por mandato constitucional corresponden a OMPE y corresponden respectivamente al Jurado Nacional de Elecciones. La función del Ministerio Público es, primero, somos defensores de la legalidad, defensores de los derechos de los ciudadanos y estamos dirigidos a abocar la prevención de conductas delictivas en ese marco. Y no solamente la prevención, también la represión, la persecución de hechos cuando estos ya se consuman. En ese marco de actuación funcional establecidas por mandato constitucional, nosotros el día 7 de junio, y desde ya hemos comenzado nuestras actuaciones preventivas dirigidas a que este proceso electoral se desarrolle de acuerdo a los cánones, de acuerdo a la ley y vigilando también las competencias de OMPE y del Jurado Nacional de Elecciones para que cumplan de acuerdo a las funciones que le corresponden.
9: Cualquier otra acción estaría violando la normativa de la función.
5: Y el Ministerio Público va a estar vigilando justamente porque nos compete. No solamente vamos a prevenir delitos electorales por parte de la ciudadanía, sino también vamos a prevenir conductas delictivas, como ha referido el doctor Chávez, por parte de los propios funcionarios públicos encargados de organizar y de fiscalizar este proceso electoral.
9: Muchas gracias, doctor Branchea. Bueno, entonces, Magda, con esta información en vivo desde el Ministerio Público, damos pase a los estudios. Adelante.
0: Muchísimas gracias, Oscar, por este detalle de la importante acción que viene realizando el Ministerio Público en el camino a la segunda vuelta este 7 de junio. Y también de cara a la segunda vuelta presidencial, Transparencia puso en marcha su misión de observación electoral con más de 5.000 observadores a nivel nacional. La organización informó que hasta el momento no se han registrado irregularidades y el proceso sigue su curso establecido.
10: La misión de observación electoral de largo plazo de Transparencia ya ha desplegado a sus observadores en 9 regiones del país. Como parte de las acciones de vigilancia y seguimiento previas a la segunda vuelta presidencial del próximo 7 de junio.
11: Esto es un esfuerzo de parte de Transparencia por asegurar que podamos recoger evidencia, información, datos sobre lo que viene sucediendo en el proceso electoral más allá de la jornada, ¿no?
10: El objetivo de los observadores es realizar un seguimiento permanente al desarrollo del proceso electoral, evaluando aspectos como las campañas políticas, la cobertura de los medios de comunicación y cualquier situación que pueda comprometer la transparencia e integridad de los comicios, tanto antes como después de la jornada electoral. Omar Guapara, jefe de la misión de observación electoral de Transparencia, informó que, hasta el momento, no se han registrado alertas ni reportes de irregularidades que comprometan el desarrollo del proceso electoral.
11: Estamos todavía recibiendo información de parte de ellos, estamos atentos a lo que reportan. Todavía esto no se trata de necesariamente producir alertas, a menos que sea algo muy, muy llamativo, muy significativo.
10: Para la jornada de la segunda vuelta presidencial, Transparencia desplegará a más de 5.000 observadores en todo el territorio nacional, repitiendo el operativo de vigilancia implementado durante la primera vuelta.
11: No estamos defendiendo un voto o simplemente defendemos la integridad del proceso electoral.
10: La organización adelantó que el martes 9 de junio dará a conocer su informe final, elaborado a partir de la información recopilada durante todas las etapas de estos comicios presidenciales.
0: En entrevista para Betel Noticias, el fiscal de la Nación, Tomás Aladino Gálvez, calificó a José Domingo Pérez como el mayor fracaso del Ministerio Público y un antiejemplo para la institución. Además, señaló que sería una tragedia que el exfiscal asuma como ministro de Justicia en un eventual gobierno de Roberto Sánchez. Más detalles en el siguiente informe.
12: Ha sido el mayor fracaso de los fiscales.
13: No se guardó nada. El fiscal de la Nación, Tomás Aladino Gálvez, arremetió contra su anterior homólogo José Domingo Pérez en entrevista para Betel Noticias. Precisó que es el mayor fracaso de la fiscalía y un antiejemplo de cómo desempeñar el trabajo en dicha institución.
12: Si tengo que poner a un fiscal como ejemplo de cómo no debe ser un fiscal, es este señor.
13: Aladino Gálvez señaló la incompetencia de Domingo Pérez y añadió que al parecer el ex fiscal no conocía los principios de imparcialidad y respeto.
12: Si es que tenemos que señalar a un fiscal incompetente, a un fiscal que desconoce o desconocía la función fiscal, que desconoce en principio el deber de imparcialidad, el deber de respetar los derechos de las personas, ese señor no lo conocía o no quería conocerlo.
13: Ante las intenciones de nombrar a José Domingo Pérez como ministro de Justicia en un eventual gobierno de Roberto Sánchez, el fiscal de la Nación declaró que esto representaría una tragedia.
12: Si ha sido un desastre en la fiscalía, allá ya va a ser pues una tragedia. Si se va como ministro, ya sería una tragedia.
13: Frente a las declaraciones de Domingo Pérez, en las que reta a un debate al fiscal de la Nación y lo acusa de calumnia, Gálvez señaló que no ve la necesidad de aceptarlo.
12: ¿Yo por qué voy a discutir y discutir con él? ¿Por qué? Dime. ¿Quién es él? Rosy, que me denuncie, pues. Si él sabe que es calumnia, él conoce sus derechos, que me denuncie. ¿Por qué no lo hace?
13: De esta manera, el fiscal de la Nación ratificó sus críticas contra José Domingo Pérez. No solo cuestionó su desempeño en el Ministerio Público, sino que también rechazó la posibilidad de que asuma un cargo ministerial en un eventual gobierno de Roberto Sánchez.
0: ¿Qué opina usted sobre las declaraciones que realizó el fiscal de la Nación, Tomás Aladino Gálvez, aquí, específicamente en el programa Con el Pie Derecho? Déjenlo saber a través de las redes sociales, porque les recordamos que en Betel Noticias estamos en la radio y también en la multiplataforma digital. Por ahí también escuchamos lo que ustedes opinan. Continuando entonces con la información, ahora les comentamos que el ex candidato presidencial Carlos Spa calificó de mentiroso a Roberto Sánchez y señaló que Antauro Humala representa al fascismo. Además, criticó las posturas asumidas por Jorge Nieto, Ricardo Belmont y Alfonso López Chau en el actual escenario político.
14: Mira, yo creo que el señor Roberto Sánchez dijo muchas mentiras durante el debate y me parece muy bien que los periodistas ahora estén haciendo un fact-checking, que le llaman, para ver todas las mentiras que él dijo.
13: En entrevista con Betel Noticias, el ex candidato presidencial por Sí Creo, Carlos Spa, calificó de mentiroso a Roberto Sánchez. Además, señaló por qué Antauro Humala y él avanzan de la mano, aunque lo tengan bajo la alfombra actualmente.
14: Siempre el Estado busca la destrucción de la familia y del individuo. Por eso se dan de la mano. Y ahora Sánchez, que representa el izquierdismo, el comunismo, y Antauro Humala, que representa el fascismo, se han venido dando la mano durante un año y ahora lo tienen escondido. Ahora...
13: Por otro lado, mencionó que el ex candidato Jorge Nieto endosó al voto blanco viciado por puro cálculo político. Sin embargo, precisó que este voto termina beneficiando a Roberto Sánchez.
14: Él, con gran cálculo político, de repente ha dicho muy bien, lo más cómodo para nosotros para seguir en esta trayectoria, estos meandros de la política, es votar blanco y viciado. Pero ese voto blanco y viciado es un cálculo para favorecer, sin arriesgar, a Roberto Sánchez.
13: También opinó sobre Ricardo Belmont, líder del Partido Cívico Obras, quien ahora ha colaborado en el nuevo plan de gobierno de Juntos por el Perú. Señaló las incongruencias en su discurso y el aprovechamiento que tuvo de los electores al engañarlos.
14: Y cuando empezó a subir, hizo un mensaje diciendo: yo soy una persona de derecha, nunca he sido yo una persona de izquierda, y bla, bla, bla, bla. Se subió sobre la ola y ahora termina involucrado con el señor Roberto Sánchez. O sea, también es otra falta de respeto a la inteligencia de la gente, a la memoria de la gente.
13: Asimismo, acusó al ex candidato Alfonso López Chau de engañar a la ciudadanía desde la primera vuelta solo para buscar popularidad.
14: Dijo: bueno, yo entonces, frente a las denuncias de los periodistas, ¿no?, le pido a esos candidatos que den un paso al costado. Por supuesto que nadie dio un paso al costado porque legalmente era imposible. Y él, sabiendo eso, engaña y quiere quedar bien ante el público, ¿no?
13: Así, Carlos Spa cuestionó a Roberto Sánchez y a diversas figuras políticas que han tomado posición en esta segunda vuelta. El ex candidato insistió en la necesidad de que los electores analicen con cuidado las alianzas y mensajes de la campaña.
0: Bueno, y el ex candidato por el partido Sí Creo no es el único que ha estado hablando de Juntos por el Perú y los aliados, las alianzas que viene trabajando de cara a la segunda vuelta. Y es que en entrevista para Betel Noticias, la expresidenta del Congreso, Luz Salgado, declaró que Juntos por el Perú irresponsablemente ha permitido que personas vinculadas al Movadef y Sendero Luminoso lleguen al Parlamento. En ese sentido, sostuvo que en un eventual gobierno de Roberto Sánchez supone un peligro para el país. Escuchemos sus declaraciones.
15: Los jóvenes que todavía no se han decidido, y es por eso que salgo para decirles de que los que hemos pasado por la violencia terrorista, no queremos que la juventud o la nueva generación pueda pasar lo que nuestros hijos pasaron. Entonces, ¿cuál es el peligro? Ya están en el Congreso. Juntos por el Perú, en una acción totalmente irresponsable, ha permitido que gente vinculada a Movadef, vinculada a CONARE, vinculados a Sendero Luminoso porque ellos utilizan la democracia de fachada, han incursionado y ya son parlamentarios. En este momento ya son parlamentarios. Entonces, si ellos desde el Congreso van a dominar y desde el Ejecutivo, si es que tuviesen la mala suerte de ganar para el país, estaríamos caminando hacia un programa totalmente radical. Porque que no nos vengan a decir a nosotros que ahora están modificando ya tres veces están modificando su plan de gobierno.
14: Sí.
15: Así que, ¿les vamos a creer a ellos? No. Uh-huh. Entonces, de ahí mi preocupación y creo la preocupación de millones de peruanos frente a este peligro.
0: Y eso es verdaderamente preocupante. Independientemente de la elección que usted tome este 7 de junio para ver quién se va a sentar en el asiento presidencial de ahora en adelante, ya sabemos que en el actual Congreso, que ahora tiene dos cámaras, se encuentran personas vinculadas a Movadef, a Sendero Luminoso. En uno de ellos, un nombre para que sepa usted de quiénes estamos hablando, uno de ellos vendría a ser el señor César Tito Rojas. Entonces, es preocupante, porque conocemos cómo Sendero Luminoso ha actuado desde la caída de Abimael Guzmán, desde la caída del MRTA, en este nuevo siglo, donde no hemos visto los mismos actos de terrorismo. Sin embargo, hemos visto cómo han ido creciendo, tratando de usar las vías democráticas para poder hacerse del poder, que siempre fue su objetivo, hacerse del poder en el país. Y es preocupante saber que ya hay personas que han crecido con esa ideología en el Congreso. ¿Cuán importante es que se limite lo que piensan hacer? No lo sabemos aún, pero eso requiere que tengamos los ojos muy abiertos, porque como le comento, independientemente de la presidencia que tengamos, tenemos que ver qué trabajo se va a hacer desde el legislativo. Continuando con la información, les comentamos que el gobierno emitió un decreto de urgencia de naturaleza económica destinado a garantizar que el servicio de transporte público terrestre continúe operando con normalidad en Lima y Callao. A los ómnibus se les asignará 50 céntimos por kilómetro.
16: El gobierno oficializó una disposición extraordinaria de carácter económico que busca asegurar la continuidad del servicio público de transporte terrestre en Lima y Callao. Tras varios meses de gestiones, reuniones con el Ejecutivo y reiterados pedidos para compensar el alza de precio de los combustibles, el gobierno finalmente aprobó la medida que llega en medio de advertencias de paralización por parte de los transportistas y que mantuvo en incertidumbre a usuarios de la capital limeña.
17: Es un trabajo que ha demorado cerca de 4 meses. Nosotros nos juntamos con todos los gremios. Acá no ha habido ningún tipo de desunión porque nos une este tema que es la crisis energética.
16: Para tener acceso a este apoyo económico, las empresas operadoras deberán cumplir con los siguientes requisitos formales: contar con autorización vigente de la ATU, tener RUC activo y habilitado ante SUNAT, contar con SOAT o CAD vigente, tener inspección técnica vehicular al día, contar con GPS operativo, estar conectadas al sistema de monitoreo de la ATU. Los montos asignados varían según tipo de unidad. 50 céntimos por kilómetro para ómnibus, 40 céntimos para minibuses y 30 céntimos para microbuses. La norma dispone que la ATU contará con un plazo de 15 días hábiles para aprobar los procedimientos operativos del subsidio y difundir cada mes a través de su portal institucional la lista de empresas beneficiadas y los recursos económicos otorgados a cada una. Este decreto de urgencia comenzará a regir desde hoy miércoles y permanecerá vigente hasta el 31 de diciembre del presente año. Asimismo, este beneficio no aplicará para los transportistas informales.
17: El transporte informal no factura, el transporte informal no respeta la seguridad vial, entonces ellos no están dentro de este marco.
16: El especialista Martín Ojeda señaló que la implementación de este subsidio deberá ser uno de los primeros temas a abordar por el próximo gobierno, junto con la lucha contra la delincuencia y la extorsión en el país.
0: Con esta información nos vamos a ir a una breve pausa aquí en Betel Noticias, pero no se desconecte de la radio ni de las redes sociales. Ya regresamos.
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19: 8:31.
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0: Estamos de regreso aquí en Betel Noticias por radio y redes sociales. Continuamos comentándoles ahora que los pasajeros que realicen conexiones de vuelos nacionales ya no pagarán la tarifa unificada de uso de aeropuerto, de acuerdo a una adenda firmada por el Ministerio de Transportes y Comunicaciones y Lima Airport Partners. La medida beneficiará a cerca de 1 millón de viajeros al año y busca fortalecer la conectividad aérea en el país, en el marco del primer aniversario del nuevo Aeropuerto Internacional Jorge Chávez. Además, la adenda permite nuevas inversiones en infraestructura comercial y logística dentro del terminal aéreo, así como facilidades para las obras del ramal 4 de la línea 2 del metro de Lima y Callao. El acuerdo incorpora mecanismos de transparencia y control a cargo de OSITRAN y una cláusula anticorrupción.
21: De darles el mejor ambiente que sea posible para que se desarrollen y crezcan, ¿no? En ese sentido, ¿no?, me complace anunciarles que la adenda número 9, el contrato de concesión, ya ha sido suscrita el día de hoy antes de este evento. Es un hito muy importante que nos compromete como gobierno a seguir trabajando e impulsando con mayor fuerza, con mayor empeño y dedicación, la importante inversión del grupo que dirige el aeropuerto. Bueno, que somos casi socios, ¿no? Porque tenemos 46.2, creo, por ciento de 51 de los ingresos. Entonces, imagínense, tenemos que responder a eso con el mismo esfuerzo que hacen ustedes.
0: El ministro de Relaciones Exteriores, Carlos Pareja, sostuvo que la salida de los embajadores de 5 países, entre ellos Estados Unidos y Francia, responde a que este periodo de gobierno está a punto de culminar y se trata de un proceso normal.
1: Deben cesar e irse antes del término del gobierno, ¿no? Que es el 28 de julio. Entonces, por eso que se hace un cese ahora de funciones, para que ellos tengan tiempo de preparar sus equipajes, de despedirse de las autoridades, de hacer su informe de gestión, que es importante que lo hagan. En fin, es un proceso. La Cancillería también tiene que enviarle sus pasajes, tiene que enviarle sus gastos de traslado, ellos tienen que empacar sus bienes. Entonces, es un proceso normal que se les avisa con tiempo, formalmente, ¿no? De manera oficial, para que ya se puedan regresar pues antes del 28 de julio. Esto es un proceso normal.
2: ¿Y por qué se da esta decisión justo a pocos días de que se realice la segunda vuelta electoral?
1: Bueno, porque estamos a principios del mes de junio, y entonces, digamos, son 2 meses aproximadamente que los embajadores tardan en hacer su informe de gestión, en hacer sus preparativos de viaje. Algunos quieren regresar antes también, quieren estar aquí ya a principios de julio, ¿no? Porque ya es el término de este periodo de gobierno, 5 años, ¿no? Es un acto presupuestal, es un acto interno, claro, administrativo, ¿no? Es un cargo, ya ellos estaban advertidos, además ya se les había llamado por teléfono ya hace varias semanas, ¿ah?
0: Bueno, más información clave para los viajeros. Decenas de ciudadanos acudieron desde la madrugada a la sede de Breña para tramitar su pasaporte electrónico. La entidad asegura que la demanda se normalizará en las próximas semanas y que el nuevo modelo permitirá una atención más ágil y segura.
22: Largas colas se registraron desde la madrugada en la sede de migraciones en el distrito de Breña. Decenas de ciudadanos llegaron desde las 3 de la mañana para asegurar su atención, tras la implementación del nuevo sistema que elimina las citas virtuales. Pese a los reportes de filas en las primeras horas del día, Migraciones aseguró que los usuarios fueron atendidos con regularidad y atribuyó la alta demanda al periodo de adaptación del nuevo modelo.
23: Es importante recalcar y visualizar que a estas horas de la mañana no tenemos colas externas registradas para la expedición de pasaporte. Todos nuestros usuarios se encuentran dentro de nuestras instalaciones. Es importante precisar que nosotros estamos atendidos desde las 6:30 de la mañana, por lo que algunos usuarios han venido.
22: La entidad indicó que la alta afluencia observada durante los primeros días responde al interés de los ciudadanos por conocer y utilizar la nueva modalidad, por lo que espera que la demanda se estabilice en las próximas semanas.
23: Pero eso es parte de la curva de aprendizaje, y entendemos que en las próximas semanas la demanda va a poder ir progresivamente, y nosotros vamos a atender a todos nuestros usuarios.
22: Migraciones explicó que ahora los usuarios solo deben acudir con su DNI. El pago de la tasa puede realizarse en la misma sede y la atención se brinda de acuerdo con el orden de llegada, sin necesidad de reservar una cita.
23: Están acercándose nuestros usuarios solo con su DNI. Acá tenemos un POS que también te podemos ayudar a hacer el pago de la tasa, y vas a ingresar a nuestras salas y, de acuerdo al orden de llegada, vamos a ir atendiendo. Primero enrolamos tus datos tomando tus huellas dactilares y la fotografía, y posteriormente vamos a expedir tu pasaporte haciéndote la validación de tu información personal con tu DNI.
22: La superintendencia informó que proyecta atender cerca de 5.000 personas diarias a nivel nacional. El nuevo sistema busca agilizar la emisión de pasaportes, eliminar intermediarios y responder a la creciente demanda del servicio. Mientras tanto, las filas registradas en estos primeros días reflejan el alto interés de la población por acceder a esta modalidad de atención.
0: Nos vamos ahora al plano policial y les contamos que una pareja de ciudadanos extranjeros fue capturada por su presunta participación en el asesinato de un joven universitario de 22 años. Según la policía, ambos habrían confesado su responsabilidad en el crimen, y durante su detención se les halló 125 envoltorios con cocaína.
24: ¿Por qué mataste a ese joven universitario?
10: fueron capturados la madrugada de este martes por su presunta participación en el asesinato del joven universitario Luis Alfredo Urrutia Ventura, de 22 años, quien falleció tras recibir al menos 9 puñaladas. El crimen se registró la noche del 29 de mayo en los alrededores del Parque Juana Alarco de Dahmer. Según las investigaciones, la víctima se encontraba conversando

0: con dos amigas cuando fue interceptada por la pareja para venderles una pulsera artesanal.
1: ¿Quiénes les ofrecen justamente esas pulseras artesanales? Entonces, al negarse, no necesito, le dicen no quiero, entonces ellos insisten, no quiero. En eso se produce prácticamente la incomodidad de las personas que estaban vendiendo las pulseras.
0: No obstante, la supuesta venta dio un giro inesperado y terminó en un fatal episodio.
1: En el forcejeo con él y con la mujer, prácticamente lo hieren con 9 heridas punzocortantes. En el cuello, la cara, y acaban con la vida de esta persona.
2: Luego del asesinato, funcionarios policiales de la comisaría Alfonso Ugarte iniciaron las pesquisas en esta zona, dando como resultado la captura de estos dos extranjeros, quienes finalmente confesaron haber sido los responsables de este crimen.
1: Y es así que a raíz de la información que comienzan a recibir y a recabar, llegan a las personas autores del hecho.
0: La pareja, de nacionalidad ecuatoriana, quedó identificada como Weimar Alexander Moposita Díaz, de 27 años, quien sería el autor material del hecho, y Evelyn Estefanía Luque Ponce, de 37.
1: Al ser detenidos, ellos aceptan ser los autores del homicidio que cometieron con esta persona, de Luis Alberto Urrutia Ventura, de 22 años, un joven del sexto ciclo de Ingeniería y Sistemas de una universidad nacional.
0: El padre de la víctima se hizo presente en la sede policial para exigir justicia por el crimen de su hijo y pedir que el caso no quede impune.
3: Lo único que yo quiero es que ya sé que ya están detenidos estos delincuentes. Lo que quiero es justicia, ¿no? Que esto no salga, porque mi hijo ya no va a regresar.
0: Según información policial, el ciudadano ecuatoriano habría ingresado al territorio peruano el pasado 5 de mayo. En tanto, la situación migratoria de la mujer detenida aún es materia de investigación por parte de las autoridades. Al momento de su detención, la pareja extranjera tenía en su poder 124 envoltorios con presunta cocaína y una navaja, la cual es sometida a peritajes para determinar si fue utilizada en el crimen.
4: Nos trasladamos a las regiones de nuestro país para ver qué está sucediendo ahí, aquí en Betel Noticias. En Lambayeque, dos personas murieron, entre ellas un menor de edad, en un trágico accidente de tránsito. Mientras que en Amazonas, la policía destruyó infraestructura y maquinarias utilizadas para la minería ilegal.
5: En la provincia de Ferreñafe, región Lambayeque, un trágico accidente de tránsito entre un tráiler cargado de arroz y una minivan de transporte de pasajeros dejó dos personas fallecidas y al menos 10 heridas. Entre las víctimas mortales figuran el conductor de la minivan y un niño de 5 años, quien perdió la vida horas después de ser internado debido a la gravedad de sus lesiones. Los heridos fueron trasladados a diversos centros de salud de Ferreñafe y Chiclayo, mientras las autoridades realizan las investigaciones correspondientes. Por otro lado, en la provincia de San Ignacio, región Cajamarca, un mototaxista resultó gravemente herido tras ser atacado con un arma blanca mientras esperaba pasajeros frente al mercado central de la ciudad. La víctima, identificada como Sneider Alvarado, fue auxiliada por testigos y trasladada de emergencia a un centro de salud. Tras el hecho, efectivos de la Policía Nacional intervinieron al presunto agresor, quien quedó bajo custodia mientras se realizan las investigaciones. Mientras tanto, en la región Amazonas, agentes de la Policía Nacional ejecutaron un operativo de interdicción en el río Comaina, en el que destruyeron maquinaria e infraestructura utilizadas para actividades de minería ilegal. El material intervenido fue valorizado en más de 425 mil soles. Las autoridades informaron que los operativos continuarán para proteger los recursos naturales y los ecosistemas afectados.
4: Muy bien, en Puno, 10 personas resultaron heridas tras el despiste de una minivan en la vía hacia Juliaca. Nuestro colaborador David Rafael nos cuenta más sobre este trágico hecho. Adelante, David.
6: Buenos días, Magda, informando para BT Noticias desde la ciudad de Puno. Más de 10 personas resultaron heridas tras el despiste de una minivan en la vía Cuyo-Juliaca, a la altura del sector Huacuyo, en la provincia de Sandia. De acuerdo con la información proporcionada, el vehículo habría partido desde la provincia de Sandia con destino a la ciudad de Juliaca, trasladando a cerca de 20 pasajeros. Tras el accidente, los heridos fueron auxiliados por pobladores y personal de emergencia, siendo trasladados inicialmente al puesto de salud del distrito de Cuyo-Cuyo. Sin embargo, debido a la gravedad de algunas lesiones, varios de ellos tuvieron que ser referidos a otros establecimientos de salud para recibir atención especializada. Testigos del hecho señalaron que el accidente se habría producido cuando el conductor intentó maniobrar un tramo angosto de la carretera. Según estas versiones, la presencia de un camión cisterna en la vía habría obligado al conductor a realizar una maniobra que terminó provocando el despiste. Entre las personas heridas se encuentran adultos mayores, mujeres y un menor de edad, quienes vienen siendo evaluados por los médicos mientras continúan las investigaciones para determinar las causas exactas de este accidente de tránsito. Las autoridades competentes continúan recopilando información para establecer las circunstancias del accidente y determinar las responsabilidades correspondientes. Desde la ciudad de Puno, reportó para ustedes David Rafael para Betel Noticias. Adelante en estudios.
4: Muchas gracias, David, por el detalle de la noticia. Nos trasladamos nosotros ahora hacia Jaén, donde una joven confesó que simuló su secuestro para obtener dinero de sus allegados. Karemi Lucero, nuestra colaboradora, nos dará más alcance sobre esta noticia. Adelante, Karemi.
7: Buenos días, Magda, informando para Betel Noticias desde Jaén. Un presunto caso de secuestro que había generado alarma entre familiares y en redes sociales terminó revelándose como un autosecuestro en la provincia de Jaén. El protagonista de este hecho es un joven de 26 años, natural de la provincia de Condorcanqui, quien inicialmente pues fue reportado como víctima de secuestro en la ciudad de Lima. La denuncia fue registrada el mismo día en una comisaría de la capital, lo que activó las alertas de búsqueda. Horas más tarde, el joven fue hallado por efectivos policiales en el sector de Chamaya, en la jurisdicción de Jaén, donde se encontraba entre matorrales y aparentemente inconsciente, ya que los vecinos habían llamado a la policía porque un carro había pasado por ahí tirando a una persona. Entonces, ante eso fue auxiliado y trasladado al Hospital General de Jaén, donde fue diagnosticado como policontuso. Tras recibir atención médica y ser dado de alta, el caso pasó a manos de la Unidad de Investigación Criminal, donde comenzaron a surgir inconsistencias en su versión de los hechos. De acuerdo con las diligencias policiales, el joven incurrió en varias contradicciones y finalmente terminó confesando que había simulado su secuestro con la finalidad de obtener dinero de sus familiares. Según su propia declaración, el objetivo era reunir aproximadamente 5,000 soles para viajar junto a su pareja a las playas de Máncora. Ante esta situación, la policía dispuso su detención mientras continúan las investigaciones. Asimismo, se viene realizando la búsqueda de al menos otras 2 personas que habrían participado en la planificación de este hecho. Las autoridades no descartan que el caso derive en denuncias por falsa denuncia o simulación de delito, lo cual está contemplado dentro del marco legal peruano. Desde Jaén, reportó para ustedes Karemi Lucero para Betel Noticias.
4: Bueno, muchas gracias, Karemi, por darnos el detalle de este insólito hecho. Por querer viajar a Máncora, fingió un secuestro. Realmente uno tendría que pensar que es verdaderamente preocupante. Sin embargo, como lo mencionaba nuestra reportera, nuestra colaboradora Karemi, porque al final es una denuncia falsa, ¿no? Está mintiendo ante las autoridades. No es un juego. Para todos los que nos están escuchando, acompañando a través de Betel Radio, no es un juego hacer esas cosas. Pero bueno, vamos ahora a trasladarnos de las regiones a el plano internacional aquí en Betel Noticias. Bueno, Bueno, estamos en Betel Noticias por radio y redes sociales en el bloque internacional. Les contamos que la Organización Meteorológica Mundial advirtió que hay un 80% de probabilidad de un episodio del Niño entre moderado y fuerte, lo que aumentará la temperatura planetaria los próximos meses.
8: La Organización Meteorológica Mundial advirtió el martes que hay un 80% de probabilidad de un episodio de El Niño entre junio y agosto, lo que aumenta el riesgo de fenómenos meteorológicos extremos en los próximos meses. En su última actualización, la OMM prevé un episodio al menos moderado e incluso fuerte de este fenómeno climático de consecuencias planetarias. En general, el Niño provoca un calentamiento global, aunque sea temporal, muy a menudo tras un episodio del Niño, el más reciente en 2023. El año siguiente fue el más caluroso registrado, 2024, y en general se prevé que las temperaturas globales sean elevadas.
9: De manera general, las temperaturas planetarias deberían ser elevadas.
8: También estima que las probabilidades de que este episodio se mantenga al menos hasta noviembre rondando superan el 90%. El Niño se caracteriza por un aumento de las temperaturas superficiales en el centro y el este del Pacífico ecuatorial. Suele producirse cada 2 a 7 años y dura alrededor de 9 a 12 meses. Durante el verano del hemisferio norte, las aguas cálidas vinculadas a El Niño también pueden favorecer la formación de huracanes en el Pacífico central y oriental, al tiempo que limitan su desarrollo en el Atlántico. La organización recordó que los centros de previsión regionales pronostican precipitaciones inferiores a lo normal durante la temporada de lluvias de junio a septiembre en el Cuerno de África, un monzón menos abundante que la media en Asia Meridional y condiciones más cálidas y más secas en Centroamérica.
4: La Organización Mundial de la Salud redujo drásticamente su conteo de casos sospechosos de ébola en toda África Central, de 900 a 116, con 330 enfermos confirmados.
10: La Organización Mundial de la Salud redujo drásticamente el martes su conteo de casos sospechosos de ébola en toda África Central. Al 31 de mayo, la Agencia Sanitaria de la ONU registró 116 casos sospechosos del mortífero virus en la República Democrática del Congo, frente a los 906 reportados a finales de la semana pasada. Al menos 321 casos han sido confirmados en ese país, incluidos 48 fallecimientos, mientras que en la vecina Uganda se han registrado 9 casos confirmados con una muerte. El brote fue declarado el 15 de mayo en la provincia de Ituri, una región en conflicto en el noreste de la República Democrática del Congo, un país con más de 100 millones de habitantes y uno de los más pobres del mundo. Sin embargo, se cree que el virus, que se transmite por contacto estrecho y fluidos corporales y puede causar una fiebre hemorrágica mortal, llevaba semanas propagándose de forma silenciosa antes de esa fecha. Una de las razones es que las personas infectadas con la cepa responsable del brote presentan inicialmente síntomas similares a los de la gripe, la malaria o la fiebre tifoidea, lo que puede retrasar su detección. El aeropuerto de Bunia, la capital de Ituri y el único que permite a las organizaciones humanitarias acceder al epicentro del brote, reinició sus operaciones. El Ministerio de Transporte informó que las autoridades habían evaluado cómo se estaba vigilando la propagación del virus y concluyeron que ahora se dan las condiciones para una reanudación gradual y segura de los vuelos.
4: Tenemos información en vivo con nuestro compañero Rigoberto Gómez, quien se encuentra junto a la misión E de la Unión Europea, que justamente está desplegando observadores también para esta segunda vuelta electoral aquí en Perú. Adelante, Rigoberto.
11: Bien, Magda, muchísimas gracias por el pase. Sí, nosotros efectivamente nos encontramos acá en San Isidro porque la misión de observación electoral de la Unión Europea del Perú va a dar detalles sobre el despliegue de 50 observadores para esta elección presidencial de 7 de junio, lo que se denomina como observadores a corto plazo, quienes, digamos, están definidos para supervisar, vigilar estas elecciones es todo el desarrollo de este proceso electoral en estas elecciones. Aquí ya está, ya va a empezar esta conferencia de prensa. Vamos a escuchar las palabras de Alexander Grey, quien es jefe de la misión de la misión europea electoral acá en el Perú. Vamos a escuchar.
12: Los observadores de corto plazo, como en la invitación verá anunciada, la jefa de la misión Annalisa Corrado, la eurodiputada, que desgraciadamente por el retraso de su vuelo no está aquí, entonces la palabra va a tomar el jefe adjunto Alexander Grey. Él va a dirigirse a ustedes con algunas palabras, después dice para la prensa inglesa hablante unas cosas en inglés y después hay espacio para sus preguntas.
13: Buenos días y gracias por...

0: todo el territorio nacional y vamos a tener una presencia en todas las regiones.
1: Bien, fueron. Bien, Alexander Gray, jefe adjunto de la misión de la Unión Europea acá en el Perú, indica que para esta jornada, al igual que para la primera vuelta, se van a desplegar más de 150 observadores. Hoy son 50, ya desde hace unas semanas ya están otros 50 en el Perú que han estado recorriendo las distintas regiones del país y sumado a ello otros parlamentarios de distintas embajadas para un total de 150 observadores de la Unión Europea. Esta es la información desde acá de San Isidro. Magda, vamos a seguir escuchando. De todas maneras, con esta información regreso contigo a los estudios. Aquí seguimos conectados. Martes.
2: Muy bien, muchísimas gracias Rigoberto por esta información de cómo se viene desplegando el trabajo de la misión de observación electoral de la Unión Europea. Con esta información nosotros nos despedimos en esta presente edición de Betel Noticias, pero en este momento ya va a empezar en unos minutos el programa de Hora Punta. De hecho estamos con nuestro compañero Juan Diego Berna, preparado ya en su asiento. Juan Diego, ¿cómo estás?
3: Magda, ¿cómo estás? Dios te bendiga. Un gran saludo a toda nuestra audiencia y efectivamente ya estamos a breves instantes de comenzar Hora Punta. Tenemos bastantes titulares para poder comentar. Por ejemplo, la plancha peligrosa, el equipo de las contradicciones de Juntos por el Perú y la famosa carátula, la portadita de la República que, ojo, que se quedaron en silencio cuando George Forsyth fue acusado de violencia doméstica y ahora apuntando a la opinión que ha dado que va a votar por Roberto Sánchez. Así que bueno, vamos a comentar todo eso en breve. Magda, en Hora Punta.
2: Así es, se vienen esas noticias y más detalle y desglose con sus entrevistados. En nuestro caso, mi nombre es Magda Núñez, con Betel Noticias. Nos encontramos mañana a partir de las 8 de la mañana.
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6: Hubo una mujer samaritana en un avanzado estado de deterioro moral. Esa mujer iba al mediodía a sacar agua y encuentra a un hombre solo allí. Ella lo analiza, lo ve de arriba abajo, ella baja su cántaro y Jesús le dice, regálame un poco de agua. Ella empieza un diálogo y le dice, no, ¿por qué me pides a mí que soy samaritana si tú eres judío? Y entre otras cosas Jesús le dice, vaya y busque el marido y vengan los dos. Ahí saca lo que había en el corazón de esa mujer. Yo no tengo marido. ¿Ah, no? No. Cuando ella le dice, no tengo marido teniéndolo, ella tenía otra intención. El pecado no respeta, hermanos. Allí estaba hablando con el maestro y Jesús le dice, ah, eso sí has dicho con verdad que no tienes marido. Y la mira a los ojos y le dice, has tenido cinco. Fuera del que tienes ahora, que es el sexto, ese tampoco te pertenece. Cuando uno se vuelve del pecado, se arrepiente de todo corazón, tus hijos e hijas no tendrán una madre desordenada. Tendrán una mujer del testimonio de dignidad. Tendrán un hogar de bendición.
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0: 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Salmos 145:18. Cercano está Jehová a todos los que le invocan, a todos los que le invocan de veras. Dios se acerca al clamor sincero.
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0: En Betel Radio, esta es la hora exacta.
2: 9:00.
0: Son las 9 de la mañana. 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

0: tal? ¿Cómo están? Muy buenos días. Dios los bendiga. Sean bienvenidos a su programa Hora Punta por Betel Radio, la voz que inspira aquí en Lima en los 100.1 FM. Estamos contentos de comenzar una mañana más, hoy particularmente miércoles 3 de junio del 2026, a 4 días de las elecciones de segunda vuelta electoral entre Roberto Sánchez y Keiko Fujimori. Ya se está cocinando, ya se está preparando el movimiento para ver nuevas irregularidades este domingo desde las 7 de la mañana. Esperamos que no, realmente. Esperamos que no. Pero al igual que lo hacía en aquellos tiempos, el profeta cuando veía el escenario de adversidad y tenía el deber de anunciar, hoy el cristiano igualmente tiene el deber de proclamar, de anunciar la buena noticia por sobre todas las cosas, que es Cristo Jesús viniendo a salvar a su pueblo. Pero en medio de todo, la mala noticia que existe también de cómo el pecado sigue gobernando no solamente cada ser humano, sino también cada institución, lamentablemente, a través de la corrupción. Y en medio de las investigaciones que se siguen suscitando luego de lo que pasó el 12 de abril, vamos a estar atentos también este domingo de lo que vaya a ocurrir este domingo 7 de junio. Y lo animamos a ustedes también a que puedan estar al pendiente. Vamos a hacer un desarrollo completo de toda la información que se tiene, pero no sin antes darle la más cordial bienvenida a mi compañera y co-conductora, Grecia Ore Gutiérrez. Grecia, Dios te bendiga.
1: Muy buenos días, que el Señor los bendiga. Les saluda su hermana y servidora en la fe, Grecia Ore. El día de hoy tenemos que abordar diferentes temas. Uno de los más preocupantes probablemente sea este cambio de embajadores en 17 países a 4 días de las elecciones. El Ejecutivo, el gobierno del señor José María Balcázar, no ha tenido mejor idea que dar por terminada las funciones de 8 embajadores en 17 países. Estamos hablando de Rómulo Acurio Traverso, por ejemplo, que él es embajador peruano en Brasil y Surinam. Estamos hablando de Claudia Betayeluz, que es embajadora del Perú en Trinidad y Tobago, la Comunidad del Caribe, Barbados, Santa Lucía y San Vicente, y las Granadinas. Estamos hablando de Alfredo Ferrero, embajador peruano en Estados Unidos, Luis Ibérico, embajador del Perú en España y Andorra, y otros más. Entonces, lo que dice tanto el señor Balcázar como, en este caso, el actual canciller de Relaciones Exteriores, el señor Carlos Pareja, es que se debe a un acto protocolar porque estos son embajadores políticos. Hay dos tipos de embajadores: los que se forjan por carrera y los políticos que son designados por el gobierno de turno. Entonces, dado que esos 8 embajadores son designados por el gobierno de turno, cuando el gobierno termina, también se retiran. Es facultad del siguiente gobierno volver a nombrarlos o poner a otros personajes. El problema aquí es que esta situación se da en medio de un contexto electoral preocupante, porque saben ya ustedes todo lo que pasó en nuestro país y en el extranjero. Las denuncias de muchos compatriotas en el extranjero que denunciaron que no podían votar o que las mesas no estaban aperturadas, que tuvieron inconvenientes. Y en medio de todo este panorama, el Ejecutivo, el día de ayer, decidió tomar esta decisión. La pregunta es, ¿por qué ahora? ¿Por qué no antes? ¿O por qué no después? A lo mejor, ¿por qué no esperarse hasta el lunes 8 de junio, que ya pasaron las elecciones? Bueno, lo que ellos dicen es que es un acto protocolar, que esto no da como tal terminada la relación de estos cancilleres, sino que es un aviso protocolar oficial para que ellos vayan analizando las maletas, para que vayan comprando los pasajes, para que vayan remitiendo los informes. Yo digo, ¿qué ganas del gobierno de seguir levantando las sospechas y el caos en medio de una ciudadanía que ya desconfía? Y no desconfía de gratis, desconfía con justa razón. Importante, y lo vengo reiterando hace días, que las instituciones en nuestro país no solamente hagan un buen trabajo, sino que también comuniquen con sus actos que están haciendo un buen trabajo. Lo único que hace esto es generar más caos y también, por supuesto, sospechas, lo cual es una irresponsabilidad por parte del Ejecutivo. Otro tema del cual tenemos que hablar, por supuesto, es sobre el nuevo improvisado plan de trabajo de Juntos por el Perú. El día de ayer hemos conversado acerca de ello, algo que es preocupante y además algo que probablemente sea ilegal. Hoy día lo vamos a desarrollar con cada uno de nuestros invitados, Juan Diego.
0: En efecto, Grecia. Particularmente, si es que a José María Balcázar el 18 de febrero se le encargó el poder garantizar las elecciones, si debido a lo que ha señalado Carlos Pareja, el actual canciller, que esto no tiene nada que ver con las presuntas irregularidades que se dieron el día 12 de abril, si es que realmente ocurre algo mínimo, algo pequeño, el día 7 de junio, José María Balcázar, el 8 de junio, por honorabilidad, debería estar dando un paso al costado. Porque si es que no pudo garantizar elecciones transparentes, si es que no pudo encargarse de que la elección pueda salir de la manera más tranquila posible, quiere decir que se le ha soportado este periodo de poco más de un mes y 25 días, casi dos meses, entre el 12 de abril y el 7 de junio. Pero si es que no se logran dar elecciones limpias y transparentes, José María Balcázar tendría que dar un paso al costado porque tendría que responder ante la justicia. ¿Por qué han existido movimientos desde el Ejecutivo para suscitar este tipo de presentaciones que han terminado perjudicando el escenario electoral? Porque al final, claro, se sabe que hay un bolsón electoral muy grande también en el extranjero. Y ya sabemos normalmente hacia dónde se orienta el voto extranjero, hacia dónde creen. ¿Por qué el peruano decide salir del país y buscar nuevas oportunidades? Porque sabe que las políticas en el Perú lamentablemente han sido muy limitantes. Oportunidades que van a verse drásticamente más limitadas con un gobierno de izquierda radical, de izquierda progresista, identifíquelo como usted guste, pero de izquierda finalmente, como el de Juntos por el Perú. Por lo tanto, hay que estar atentos a cualquier movimiento y el cristiano no puede ser pasivo en estas circunstancias. El cristiano no puede dejar de analizar con detalle la información que se viene dando desde los diferentes escenarios, porque lo que van a hacer es querer llamar de conspiranoico, van a querer llamar de exagerado, van a querer llamar probablemente hasta de otros calificativos si es que ocurren indicios y se empiezan a colocar los diferentes análisis para que esto pueda darse con la claridad correspondiente. Y no exigimos nada extraordinario más que transparencia. Señor José María Balcázar, si es que estas elecciones, señor presidente de la República, excelentísimo presidente de la República, si es que este domingo las elecciones presentan al menos un 10, un 5 o un 1% de irregularidades que ocurrieron el 12 de abril, sepa usted que la ciudadanía va a levantar su voz de protesta pacífica por lo que usted ha dejado de hacer, que es garantizar elecciones transparentes, razón por la cual se le colocó, se le dio la confianza del Congreso de la República el 18 de febrero del 2026. Y también, Grecia, seguramente estaremos hablando acerca de Juntos por el Progresismo, de Juntos por los Progres. No es JP de Juntos por el Perú, es Juntos por los Progres. Eso representa el logo de Juntos por el Perú. Vamos a hacerlo conversando también con Javier Velázquez Quesquén, ex congresista de la República, ex presidente del Congreso de la misma forma, ex premier, y seguramente vamos a estar desarrollando todo lo que viene ocurriendo, no solamente a título personal del señor Javier Velázquez Quesquén, sino también a título de su partido. El Partido de Prensa Peruana ha tomado una postura en estas circunstancias. Por allí se escuchan diferentes voces dentro de las corrientes democráticas que existen en el viejo partido y centenario de la Estrella. Pero vamos a darle la bienvenida al señor Velázquez Quesquén. Señor, Dios le bendiga.
2: Buenos días, Juan Diego. Buenos días.
0: Gusto recibirlo por acá nuevamente.
2: Gracias, muchas gracias, Juan.
0: Señor Velázquez, estamos en una situación crítica, polarizante definitivamente, en la que ya varios partidos se han agregado incluso al plan de gobierno. El Partido Cívico Obras, Ahora Nación, entre otros, aparecen claramente en la carátula, en la portada de Juntos por el Perú. No aparece el APRA. El APRA ha sido convocado, los han llamado, les han pedido alguna consulta, probablemente porque están supuestamente convocando una alianza por la unidad nacional. ¿Cómo percibe esta iniciativa de Juntos por el Perú y si es que el APRA ha tomado una postura al respecto?
2: Bueno, el APRA El APRA, por lo menos creo que debe haber tomado la decisión de que cada militante tome su decisión frente a la segunda vuelta. Personalmente, yo no considero que ningún dirigente de los que actualmente está y debería haber entregado el cargo puede generar una línea de orientación. Lo que sí tengo que decir es lo siguiente. La propuesta de plan, de este improvisado plan de gobierno del señor Sánchez, elaborado luego del debate del día domingo, demuestra que es improvisado y que lo que se pretende es ganar la elección a costa de lo que sea. O sea, en política uno más uno no es dos o tres. Entonces, creo que hay falta de seriedad, falta de responsabilidad, porque los principios no se transigen por ganar una elección. El Perú necesita el Perú necesita estabilidad política. Mira, Juan, cualquiera de los dos candidatos que gane el domingo, lo primero que tienen que hacer es hacer un punto de reflexión y decir, cada uno de ellos ha llegado a la segunda vuelta con el respaldo de cada 10 peruanos, solamente de uno. Entonces, estos votos de segunda vuelta son votos emocionales, son votos prestados, son votos que no responden a la lógica de la filiación o militancia del partido que ha llegado a segunda vuelta. De tal manera que mi modesta apreciación es que lo primero que tienen que llegar es hacer acuerdos políticos sobre la mesa y no bajo la mesa, como hizo Dina Boluarte con los partidos que se fueron a gobernar el Congreso. Y segundo, que tienen que haber acuerdos sociales, por ejemplo. Y lo primero que tenemos que hacer para darle estabilidad política al país, en el tema de la inseguridad, hay que hacer acuerdos sociales con la minería
3: informal. En proceso de formalización, sí.
2: Hay que hacer acuerdos sociales con los maestros, a los que se les ofrece que la deuda social se va a honrar y nunca se honra, para que el país pueda ingresar en un proceso de estabilidad política, que es lo que falta para impulsar el rumbo del crecimiento de la economía y, por ende, mejorar las condiciones de vida de todos los peruanos. Lo que el Perú no quiere a partir del domingo es nuevamente un clima de confrontación, un clima de caos. Y por eso que a mí me parece que la propuesta que ha hecho el señor Sánchez, construida al día siguiente, que ha podido sumar adhesiones que son legítimas y democráticas, pero eso de ninguna manera puede ser serio y responsable de que se presente un nuevo programa de gobierno. Porque si esto lo hacen ahora,
3: ¿qué van a hacer el 8 de junio? Imagínese, o sea, usted.
2: Entonces, es poco serio. Primero, porque esta opción política no tiene equipos.
3: Exactamente.
2: Y segundo, que este documento que se ha hecho, que ha sido redactado un día para otro, no ha sido objeto del escrutinio público de los ciudadanos para que puedan adherir. De tal manera que estamos ante una opción casi parecida a la que se armó el año 2021, porque la continuidad del señor Sánchez era la continuidad del señor Castillo, sí, de un programa y equipos hechos a la carrera para ganar una elección y luego ya no se sabe qué hacer.
3: Entiendo que usted, de manera particular, en esa apreciación de la libertad democrática dentro del APRA, acabamos de tener la conciencia de elegir de los militantes. Sí. No hay una línea directa, por más que algunos dirigentes intenten colocar algún direccionamiento. Pero a título personal de Javier Velásquez, que es quien, habiendo incluso confrontado al fujimorismo en su momento, en diversas oportunidades con las que usted fue congresista, quiere decir que al ver la improvisación del plan, del nuevo plan, del tercer plan de Juntos por el Perú, ¿usted este domingo le va a dar su voto a Keiko Fujimori?
2: Bueno, la torre siempre decía, mortal no hagas tu odio inmortal.
3: Ok.
2: El fujimorismo nos persiguió el 90, pero nos acompañó
3: en la estabilidad
2: política en el año 2006-2011. ¿De qué estamos hablando? Entonces, si vamos a entronizar el odio para ver quién más odia, quién más gana, por favor, este país va a la deriva. Entonces, aquí lo que tenemos es un escenario. El día domingo, los peruanos tenemos que generar un punto de inflexión para impulsar o el progreso y la esperanza y el crecimiento del país, o seguir en el caos y la confrontación.
3: A buen entendedor, pocas palabras. Ya. Javier Velásquez, ¿quién votará por Keiko?
2: Yo no voy a votar en blanco, no voy a votar viciado y menos voy a votar
3: por Roberto Sánchez.
2: Por el señor que tiene en el equipo el señor José Domingo Pérez, que ha hecho del Ministerio Público una cantera de operadores políticos para perseguir a los adversarios del régimen. Entonces, obviamente yo tengo que votar por una opción, de una opción seria que te propone un programa de gobierno, que te propone equipos, ahí está Carranza, y eso de ninguna manera compromete mi línea política como militante del partido. Entonces, esta es mi apreciación como Javier Velázquez, y creo yo, como lo he venido impulsando de hace 15 días, que los militantes no tienen por qué tener ningún direccionamiento para votar o en cuál sentido. Tengo la seguridad que en homenaje a la Torre nadie va a poder votar porque el señor Antauro Mala sea el futuro ministro de Defensa y que el señor José Domingo Pérez sea el encargado de la reforma de la Administración de Justicia.
3: Ya han dicho que lo van a colocar al gabinete ministerial, ¿ah?
2: Yo no creo en ese tipo de palabras porque son muy volubles, de un momento a otro cambian las cosas, y ya este país no está. Mira estos 5 años de desastre. Mira estos 5 años de desastre y darle 5 años más de continuidad. Yo creo que los peruanos no se merecen eso, ¿no?
3: Bien.
1: Bien, señor Velázquez, que es que en escucharlo a usted es como escuchar a el señor Pacheco Mandujano y otros apristas también con los que hemos hablado, que nos indican que el odio no puede ser la motivación para gestar un voto, sobre todo un voto consciente y un voto racional. Pero hay una imagen que durante el debate técnico se hizo muy viral, porque mientras Roberto Sánchez, y le pediría a la producción que por favor nos ayude a proyectarlo, mientras Roberto Sánchez estaba exponiendo sus ideas, estaba muy entretenido con las puyas hacia Keiko Fujimori, no concentrado en las propuestas, porque evidentemente estaban que le cambiaban el plan de trabajo, se veía del otro lado a Pedro Franque, acompañado de otro miembro del equipo técnico, y debajo de ellos el sombrero de Pedro Castillo. Ahí está, el sombrero de Pedro Castillo, o el sombrero que representa el movimiento de Pedro Castillo, por los suelos. ¿Usted cree que esa es alguna paradoja, a lo mejor visual, de lo que realmente significa ese movimiento político, teniendo en cuenta que a 4 días de las elecciones se están presentando un nuevo plan de trabajo?
2: Sí, mira, esto del sombrero es simbólico, obviamente, que lo ha hecho Sánchez para poder generar la adhesión de algunos ciudadanos que lamentablemente el Estado no ha sabido informarlo, porque el señor Castillo no se le retiró del Palacio de Gobierno porque por razón de sus ideas o de los programas que él había implementado. Nadie se acuerda de Zarratea, nadie se acuerda de Salatiel Marrufo, que el día que el presidente Castillo da el golpe de Estado, a esa hora Salatiel Marrufo estaba delatando todos los actos de corrupción en el Ministerio de Vivienda y todas las comisiones que pedían por las obras que estaban entregando a esta famosa señora Sara Goray. ¿Recuerdan ustedes?
1: Correcto, correcto.
2: Entonces, que no vengan a victimizar, a decir que esto fue por un tema político. Entonces, yo creo que el sombrero que lo utilizaron en los primeros meses del gobierno para pasar el sombrero a los contratistas, ahora lo ocultan, pero de verdad, lo digo honestamente, esta es una candidatura improvisada de izquierda, con equipos tomados a la carrera, con un programa construido al día siguiente del debate, para tratar de qué, de ser como una especie de un anzuelo para captar los votos para ganar la elección el domingo, luego mañana se olvida. No hemos visto que estaban en contra de que el señor Julio Velarde siga al frente del Banco Central de Reserva. Uh-huh. Ya habían planteado echarle mano a los casi 6,000 millones de reservas netas que tenemos en el país como parte de nuestro respaldo. Y ahora, con el afán de querer ganar la elección, cambian el programa para ganarla, y luego, si ellos lo han hecho ahora 4 días, ¿por qué no lo pueden cambiar una vez que ya en el 28 de julio? Y así lo han hecho.
1: Por supuesto, seguramente en la laptop de Roberto Sánchez hay versión 1, versión 2, versión 3, sí, versión 4 de su plan de gobierno. Ahora, ¿usted cree que esta es una candidatura traidora? Porque las personas que pusieron su esperanza y le dieron su confianza a Roberto Sánchez en primera vuelta, hoy están viendo un panorama muy diferente. Y probablemente todos estos grupetes que se han añadido o que se han colisionado con Roberto Sánchez, hablo de Ahora Nación, el Partido Cívico Obras, Primero la Gente, también se van a ver traicionados, porque una vez que logre su cometido, el señor Roberto Sánchez va a tomar otro rumbo. Claro. Eso ya lo estamos viendo, es decir, nadie se debería sorprender. ¿Es entonces una candidatura traidora?
2: Acabamos de ver, por lo menos de Leal, pero miren, aquí hay que ver lo que ha pasado en Colombia el domingo. En Colombia hay la costumbre democrática, que los dos que pasan a segunda vuelta, el resto de partidos anuncian su apoyo.
1: Su apoyo, sí.
2: Pero de ninguna manera hemos visto a los candidatos cambiar el programa de gobierno, uh-huh. a desparcharlo de acuerdo a como cuoteo para poder ir a una segunda elección. Acá creo que el principio que debe inspirar este balotaje de ir a segunda vuelta es que los peruanos, luego de que han descartado varias opciones y quedan dos, puedan tener las que en primera vuelta pasaron a la segunda, ese programa que sea la línea orientadora para tomar su decisión. Pero si la cambian así, ya imagínense lo que va a venir en estos próximos 5 años. Van a terminar como siempre terminan los camaradas, enfrentados los unos a los otros. ¿Quién traicionó a Castillo? ¿No fue la señora Dina Boluarte? Por favor. Mire, el señor Castillo estaba en Zarratea reuniéndose y ya Dina Boluarte estaba por otro sitio reuniéndose con algunos partidos para traicionarlo. Entonces, este país queremos nuevamente 5 años sumido en el caos, sumido en la confrontación. Y quiero darles un dato. En estos 5 años que terminan, el Perú ha tenido, como nunca antes en la historia, 15 primeros ministros. Uh-huh. En 29 meses, 8 ministros de Economía. 9 ministros del Interior en 14 meses. ¿Qué política pública se puede construir? ¿Qué política pública? Y lo que no se ha dicho, que este Parlamento que no ganó la elección y se fue a gobernar en alianza con la señora Dina Boluarte, que fue la que traicionó a Castillo, abandonó sus funciones de hacer control político y fiscalización. Miren, pasó lo de Zarratea, ha pasado lo del Ministerio de Salud o de Salud. ¿Se ha instalado alguna comisión investigadora en el Congreso? Ninguna. En 5 años no ha habido ni una comisión. ¿Saben por qué? Porque el Congreso se fue a gobernar. Los que perdieron, como Acuña, Somos Perú, se fueron a gobernar. Eso no puede volver a pasar. Y por eso es que mi apreciación es, si queremos estabilidad política, la propuesta de la señora Fujimori tiene una primera minoría en el Senado, una primera minoría en la Cámara de Diputados. Tiene equipos que ya han demostrado, o por lo menos han expuesto y han debatido sobre los ejes centrales de lo que va a ser en los próximos 5 años. ¿Eso compromete mi línea política como aprista? No. Pero yo no puedo votar por una opción irresponsable como la del señor Sánchez, que lleva en Taurumala y que lleva a este señor que debería, en vez de ir al gobierno, debería ir a ser tratado psicológicamente, el señor Pérez. Uh-huh. Entonces, yo no creo que haya un aprista, yo no creo que haya un aprista que pueda conectar la participación de un sujeto como este, a pesar en la medida en que nosotros hemos venido impulsando desde el partido que este Congreso pudiera investigar quiénes fueron los responsables de precipitar la muerte de Alan García, y ahora se evidencia pues que este señor tenía una posición ideológica y que ha puesto en sospecha todos los actos que él ha realizado como fiscal, ¿no?
1: Ahora, usted hace algunos minutos atrás dijo, los acuerdos se deben hacer sobre la mesa y no bajo la mesa. Si algo hay que reconocer es que por lo menos ellos se han atrevido a presentar este nuevo plan de gobierno, claro, se van a tener que hacer responsables de las críticas, pero también de las consecuencias normativas, porque el proceso electoral, y se lo pregunto a usted que ha participado de diferentes procesos electorales, tiene ciertos parámetros y reglamentos. Hay una resolución, la que es el número 0164 del 14 de abril de 2025, que en el artículo 18... Perdón, el artículo 19, numeral 3, dice lo siguiente: bajo ninguna circunstancia se admitirán pedidos o solicitudes para modificar el plan de gobierno o plan de trabajo con posterioridad a la fecha límite para la presentación de las solicitudes de inscripción a la fórmula o las listas de candidatos a representantes peruanos ante el Parlamento. Entonces, ¿qué estamos viendo?
2: No, aquí hay que hacer una precisión. Aquí hay una precisión. Este es un acuerdo electoral para ganar una elección. Uh-huh. Yo he hablado de acuerdos para gobernar el país, que son otras cosas. Son totalmente diferentes. Estos son acuerdos improvisados. Estos no son acuerdos de transparentes y democráticos.
1: Ya, pero son acuerdos que al fin y al cabo han hecho que cambien su plan de trabajo.
2: Lo han cambiado, por eso te digo, ese es un embuste. Ajá. Esto es un embuste.
1: Porque pudieron suscribir un acta, lo firmaban, claro, y listo.
2: Y mañana no se acuerdan. Claro. Es un acuerdo para ganar la elección. Lo que el país necesita es un acuerdo de gobernabilidad. Por ejemplo, ¿qué necesita quien va a ganar la próxima elección el domingo para el primer año? Por lo menos necesita un acuerdo de gobierno para que le den estabilidad al gobierno de poder construir la política pública en materia de seguridad. Entonces, necesitamos parar la hemorragia de gastos públicos que están haciendo estas bancadas que ya se van, para poder orientar los recursos del presupuesto de la República a los sectores sociales que menos ingresos tienen, porque hay que resolver rápidamente el tema del agua, el desagüe, el tema de la infraestructura educativa, el tema de la atención primaria. Esos son acuerdos de gobierno, no, estos son componendas. Estos no son
1: acuerdos, pero lo que quiero saber es si es correcto o se alinea con la normativa electoral. Porque no, lo que estamos que viendo hoy es un partido que hace lo que quiere
2: además,
1: y no dice nada el Jurado Nacional de Elecciones.
2: Exactamente, se le ha sacado la vuelta, porque entonces, ¿para qué el Jurado Nacional pone condiciones a los candidatos que en tal fecha tienen que presentar su programa de gobierno, su plan de gobierno, si lo que van a permitir es que para ganar una elección faltando 72 horas se haga este tipo de documentos que son acuerdos para ganar una elección, son acuerdos electorales, acuerdos con intereses particulares, que no tienen nada que ver con los acuerdos de gobernabilidad del que yo estoy planteando, y que en las democracias modernas y solventes se estila hacer cuando un partido entiende, y lo hizo el presidente Alan García. Nosotros ganamos, pasamos a segunda vuelta el año 2006 con 22%, y tuvimos que gobernar el país con 5 ministros a prisa, luego tuvimos que convocar a los diversos sectores y transparentemente hicimos acuerdos. ¿Por qué? Por continuar la línea del impulso económico al país, de afirmar los valores democráticos, de respetar la libertad de expresión. Eso se dio en los 5 años del gobierno de Alan García. Nadie se atrevió a acusarlo de que queríamos amordazar la prensa o que queríamos precipitar la continuidad en el gobierno. Entonces, esto es lo que tienen que pasar. Están obligados, como repito, 9 de cada peruanos no ha votado por ninguno de los 2 candidatos. Están obligados a hacer acuerdos de gobierno y acuerdos sociales. No podemos seguir pateando el tema de la minería ilegal. El famoso Reinfo tiene que tener un punto final. Tenemos que pagar la deuda social de nuestros maestros, así como pagamos la deuda externa, como honramos nuestros compromisos, tenemos que honrar la deuda que tenemos con nuestros maestros, programarla y comenzar a legitimar el modelo. Y tercero, creo que lo más importante, partido que gobierna, si gana especialmente la señora Keiko Fujimori, tiene que tener una prioridad en el enfoque del sur.
3: Sí,
2: el sur no puede seguir siendo, esta elección ha parecido una elección regional, porque los candidatos se han dedicado a buscar votos en Lima y en el norte, y han abandonado el sur, y dejan ahí que ideas violentistas, ideas trasnochadas puedan generar ahí caldo de cultivo para este tipo de procesos en los que la gente se preocupa qué es lo que va a pasar si tenemos a un candidato que no cree en el modelo, hace coartadas solamente para ganar la elección y luego no sabemos qué va a pasar.
3: Sí, ahora, hablando del sur y la atención que se le debería poner en un posible gobierno de Keiko Fujimori, es una zona que está siendo en este momento muy bien aprovechada por José Domingo Pérez, que usted ha sido político, sabe cómo uno se expresa en mítines, pero yo quiero preguntarle, ¿es normal hacer este tipo de expresiones faciales como las que vamos a ver a continuación? Hay un clip en la que José Domingo Pérez hace un llamado a votar por Roberto Sánchez y quiero pedirle su análisis. Vamos a verlo y luego lo comentamos.
4: Esa persona que nos quiere quitar la ilusión.
3: Este es José Domingo Pérez Gómez, ex fiscal en el equipo Lavallato, alguien que estuvo también señalando a Alan García, pero estas cosas son normales en política, en mítines.
2: Que veas, esa forma como se exalta, esa forma extraviada, como solivianta a la opinión pública, nos hace recordar lo peligroso que estos tipos de personas hace 6 meses administraban justicia.
3: Sí.
2: ¿No? Administrar la justicia. Por eso es que en otros países hay las famosas etapas de enfriamiento. O sea, aquellos que tienen cargos sensibles no pueden hacer política sino hasta que pase determinado tiempo. O sea, jueces, fiscales que han investigado a sectores políticos no pueden inmediatamente dejar el cargo y pasarse al otro lado. Porque mira esta forma como soliviantan impunemente, soliviantan a la gente y lo único que hacen es generar...
3: Mira ese rostro.
2: Así es.
3: Ajá, él es José Domingo Pérez Gómez.
2: Y hace 6 meses él que era supuestamente era el paradigma de la justicia en el país. Por eso que la justicia en el Perú, como yo digo, ha estado entregada a bandos políticos. El Ministerio Público ha estado siempre al servicio en su mayoría, al servicio de bandos políticos, y eso hay que proscribirlo, porque lo que tiene que hacer un fiscal es hacer justicia. No tiene por qué a la justicia impregnarla de contenido político porque sucede lo que ha pasado con él. Y no solamente es este señor Pérez. Uh-huh. Podemos mostrar, por ejemplo, todos los jueces y fiscales que fueron prácticamente fueron un coto de la política dentro de la administración de justicia y por eso la pervirtieron. A ver, ¿cómo el señor que acusó hace un año a la señora Keiko Fujimori ahora recién deja el cargo de fiscal y se pasa a representar al adversario? Y miren, con esas formas extraviadas y que soliviantan a la opinión pública, yo creo que eso no puede volver a suceder en el país.
3: Estamos conversando con Javier Velázquez, que es Ken, ex congresista de la República, quien mete el radio en la voz que inspira. Vamos a una breve pausa y regresamos en instantes.
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6: 9:32.
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3: Bien, seguimos aquí en Hora Punta por Betel Radio, la voz que inspira. Estamos conversando con Javier Velázquez Quesquén, ex congresista de la República. Y ya para ir finalizando, señor Velázquez, se habla mucho del buen gobierno que tuvo Alan García del 2006 al 2011. Uno de los pilares allí importantes, por supuesto, señalan a Luis Carranza, por la gestión que tuvo en políticas económicas. Sin embargo, uno observa el plan de Juntos por el Perú, observa los tres planes de Juntos por el Perú y aparece la misma palabra, la renegociación. Un plan que, por supuesto, responde a una doctrina de izquierda. ¿Diría usted que justamente esas diferentes apreciaciones que se tienen hoy en Juntos por el Perú fueron algunas políticas que también llevaron al desastre económico en el gobierno de Lapra, en el primero, del 85 al 90?
2: No, eran contextos diferentes. Por ejemplo, mire, en 2006, ya con el presidente Toledo, la economía venía creciendo y lo que había era darle continuidad al crecimiento de la economía y había que hacer un esfuerzo por darle estabilidad política.
3: Pero estatizaron la banca en el 85, ¿ah?
2: Estatizaron la banca. Sí, también fueron errores que se cometieron hace más de 30 años y se corrigieron en el 2006-2011. Pero te digo lo siguiente, y nosotros no teníamos mayoría en ese Congreso del 2006, éramos 36 de 120. Y tuvimos que hacer esfuerzo de darle estabilidad política, por eso hicimos acuerdo político en la mesa, para conducir la mesa en forma compartida, lo hicimos con Fuerza Popular. Y le pudimos dar estabilidad política al gobierno y la economía comenzó a crecer 6, 7, 8%. Entonces, eso pasa en el contexto de que quien gana tiene que interpretar que no ha ganado con la mayoría de los peruanos, sino gana con votos prestados. Los votos de Juntos y de Fuerza Popular son los de la primera vuelta, el resto son votos emocionales, más que la gente esté buscando votar por un programa, son votos emocionales. El miedo a la inseguridad, el miedo al fujimorismo, el miedo al castillismo. Entonces, el que menos miedo inspire en estas 4 días es el que va a generar que este 20%, 25% de indecisos incline la balanza. Pero repito, el primer acto de gobierno para cualquiera de los dos es llegar a acuerdos políticos sobre la mesa. Lo que usted me ha dicho no son acuerdos políticos, lo que hizo Castillo en 5 años, sino fueron componendas que dieron pie a que mire cómo ha terminado el país. Totalmente destrozada su economía y deteriorada la legitimidad del sistema político. Aquí está el desafío de los nuevos diputados y los nuevos senadores de recuperar o mantener la legitimidad que debe tener este importante foro democrático que es el Congreso de la República, que es el que le va a dar equilibrio y le va a dar contrapeso al Poder Ejecutivo, ¿no?
3: Así como Keiko llamó a Luis Carranza, si llama a Javier Velásquez, que es quien aceptaría reunirse con Keiko
2: Fujimori. No me siento de ser llamado, yo doy una opinión, yo estoy en la actividad privada, soy abogado, soy profesor y árbitro, pero yo creo que mi país necesita 5 años de estabilidad política. Bien. Para que este pueda irradiar beneficios y prosperidad para millones de peruanos que se indignan de ver que los políticos se enfrentan, se enranchan los presupuestos y ellos, nadie se acuerda de la inseguridad ni el empleo de los jóvenes, ¿no?
3: Bien, señor Velásquez, le agradecemos.
1: Muchísimas gracias. Son las 9:35 de la mañana. Hemos conversado con Javier Velásquez, que es quien ex congresista y expresidente del Consejo de Ministros. Ahora vamos a presentar a nuestro siguiente invitado. Se trata del señor César Holguín, él es vocero de Ahora Nación. Y con él vamos a abordar diferentes temas. De hecho, hace muy poco la candidata Keiko Fujimori se pronunció con respecto a todas estas últimas movidas del partido Juntos por el Perú y ella lo denominó como un Frankenstein político. Vamos a preguntarle a César Holguín si él considera lo mismo. Buenos días, bienvenido, que el Señor lo bendiga.
9: Muy buenos días, encantado de estar acá. Gracias por la invitación.
1: Bien. Estaba yo mencionando que Keiko Fujimori denomina que el partido Juntos por el Perú y Roberto Sánchez son considerados un Frankenstein político. Esto evidentemente por los diferentes parches, ¿no? O saneamientos que tiene este personaje y que de alguna u otra manera se ven también reflejados en Juntos por el Perú. Hoy tenemos un tercer plan de gobierno a 5 días de las elecciones generales. ¿Cómo se explica esto?
9: Bueno, yo voy a emitir una opinión en el marco de este, como vocero de Ahora Nación, en el marco de este respaldo, apoyo que está dando mi partido a la opción de JP. Mi pregunta viene de orden de carácter económico. Cuando un partido presenta un plan de gobierno en un contexto, lo que busca es afianzar su militancia, cerrar su voto duro. Pasa una segunda vuelta y ajusta, dialoga con otras fuerzas políticas y genera un conjunto de prioridades de gobierno que se distinguen del anterior. Me pregunto, ¿eso es un acto criticable? O sea, ¿qué queremos? ¿Una opción política que no dialogue, que no genere prioridades, que no reconsidere su programa? ¿Eso es lo que buscamos? Yo creo que no. Entonces, a mí me parece absolutamente erróneo, desde una perspectiva democrática, algo que se debe saludar. Yo cuando veo un colega economista que ajusta su plan cuando tiene mejores datos, mejores estadísticas, mejor diálogo, yo digo, bueno, qué bueno, ¿no? Pero me parece que eso ahora es un delito.
1: ¿Y eso lo piensan hacer también si es que se convierten en gobierno? A lo mejor inmediatamente al llegar a Palacio de Gobierno, a lo mejor se suman nuevas personas, se cree que podría mejorarse, perfeccionarse el plan y después de 4 meses nuevamente otro plan de gobierno.
9: Siempre y cuando sea para bien y respondiendo a la preocupación democrática del país, a mí no me parece un problema. El problema es tener un doble discurso totalmente contradictorio entre lo que se hace y lo que se dice. Y le voy a poner un ejemplo.
1: Ok, a ver.
9: Por ejemplo, dice, vamos a la señora Fujimori, dice, vamos a buscar la estabilidad económica del Perú. Ya, perfecto. A mí me parece muy bien. Todos queremos la estabilidad económica del Perú. Y ha liderado la aprobación de paquete de leyes de riesgo fiscal, siendo presidente de la mesa directiva, manejando la Comisión de Economía, el Tribunal Constitucional y el MEF, duplicaron al 200% el presupuesto, obviaron las becas, etc. ¿Y así se va a buscar la estabilidad económica del Perú? Es mi pregunta. Esos son hechos, no son percepciones, son hechos. Pero eso nadie lo observa. Eso nadie lo

0: dice. Entonces a mí me parece que eso sería peligroso si arrastramos el Excel y eso se hace durante 5 años. Este país revienta porque tendríamos un déficit fiscal que se convertiría en deuda pública, se convertiría en inflación y esas son las medidas que sí nos llevarían a convertir a Perú en Peruzuela. Eso sí es real.
1: O sea, ¿usted cree que no Keiko Fujimori es la que va a convertir al Perú
0: en Venezuela? Son hechos. Usted. Estoy hablando en función de lo que han hecho, no es mi percepción.
1: Pero Roberto Sánchez personifica
0: aprobaron esas leyes de riesgo fiscal.
1: El cambio de la Constitución, con esta medida de aumentar el sueldo mínimo, dígame si eso no provoca inflación, eso no provoca informalidad en un país que ya es altamente informal. Sí. Y eso lo dicen diferentes economistas, y se lo menciono porque además usted está hablando también de economía. Ahora, en este nuevo plan, sí, claro, han maquillado la palabra renegociación, solamente lo mencionen una vez, y es con respecto a los contratos de camisea. Uh-huh. ¿No? Camisea,
0: Cusco,
1: que es un...
0: Por si
1: exacto,
0: acaso.
1: Por eso, yo se lo pregunto estratégicamente, porque sé que usted representa esa región. Sí. Y cuando hablamos de camisea, hablamos del proyecto más importante energético en el Perú y que está ubicado en la Convención Cusco, ¿correcto? ¿No cree que esto va a ser perjudicial para sus compatriotas?
0: No, perjudicial ha sido llevar así el contrato. Mire, yo creo que el Perú necesita opciones políticas dialogantes. Yo estoy convencido de eso. Yo tengo una convicción democrática, mi partido se inscribe en una concepción democrática y creo que hay que evitar lugares comunes y prejuicios. Porque yo le digo, señorita, si usted va a mi región, al Cusco, y hace una consulta y llama a un referéndum si quiere, 99.9% va a estar a favor de la renegociación, sin miedo. ¿Sabe por qué? Porque ha sido traumática la experiencia de tener un contrato que nadie lo puede revisar a favor de mi región, del país. No estamos diciendo revisarlo para reventar la estabilidad económica. Dialogar, porque toda revisión implica acuerdo de partes. Hasta ahora mi región ha sido perjudicada. Paga el gas más caro desde los tiempos. Ha habido una deflagración. Hay un proyecto de gasoducto sur peruano inconcluso. Entonces, cuando yo veo y en Lima, sin conocer la realidad de mi región, decimos, ¿cómo puede haber una renegociación? Pues eso va a traer inestabilidad. Yo creo que hay que viajar un poco el Perú.
1: ¿Y usted cree que el problema es el contrato o el problema es la mala gestión del Estado? Porque yo le digo algo.
0: Sí.
1: Por algo existen los contratos. Sí. Y los contratos son ley entre las partes. Usted con el fin de querer buscar un bien común. ¿Cómo que no?
0: No es cierto.
1: ¿Cómo que no, señor?
0: Usted está diciendo que un contrato es una ley.
1: Los contratos son ley entre las partes. Son ley entre las partes.
0: Pero la Constitución está por encima siempre.
1: Por supuesto, pero no me está escuchando entonces. Le estoy diciendo que los contratos son ley entre las partes. Por eso llevan su firma y su suscripción.
0: ¿Y si las partes quieren renegociar?
1: ¿Y si las partes no quieren renegociar?
0: Pero por eso le digo, una renegociación implica diálogo de las partes.
1: Usted me está hablando de una renegociación unilateral, porque para renegociar se necesitan los dos lados.
0: ¿En qué momento he dicho eso?
1: Es que me lo está diciendo en esos momentos.
0: Usted está entendiendo mal.
1: Usted me dice, vamos a conversar. ¿Y cómo usted no sabe si es que la otra parte no quiere conversar?
0: Por favor, yo le pido que tome mis palabras tal cual las digo. Si hay una renegociación, en democracia implica dialogar con la otra parte, pues.
1: ¿Y cómo usted puede asegurar que la otra parte quiera renegociar?
0: Bueno, usted conversa, hay una mesa de diálogo, ¿no?
1: Bueno, y
0: que se ha planteado varias veces.
1: Pero las mesas de diálogo no siempre terminan en algo que usted quiera.
0: Sí, pero en el marco de la Constitución, en el marco de la democracia, un contrato es revisable. O es, ni siquiera creo que, a ver, yo le digo, o son los 10 mandamientos, o están escritos en piedra, no creo. Entonces, me preocupa esa forma esquemática de ver en una renegociación un estallido. Entonces yo le pediría, por ejemplo, visitar a mi región. Ahora está de fiesta, junio, hermoso Inti Raymi. Hay una enorme insatisfacción por el tema del gas.
1: Lo que a mí me preocupa es el daño a la seguridad jurídica que se está haciendo en nuestro país
0: cuidarla.
1: Y que eso va a perjudicar a los cusqueños. Porque al fin y al cabo, todas estas propuestas de Juntos por el Perú, ¿sabe a quién va a perjudicar? A los más pobres. Porque los ricos, los empresarios, lo que van a hacer es mover su dinero a otra cuenta bancaria, probablemente en el extranjero, o se van a ir a Miami, se van a ir a Europa, Italia a trabajar. ¿Y quiénes se van a quedar acá sin trabajo?
0: Yo estoy de acuerdo con usted en una cosa. Cuando dice que hay que cuidar la estabilidad jurídica, estoy de acuerdo. Pero no nos vayamos a extremos. O sea, ni una coma que está escrito en piedra, es un mandamiento más. No es verdad. Si hay entendimiento, digamos, vocación democrática de resolver los problemas, pues se puede renegociar.
2: Bien. usted ya ha dejado clara su posición, entonces ya se sabe, o sea, prácticamente es ahondar en lo que ya ustedes han venido igualmente desde Ahora Nación, por ejemplo, con las declaraciones, pues, ¿no?, de Alfonso López Chau, sí, en la que había dicho que iba a meter mano a las reservas del Banco Central. Lo dijo, pues, señor, ahora lo va a querer negar. Pero bueno, eso ya son temas pasados. Alfonso López Chau no superó más allá del 8% en la primera vuelta. Sin embargo...
0: Pero yo le escucho describir con cierto carácter despectivo a López Chau, que no pasó el 8%, y muy alegre acaban de entrevistar a una persona que representa un partido que no pasó la valla. Ajá. Hay un sesgo muy grande, ¿no?
2: ¿Y usted, yo creo que debe tratarnos a todos por igual? ¿Usted ha venido acá por primera vez acá?
0: Por primera vez.
2: Ah, bueno, Javier,
0: pero nota el sesgo.
2: Ya ha venido, ¿no?
0: Pero nota el sesgo,
2: digo. Ah, bueno, es su apreciación, es su interpretación.
0: De antes escuchaba decir un grupete que es Ahora Nación y ahora es
2: disculpe,
0: cuestionar
2: pero
0: que
2: esa
0: Ahora
2: palabra Nación... la está diciendo usted, no yo.
0: No, yo lo escuché ahora en la sala.
2: Grupete, eso no ha dicho en ningún momento.
0: Yo lo escuché. Si usted repite...
2: ¿Quién? El señor Velázquez Jeje.
0: No. Justo la señorita decía, un grupete es como Ahora Nación y otros que se sumaron.
2: ¿Qué señorita? ¿Mi compañera Gregoria?
0: Sí, así es. Entonces yo digo, los medios están para cumplir un papel de intermediador democrático.
2: Sí, claro.
0: No tener ese sesgo, ese carácter despectivo, y luego veo que usted habla con carácter enaltecedor a una persona que representa un partido que no ha pasado la valla. Entonces, mi reclamo es ese, tener un poco de equilibrio.
1: Esas son las veeduras de las que hablaba justamente Juntos por el Perú en su primer plan de gobierno.
2: Sus veedurías, ¿no? Ajá. Sus famosas veedurías. Van a estar atentos a todo lo que decimos porque van a estar allí minuciosamente incisivos.
0: Yo tengo una idea
2: ya
0: de la prensa.
2: Quieren regular los medios de comunicación también.
0: Intermediaria de la democracia, ¿no? La idea es conversar.
2: Bueno, sí, claro que sí, pero no desde el punto del resentimiento, ¿no?
0: Obviamente.
2: Porque si usted está atento, a lo que decimos o lo que no decimos para luego reclamarnos, como periodistas hacemos la labor de preguntar.
0: Perfecto.
2: Y hay que señalarlo. Si usted dice que lo estoy señalando en tono despectivo, yo no he dicho ningún calificativo, simplemente he indicado que Ahora Nación no llegó a superar ni el 8%, cuando en su momento parecía que pasaba segunda vuelta.
0: Sí.
2: Pero luego que hay que señalarlo, ¿ah? Alfonso López Chau decidió no venir, no atender a nuestros requerimientos. Su equipo de prensa no respondió en ningún momento cuando le dijimos, por favor, venga a darnos una entrevista. Nunca quiso hacerlo.
0: Para la siguiente elección vamos a cumplir.
2: Sí, con los 80 años de Alfonso López Chau podrá, sí, normal, ¿ah?
0: Sí,
2: claro que sí. Está extendida la invitación para el ex rector de la UNI que no logró completar su periodo. Claro, hay que señalarlo también como hecho, ¿verdad? Como hecho. Ahora, señor Holguín.
0: Sí.
2: Un punto clave aquí es también la famosa llamada agenda LGTB que han incluido en este nuevo plan de Juntos por el Perú. En ese aspecto, señor Holguín, ¿usted considera que Juntos por el Perú, en esta nueva alianza por la unidad nacional, como lo han llamado y en su carátula convocan a diferentes fuerzas, partidos políticos, señalarían que... en estos momentos, la coyuntura demanda que se atienda, por ejemplo, en derechos a lo que ustedes colocan aquí, salud sexual reproductiva, para que se respeten todas las identidades y orientaciones sexuales?
0: Mire, nosotros respetamos, digamos, si eso sí una propuesta, porque hay varios espacios políticos que han participado de este diálogo, ¿no? Ahora Nación ha puesto en la mesa algunos puntos que lo voy a precisar para que usted tenga claro desde qué lado, ¿no? Estabilidad macroeconómica, mantener la autonomía del Banco Central y la política monetaria en el control de la inflación. Personalmente me gustaría que se amplíe el cuidado del pleno empleo, pero es básicamente mantener la estrategia. Segundo, digamos el déficit fiscal, controlar el déficit fiscal que ya va al 2% es peligrosísimo, controlándolo, duplicar la inversión pública que implica destrabar muchos proyectos y reactivar la economía. Tiene que ver otra línea de trabajo con el tema de la formalización, impulso a las micro y pequeñas empresas, que es más del 99% de nuestra economía,
2: y ahora me está hablando
0: y la
2: economía.
0: Descentralización.
2: Okay.
0: No, le estoy hablando de qué cosas Ahora Nación ha aportado.
2: Pero mi pregunta específica es sobre la inclusión.
0: Le respondí que nosotros respetamos, pero no ha sido un punto que ha puesto Ahora Nación en la mesa.
2: Pero están en este momento, de alguna manera, si es que han dado su aporte y están dando su aprobación
0: a
2: lo que se ha aprobado.
0: Nosotros no nos oponemos, digamos, pero nosotros incidimos muchísimo en este componente material, económico, que es el problema principal del Perú. Y la estabilidad política también.
2: El problema económico. Bueno,
0: sí.
2: Igualmente, por supuesto, hay personas que se identifican que han nacido con el sexo masculino, pero que en el proceso de su crecimiento se identifican con, igualmente, calificadas como transexuales, se operan, se cercenan, se mutilan y terminan cambiándose en base a cirugías su apariencia. Y allí, por ejemplo, hay un punto económico. ¿Cómo poder formalizar a quienes señalan en el plan de gobierno? Uh-huh. Vamos a declarar en emergencia, página número 78 del plan de gobierno, del nuevo plan de gobierno, declararemos en emergencia la seguridad de las mujeres trans, especialmente de aquellas que ejercen el trabajo sexual. ¿Cómo van a formalizar el trabajo sexual que señalan acá en el plan de gobierno?
0: Bueno, entiendo que eso se va a encargar un ministerio. Y esto implica un tema técnico que no está desarrollado, ¿no?
2: Como yo... Un tema técnico que no está desarrollado.
0: Así es. Y como
2: pero
0: yo
2: está colocado acá.
0: Así es. Pero son lineamientos de gobierno, son prioridades de gobierno, vectores principales que han puesto ahí. Ahora Nación, insisto. Nación, insisto.
2: Ok.
0: Se aproxima a esta convergencia a partir de su propuesta programática, respetando las otras propuestas. En el marco del respeto, nuestra prioridad, nuestra preocupación, la macroeconomía, la microeconomía, la informalidad, la pobreza, la desigualdad.
2: Una respuesta un poco políticamente correcta.
0: Y mi partido sobre ese punto concreto no lo ha discutido, digamos, tan al detalle. Yo soy vocero, de modo que no va a tomar la atribución de resolverlo en una entrevista.
2: Sí, claro, pero señor Holguín, usted está aquí como vocero de Ahora Nación, el partido que se ha alianzado con Juntos por el Perú.
0: Por eso está aclarando que sobre ese punto, Ahora Nación respeta, pero no es lo que ha llevado a la mesa. Que hemos contribuido.
2: Pero y creo que con eso estoy en materia económica.
0: Sí.
2: Hablamos de formalización de, digamos, empleos informales, como las que ejercen.
0: La formalización
2: aquí,
0: implica.
2: Las trabajadoras sexuales que señalan aquí.
0: A ver, pero es absolutamente sectorial, ¿no? Esa plataforma.
2: Sí, a ver.
0: Ahora Nación está incidiendo en la formalización desde el enfoque microempresarial. Que hay una enorme exclusión. Ahora, la forma de cómo se compatibiliza eso con ese punto, lo está monitoreando, lo está conduciendo JP, y entiendo que debe haber todo un planteamiento técnico detrás, que nosotros lo respetamos, pero no es lo que hemos puesto sobre la mesa.
2: Quisiera que digamos que en este momento, César Holguín se está lavando las manos y decir, ojo, yo no he puesto aquí nada de género, solamente mi cuota, mi interpretación de sus palabras, pero, ¿no? Porque está diciendo, mi cuota de Ahora Nación solamente es agregar la parte macroeconómica.
0: Ahora, mire, yéndole a un tema
2: pero
0: personal,
2: le
0: voy a responder...
2: ¿Cómo formalizar?
0: Ahora, no le voy a responder desde una perspectiva, digamos, un poco más personal, porque mi partido ese punto no lo ha discutido. Pero le voy a decir, si tiene que ver con derechos, yo no me opongo. Si tiene que ver con derechos. Pero le aclaro que en esta discusión, en esta mesa de conversación, Ahora Nación ha contribuido con esos puntos programáticos. Ya está.
2: Ok, perfecto, ya lo dejo claro. Entonces, bueno, no se opone.
0: Sí.
2: Listo, de acuerdo.
1: Bien, pero eso no es diálogo, ni consenso, ni democracia. Eso se llama conveniencia política. Sí, y hay que decir las cosas por su nombre.
0: Sí.
1: Y ya, a mí me gustaría preguntar aquí, aprovechando que usted hace unos minutos me juzgó por haber dicho grupete y haber llamado grupete Ahora Nación, ¿no?
0: Sí,
1: que en realidad es un término coloquial y se refiere a grupos pequeños, claro. Sí, lo invito a revisar si gusta usted algún diccionario.
0: Yo creo que sería más decente
1: no es un
0: decir
1: insulto,
0: que fue
1: ni
0: un
1: nada
0: desliz.
1: Por el estilo. Ni nada por el estilo.
0: Bueno, está bien.
1: Ahora, no es la primera vez que conversamos con partidos políticos que no han alcanzado una buena cuota partidaria o en las elecciones. Y también les hemos consultado, hemos conversado con Enrique Valderrama, el candidato presidencial del APRA, y le hemos hecho, por supuesto, la crítica que es menester. Sin embargo, en el gobierno o en el plan de gobierno que presentó Juntos por el Perú, hablaban de veeduría ciudadana sobre los medios de comunicación, cuya función principal será la emisión de alertas sobre aquellos contenidos dirigidos a generar bloqueos informativos en perjuicio de la ciudadanía u otros que fomenten la violencia y la discriminación. ¿Por qué ahora este párrafo no se ha incluido o se ha vetado del nuevo plan integrado?
0: Claramente, cuando tú hablas en una etapa ya de segunda vuelta, una conversación que tiene que ver con buscar gobernabilidad, buscar entendimiento con las demás fuerzas políticas, ¿en qué te concentras? En los puntos más urgentes, ¿no? Informalidad, déficit fiscal, empleo, inversión pública. Y es en esa lógica que se han construido esos principales vectores que lo ha anunciado Pedro Franque. Ahora, obviamente tú no vas a poner todo tu plan máximo, todas tus aspiraciones en una prioridad de gobierno. Ahora, yo te voy a dar mi opinión sobre ese punto. Yo creo que sí. En cuanto a la prensa, hay que respetar, mantener el derecho a la libre expresión, que eso es un principio democrático, ¿sí? Pero también es verdad que hay muchos sesgos, mucha desinformación. Mire lo que ha pasado con Ahora Nación, le voy a informar un hito. Willax sacó un informe donde aparentemente López Chao estaba, así lo dijeron, en una orgía. Irresponsablemente. Nunca cotejaron una información, jamás lo hicieron. Y lo sacaron como información. Yo le pregunto, ¿esa es una buena forma de hacer comunicación política o comunicación en general?
1: ¿Y qué hacemos entonces para regularlo?
0: No, digo.
1: Ponemos de haber, policías no, de la prensa.
0: Pero ¿quién ha dicho eso?
1: Parece no le pregunto.
0: Que usted, parece que usted tiene un... A ver, le digo, no tratemos de caricaturizar a la persona que viene y discrepa con ustedes.
1: Le estoy preguntando,
0: yo entiendo que
1: señor.
0: No. A ver, no podemos pensar igual. Pero yo no hablo de policías, pues, señorita.
1: Bueno,
0: pero
1: le digo, a eso refieren cuando dicen
0: lo que le digo concretamente es que hay... A ver, yo le pregunto, ¿hay sesgos o no hay sesgos?

0: Lee, sí, por favor.
1: Le repito.
0: No dice cerrar medios de comunicación. No. Dice, a ver, veedurías.
1: Sí, le ayudo si gusta, lo repito. Se crearán veedurías ciudadanas sobre los medios de comunicación, cuya función principal será la emisión de alertas sobre aquellos contenidos dirigidos a generar bloqueos informativos en perjuicio de la ciudadanía u otros que fomenten la violencia y la discriminación.
0: A ver, están hablando de una acción ciudadana, ¿de qué? De lanzar alertas de que tal medio está publicando cosas falsas. Yo me pregunto, hablando así en esencia, ¿cuál sería el problema de eso? De que haya un... A ver, la sociedad civil diga, oye, se ha publicado esta cosa y esto está mal, alerta, está publicándose una serie de recatafila de mala información. ¿Dónde está el problema? Ahí no habla de cerrar medios de comunicación, de censurar.
2: ¿Pero esas veedurías ciudadanas nunca se han hecho?
0: No, yo le digo...
2: ¿La ciudadanía no está atenta?
0: Yo le digo como propuesta, ¿cuál sería el problema, por ejemplo, que un colegio de... A ver, un colegio de... Una sociedad civil, ya, una asociación, digamos, por la transparencia y la buena información, lance alertas y diga tal medio de comunicación está haciendo una campaña de desinformación. ¿Cuál sería el problema de eso?
1: Claro.
0: Estamos en democracia, eso también es libertad de expresión.
1: La pregunta es, ¿quién se va a encargar de definir qué es lo informativo y qué es lo desinformativo?
0: Pero lo
1: ¿quién va a decidir sobre qué está bien dicho y qué no está bien dicho? Porque a lo mejor, como a usted no le gusta la palabra grupete, hacen una alerta sobre Betel y dicen, ¿sabes qué? Betel es un canal de desinformación.
0: Pero
1: entonces,
0: mire,
1: se da cuenta,
0: si
1: es
0: sale
1: muy
0: mañana,
1: subjetivo.
0: Yo le pregunto, si mañana una sociedad civil, una organización, una asociación dice lo que usted está diciendo, está en su libertad de expresión de decirlo, ¿no? No está hablando de cerrar canales, de expropiarlos, de esas cosas, ¿no?
1: Ah, entonces no tendría ningún... Pero esta propuesta no tendría ningún
0: El problema,
1: impacto.
0: A mí me preocupa mucho cuando, a ver, nos gusta hacer controls político, no, desde los medios, controles. Y no les gusta que haya una respuesta. Estamos en un país, si estamos en un país democrático, ¿por qué nos vamos a ver rayar las vestiduras si una sociedad civil, una organización
1: social... Pero la prensa no gobierna,
0: quiere
1: señor.
0: Lanzar una alerta.
1: La prensa, o sea, no gobierna. Nosotros no somos presidentes, no somos parlamentarios.
2: Sí, usted es el que se ofende cuando le dicen grupete.
0: Yo creo que sí.
2: Usted se ofende cuando le dicen grupete.
0: No, sino cuando me muestra una imparcialidad que no es. Y
2: pero
0: yo escucho y digo, un grupete más. Entonces, no es que me resienta, digo...
1: La prensa no es el ejecutivo, la prensa no es el parlamentario, señor.
2: Son 9:57 de la mañana, vamos a una breve pausa y regresamos en breves instantes.
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5: ¿Por qué cree usted que Jesucristo, en su mensaje del Evangelio, que es la palabra de Cristo? El Evangelio es la palabra que Cristo predicaba. El Evangelio son las leyes de Dios, los mandamientos de Dios, las enseñanzas de Dios. ¿Por qué cree que Cristo le dijo a los religiosos que tenían la Biblia de ese tiempo, que era el Antiguo Testamento nada más? Y Cristo le dice a ellos: no todo el que me diga Señor, Señor, entrará en el reino de los cielos. ¿Oyó bien eso? Los religiosos en el mundo entero tienen que aprender estas cosas. Porque la gente cree que siendo religioso o perteneciendo a cualquier religión que sea, ya creen que están con Dios. No es así. Usted puede estar en esta iglesia, aquí, perteneciendo a esta iglesia, pero si usted no hace la voluntad de Dios, Dios no va a estar con usted. Sea en esta iglesia o en cualquier otra religión, Dios estará con nosotros cuando nosotros hagamos la voluntad de Él.
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2: 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Salmos 145:18. Cercano está Jehová a todos los que le invocan, a todos los que le invocan de veras. Dios se acerca al clamor sincero.
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1: 10:01.
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4: Bien, son las 10 de la mañana, seguimos en su programa Hora Punta a través de Betel Radio, la voz que inspira, una emisora que llega a más de 350 repetidoras a nivel nacional y gracias a nuestras plataformas digitales también a público internacional. Muchas gracias siempre por su lealtad y fidelidad para con esta emisora. Señor Holguín, usted nos hablaba acerca del consenso, del diálogo que se viene gestando entre Juntos por el Perú y otras organizaciones políticas. ¿Cómo es la coexistencia con Antauro Humala, por ejemplo? ¿Cómo es que pueden llegar a consensos con personajes que a lo mejor son muy radicales en su forma de pensar?
5: Sí. Otra vez, me gusta remitirme a los hechos. En los hechos, Antauro ya ha declarado, no sé si hace 2 semanas, de que no le interesa estar en el gobierno. Lo ha dicho él. Y por su parte, JP ha señalado de que de la misma forma no van a tener intromisión en el gobierno y que las decisiones lo van a tomar ellos. En una mesa de diálogo estaba Antauro.
4: ¿No les preocupa la presencia de Antauro Humala o la cercanía con Juntos por el Perú?
5: Nos preocupa qué tipo de medidas económicas y políticas se van a tomar, uno. Dos, de qué forma se llevan los diálogos. Y una vez aclarado el tema de Antauro, yo, ¿hasta dónde se puede llevar esa exorcización? Digo yo, si ya lo ha dicho Antauro, ya lo ha dicho JP.
4: ¿Y cuál es su análisis personal?
5: Si no
4: lo
5: hubiera dicho, sí, sería otra cosa, ¿no? Pediríamos que lo haga.
4: Ok, ¿cuál es su análisis personal sobre Antauro Humala? Usted, como el señor César Holguín.
5: Bueno, yo creo que, a ver, concretamente, un programa maximalista que, digamos, en un momento crítico como el que atraviesa el país es inviable, ¿no? Esa es mi lectura.
4: Solamente eso.
5: Como que solamente
4: que es inviable.
5: Tiene un programa maximalista que en un contexto como el que tiene el país requiere estabilidad económica y política, es inviable. Ahora, en el terreno económico, voy a decir algo más fuerte. Yo no he visto propuestas de gran calado, la verdad. Lo digo como economista. Propuestas de gran calado, no he visto.
6: Bien.
5: Pero, sin embargo, creo que es una de las fuerzas que ha contribuido a que JP pase a la segunda vuelta, ¿no? Eso es indiscutible, ¿no?
4: Claro, claro. Y bueno, es también un tanto inocente pensar que Antauro Humala no tiene algún interés político de por medio, ¿no? Y eso es una sospecha legítima de cualquier ciudadano.
5: Claro, a ver, en política lo que importa son los hechos. Yo le digo, a ver, ¿cómo? A ver, le voy a cambiar un poco la lógica de la entrevista en este sentido. Y entonces, ¿cómo si le creemos a Keiko que va a dar estabilidad política cuando lo que ha hecho es reventar todas las últimas legitimidades que han salido de elecciones, hacer uso y abuso de su mayoría parlamentaria, aprobar leyes de riesgo fiscal, cooptar todas las instituciones? Y ahí sí le creemos. Yo le digo, ¿usted también pecaría de inocente ahí?
4: En el último quinquenio, Keiko Fujimori no ha sido mayoría parlamentaria.
5: ¿Ve?
4: Entonces, según los números. Ya,
5: pero lo que usted me está diciendo es que
4: ¿quién fue mayoría parlamentaria en el último quinquenio?
5: Es que Keiko no solo es 5 años. Presentaron 7 vacancias a la presidencia. Quebraron el orden institucional, el equilibrio de poderes. Por su liderazgo hemos pasado de un presidencialismo precario a un parlamentarismo abusivo, vertical, incluso mafioso. Y prácticamente usted lo está disculpando. Entonces yo digo, si se trata de eso, mejor hablemos de hechos.
6: Pero gracias a eso,
4: a ver,
6: tiene un lema de campaña, pues, ¿no? Castillo Libertad.
5: Claro, pero yo le digo, mejor es juzgar hechos. Porque percepciones es muy subjetivo. Entramos a la lógica de Nostradamus. o de Berkeley, bien, o de una confesión. Entonces, yo mejor vemos lo que hacen. Juzguemos con lo que hacen. Si Antauro dice, no le interesa el gobierno, y JP dice, no va a estar en el gobierno, ya lo que están haciendo, no les veo en una reunión, va. Ahora, en el otro lado veo a Keiko decir, oye, vamos a sacar las becas, y recortaron el presupuesto a las becas. Somos la propuesta de la estabilidad económica, reventaron el déficit fiscal. Dijeron, ahora vamos a la estabilidad política al Perú. 7 vacancias, mal uso de su presencia parlamentaria, captura de instituciones.
4: Pero ¿por qué toda la responsabilidad es sobre Fuerza Popular? Señor Holguín, usted es virtual diputado por el Cusco, sí, y va a también formar parte del Parlamento. Van a haber propuestas que usted va a promover desde el Parlamento, desde la Cámara de Diputados, y va a tener que generar consenso, eso justamente no de los consensos, los diálogos que nos está hablando, bien, y de los cuales usted dice está que es bien producto de ese nuevo plan integrado de Juntos por el Perú. Entonces, ¿por qué no critica este plan integrado que tiene un consenso de varios partidos políticos de Juntos por el Perú, pero sí la gestión del Parlamento al cual usted además ha buscado llegar?
5: Perfecto. Mire, lo que está diciendo la última parte es cierto, hay que dialogar y todo, pero eso no cambia pues lo que han hecho. Lo que han hecho está ahí. 7 vacancias, 7, no una, no dos, no tres, no cuatro. Ajá. 7 vacancias
4: producto
5: presidenciales.
4: De todo el Congreso parlamentario.
5: Pero liderado por el fujimorismo.
4: ¿Por qué por el fujimorismo? ¿Quién era la mayoría en el último quinquenio?
5: Le voy a decir una cosa. Buena parte
4: Perú
5: de esas vacancias,
4: libre.
5: Buena parte de esas vacancias,
4: Perú Libre
5: lo buscó.
4: Tenía la mayoría en el último quinquenio.
5: No, eso no es cierto. Eso no es verdad. Le voy a decir una cosa. Bien. Cuando, por ejemplo, el fujimorismo pierde las elecciones, no, pero hablemos en su bloque, ¿eh? O sea, no solo el fujimorismo, las alianzas que hace logra una mayoría allí.
4: Las alianzas, pero vacancias, usted mismo es producto de una alianza, la alianza venceremos.
5: Le estoy hablando de su presencia en el Parlamento.
4: Señores, o sea, eso es muy antagónico.
5: A ver, yo le digo una
4: cosa. Hay una doble moral.
5: A ver. Mira, y usted que no quiere reconocer los hechos nefastos que ha tenido el fujimorismo, porque la pasa piola.
4: Me permite...
5: que ahora ha cambiado, que ahora tiene un discurso, pero le estoy diciendo hechos. Para mucha parte del Perú han generado inestabilidad también política. Bien, ¿acaso eso es un tema forzoso? Son hechos.
6: Es algo que en el tiempo nos ha ganado. Yo solamente quería pedir disculpas a la audiencia porque sí, cometí un error. Dije que ahora Nación no había superado el 8% y me equivoqué. No han superado ni siquiera el 7,3%.
5: Okay.
6: Ha llegado a ese punto. Así que, señor, gracias por estar
5: con
6: nosotros.
5: Pero tenemos bancada, ¿no?
6: Sí, tienen bancada. Sí, muy bien.
4: A mí me gustaría, muchas gracias, señor Holguín, pero me gustaría también ratificar esta información. En el periodo legislativo del 2021 al 2026, Perú Libre alcanzó 37 escaños. Fuerza Popular, 24 escaños. Acción Popular, 16 escaños. Alianza para el Progreso, 15. Renovación Popular, 13. Avanza País, 7. Podemos Perú, 5 escaños. Juntos por el Perú, 5. Somos Perú, 5. Y el Partido Morado, 3 escaños. Así se conformó inicialmente el Parlamento en el quinquenio del 2021 al 2026. Bien. Sí.
5: Y la pregunta sería, ¿quiénes lideraron la promoción de esas vacancias presidenciales? Que son 7. La causa de la inestabilidad política hasta ahora en el Perú.
6: 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Dios lo bendiga, señor. Que le vaya bien.
4: Muchas gracias, señor César Holguín, quien nos ha acompañado, vocero de Ahora Nación. Bien, ahora, siendo las 10:07 de la noche, vamos a presentar a nuestro siguiente invitado. Se trata del señor Alfonso Velázquez Tuesta, ex ministro de producción. Con él vamos a estar analizando diferentes puntos, ¿no? Analizando también los diferentes, creo yo, Juan Diego, planes de gobierno, no solamente de Juntos por el Perú, sino también es menester revisarlos de Fuerza Popular.
6: Sí, en efecto, y por supuesto, aquí quien está con nosotros ya es ex ministro de producción y tiene, Grecia, ya que estamos hablando en términos coloquiales, tiene su chapa, es el tío arándano, aprovechó el boom exportador. Aquí el señor Velázquez Tuesta y por supuesto le damos la más cordial bienvenida, señor Alfonso, bienvenido.
7: Gracias, Grecia, Juan Diego, placer estar con ustedes nuevamente.
6: Hemos estado conversando con los jefes, los representantes de los grupos técnicos, los ejes temáticos, al menos en la parte de agroexportación, en la parte de agricultura, en la parte de medio ambiente, por ejemplo, César Guarniz de Juntos por el Perú. Ya hablaba bastante de estar al pendiente de los agricultores, de justamente verificar que la agroexportación cumpla con todos los términos y regulaciones. Y probablemente, quizá yo en lo particular, apreciando muy poco reconocimiento, señor Alfonso, al boom agroexportador, en el que nos permite estar colocados como uno de los principales exportadores de mango, de arándanos, de paltas, uvas y ni qué decir, muchos frutos más. ¿Qué representa realmente este nuevo plan de gobierno de Juntos por el Perú en materia de agroexportación?
7: Bueno, se habla poco de agroexportación, más bien se observa primeramente los tratados de libre comercio, que son los caminos, las rutas por donde vamos a permitir el crecimiento de la pequeña agricultura, de la agricultura familiar, y por supuesto también la ley de promoción agraria, la nueva ley de promoción agraria, la ley 32.434, que se restablece y que promueve la asociatividad, las compras de las empresas a la pequeña productora, al pequeño productor, a la pequeña agricultura organizada, y que va a permitir, en la medida que el sector empresarial se integre, para poder unir la minería con la agroindustria, eliminando la pobreza en un trabajo concertado.
6: Esa concertación parece que escapa un poco de los lineamientos que establece Juntos por el Perú cuando se habla de renegociación. ¿Qué ocurre realmente, señor Alfonso Velázquez, se lo consulto como exministro, cuando se empiezan a proponer a diestra y siniestra renegociaciones? ¿No es acaso un efecto dominó que desincentiva la inversión en cuanto a materia de agricultura en el país?
7: Totalmente. El gran atractivo que tiene hoy el Perú, y por cierto están llegando capitales internacionales a tomar posición en muchos negocios en nuestra patria, es fruto de la estabilidad jurídica que hasta ahora mantenemos. Cuando damos señales negativas, adversas a esa seguridad, indudablemente que el capital va a buscar otros destinos, otros países donde invertir. El Perú ha crecido 15 mil millones de dólares de agroexportación, fruto justamente de esa confianza en el territorio, en el clima, en las bondades que tiene nuestro país, pero sobre todo las leyes de promoción, y donde podemos invertir y el día de mañana volver a enviar nuestro capital al exterior sin ningún tipo de restricción. Estabilidad jurídica.
6: Por lo tanto, Juntos por el Perú claramente no estaría respetando ni asegurando estabilidad jurídica.
7: Bueno, en la primera etapa de la primera vuelta era el mensaje, pues, ¿no? Revisar los tratados de libre comercio y anular la ley de promoción agraria, que es justamente el sector que más oportunidades de negocios va a traer para el Perú. Hoy ha modificado, ha corregido esa imagen de negativismo que presentaba, pero como muy bien se ha dicho esta mañana, no sabemos realmente al final cuál va a ser el comportamiento. Lo que sí tenemos que tener claro es que asegurar a la población, a los gestores de cambio, que cualquiera que fue el partido que llegue, que tenemos que mantener esta política de promoción que ha generado y genera tan buenos resultados en la parte de exportación. Y hoy nos toca, estimados amigos, que esa fortaleza, que ese crecimiento llegue también a la pequeña agricultura, al pequeño empresario, a la MIPE en general.
6: Bien.
4: Claro, ahora, una de las propuestas que tiene Juntos por el Perú es eliminar las exoneraciones a las agroexportadoras. ¿Esta propuesta es favorecedora para los agroexportadores como tal?
7: No, indudablemente que no.
4: ¿Por qué? Explícanos.
7: Resulta que el año 2020 se eliminó la ley de promoción agraria, la ley 27.360, la ley que logró este boom, este crecimiento de nuestras exportaciones. Por cierto, el impacto de 15 mil millones de dólares de exportación se ha logrado con 250 mil hectáreas solamente. Esas 250 mil hectáreas representan únicamente el 5% de las tierras con potencial agrícola en el Perú. Hoy toca mirar hacia la zona de la pequeña agricultura, toca mirar hacia la sierra, hacia la selva. Y esta ley, recién reglamentada, la 32.434, justamente contiene artículos que motivan la participación y el vuelco del sector empresarial, de los capitanes de la agroindustria, justamente a realizar estas alianzas con la pequeña agricultura organizada, empadronada en el famoso padrón de productores agrarios que tiene Midagri, con 2.100.000 inscritos, que van a permitir encontrar la masa crítica con la cual poner en práctica este crecimiento orientado hacia el mercado.
4: ¿Y encuentra que Fuerza Popular en su plan de gobierno haya hecho una propuesta que realmente sea alentadora para el panorama de crecimiento de los agroexportadores, de ese sector como tal?
7: Bueno, no lo menciona como tal, indudablemente que se establecen mecanismos macroeconómicos para destrabar y generar más inversión, eso significa más infraestructura, y es importante entender que también hay que aportar ahí en el programa de Fuerza Popular, mirar no solamente pues el programa asistencialista, sino también integrar. Nada, no tiene sentido hacer carreteras si es que no se generan corredores logísticos para que la pequeña agricultura, la selva, pueda entregar sus productos hacia el mercado. Es una gran tarea donde el objetivo tiene que ser promover y generar mecanismos de integración productiva, de asociatividad, de normalización en el proceso para acercarnos juntos con la pequeña agricultura y la gran empresa exportadora hacia los mercados.
4: Sí, en efecto, de hecho, la palabra agroexportación como tal figura solamente una vez en el plan de gobierno de Fuerza Popular, y por supuesto es una crítica, no hay una propuesta concisa como tal, pero yo le pediría que usted como empresario, como ciudadano, si tuviera que elegir en base a lo que está estipulado en el plan de gobierno, porque ahora vemos que el plan de gobierno no tiene mucha importancia realmente para los candidatos, a lo mejor se dedican a hacer cualquier otra cosa una vez que lleguen a Palacio. ¿Cuál considera que es la opción más certera para que usted como empresario, como ciudadano peruano de bien, pueda seguir desarrollándose?
7: No, por cierto, es preocupante la llamada de atención que ha tenido la opinión pública respecto a este cambio del formato propuesto en el plan de gobierno de Juntos por el Perú. Creo que tenemos que encontrar una mezcla oportuna en el destrabe, generar inversión, pero sobre todo no tener una mirada asistencialista y netamente estatista que propone el partido de Juntos por el Perú. Debemos priorizar el acceso a los mercados, tenemos que priorizar producir lo que el mercado demanda, y eso significa una organización productiva, asociativa y promotora que no está contemplado realmente en ninguno de los dos partidos.
4: Entonces, ¿a usted ninguno de los planes le convence?
7: Bueno, si tengo que elegir, me voy por el orden, ¿no es verdad? Mantener la política estable como la que tenemos hasta hoy, generando empleo, porque Juntos por el Perú me preocupa la inseguridad de las propuestas y los cambios de rumbo que podíamos tener en la aplicación del programa propiamente dicho.
4: Correcto. Bien. Y yo concuerdo con usted porque creo que es también el sentir de muchos peruanos y empresarios. A ver, ninguna de las propuestas son de las mejores, las más brillantes, las más destacables, la que uno dice, wow, eso realmente es algo innovador y algo que puede funcionar en nuestro país. Pero tiene solamente dos opciones. Y frente a esas dos opciones tienes que elegir a la menos lesiva. Entonces, el hecho de que hoy en día, digamos que Fuerza Popular presenta una estructura de Estado mucho más ordenada y sobre todo democrática, es porque evidentemente está frente a una propuesta de Juntos por el Perú. Entonces hay un gran desbalance, es una diferencia dantesca entre estos dos planes de gobierno.
7: Es indudable. Yo como empresario soy empresario y además de gestor social y productivo. Mi hoja de vida está pues enfocada a generar mecanismos promotores que articulen a la pequeña agricultura, al pequeño productor, al mercado. La campaña Cómprale al Perú, por ejemplo, demostró esa preocupación de integrar la producción hacia el mercado. Pero como empresario, como jefe de empresa, hoy tendría que elegir la opción de Fuerza Popular porque me da la seguridad de que no entraremos a un cuestionamiento de los tratados de libre comercio, ni tampoco cuestionar la ley de promoción agraria, la 32.434, que marca una pauta significativa para restablecer las inversiones, pero sobre todo el enfoque, el artículo 14, que me gusta mucho en esta nueva ley, que permite ya la motivación, la búsqueda de alejar de la zona de confort a los empresarios para ir a conquistar y apoyar la sierra y la selva, generando emprendimientos, asociatividad, normalización productiva, generando un nuevo tiempo de convivencia productiva en el Perú.
6: Don Alfonso, el año pasado tuvimos la oportunidad, juntamente con nuestro compañero Cristian Sanabria, quien le mando un saludo, que está ahí en Switcher en este momento, hicimos un trabajo de investigación en Pisco, en San Andrés, en la zona sur de la costa, entre Lima e Ica, y nos indicaban los pesqueros artesanales que se venía el fenómeno del Niño. Ahora ya se viene el fenómeno del Niño el próximo año y no tenemos seguridad. Y de acuerdo a un estudio de la Universidad de Lima, se registra que el impacto económico del fenómeno del Niño podría afectar hasta el 1.5% del Producto Bruto Interno Nacional y que equivaldría aproximadamente a 18.600 millones de soles. No he escuchado, les soy sincero, una estrategia concreta, una prevención directa sobre cómo se va a cuidar la producción del país, considerando que se va a ver afectada por el fenómeno del Niño. Denos luz al respecto. ¿Cómo debería trabajarse frente a este fenómeno natural climatológico?
7: Bueno, ya los desastres naturales se han vuelto un común denominador. Cada 3-4 años tenemos estos debacles, sobre todo en el norte del Perú, donde afecta más la producción agraria. Bueno, en el sur, falta de lluvias también que nos generan mucha preocupación. Pero el impacto mayor es en los desbordes del río y en donde cada año el Ministerio de Agricultura, con Defensa y otras organizaciones de apoyo, tratan de drenar y trabajar los cauces de los ríos para evitar el desborde de los mismos. Sin embargo, sí es cierto, no hay medidas que se articulen para apoyar a la agricultura, el desplazamiento de aquellos ganaderos y agricultores que van a verse impactados por estas lluvias torrenciales que se van a producir. Lo que hacen las empresas, en mi caso, Procesadora Perú es una empresa que se dedica a el apoyo al cultivo de frijoles en el norte de Perú. Vamos desplazándonos a mejores zonas donde entendemos va a haber menos impacto en la lluvia, apoyando al agricultor. Hay un tema también de nuevas zonas de cultivo fruto de este cambio climático, que son temas que continuamente el empresario propiamente está desarrollando y atendiendo.
6: Ahora, esto de alguna manera permite que se busquen sembríos de otros alimentos. Y aquí, por supuesto, sabiendo que Betel Radio llega a 326 zonas en el interior del país con las 326 repetidoras que tenemos de radio, tenemos hermanos en el norte, en el centro, en el sur, y queremos que nos pueda indicar. Hay algunas alternativas, hay algunos, quizás, algunas menestras, algunos granos que se puedan sembrar en estas épocas de fenómeno del Niño.
7: Sí, Juan Diego, interesante pregunta. Y algunas hemos conversado la posibilidad de Betel iniciar todo un programa de propuesta productiva. Lo interesante es que podamos tener las asociaciones y cooperativas de productores articuladas, listos para comenzar a desarrollar nuestra propuesta de siembra. Y hay que buscar sembrar lo que el mercado quiere y demanda. Te cuento que en la selva, por ejemplo, hay mucho potencial, zona de San Martín, Amazonas, Madre de Dios inclusive, la posibilidad de sembrar frijoles negros. ¿Y por qué frijoles negros? Porque es un producto que tiene mucha demanda, se come mucho en Venezuela, en Cuba, en Nicaragua, países de izquierda, socialistas, donde normalmente hay mucha donación de la cooperación internacional. Pero lo interesante es que Venezuela se está reactivando y Venezuela come mucho frijol negro. Entonces podemos trabajar miles de hectáreas de restingas, por ejemplo, son zonas que se presentan en la selva cuando el nivel del río por verano se achica, el caudal disminuye, se presentan millones de hectáreas donde podemos comenzar a trabajar cultivos de poco periodo vegetativo como son los frijoles. Estamos hablando para la sierra también de la frambuesa, estamos hablando de la mora, estamos trabajando, hablando también para motivar el desarrollo del pistacho, que es un cultivo de alta demanda que requiere un proceso de inversión escalonado, pero que el Perú tiene grandes oportunidades. Los nuevos tiempos para el nuevo gobierno implica apoyar justamente este fomento productivo, apoyar la asociatividad, brindar recursos para poder capacitar adecuadamente, pero trabajar de la mano con el empresario. El empresario es el que tiene la tecnología, el que tiene los métodos productivos, el que tiene los mercados y que va a poder brindar la asistencia técnica para aquello que tiene demanda. Sabemos que el gobierno, si queremos un gobierno estatista, poco podría hacer en cuanto a orientación productiva. No se trata de políticas asistencialistas, sino debemos generar la inversión orientada a todo aquello que tiene mercado. Y nadie mejor que el sector privado para hacer este gran guía, este conductor del nuevo tiempo que debe desarrollarse en nuestro país.
6: Yo se lo consultaba a Marco Vinelli, quien representó en el debate técnico a Fuerza Popular en este eje específicamente de medio ambiente y agricultura, y él me decía que los planes en el Ministerio del Ambiente ya están, solamente hay que darle agilidad. ¿Esto es así realmente? Usted que ha sido ministro, ¿coordinó en aquel momento agilizar algunos de esos protocolos? Porque, en efecto, los agricultores necesitan de este acompañamiento, necesitan de esta capacitación, pero muchas veces no les llega y es por eso que el campo de cultivo de la izquierda buscan estos agricultores y se aprovechan con las narrativas que muchas veces les ofrecen.
7: Hay planteamientos claros en el sector público que necesitan modernización y articulación. Por ejemplo, hay un programa interesante que es Agroideas. Agroideas es la institución del Midagri que financia a cooperativas con activos para maquinaria, equipo, para poder intervenir en zonas productoras. Sin embargo, se obvia la participación de una empresa ancla, que se encargue de dirigir, de acompañar y producir lo que el mercado quiere, porque se recibe el dinero uno o dos años y al tercer año se disuelve esta cooperativa y ese recurso se pierde. Este nuevo tiempo tiene que permitir la generación de, por ejemplo, Canon. Los Canon regionales no permiten mayor inversión en infraestructura productiva. Deberíamos modificar la ley para poder apoyarnos en esos importantes recursos y crear plantas de proceso. El gobierno regional establecer y crear, invertir en plantas de proceso que serían luego licitadas para que el sector privado, en un contrato de largo plazo y con responsabilidad de ambas partes, pueda dirigir esta planta, apoyando indudablemente a los vecinos y a la agricultura pequeña que está alrededor. Existen los mecanismos, pero necesitamos modernizarlos de acuerdo a las tendencias del mercado y con una mayor participación del sector privado.
6: Recuerdo bastante el impacto que tuvo el fenómeno del Niño en el 2017, verano del 2017, en la que incluso llegó a existir huaicos en San Juan del Urigancho, en el Rímac, e incluso se determinaron racionamientos de agua muy considerables en aquella época, en aquel verano, hace 9 años atrás. Y usted, en aquel momento, tengo entendido, tengo conocimiento que presidía Sierra Exportadora y dio igualmente los lineamientos para poder prevenir, ya quizás no en ese momento, pero para poder repotenciar el recuperamiento, ¿no?, la recuperación económica de la parte productiva. Entonces, señor Velázquez, tú estamos a tiempo para todavía tomar precauciones frente a este fenómeno que podría llegar a suscitarse de manera contundente.
7: Bueno, son dos etapas. La previa, que significa poder permitir el flujo del agua que se acumula, ¿no es verdad?, donde es una tarea de agricultura y de defensa. Y por otro lado, el tema de agricultura y el Ministerio de Producción y PromPerú para poder aprovechar esos nuevos espacios que se van a producir. Por ejemplo, en el norte, ¿no?, en el desierto de Morrope y Olmos, se generan unas lagunas inmensas. En ese entonces se planteó poder tener ganado disponible de zonas de menor alimentación, como Cajamarca, para aprovechar los pastos que se producen, de repente hacer acuicultura mientras dura este espacio también, y en general poder aprovechar ese recurso hídrico para desarrollar áreas que normalmente son áridas. Entonces,
6: claro, la desérticas,
7: tarea,
6: ¿no?,
7: la por tarea ejemplo, es en la costa norte. Post-niño, no sabemos exactamente dónde se van a generar estas lagunas nuevas, pero lo importante es estar listos con los activos que se van a desplazar para poder aprovechar este recurso y que no se pierda y que se evapore.
6: Esa actitud realmente es rescatable, señor Alfonso Velázquez, que esto está, y aunque en otros sectores nos intenten señalar de sesgo, lo que aquí estamos rescatando son políticas que coadyuven al desarrollo del país como tal, y que en medio de los desastres naturales que siempre van a ocurrir, se puedan incluso aprovechar esos desastres para poder ejecutar diferentes políticas de producción. Si es que llueve, bueno, entonces si va a llover tanto en zonas desérticas y áridas, busco sembrar en esas zonas y busco cómo hacer fértil la tierra para que cuando llueva, eso también empiece a producir. Y eso es rescatable. Y manifiesto ahí mi postura completamente de acuerdo con la suya.
7: Son lagunas significativas. La Niña, por ejemplo, este periodo que estás mencionando, duró como 5 meses su evaporación. Entonces, es tiempo suficiente para desarrollar cultivos, las menestras que son de corto periodo vegetativo, el ajonjolí que tiene mucha demanda hoy para el Asia.
6: Desconozco eso, perdón. ¿Cuánto tiempo demora la maduración de un grano de menestra?
7: El frejol castilla, en la zona de Piura, por el calor, por ejemplo, Olmos, Piura, son 40 días, 40, 50 días. Por eso a Castilla se le llama el frijol 40, también por su rápido periodo de vegetación y de cultivo. Y hoy se encuentra también mercado para estos frijoles en forma fresca, no seco. Normalmente el frijol se consume seco, pero hay una exportación congelado y en conserva en estado de vaina verde y su proceso, ¿no? El ajonjolí es un tema interesante que se está dando en esta zona y que tiene un mercado significativo en el Asia. Hoy los tratados de libre comercio, por ejemplo, permiten que el mercado de Corea premie la exportación peruana. Eso ha permitido que el frijol chino, el octavo, un frijolito verde, se exporte por miles de toneladas a Corea, con una protección respecto a producción argentina o boliviana que no tiene la protección y el ingreso libre de aranceles que tiene la producción peruana a Corea. Y hoy el ajonjolí y sus derivados tienen esa misma ruta. Entonces, los tratados de libre comercio son las pistas, las carreteras por donde cual debemos transitar, organizando la asociatividad, la normalización productiva, apoyando el consorciamiento a través de las cooperativas de nuevo cuño, nuevo tipo de cooperativas, para poder gozar de los incentivos del mercado, pero también trabajar coordinadamente con las instituciones públicas. El Agrobanco, por ejemplo, tiene una tasa de 3.5% para cooperativas organizadas que denoten periodos de un año, por lo menos, de funcionamiento oportuno. Debemos potenciar que el Agrobanco tenga más recursos para promover más cooperativismo y más acceso al mercado.
4: Bien. Excelente. Muchas gracias, señor Alfonso Velázquez Tuestas, por habernos acompañado el día de hoy. Él es ex ministro de Producción, a quien agradecemos por su visita. Sí, claro, adelante.
7: Invocando a que tomemos la mejor decisión el día 7 de junio, esperando que el progreso del Perú sea la bandera de todos nuestros votos.
4: Así bien. Es. 10 y 29 de la mañana, nos tenemos que ir a una breve pausa, pero en minutos regresamos en su programa Hora Punta a través de Betel Radio, la voz que inspira.
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1: 10:31.
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4: Bien, son las 10:31 de la mañana. Estamos en vivo a través de Betel Radio, la voz que inspira. Tengo en mis manos el periódico Perú 21. Lo voy a mostrar a continuación, cuya portada es: Movadef y Sánchez acuerdan abrir puertas a presos por terrorismo y disturbios. De hecho, hay un documento que el señor Roberto Sánchez ha firmado. Ese documento data de mayo del presente año, que es del FENATEP. Perdón, de FENATE Perú. El FENATE Perú es la Federación Nacional de Trabajadores de la Educación del Perú, y algunos pedidos que le han hecho al señor Roberto Sánchez, los cuales son los siguientes. Por ejemplo, los voy a leer. A ver, me ayudarán acá con la vista. Ustedes entienden que yo tengo mis lentes por algo. Dice: FENATE Perú propiciará la formación de un movimiento político magisterial con el objetivo de respaldar la candidatura de Juntos por el Perú en la segunda vuelta. Dicho frente político realizará todas las acciones pertinentes para garantizar el voto magisterial y popular y que éste se encamine a favor de la candidatura de Juntos por el Perú en la segunda vuelta. Entonces, en otras palabras, este documento es para garantizarle a Roberto Sánchez que esta federación de magisterio va a apoyar la candidatura de Roberto Sánchez. Porque claro, en política siempre hay un dame que te doy. Ojo, hay que ser conscientes de ello. Aquí nada es gratis. Punto 2. Desde el Congreso y el Ejecutivo, Juntos por el Perú dará pasos efectivos para la formación de la Asamblea Constituyente Popular para la formulación de nueva constitución. Yo me pregunto, ¿por qué la Federación Nacional de Trabajadores pide una nueva constitución. ¿Qué tiene que ver esto con sus fines? Ajá. Miren, vamos ya a una nueva constitución. Punto número 3. Desde el Ejecutivo y el Congreso, Juntos por el Perú garantizará la permanencia y la aplicación de conquistas logradas por el Magisterio, el pueblo y sus organizaciones, como la CTS, pensiones dignas, no privatización de la educación, no aplicación de la evaluación de desempeño punitiva, en base a la Ley 32.242, y bueno, menciona otros artículos. Es más, piso salarial de una UIT. ¿Sabe actualmente cuánto está una UIT? 5.500 soles. Esta Federación Nacional de Trabajadores de la Educación del Perú está pidiendo que no se les evalúe, que no se privatice la educación y que además tengan un piso salarial de una UIT. Es decir, el sueldo mínimo que Roberto Sánchez está proponiendo de 1.500 queda chiquísimo, pues chiquito, chiquito frente a lo que ellos están pidiendo, 5.500 soles de piso salarial. Ojo. 4. A través del Ejecutivo exigimos la atención de las necesidades históricas y conculcadas de los pueblos a lo largo y ancho del país, como la priorización de la agricultura, no a la minería en las cuencas de agua, atención a la plataforma de las organizaciones laborales y populares del Perú. 5. Honrar la memoria de los más de 50 héroes caídos a partir del 7 de diciembre del 2022. Escuche usted ese tipo de lenguaje y, por supuesto, la inclinación política que se puede evaluar, que se puede identificar en este documento, que no solamente habla de pedidos técnicos. Yo lo podría entender si son pedidos netamente en su fuero, que vendría a ser la educación, pero no, ellos están hablando de nueva constitución, están hablando de los 50 héroes caídos, así ellos lo titulan, ¿no? Además dice, a través del Congreso y el Ejecutivo se impulsará la libertad del compañero Pedro Castillo y demás luchadores populares, privados de su libertad, cese a los llamados juicios penales. La pregunta es, ok, libertad de Pedro Castillo y demás luchadores populares. ¿Quiénes son esos luchadores populares? Porque lo que dice Perú 21 aquí en su informe es que esta federación está vinculada con el MOVADEF. Y ustedes saben que el MOVADEF es este movimiento de amnistía que buscaba la libertad de presos por el terrorismo. ¿Qué es lo que está pidiendo esta federación entonces? ¿Qué es lo que está firmando Roberto Sánchez? ¿Qué es lo que está pagando Roberto Sánchez para que lo apoyen en esa segunda vuelta? ¿Qué es lo que está negociando? Ojo con esto, mucho cuidado, señores, porque aquí hay gato encerrado definitivamente. Nos vamos a enlazar en vivo con nuestro compañero Oscar Solís. Adelante, Oscar, te escuchamos.
8: Sí, ha tenido contacto permanente.
9: Gracias, Grecia. Así es, nos encontramos desde el Congreso de la República, donde en estos momentos viene declarando el congresista y expresidente del Congreso, Eduardo Salguana. Escuchemos.
8: Ahora, congresista, quisiera regresar al tema de las inasistencias para precisar una información.
9: Ahora, la consulta sobre las inasistencias registradas sobre el congresista Roberto Sánchez en el Congreso. Escuchemos.
8: Y hacia el final del año. Eso quiere decir que él no ha venido acá a trabajar justamente para dedicarse casi exclusivamente a su campaña política. ¿Cómo lo ve usted?
10: No, podemos presumir. Lo que tú señalas es plausible, ¿no? Él ha estado ya recorriendo, hay que recordar que él es presidente de JP. O sea, él es el principal actor de ese partido y seguro que ha estado moviéndose por todo el país, organizando sus bases, coordinando con dirigentes, ¿no? Y eso explica en gran medida las ausencias, ¿no? Yo espero que el Congreso haya procedido al descuento correspondiente, ¿no?
8: Ahora, y un tema sobre lo que estaba comentando mi compañera, mi colega de RPP, acerca del plan de gobierno.
9: Al respecto también sobre los cambios que ha presentado el plan de gobierno de Juntos por el Perú y las páginas que habrían sido calco de el programa de El Partido Venceremos. Escuchemos cuál es la respuesta.
8: Lo han pegado en el documento de Juntos por el Perú. ¿Aquí eso señala un nivel de improvisación?
10: No, totalmente, ¿no? No solo improvisación, ¿no? Sino que no tienes las ideas claras, ¿no? O sea, si te presentas a una campaña electoral y pretendes conducir el país al desarrollo, al bienestar y trabajar por el pueblo que siempre repiten, tú necesitas tener pues una propuesta clara, definida, ¿no? ¿Qué tipo de economía vas a aplicar? ¿Qué tipo de instituciones vas a... ¿Qué actividades vas a priorizar, ¿no? Lo que, por ejemplo, preocupa a Roberto es su afinidad con el modelo boliviano, ¿no? Él ha estado en La Paz, apoyado Evo Morales, y obviamente Bolivia es un país casi que está en un momento muy complicado, ¿no? Y esa crisis política ha sido generado por 20 o 15 años de gobierno del MAS, aplicando las políticas estatistas que él promueve en su primera propuesta de plan de gobierno.
9: Congresista, nuevamente para Betel Noticias en vivo, al respecto de estos acuerdos que Roberto Sánchez estaría firmando para liberar, entre comillas, a presos políticos, ¿cuál sería su posición?
10: No, me parece un error, creo que eso no es correcto hacerlo. Él debería darle al país un mensaje de esperanza, de unidad y de respeto a las instituciones y darle estabilidad política. Pero pretender, vía alguna gracia presidencial, liberar a ciudadanos que han cometido delitos graves, porque sedición, tentativa de golpe de Estado, no es cualquier cosa. Hay que alejar en el país el tema de los golpes de Estado. Necesitamos estabilidad para crecer económicamente.
8: Ahora, congresista, una última pregunta.
9: Bueno, Grecia, desde el Congreso de la República, el día de hoy se viene desarrollando ya uno de los últimos, una de las últimas sesiones del Pleno. Exactamente a las 3 de la tarde está programada el inicio de esta reunión. Por lo pronto, Grecia, con la llegada de los congresistas, estamos desde el Congreso. Adelante.
6: ¿Cuál es su opinión respecto a... Bien, muchísimas gracias.

0: Gracias, Oscar, por la información. Entonces vamos a estar en la expectativa de lo que vaya a ocurrir hoy en el Pleno del Congreso. Hay definitivamente intereses políticos que se van a correr para poder llegar al debate, definitivamente. Vamos a estar en vigilancia permanente, respectiva más aún, y considerando que Roberto Sánchez estuvo como coautor de una ley que presuntamente habría favorecido a la minería ilegal e informal de la misma forma. Así que, bueno, en medio de todo ello, Grecia, permíteme también aquí, juntamente con nuestra audiencia, explicarles a aquellos que nos están sintonizando por las redes sociales a través de Betel Noticias. 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Si es que usted aún no lo ha hecho, puede suscribirse ya para poder estar al tanto de cada una de las entrevistas que venimos realizando desde las 7 de la mañana con Alfonso Baella, posteriormente con los bloques y las notas de Betel Noticias, el noticiero de su radio cristiana, Betel Radio 100.1 FM, y luego el programa Hora Punta, tanto de lunes a viernes como en su edición sabatina. Y me gustaría poder hoy, aquellos que están de repente escuchándonos en la radio y que se están trasladando en el transporte público, aquellos que están manejando y están allí atentos siempre a la señal que los inspira en Betel, y de repente han visto por allí algún canillita, han visto algún vendedor de periódicos, de diarios, con el famoso diario La República, aparece en portada gigantesca el rostro de George Forsyth. Sí, el exfutbolista, sí, el exalcalde de La Victoria y sí, el ex candidato presidencial. Ahora dice: yo no puedo ni voy a votar por Keiko Fujimori. Ustedes lo están observando en sus pantallas, y aquellos que nos escuchan, se los voy relatando. ¿Qué es lo que he dicho? Y que La República, claro, coincidentemente, que nunca le ha hecho caso a George Forsyth, más bien cuando lo ha puesto como noticia siempre ha sido para chancarlo por la violencia psicológica que ejerció contra Vanessa Terquez, su expareja, mientras George Forsyth era alcalde de La Victoria. Ojo, dice: ex candidato presidencial de Somos Perú, George Forsyth señala que no va a votar por Keiko Fujimori. Está analizando, dice, las propuestas de Sánchez, pero debo ser coherente con mi mensaje. Ahora el señor Forsyth es coherente. Y dice: le pedí al pueblo peruano que no vote por los que han llevado al país al caos y que son parte del pacto mafioso. Y ustedes recordarán ese discurso que dio al finalizar su minuto, que prácticamente propuestas, dio escasas propuestas en el día del debate, pero al final dijo: si no votan por mí, al menos no voten por los mismos. ¿Acaso Roberto Sánchez no es el mismo de siempre? ¿Acaso Roberto, claro, ya sabemos que es un camaleón, ¿verdad? Pero ¿acaso no es aquel que estuvo como congresista de la República del 2021 y que sigue como congresista de la República? ¿Acaso no es aquel que sí fue gobierno cuando estuvo como ministro de Comercio y Turismo? ¿No es acaso aquel que se abstuvo como congresista de votar en contra de la vacancia contra Pedro Castillo, ahora que lo defiende y convenientemente utiliza su sombrero? Bueno, hoy La República coloca así a George Forsyth, que de coherencia lamentablemente demuestra poco o nada. El señor George Forsyth tiene que primero aclarar lo que significó esta acusación, esta denuncia que presentó su expareja de una presunta violencia psicológica. Y por supuesto, desde aquí siempre hemos remarcado que las denuncias tienen que estar fundamentadas con pruebas. Las denuncias no pueden estar basadas solamente en declaraciones, y que por supuesto la investigación demuestre aquello. Y bueno, entendemos que la señorita Vanessa Terquez expresó estas pruebas en las que incluso ella visualizó, determinó que tenía relaciones extraconyugales, comunicaciones con anteriores parejas a la que él mantenía en ese momento, incluso hasta el día en el que contrajeron nupcias en el 2018. El Ministerio de la Mujer salió a dar un comunicado para darle las garantías y la protección a Vanessa Terquez, y todo eso mientras él era alcalde de La Victoria. Ese señor es George Forsyth. Y parece que no le bastó haber hecho esta gestión, sino que intentó limpiar un poco su imagen tratando de postular a la presidencia en el 2021. ¿Con qué partido? Con Victoria Nacional, anteriormente conocido como Restauración Nacional. Parece que el señor George Forsyth no le bastó destruir las bases del Partido Restauración Nacional, partido con el que ni siquiera llegó a pasar la valla electoral. Y aquí no es sonar despectivo, ni peyorativo, ni burlesco, tan solamente apuntar al hecho. George Forsyth desestabilizó, destruyó el Partido de Restauración. Primero le cambió de nombre a Victoria Nacional, relacionándolo a su distrito. Y posteriormente, lo hemos visto ahora con Somos Perú, el partido de José Gerí, quien ahora también ya hemos escuchado y hemos observado que ha renunciado a el partido somista, como lo ha señalado José Gerí. Pero bueno, eso es finalmente lo que hoy carece nuestra política: coherencia, gente preparada, gente que pueda tener una línea de conducción que permita observar y apreciar al menos un entendimiento claro de sentido común. Si está diciendo que no hay que votar por los mismos, ¿por qué ahora orienta el voto hacia Roberto Sánchez? Si es que fuera coherente, diría, bueno, entonces me sumo como Jorge Nieto, ya, ni blanco ni viciado. O mejor dicho, blanco o viciado. Pero no hace eso George Forsyth. ¿Es acaso George Forsyth la representación más clara de hoy, a 4 días de las elecciones, la representación más clara de la incoherencia política? Bueno, saque usted sus propias conclusiones.
1: Hay una columna del experto en derecho electoral, el señor José Manuel Villalobos, quien habla y explica muy claramente este tema del plan de gobierno de Juntos por el Perú. A ver, lo que él indica es que según el reglamento del Jurado Nacional de Elecciones, el único plan válido es el que se presentó la primera vez. Este segundo plan, el que dice plan integrado, que tiene a diferentes grupos políticos, voy a evitar usar la palabra grupete porque puede sonar despectivo o porque puede herir las susceptibilidades de las personas, aunque yo ya expliqué qué significa coloquialmente.
0: A los veedores, les puede afectar a los veedores.
1: A los veedores ciudadanos. Entonces, lo que indica es lo siguiente. Este plan integrado de Juntos por el Perú, la nueva versión, la versión improvisada, es simplemente un documento de maquillaje. Es un documento que ellos han presentado hace algunos cuantos días atrás, de hecho en esta última semana de la rienda electoral, pero que no tiene validez, que carece de validez. ¿Sabe por qué? Porque el plan de gobierno, el primero, es único. No se puede modificar. Y eso lo dice el artículo 19.3 de la resolución del Jurado Nacional de Elecciones. Dice, bajo ninguna circunstancia se admitirán pedidos o solicitudes para modificar el plan de gobierno o plan de trabajo con posterioridad a la fecha límite. ¿Qué quiere decir eso entonces? Que nos están engañando, que nos están viendo la cara. Y no solamente a los peruanos, sino también a las autoridades. Yo creo que debería haber una sanción de por medio, por supuesto. Mire, lo que dice el señor Villalobos es lo siguiente. Él asegura que el plan presidencial formal es único e inalterable ante el sistema electoral. Una vez que se ha presentado, el sistema de gobierno ya no se modifica, ya no se puede cambiar ante el jurado, declaró el especialista. Además, añadió también el señor Villalobos que no va a generar ningún efecto que lo haya cambiado. Políticamente él ha cambiado de versión con el objetivo de ganar nuevos electores. Pero en la materia, en lo concreto, lo que vale es su primer plan de gobierno. Este primer plan de gobierno menciona los siguientes aspectos: la renegociación de los tratados de libre comercio, los TLC, la eliminación de los contratos ley, la alineación al eje Cuba-Venezuela-Nicaragua. De esa parte yo no sabía. Me acabo de enterar y lo acabo de buscar también en el plan original y único y viable, el plan legal de Juntos por el Perú. Y dice lo siguiente, esta es la página, para que si usted en algún momento lo quiere ubicar, la página 27, dice lo siguiente: Juntos por el Perú se alinea con los países latinoamericanos que marchan independientemente. ¿Quiénes son esos países? Cuba, Brasil, Uruguay, Nicaragua, Honduras, Colombia, Venezuela y México. El Perú no es colonia ni patio trasero de nadie. Ya sabemos entonces, pues, si es que se quieren alinear a estos países, ¿cómo va a terminar nuestro país, no? ¿Cómo está Cuba? ¿Cómo está Venezuela? ¿Cómo está Nicaragua? ¿Cómo está Colombia? ¿Cómo está México? Países que han sido tomados por un socialismo del siglo XXI y hoy vemos los cruentos resultados, no solamente en materia económica, sino en materia cultural. Vaya a ver lo que está pasando en esos países. ¿Queremos que nuestro país termine así? Con candidatos que improvisan, con candidatos que no tienen sangre en la cara, porque para jugar de esta manera, señores, hay que ser muy inescrupuloso. Es decir, ¿usted cree que Roberto Sánchez no sabe que este plan de gobierno integrado que acaba de presentar no tiene validez? Claro que lo sabe, porque tiene asesores. Pero aún así, ha decidido salir a engañar a la población, porque eso es un engaño. Decirnos que este plan de gobierno es válido es un engaño. Es solamente un documento para maquillar las radicales ideas que habían en su primer plan de gobierno. Y además, un documento que integra, me río Juan Diego, porque realmente el nivel de progresismo que ahora le han añadido al plan de gobierno de Roberto Sánchez es preocupante. Es preocupante cómo no le importa sentarse con cualquier persona en la mesa simplemente con el fin de llegar al poder.
0: Totalmente de acuerdo, Grecia, y ya esto es lamentable porque estamos a 4 días de las elecciones y siguen existiendo representaciones o pseudo representaciones de agrupaciones religiosas y conservadoras que señalan que Roberto Sánchez es alguien que va a respetar la vida y la familia. Cuando hemos visto a alguien aquí hace un instante, vocero de una nación que se suma al grupo de Juntos por el Perú, que bueno, no quieren reconocer que justamente están defendiendo la agenda LGTBIQ+. Claramente, si es que en el anterior plan no lo colocaban de manera tan expresa, hoy parece que ya se han ido de frente hacia decir no vamos a andar con medias tintas, sí vamos a promover el progresismo, esta ideología internacional que justamente intenta promover en base supuesta al progreso, ideas que dicen somos aquí de mente abierta, aquí no nos oponemos a el movimiento homosexual, aquí vamos a estar insistiendo a la Municipalidad de Lima que el sábado 27 de junio nos den todas las calles del centro de Lima para hacer nuestra famosa Marcha del Orgullo. Bueno, todo eso va a estar atrás la gente de Juntos por el Perú, quienes hoy están apoyando, incluida Ruth Luque. Ruth Luque está haciendo una presión fuerte allí a la congresista de la República. Ruth Luque hace una presión fuerte a la Municipalidad de Lima para que les den esta aprobación ya para su famosa Marcha del Orgullo LGTB. Está mal llamada, por supuesto, Marcha del Orgullo, ¿verdad? Porque ya sabemos que no hay que promover orgullo de algo tan íntimo, tan privado como es la sexualidad, pero es lo que están promoviendo. Y dicho sea de paso, Grecia, es momento de hacerle acordar a nuestra audiencia que vamos a tener un podcast hoy, nuestra emisión del podcast semanal de Hora Punta, hoy a las 4 de la tarde. Vamos a estar con un invitado particular con el que se puede conversar bastante. Y que, dicho sea de paso, está siendo bastante viral por sus clips que tiene en entrevistas de cara a la segunda vuelta. Ahí ustedes van a ver la imagen en sus pantallas de el podcast que tenemos hoy, miércoles 4 de la tarde. Augusto Peñalosa, el tío Rockefeller, va a estar con nosotros de aquí, con un servidor Juan Diego Berna y mi compañera Grecia Oré, así que usted va a poder conectarse a las redes de Betel Noticias hoy a las 4 de la tarde, así que si es que usted probablemente está en Europa, como tenemos audiencia en Europa, ya sabe, después de su jornada laboral, antes de irse a pernoctar, va a poder conectarse a Betel Noticias y dejarnos sus preguntas, dejarnos más, queremos conocer un poco más también de lo que es el personaje a quien entrevistamos y más aún cuando nos encontramos a horas de la segunda vuelta electoral, Grecia.
1: Así es, quiero agradecer porque hay diferentes ciudadanos que me han compartido y me han arrobado a través de las redes sociales en algunos videos donde se puede visualizar las declaraciones de Roberto Sánchez hace 5 años atrás, cuando estaba candidateando para el Congreso de la República, y las declaraciones que da en esos momentos distan mucho de lo que dice ahora a la prensa o a los diferentes medios de comunicación. También me han compartido un informe muy importante donde se evidencia el material y todas las propuestas progresistas que se han incluido en ese falso nuevo plan integrado de gobierno, lo cual mañana lo voy a estar desarrollando con bastante pulcritud porque creo que es importante, y no solamente de Juntos por el Perú, porque si algo le hemos criticado a Keiko Fujimori es que no era una política que se parara firme en referencia a la defensa de la vida, de la familia. Por ejemplo, criticamos mucho sus declaraciones sus declaraciones en Chile al respecto de la señora Michelle Bachelet. Entonces, a mí me preocupa también que Rafael Belaúnde ahora esté con Keiko Fujimori, porque él viene de un partido que también es de una ala progresista. Sin embargo, mañana voy a estar analizando eso y, por supuesto, también escuchando y conociendo el análisis que ustedes como ciudadanos y como sintonizantes puedan tener. Son las 10:54 de la mañana, Juan Diego, nos tenemos que despedir, pero nos encontramos más tarde, a las 4 de la tarde, en nuestro podcast. Muchas gracias por acompañarnos, que el Señor lo bendiga. Hasta luego.
0: Hasta más tarde.
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6: El adulterio no es un asunto netamente personal. Eso no es un asunto individual. Y no diga, ay, que se viene metiendo con mi vida privada. No es su vida privada. Y le voy a decir por qué. Porque eso va a generar una reacción en cadena. Eso puede traumatizar a una esposa. Puede llevar unos hijos a la drogadicción, al vicio y algunos, tristemente, hasta el suicidio. Un asunto que ustedes creen que es personal, trasciende incluso a los estrados judiciales. ¿Cuántos hombres han tenido que ir a responder ante un tribunal por haber procreado un hijo por fuera? ¿Cuántos divorcios, cuánto capital se ha arruinado por el pecado de adulterio de uno de los dos? Si abandonas el adulterio hoy, hombre que me oye, la fornicación, joven que me escucha, Dios empezará a darle uso a tu vida. Por eso escucha la voz de tu conciencia que te dice, vuélvete, regrésate de tu mal camino, trae a él tu pecado, tu maldad, su sangre preciosa te limpia, su poder te liberta. Aquí está la gracia salvadora.
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2: 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Salmos 145:18. Cercano está Jehová a todos los que le invocan, a todos los que le invocan de veras. Dios se acerca al clamor sincero.
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2: 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Mira. En Betel Radio, esta es la hora exacta.
0: 11 en punto.

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2: 11 de la mañana con 4 minutos, 11 con 4 minutos. Dios les bendiga, amados amigos y hermanos que se conectan a esta hora de la mañana a la programación de Betel Radio, la voz que inspira. Hoy miércoles 3 de junio, te acompaña Cecia Yauli en este bloque musical. Ya lo sabes, de lunes a viernes, como cada mañana a las 11 en punto, empezamos con buena música, con alabanzas que glorifican el nombre de nuestro Señor Jesucristo. Tenemos un número de WhatsApp, ya saben, así de rápido comenzamos, para poder también interactuar, comunicarnos, cómo te sientes el día de hoy, desde dónde nos escuchas, desde dónde nos sintonizas, de qué parte del Perú o a nivel internacional, también a través de la página web www.betel.fm, conectado contigo en donde quiera que estés, sea la hora que sea, siempre escuchando y alabando a nuestro Señor Jesucristo. A ver, ¿quién nos han escrito? ¿Quiénes nos han escrito a esta hora de la mañana? 11 en punto, ya Emilio Calcino, conectado con el bloque musical desde el Callao. Un abrazo para ti, Emilio. Gracias, él es fiel oyente, ¿verdad? De Betel Radio, la voz que inspira. Así que, amados amigos y hermanos, agenden el número de WhatsApp 947-246-545, porque no solo le va a servir para este bloque musical, sino también para todos los programas que se emiten en todo el día, como Despierta con Betel, de 5 de la mañana a 7 de la mañana. El bloque musical, por cierto, a las 11 de la mañana. Entre notas también a las 2 de la tarde con nuestra compañera y amiga Mayumi Galindo. A las 3 también Hablemos de Salud con la doctora Jessica Moreno. A las 4 de la tarde Mis Tardes Kids con la Miss Belén, para las pequeñitas de casa, para que ellos también puedan disfrutar de un momento y aprender también sobre las distintas historias que vemos en la Biblia, en la palabra del Señor, y por supuesto escuchar también buena música. Y a las 5 de la tarde tenemos el programa Sin Prisas con Milka Moreno, de 5 a 7 de la noche. Ella te acompaña con el reporte del tráfico, con toda la información que necesitas saber a esa hora para que vayas con calma a tu destino. A ver, tenemos mensajitos que ya nos han ido llegando. Gabriela Ancajima, siempre conectada con nosotros. ¡Qué lindo! Gabriela, gracias por escribirnos. A ver, aquí otro mensajito nos dice: hola Cecia, Valentina, Eliana y yo te mandamos saludos. ¡Ay, su bebé, qué lindo! Linda, desde la zona 89, Sandra Moyapasa, muchos saludos para usted, amada hermana. Espero que se encuentre muy bien. Valentina me dice que ya tiene 2 mesecitos de vida. ¡Ay, qué ricura, qué linda bebé! El Señor la bendiga y la guarde siempre. ¡Qué lindo saber que nos están escuchando! A ver, tenemos otro mensajito por aquí. Bianca, ¿cómo estás? Winston desde Trujillo, él está conectado con nosotros. Eli Samuel Jr., Angelito, Willy Claudio Espinosa. Muy buenos días a todo el Perú y a todos los hermanos que se encuentran en el extranjero. Somos una familia en Cristo, así que juntos vamos a alabar a nuestro Señor con esa siguiente alabanza que viene a continuación, la cual vamos a disfrutar en breves momentos, porque esta canción viene gracias a Abel Zavala. No hace falta, disfrútala en la programación de Betel Radio. Somos la voz que inspira.

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1: 11 de la mañana con 47 minutos. Estamos disfrutando de ese bloque musical aquí en la programación de Betel Radio, la voz que inspira, por supuesto. Y tenemos mensajes que nos han ido llegando en este bloque musical. Para todos aquellos que han estado escuchando, escribiendo, también al número de WhatsApp 947-246-545. Me han estado enviando por interno sus pedidos musicales. Y es todo lo que ha estado saliendo en este bloque musical. Y de verdad que ha sido muy especial la canción de todas estas que me ha gustado un poquito más. Y no tanto por la parte musical, sino porque en estos momentos me siento muy identificada con estas alabanzas. Ha sido Gracias por no irte y Te rescataré, también de Priscila. Bueno, y esas alabanzas, gracias por hacer sus pedidos musicales, porque esas canciones han llegado justo en el momento exacto que necesitaba oírlas. Y sé que seguramente a ustedes también les ha gustado mucho este bloque musical. Alabar al Señor siempre va a ser mi parte favorita del día, donde me puedo acercar a Él, un momento de comunión con nuestro Señor, donde nuestra alma se deleita, se regocija en Él. Qué bonito es separar un tiempo, no de las obras de nuestro día, sino separar realmente un tiempo con mucha entrega, un tiempo de que nosotros podamos acercarnos más a nuestro Padre Celestial a través de las alabanzas. Qué bonito, ¿verdad? Y no estás solo, porque Betel Radio te acompaña en estos momentos del día para que tú puedas también cantarle con todo tu corazón y compartir, por supuesto, este bloque musical a través de la página web www.betel.fm, para que compartas ese link a tus amigos, a tus hermanos, a tu familia, a tus vecinos, a quien tú crees que necesita escuchar una palabra de parte de Dios. Siendo 11 de la mañana con 49 minutos, voy a terminar de dar los saludos. Miguel Ángel Ramos, gracias por sintonizarnos desde Majes, El Pedregal, en Arequipa. Oscar, también desde San Juan del Urigancho. Emilio, siempre nuestro fiel oyente conectado con nosotros. Tenemos mensajes que nos escriben a esta hora de la mañana. A ver, de Aide Mari, ¿cómo estás? Gabriela nos ha mandado un audio. Hola, ¿cómo estás?
2: Hermanita Cecia.
1: Hola.
2: Hermanita de Radio Betel, Dios me lo bendiga mucho. Bueno, mi reporte de sintonía es desde Piura. Castilla. Uh-huh. Aquí con el solcito, sí, muy potente en Piura.
1: Por supuesto.
2: También haciendo un rico almuerzo, un tallerincito con tallerín verde, con su cremita.
1: Ay, qué rico.
2: Y su carnecita frita.
1: Dios mío.
2: Saludos cordiales. Dios les bendiga.
1: Saludos a todos los hermanos de Piura y a ti, Gabrielita, siempre conectada con nosotros. Otro audio también nos llega a esta hora. Hola, ¿cómo estás?
3: Dios te bendiga, Cecia. Esther de Huaycanga.
1: Estercita.
3: Te envío saludos a mis pastores, el pastor José Luis Chávez, uh-huh, y su amada esposa, la sierva Stacy.
1: Así
3: Puente.
1: Es, saludos.
3: Siempre te escucho, siempre escucho Betel Radio antes de irme al colegio.
1: Ay,
3: Betel Radio, la voz que inspira.
1: Ay, qué linda, Estercita. Tus hermanitos también que están contigo. Saludos a tus pastores y a todos los hermanos de Huaycán. Muy bien, siendo 11 con 51 minutos, me gustaría poder compartir un versículo de la palabra del Señor, y eso lo podemos encontrar en el libro de Salmos, capítulo 145, versículo 18, que nos dice: cercano está Jehová a todos los que le invocan, a todos los que le invocan de veras. Muchas veces nosotros pensamos que estamos solos con nuestras luchas, que nadie entiende nuestras lágrimas o las oraciones que hacemos en silencio, pero la Biblia nos recuerda que lo que dice en el Salmo 145, cercano está Jehová a todos los que le invocan, a todos los que le invocan de veras. Esas palabras fueron escritas por David, un hombre que conocía tanto las victorias como los momentos de angustia. Él había comprobado que Dios no se aleja de quien le busca con un corazón sincero. Lo vemos también en la vida de Ana, quien derramó su alma delante de Dios y recibió respuesta en el momento oportuno. También en Bartimeo, ¿no? El hijo de Timeo, es un personaje de la Biblia que lo mencionan en el Evangelio según San Marcos, capítulo 10, que era un mendigo ciego que vivía cerca de Jericó, y ahí es donde Dios obra, porque él clamó a Jesús con fe y fue escuchado en medio de la multitud. Quiero que se te quede bien grabada esta palabra de parte de Dios, porque Él no está lejos. Dios no es indiferente a tu clamor. Dios no se ha olvidado de ti. Él te está reservando para el momento adecuado para que puedas cumplir también el propósito que tienes aquí en este mundo. Cuando el clamor nace de un corazón sincero, Dios se acerca. Él escucha y obra a favor de sus hijos. 11:52 y me gustaría que te quedes, por supuesto, en nuestra programación, disfrutando, por supuesto, de bellas melodías, pero también disfrutando de lo que viene a continuación, porque en breves minutos nada más viene la hora de la transformación al mediodía en la voz del reverendo Rodolfo González Cruz en su programa La Hora de la Transformación, bajo el tema La Grandeza que viene y el poder de Dios en su primera parte. Este es un tema muy importante, el cual va a tratar el reverendo Rodolfo González Cruz en su programa La Hora de la Transformación, así que quédate en sintonía. También a la 1:00 p.m. tenemos, por supuesto, también un espacio muy importante para que tú también puedas conectarte en un bloque musical. A las 2:00 p.m. tenemos el programa Entre Notas. A las 3:00 tenemos el programa Hablemos de Salud. A las 4:00 tenemos Mis Tardes Kids con la Miss Belén y para todos los pequeñitos de casa. A las 5:00 p.m. tenemos el programa Sin Prisas con nuestra compañera Milka Moreno, quien te trae el reporte del tráfico y toda la información que necesitas conocer a esa hora de la tarde y anoche, porque ahí culmina a las 7:00 p.m. Así que quédate en sintonía para comentarles que en estos días va a estar acompañándolos mi amigo y hermano Marco Mozumbite, ya que, bueno, mi persona va a estar enfocándome un poquito más en el tema de mis estudios. Estoy culminando una especialidad y esperamos con la ayuda de Dios que todo termine bien, así que voy a estar un poco ausente estos días. Sin embargo, quédense con la programación de Betel Radio todos estos días para que ustedes también sigan alabando al Señor. Les voy a estar acompañando también desde mi casita, poder alabar al Señor junto a todos ustedes, así que me gustaría, por supuesto, que también lo acompañen a Marco durante todos estos días y sigan reportando su sintonía. 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Y compartir, claro que sí, ¿cómo no compartir estas alabanzas que son de mucha bendición para nuestra vida con nuestros familiares y amigos, y permitir de esa forma que este mensaje llegue a más corazones?

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4: Tu orgullo, tu soberbia, tu altivez, tu dinero. Quítate la máscara, quítate la careta. Dios nunca podrá ayudarte. Dios nunca podrá responderte mientras que tú no te humilles y reconozca que estás en pecado. El día que tú te humilles y busques a Dios de corazón y nazcas de nuevo, Dios hará cosas grandes. Y si la mujer no vuelve o el marido no vuelve, pero yo voy a buscar a Dios de todo corazón. Cuando tú digas yo voy a buscar a Dios con marido o sin marido, con mujer o sin mujer, yo voy a entregarme a Dios, voy a buscar a Dios, porque eso es lo que tú necesitas. Buscar a Dios, llenarte de Dios. No es la mujer, no es el marido lo que tú necesitas a Dios en tu vida. Tú necesitas ser libertado del poder del diablo, del poder de los demonios. Levanta tus manos caídas, echa a andar tus rodillas paralizadas. Humíllate en la presencia de Dios y verás la gloria de Dios en tu vida.
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0: 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Salmos 145:18. Cercano está Jehová a todos los que le invocan, a todos los que le invocan de veras. Dios se acerca al clamor sincero.
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0: En Betel Radio, esta es la hora exacta.
1: 12 en punto.
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4: Nosotros somos la corona de la creación. ¡Gloria a Dios, hermano! ¡Aleluya! ¡Alabado sea Cristo! Esto es bueno compartirlo, hermano. Porque hay mucha gente que se cree inteligente. Se creen inteligente. Pero son torpes. Bien torpes. Y la Biblia dice que dijo el necio en su corazón no hay Dios.
6: Y la Biblia dice,

es necio. Al que no cree en Dios, necio. Dijo el necio en su corazón: no hay Dios. Pero no importa que el necio o el ateo, el escéptico, diga lo que diga, Dios sigue siendo Dios. Y la tierra es lo que es porque Dios la creó. Y Dios la echó a andar. La tomó en sus manos y le hizo dich. Y comenzó a girar. Aleluya. Gloria a Dios, hermano. Miren qué maravilloso es que la tierra no tiene ningún motorcito. No tiene baterías. No hay quien le eche fuego adentro para darle un mantenimiento. La tierra no tiene una línea como el ferrocarril para que gire y vaya y vuelva por el mismo sitio. Sin embargo, la tierra tiene lo que se llama una órbita que Dios le estableció. Y aunque nadie la toca y aunque nadie la ve, la tierra va por esa línea, esa órbita que Dios le dio alrededor del sol. Y en el mismo tiempo, todos los años, llega a su punto de partida y comienza otra corrida sin pararse, sin detenerse. La ciencia no sabe cuántos miles o millones de años tenga la Tierra. Pero el caso es que la gran verdad es que ellos saben que la Tierra tiene muchos miles de años. Sean millones o sean miles de años, la Tierra gira en sí mismo y luego se va trasladando. Así que al mismo tiempo que rota ella, así dando vuelta, también se va trasladando. Tiene dos movimientos conocidos en los colegios, hasta en primaria: rotación y traslación. Aleluya. Gloria a Dios. No se pueden dar cuenta los ateos, los ignorantes que se creen científicos y sabios. No se pueden dar cuenta que ningún cuerpo se puede echar a andar, amén, y que no se pare. Usted echa a andar un carro y si no le echa gasolina, ¿qué le pasa? Se para. Echa a andar una maquinaria cualquiera de las que hacen los hombres y si usted no le pone corriente, si no le pone combustible, se para. Alabado sea el nombre de Cristo. Los hombres crean muchas cosas maravillosas, pero si no le ponen corriente, no funciona. Ahora están apareciendo los equipos que se cargan con batería solar, pero el día que se daña la batería solar, no funciona. ¿Y cuántos miles, para aquellos que hablan de millones de años y hablan de millones y de mil millones y de 5,000 millones, parece que no saben lo que están hablando? Porque hablar de 5,000 años son muchos miles de años. Y hablar de 500,000 años, medio millón, es una barbaridad. Así que hablar de 1,000,000 de años, imagínense. Yo pienso que no tienen cerebro ya esta gente. Para que hablen de 150, de 1,500 millones de años. Alabado sea el nombre de Cristo, hermano. Poder en el nombre de Jesús. Pueden pensar tan fácilmente y analizar cómo los planetas se mueven, no solo la Tierra, sino otros planetas, cómo giran. Nadie le pone batería. ¿Quién los echó a andar? ¿Quién le mantiene esos movimientos, tanto de rotación como de traslación? Gloria a Dios, ellos pueden explicar científicamente por el peso que tienen, la posición que tienen, pero ¿quién lo ha hecho andar? Porque yo pongo, digamos que esto es un planeta, y lo pongo ahí, ahí se queda, ¿no? Ahí se queda, pero no se pone a girar y a girar y a girar, o a salir y recorrer por el mismo lugar, la misma órbita, y que pasen años y años. Usted tira un trompo a bailar y ¿qué le pasa? Tira el trompo a la pitita, al corderito, y el trompo comienza a girar. ¿Y qué le pasa?
Se va parando hasta que se paró. Alabado sea Cristo. Gloria a Dios. No, pero es que la física y que la fuerza esta y la otra fuerza, y comienzan a explicar todo científicamente. ¿Y quién inventó esa fuerza? ¿Y quién le puso esas leyes de física? ¿Y quién sacó los cálculos matemáticos para hacer todos los arreglos, para que estuviese contrapesado todo y girara y girara y girara y no se detuviera? Vaya, creo que hay que ser muy bruto, y no me lamento decir esta palabra, para no comenzar a pensar y razonar que esto de que la tierra esté girando, gloria a Dios, que no se detiene, porque si la tierra se detiene, ¿sabe qué pasaría? ¿Sabe usted qué pasaría? Los que estamos aquí arriba nos quedaríamos aquí. Ahí. Ah. Y los que están aquí se desprenderían todos. Los que están acá abajo se desprenderían. Gloria a Dios. Digo, si es que quedamos los que estamos aquí. Porque no va a haber la presión de gravedad, hermano. Los cuerpos no pueden quedar sobre el globo de la tierra. Todo se desprendería, los océanos se saldrían, las aguas se dispararían todas. Pero ese movimiento trae una fuerza, una presión. Aleluya. Que hace que nosotros... Usted no ha hecho nunca una prueba con un balde de agua. Llene un balde de agua. O póngalo casi lleno. Y hágale así. Y el agua no se sale. Y usted lo voltea y el agua no se sale. Aleluya. Gloria a Dios. Le pregunta a un científico, a un físico, y qué explicación bonita le da. ¿Y quién hizo esas leyes para que los ríos corran y corran y no paran de correr? Y los manantiales dan agua y dan agua y dan agua. La tierra está llena de manantiales. ¿Y toda esa agua dónde va a parar? Al mar. ¿Cómo se filtra todavía el agua salada? Filtra y pasa y sigue dando agua sabrosa. Que da vida. Alabado sea el nombre de Cristo. Qué fácil es probarle a cualquier ateo, a cualquier incrédulo, la realidad de Dios, la existencia de Dios. Si no hubiese un ser tan grande, tan supremo, tan extraordinario, tan maravilloso, tan glorioso, omnipotente, que todo lo puede, que dice la palabra, todo lo que Él quiso, lo hizo. Lo que Él quiso hacer, lo hizo. Y todo existe por la palabra de Él. A su nombre. Todo lo que Él quiso hacer lo hizo, hermano. Alabado sea el Señor. Gloria a Dios. Y no hay quien le diga a Él que está mal hecho. Dos de esos tontos se pusieron en un parque a conversar y hacer análisis de la creación, y que no estaba bien lo que Dios había hecho. Si Dios fuera de verdad tan grande, tan sabio, hay que cuerpos como nosotros que tenemos que estar caminando, esos pajaritos sencillos volando, los elefantes que pasan tanto trabajo caminando, los elefantes, Dios debía haber hecho que estuvieran volando los elefantes, todos los animales pesados. Es verdad que sí, le dice el otro. La verdad que si Dios existiera, pues no fuera así la cosa. Y estaban ahí hablando sus tonterías. Pero hay gente que habla mucha tontería y no se da cuenta que son tontos. Yo he estado con equipo de ingenieros trabajando en secciones técnicas, y las conversaciones de ellos no son tan tontas, que a mí me molestaban. Hablan tantas sandeces, tanta tontería, hermano, que yo digo,
han estudiado, son gente inteligente y hablan tantas cosas increíbles, hermano, y hacen tantas cosas increíbles y dicen que son entendidos porque tienen un título o dos o tres títulos. Pero eso no es sabiduría. La sabiduría verdadera viene de arriba, viene de Dios. Por eso la misma Biblia dice que el principio de la sabiduría es temer a Dios y guardar sus mandamientos. Alabado sea el Señor. Y estos dos hombres sentados en un parque conversaban allí como dos personas muy sabias, muy entendidas, juzgando a Dios que no había hecho bien las cosas. ¿Quién puede juzgar a Dios? La Biblia dice, Dios hablando a la dice, ¿quién me puede enseñar a mí? ¿Quién me va a enseñar a mí? ¿Tú, Job, me vas a enseñar a mí? A ver, respóndeme esto otro. Alabado sea Cristo. Gloria a Dios, hermano. Dios es grande. Por eso dice el salmista, el rey David: cuando veo la luna y las estrellas que tú formaste, cuando veo las obras de tus manos, todo lo que tú has creado, todo lo que pasa por el sendero de la mar, bueyes, animales, todo, digo, ¿qué es el hombre para que tenga de él memoria? Y el hijo del hombre para que nos visites. ¿Qué somos nosotros? Gloria a Dios. Job, un hombre, un patriarca, un hombre extraordinario, un hombre sabio, un hombre inteligente, un hombre de su tiempo, poderoso, rico, muy capaz. Se enfrentó a varios hombres que tenían también mucha sabiduría y quisieron opacarlo. Gloria a Dios. Él dijo, ¿qué es el hombre? Es como la hierba del campo que hoy es y mañana no es. Es como una nube que corre y se disuelve. Y dice en el capítulo 14 de Job: el hombre como la sombra son sus días, como la hierba. Hoy es y mañana no es. El hombre nacido de mujer es corto de día y harto de sinsabores, lleno de sinsabores. Esa es la vida del ser humano: harto de día, corto de día y harto de sinsabores. Dios no quiere que seamos gente amargada, gente sufrida. Dios quiere que estemos bien. Dios quiere que tengamos todas las cosas necesarias. Dios no quiere que ninguna de sus criaturas esté enferma. Dios no quiere que ninguno de nosotros suframos. Dios nos quiere saludables, fuertes, alegres, felices. Alabado sea el Señor. Alabado sea el Señor, hermano. Alábelo. Alábelo con su boca. Dele gloria a Dios. ¿Sabe una cosa? Dios, cuando creó al hombre y a la mujer, y aún los peces y las aves, y todos los animales, Dios creó todas las criaturas con los ángeles en el cielo para que glorifiquemos su nombre, para que alabemos su nombre, para que le cantemos de día y de noche a Él, para que lo exaltemos a Él, para que lo reconozcamos a Él, que Él es el Padre y Creador de todas las cosas. Pero desgraciadamente el hombre, engañado por el diablo, que es un personaje real, y los espíritus de Satanás,
que son demonios, han arrastrado y han atado a hombres y mujeres, lo han llenado de calamidad, de miseria, lo han envuelto en vicio, en cosas malas, en cosas terribles, que a veces uno no piensa que haya alguien que pueda hacer tal maldad, tan grande maldad, que una mujer tenga un hijo y que lo asfixie, lo ahogue en una vasija, en una batea de agua. Que una mujer tenga un hijo y luego le ponga paño mojado y lo envuelva ahí hasta que se asfixie el niño, su propio hijo. Que una madre con un embarazo de 3 y de 4 y hasta de 5 meses vaya a un ginecólogo para que le desbaraten en su vientre un hijo que a los 2 meses ya es una criatura completa. Eso es ser peor que una bestia. ¿Saben cuántos miles de abortos se hacen en el Perú y en el mundo diariamente? Son miles de abortos hechos de una manera, hechos de otra manera, intencionalmente. ¿Cómo va a haber paz en el mundo? ¿Cómo va a haber felicidad en los matrimonios, en las parejas, inclusive en los que conviven y en los enamorados y novios que tienen el gusto de tener el sexo y cuando salen embarazadas hay que matar a la criatura? Esos jóvenes crecen bajo maldición. Escuche toda la juventud que busca hacer sexo y sexo y sexo como animalitos sin entendimiento. El hombre no es un animalito. El hombre es un ser humano que tiene espíritu de Dios, que tiene inteligencia, que tiene un alma para ser instruido en los caminos de Dios. Alabado sea el nombre de Cristo. Los animales tienen hijos y tienen hijos, no practican ningún aborto y viven sin problema. Y no tienen comadronas que lo atiendan, ni ginecólogos tampoco. Es verdad que algunos mueren, eso es así. Pero si tuviéramos con la bendición de Dios, no habrá una mujer que se muera ni un hombre que se muera. Porque el pecado es el que trae todos los problemas, todo el atrofiamiento. El Señor habla en su palabra cuando ordena a su pueblo a multiplicarse y le dice: ni tu vaca, ni tus ovejas, tu ganado no abortará. No abortará. Eso es promesa de bendición. Y le dijo al hombre que se multiplicara y a la mujer: multiplíquense. Pero cuando ya hayan tantos millones, detengan la multiplicación. Eso dice la Biblia. Cuando hayan 3,000,000,000, comiencen a controlar la natalidad. Eso dice la Biblia. Cuando estén en cautiverio ustedes, porque ustedes van a ir a otras naciones por causa del pecado, porque le han vuelto las espaldas a Jehová. Cuando estén esclavos, comiencen a evitar los hijos. ¿Eso dice la Biblia? No. Estando en cautiverio, Dios le dijo: no os hagáis poco, multiplicado. Dale marido a vuestras hijas y a vuestros hijos dale mujer, y no os hagáis poco. ¿Sabe qué es una bendición para una mujer? Procrear. Pero usar anticonceptivos y practicar abortos, eso es una desgracia, es una ruina. Pero hoy eso no lo dice nadie, ni los pastores predican de esas cosas. Más bien los pastores hoy dan hasta enseñanza para usar anticonceptivo y programar la familia. Alabado sea el nombre de Cristo. Usted dirá: pero este pastor, ¿qué le pasa a este pastor? Este pastor es diferente a todos los otros pastores de televisión y de radio. El pastor mío dice que hay que controlar la natalidad, que 2 hijos, que 3 hijos nada más.
Y a usted no le gustará mucho lo que yo estoy diciendo, pero yo estoy diciendo lo que dice la Biblia. Y lo que la Biblia dice es bueno. Alabado sea el nombre de Cristo. Mire, mire, Dios nos creó para que alabemos su nombre, para que le cantemos a Él, para que pasemos el día diciendo gloria a Dios, aleluya, alabanza al nombre de Jesucristo, al Padre Santo, gloria, santo, santo, santo eres tú, Señor. Así deberíamos estar nosotros cada minuto, cada dos o tres minutos, cada cinco minutos, dando gloria y alabanzas a Dios, porque para eso nos creó Dios. No habrían tantas plagas, tantas enfermedades, no habrían tantos dolores, porque Él ha dicho: yo soy Jehová tu sanador, y no habrá enfermo entre ustedes si ustedes guardan atentamente mis mandamientos. Pero la gente no guarda los mandamientos de Dios. La gente vive como si Dios no existiera. La Biblia no les interesa. Alabado sea el nombre de Cristo. Poder en el nombre de Jesús, hermano. Dios es real. Toda la naturaleza a una nos habla de esa existencia maravillosa. Romanos capítulo 1. Ven ustedes esa palabra maravillosa. Para muchos esto no es nuevo, porque esta es la palabra que enseñamos. Es la Biblia que tienen ustedes. Aleluya. El verso 19 del capítulo 1 de la carta de San Pablo apóstol, que escribe San Pablo hace 2000 años atrás. Los hombres eran iguales que hoy. No tenían ninguna cosa diferente. Hace 4000 años, 6000 años atrás, cuando Dios creó al hombre y a la mujer, eran iguales que somos hoy. Iguales. No tenía nada diferente a la mujer ni el hombre tampoco. Somos idénticos. Y pueden pasar 1000 años más y no vamos a degenerar. Y los monos seguirán siendo monos iguales. Y los perros son perros iguales. Y las aves siguen iguales. Los reptiles y todos los cuadrúpedos. El verso 19 dice: porque lo que de Dios, oiga bien, lo que de Dios se conoce, les es manifiesto, pues Dios se lo manifestó. Lo que de Dios se conoce, la creación, la tierra, todo lo que en la tierra hay, lo que está a la vista nuestra, cuando el cielo está despejado, limpio, como pasa en otras zonas del Perú y del mundo, que usted puede salir de afuera y mirar ese cielo estrellado con tantos millones de cuerpos celestes que son gigantescos, que tienen sus órbitas, que tienen un resplandor tremendo. La estrella más cercana a nosotros se llama el Sol. Esa es una estrella. La luna es un satélite, es como un planeta, es como el nuestro. No tiene luz propia. Las estrellas tienen luz propia. ¿Por qué tienen luz propia las estrellas? Porque tienen un fuego dentro de ella y en ella. Hay un fuego. Eso se mantiene con fuego. A través de poderosos telescopios se ven las llamaradas que salen del sol, que se llaman protuberancias, ¿no? Y salen así lenguas de fuego. ¿Usted no la ha visto? A través de un telescopio se puede ver. El sol es una estrella prendida en fuego. Dicen los hombres de ciencia que tienen millones de años y no se apaga. ¿Quién estará echando el combustible?
¿Quién le prendió fuego? Que me digan los sesudos. Y no es una, son millones y millones de millones por millones y por más millones, multiplicando y multiplique por más millones, y no hay quien cuente las estrellas. Dios le dijo a Abraham: Abraham, sale afuera, mira arriba, cuéntame cuántas estrellas hay. 1, 2, 3, 4, 5. Señor, ya se me confunden todas. 8, 7, 8, 9, 10, 12, 15. No puedo contar, Señor. No, pues usted ha hecho la prueba de contar las estrellas. ¿Sabe? Usted puede quizás contar un poquitito, pero más allá de esas estrellas, su vista no alcanza a ver los otros miles de millones de estrellas que hay, que solo con poderosos telescopios que se han creado para ver un poquito más allá, a ver si pueden ver el trono de Dios. Porque se dice que el trono de Dios está más allá de las estrellas. Entonces los ateos materialistas necios han hecho un poderoso telescopio. Vamos a ver ahora si le vemos el fin. Y cada vez que hacen un poderoso telescopio, lo que hacen ver es más millones de astros. Gloriosísimo. Cosas maravillosas. Se quedan perplejos los científicos y no pueden llegar a verle el final a la creación. Alabado. Alabado. Oigan los sesudos. Oigan los que se creen inteligentes. Hay quienes, porque van a la universidad y estudian un poquito, 4 o 5 años, ya se creen que son lo máximo. Y hablan tonterías y medias. Alabado sea el Señor, hermano. Yo creo que le conviene por lo menos leerse algo de Sócrates, que estudió y analizó y discutió, y llegó un momento de decir: mire, la verdad es que viendo todo lo que yo veo y analizando todo, solo sé que no sé nada. Ante tanta grandeza, ante tanta maravilla de la obra de Dios, de la creación, como dice aquí, aleluya, porque lo que de Dios se conoce les es manifiesto, pues Dios se lo manifestó. Al contemplar la tierra y todas las cosas que hay en la tierra, al tener el conocimiento del movimiento de la tierra, de rotación y de traslación, las olas que van y vienen, los ríos que corren, y no se acaba el agua y sigue corriendo, siglos y siglos corre el agua y corre el agua. Gloria a Dios. Al ver todas las cosas que veo, tengo que ver en ello la mano de un creador sabio, muy grande y muy poderoso. Pero cuando logro mirar el universo y conocer de lo infinito de ese universo, que no tiene fin, eso es infinito, y ver tantos cuerpos creados, porque esto no puede ser, como dicen los que se creen sabios, explosiones de nebulosas, explosiones de nebulosas que eran un tipo de materia así, de otra materia, gloria a Dios, en estado incandescente, y eso explosionó y se hicieron fragmentos. ¿Y de dónde viene la tontería de esa teoría? De que hay un montón de fragmentos en una esfera, gloria a Dios, arriba de la atmósfera, de fragmentos de piedra del tamaño de mi puño, del tamaño de este edificio, de kilómetros de largo, de 50, de 500 metros, que cuando se zafan de su órbita y penetran en la tierra, los que están mirando el espacio ven estrellas como estrellas, dicen estrellas fugaces, estrellas que corren. No son estrellas, son fragmentos que salen de esa esfera, donde hay muchos fragmentos, muchos aerolitos. Cuando entran en la tierra, con la velocidad se encienden y parece una estrella fugaz, una estrella que se corre. Y como hay esos fragmentos, y la ciencia sabe de esto, creen que esos son los residuos de la explosión que dio lugar a la Luna, a la Tierra, a Marte, a Neptuno, a Júpiter, a Mercurio y a todo
Plutón y todo lo que hay por ahí, Saturno, todos esos planetas que giran, todos giran alrededor del sol, tienen sus propios movimientos y luego giran. Entonces, como giran todo así, oigan, qué cosa tremenda, hermano. Yo estoy aquí diciendo esto con una conciencia plena de que Dios es el creador de todo. Y hace unos cuantos años el hombre descubrió lo que se le llama un átomo. Un átomo. Un cuerpo microscópico. Yo puedo tener aquí en mis manos ahorita miles y millones de átomos. Ni con estos lentes que tienen un poco de aumento los puedo. Y con una lupa tampoco los puedo ver. Tengo que buscar un microscopio para ver un átomo. No se puede ver. Pero la ciencia en su avance, para darle gloria a Dios, descubre el átomo. Pero no solo que descubre el átomo, sino que se interesan en ver cómo es el átomo. Y en el avance de la ciencia llegan a partir un átomo. Y dentro de ese cuerpo microscópico, ¿sabe lo que hay? Un pequeño universo que se mueve como la luna, como la tierra y otro planeta alrededor del sol. Alabado sea Cristo. Dios le permite al mismo hombre desarrollar esa sabiduría que Dios le ha dado para que en ello descubra y vea la gloria de Dios. Y estoy hablando al mundo entero, yo no soy científico, ¿eh? Pero he estudiado un poquito, conozco de esto y digo algunas cositas así, no para hacer alarde de conocimiento, sino para mostrar la realidad a esos que se han estudiado más que yo, física, matemática y todas estas cosas extraordinarias. Y esas cosas no son suficientes para probarle a usted la existencia de un creador sumamente glorioso y poderoso. Por eso dice aquí, lo que de Dios se conoce, aleluya, qué maravilla, les es manifiesto. Pues Dios se lo manifestó. Estas cosas que Dios le ha manifestado, para que el hombre piense, la mujer también, somos inteligentes para razonar y darnos cuenta. ¿Cómo que usted llega a una casa o llega aquí a este templo y ve este altar que hay aquí, esa silla, las flores puestas, los equipos de música, la silla, y usted es sentado en la silla y los músicos con trompeta? ¿Acaso se hizo solo todo esto? ¿Se hicieron las trompetas solas? ¿Se hizo esto solo? ¿Se hizo este anillo solo? ¿Y este reloj? Alguien tiene que haberlo hecho. A un capitán ateo, psicólogo, con otros 7 más que me querían lavar el cerebro y me trataron de meter esto y aquello y lo otro, y yo le abrí fuego también con la palabra. Aleluya. Y le comencé a dar la palabra de Dios y a mostrarle el poder de Dios. Y ellos me evadían hasta que le pedí el reloj al capitán. ¿Me presta su reloj, capitán Jopi? Sí, me presto el reloj. ¿Y usted ve esto que está aquí? Mire, si yo le digo a usted que yo me encontré ese reloj, iba pasando por un lugar, en una montaña, las rocas estaban partidas, y me encontré esto. Mire, capitán, esto es producto de la fricción de los metales, y el pasar de los años ha dado por lugar esto. Mire qué maravilla, mire cómo camina. ¿Usted cree eso? Dice, por supuesto que no. Así. Así. Así que usted no cree que este reloj se hizo solo. Por supuesto que no. Y usted quiere que yo crea que la tierra se hizo sola. Y todo lo que hay se hizo solo. Y el universo se hizo solo. Tenía que ser totalmente anormal yo para creer que todo se hizo solo. Poder en el nombre de Jesús. Gloria a Dios, hermano. Alabado sea el nombre de Cristo. No se pudo haber hecho solo. Nada de lo que hay. Nada. Da nada. Pero la Biblia dice, y dijo Dios. Y lo que Dios dijo, eso se hizo. A su nombre, gloria.
Y mire cómo sigue diciendo la palabra. Porque las cosas invisibles, oiga esto, porque las cosas invisibles de Él, de Dios, oiga, las cosas invisibles de Dios, lo que usted no puede ver de Dios, mire, dice el apóstol Pablo, hombre de Dios, porque las cosas invisibles de Él, de Dios, su eterno poder, su deidad, su divinidad, su existencia como Dios, amén, su eterno poder, su deidad, se hacen claramente visibles desde la creación del mundo, siendo entendida por medio de las cosas hechas, las cosas creadas. Es visible. Eso prueba la existencia del poder tan grande que tiene Dios. A su nombre, gloria. Alabado sea el nombre de Cristo, hermano. Aleluya. Su eterno poder, su eterno poder, su deidad, se hacen claramente visibles desde la creación del mundo, siendo entendidas, oiga, por los entendidos. Los brutos no pueden. Los entendidos, los inteligentes, los que piensan, los que razonan, poder en la sangre de Cristo, siendo entendida por medio de las cosas hechas. De modo, dice el Espíritu Santo, que no tienen excusa mujeres y hombres, no tienen excusas para decir que no creen en Dios, porque todo lo que existe, todo lo que hay, y supongo que con esto que estoy hablando se le abrirá la mente, porque ustedes no son anormales. Y los que me escuchan allá por radio y por televisión no son anormales. Si usted era ateo, si usted era incrédulo, no creía en Dios porque no veía a Dios, vea a Dios y conozca a Dios y crea en Dios a través de todo lo que Dios ha creado. Mire, en nosotros mismos, la creación de un ser humano, la creación de una mujer, somos dos cuerpos parecidos pero no iguales. Si la mujer fuera igual que el hombre, no podía haber procreación. Pero Dios hace al hombre con órganos y partes de su cuerpo diferente a la de la mujer. Amén. La mujer tiene órganos internos diferentes y partes de su cuerpo diferentes, para que el hombre pueda engendrar en ella y ella pueda concebir. El hombre imparte el semen, el semen. La mujer imparte un óvulo y se une el espermatozoide con el óvulo. Se van al útero y de ahí hacen un viaje de luna de miel. Gloria a Dios, es en Cuba, allá adentro en la matriz. Y crece una criatura dentro del vientre de una mujer y está 9 meses en estado normal. 9 meses esa criatura en el vientre. No hablemos de la vaca y del toro y de otros animales, vamos a nosotros mismos. ¿No es acaso maravilloso ver que una mujer de pronto le comienza a crecer la barriga? Aleluya. ¿Qué pasó? ¿Qué pasó? ¿Qué sucedió? Está embarazada. Yo no sé cómo sería, pero yo me parece que Adán tiene que verse sorprendido cuando vio que Eva le comenzó a crecer la barriga. O Dios se lo dijo, no sé. La Biblia no habla de eso. Yo sé que usted tenga una mujer y usted no conozca nada de eso y de pronto vea que la mujer está creciendo la barriga, te va a creer que sí, que si sabe que existen los tumores, ¿no? Que lo que tiene es un tumor ahí adentro. Y si le pone la mano y le da una patadita al bebé, ¡ay! Oye, tú tienes allá adentro, ¿qué cosa? ¿Qué cosa tiene allá adentro? Porque él no sabe de la procreación. Él no sabe que existe
la procreación, que el haberse unido con ella en el sexo iba a producir una criatura.

Pero ¿qué pasa de pronto? A los próximos 9 meses, la mujer ahí, ay, ay, ¿qué te pasa, mi amor? ¿Qué te pasa? Ay, es unos dolores, una cosa, me suenan los huesos, ay, como que me estoy abriendo por las caderas, ay, ay, ay. Y de pronto, ay, ay, se me sale algo, se me sale, y nace un bebé. ¡Aleluya! ¡Qué lindo, qué maravilloso! Y ahí descubre Adán, gloria a Dios, el milagro de la procreación que Dios le dijo: creced y multiplicad. Y él no sabía cómo era eso, porque después que Dios le dijo que creciera y multiplicara, Dios no le mandó a que tuvieran sexo, Dios no le enseñó a tener sexo, sino que cuando él sintió el deseo y la vio a ella y la comenzó a acariciar, comenzó a sentir algo raro, algo extraño, ¿eh? Pero pasó un tiempo que ellos no tuvieron sexo. Pero cuando vino eso que por naturaleza tenemos los hombres y las mujeres, y comienza el cariño y también los animales, gloria a Dios, y comienza el enamoramiento, ¿eh? Como el pavo que hace, aleluya, gloria a Dios. Y al final, pues, la papa comienza a poner huevo. Gloria a Dios. Qué maravilloso, ¿no? ¿No nos enseña todo esto que es algo maravilloso en la creación? ¿Sabe lo que es una criatura 9 meses dentro de la barriga de una mujer? Alabado sea el Señor. Con oxígeno, con alimentación directa. ¿Ah? Póngase a pensar un poquitito nada más, a ver si su cabecita se le abre y se da cuenta usted de la grandeza del poder de Dios, de su deidad. Aleluya, y su gloria, su magnificencia. Alabado sea el nombre de Cristo. Esto es para darle gloria, dele gloria. Esto para que se den cuenta. Nunca lo había pensado. Eso como a veces ilustro. Yo le digo, digamos que venga aquí un extraterrestre, ya que hablan de extraterrestre. Y viene por ahí un marciano. ¿Y de dónde estoy? Yo soy de Marte. Oh, mire, ¿usted ve este granito de maíz? ¿Maíz? Sí, esto es un granito de maíz. ¿O sí? ¿Y eso para qué sirve? Y él no sabe, el marciano no sirve. No sabe porque el maíz no existe en Marte. Claro que los marcianos tampoco existen, pero como hablan tanto de los marcianos que venían ya. Aleluya. Que se aparezca un marciano, un extraterrestre, enséñele un granito de maíz. Sí, es un grano de maíz. Sí, esto es así. Esto lo pongo yo en la tierra. La tierra, esto que está aquí es la tierra. Lo meto y a los 3-4 días comienza a salir. Se revienta este granito y comienza a salir una plantita. Y he hecho unas cositas ahí que se llaman hojitas verdes. Y al mes están de este tamaño. Ese granito, sí. Y se pone unas hojas verdes y coge 3 meses y echa un tallo. Y cuando tiene 4 a 5 meses, ya tiene una flor afuera. Y comienza a echar un fruto que se llama mazorca. Y puede echar 2 o 3 mazorcas. Y en esa mazorca hay una paja que envuelve. Y adentro está la tusa, la que le llamamos como la coronta. La coronta, donde están los granos pegados. Acá se dice coronta, en Cuba decimos la tusa. Gloria a Dios. En otro país le dirán otro nombre. Donde están los granitos pegados, porque me están escuchando en el mundo entero ahorita. Entonces yo le digo a ese marciano, por decir así, no. Él no sabe nada del maíz, no sabe cómo se procesa, cómo se siembra, cómo se cosecha. Yo le estoy explicando, este granito se transforma en una plantita, luego echa un tallo, luego echa una flor, echa 1, 2 o 3 mazorcas. Ese granito, y cada mazorca tiene cientos de granos. Y entonces el marciano dice, ¿cómo? ¿Eso? ¿Será posible eso?
un granito blanco, amarillo, ¿qué eso? ¿Para una planta así? No creo eso. Usted lo conoce porque usted se lo come y lo siembra, lo cosecha y lo ve como los padres, los abuelos lo han hecho, como yo lo he hecho. Y veía a mi abuelo tirar el grano y después ver la plantita nacer y coger el instrumento, el azadón, para trabajar en la tierra. Y luego lo veía echar las espigas y iba a recoger las mazorcas. Qué fácil ya cuando uno ve todo eso, ¿no? Es como la mujer que se sale embarazada y que tiene un hijo. Bien, usted lo sabe bien, sabe el proceso. Pero si viene una persona de otro planeta que no sabe eso, no le creería. Pero estamos viviéndolo nosotros. Lo estamos viendo nosotros con nuestros ojos. Es una realidad. Esto sucede. Y esto nos prueba la realidad de que hay un creador sumamente grande y poderoso, a quien damos gloria. Y por eso les digo, hermanos y hermanas, y a los amigos que me escuchan, toda la creación a una nos habla de la grandeza y el poder de Dios. Somos inteligentes, tenemos entendimiento. Dios ha dado sabiduría para pensar, para analizar, para razonar. Dice aquí la misma palabra que sigo leyendo. Primero dice que no tienen excusa, de ningún modo tienen excusa los hombres y las mujeres. ¿Me está oyendo? No hay quien tenga excusa, porque cualquier hombre, cualquier mujer que razone, tiene que llegar a la conclusión: esto no se hizo solo. Toda la creación que veo no se pudo haber hecho sola. Entonces, ¿quién lo hizo? Dios.

orgulloso, altivo, soberbio. Ha sido una persona vanidosa. Ha estado sumido en vicios y prácticas pecaminosas. ¿Cuántos pecados se amontonan sobre tu vida que no te permiten ser feliz? Ni eres libre. Los demonios te tienen atado y te arrastran a hacer lo que tú no quieres hacer. Te doblegan.

recibe esta palabra es para ti. Sé que es dura, pero es esta la palabra que puede cambiar el rumbo de tu vida por la eternidad y te va a libertar de un tormento eterno. Amigo, estoy peleando una batalla contra el diablo y contra los demonios, tratando de que tú no vayas a parar a un tormento eterno. Quiero sacudirte, no quiero golpearte, no quiero maltratarte, quiero hacerte entender que estás por mal camino. Escápate de las garras del diablo hoy y dile: sálvame, Señor, sálvame. Obra maravillas, Padre. Los que están enfermos, toca a los enfermos, sana toda enfermedad en el cuerpo. Los que están aquí, los que están en sus casas, hospitales, clínicas, en la cárcel, donde estén, Padre, toca a los enfermos ahora. Libértalos, Padre, en el poderoso nombre de Jesucristo, tu Hijo, Señor.

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0: 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Salmos 145:18. Cercano está Jehová a todos los que le invocan, a todos los que le invocan de veras. Dios se acerca al clamor sincero.
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1: Una en punto.

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4: Este hombre se llamaba Zaqueo, era pequeño de estatura, pero un astuto pillo, ladrón, típico empleado público de esos que le gusta la coima, el soborno. Dice la historia bíblica que Jesús iba pasando por la ciudad donde él ejercía su oficio porque era publicano, recaudador de impuestos, y se trepó a un árbol sicómoro. Él vio a la multitud que venía y él se consideró y dijo: yo soy bajito y al estar dentro de esa gente no puedo ver al maestro. Y de pronto va pasando Jesús debajo del árbol y se detiene, y cuando se detiene él siente como una estocada en su corazón y Jesús lo llama por su nombre: Zaqueo, date prisa, vamos, porque quiero ir a tu casa hoy. El hombre se escurre por ese árbol y en la casa Zaqueo, ante todos los invitados, se incorpora y hace una declaración maravillosa: maestro, la mitad de mis bienes voy a dar a los pobres, y a todos los que he robado les voy a devolver 4 veces. Y cuando Jesús oyó eso, me dijo: hoy ha venido la salvación a esta casa. Por eso, si me está oyendo algún empleado público con esas prácticas, no continúes esa senda.
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3: 1:30.
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0: Y después de esto derramaré mi espíritu sobre toda carne, y profetizarán vuestros hijos y vuestras hijas, vuestros ancianos soñarán sueños, y vuestros jóvenes verán visiones, y también sobre los siervos y sobre las siervas derramaré mi espíritu en aquellos días. Joel 2, 28 y 29. Y después de esto, ¿después de qué? Después de tocar trompeta. ¿Qué es tocar trompeta? Es un llamamiento de Dios. ¿Un llamamiento a quién? Un llamamiento a todo el pueblo de Dios, a los ancianos, a los niños, a los infantes, a los jóvenes, a las señoritas, a los ministros, a los pastores, a los líderes espirituales. Un llamamiento ¿a dónde? A la casa de Dios, a la reunión, a la asamblea. Un llamamiento ¿para qué? ¿Para qué esta santa convocación? Para la oración, para el ayuno, para la intercesión, para el arrepentimiento, para la confesión, para la restitución, para el perdón. Dice Jehová: convertíos a mí con todo vuestro corazón, con ayuno y lloro y lamento. Rasgad vuestro corazón y no vuestros vestidos, y convertíos a Jehová vuestro Dios, porque misericordioso es y clemente, tardo para la ira y grande en misericordia, y que se duele del castigo. ¿Por qué este arrepentimiento? Por el pecado de omisión y de comisión, por el alejamiento de Dios, por el olvido de las sendas antiguas, por la apostasía, por la mundanalidad, porque el mundo inconverso pone en oprobio la heredad de Dios, al pueblo de Dios. Se burlan de Dios y de su pueblo y dicen: ¿dónde está su Dios? Dios está muerto. Y porque muchos que se han introducido en el pueblo de Dios y actúan como si fueran líderes representativos del pueblo de Dios, por su conducta personal, por su mal testimonio, por sus tácticas propagandísticas, son igualmente un oprobio, un bochorno y un azote para la verdadera obra de Dios. Y después de esto, sí, después de la oración, del ayuno, de la búsqueda del rostro de Dios, del arrepentimiento, de la confesión, Dios hace una gran promesa. ¿Cuál? Dios dice: derramaré mi espíritu sobre toda carne. Todas las promesas de Dios son condicionales. El derramamiento del Espíritu Santo viene después de esto. Le preguntaron a James Duncan el secreto del éxito de su poderosa predicación y él respondió: 13 horas consecutivas de oración antes del mensaje. Le preguntaron a Spurgeon el secreto de su poder espiritual y contestó: las rodillas. En Rochester, Nueva York, se cerraron los teatros, los salones de diversión se vaciaron, el crimen casi desapareció, las cárceles quedaron vacías. Por otro lado, las iglesias se llenaron de público buscando a Dios, ricos y pobres, niños y adultos, gobernantes, abogados, jueces, banqueros, borrachos, escépticos, burladores, todos vinieron al Señor. ¿Cuál fue el secreto? El secreto era que el evangelista Finney se encerraba todos los días o se iba al bosque a solas con Dios en oración, intercesión, agonía por la ciudad. La bendición siempre viene después de esto. Después de la oración, el avivamiento siempre viene después del arrepentimiento. Hoy día hay quienes quieren y tienen un avivamiento de la nueva ola. Antes era con arrepentimiento y confesión. Ahora es con entretenimiento y maratón. Antes era con alabanzas y adoración. Ahora es con salsa y con percusión. Antes era con lágrimas e intercesión. Ahora es con payasadas y diversión. Antes era con predicadores llenos de unción. Ahora es con artistas de televisión. Antes los impíos no se levantaban en la congregación de los santos. Ahora los santos no los dejan levantarse en la congregación de los impíos. Antes era con ayunos en los templos. Ahora es con desayunos en los hoteles. Antes era sin santidad nadie verá al Señor. Ahora es con mundanalidad nos recibirá el Señor. Pero amados, para un verdadero avivamiento al estilo de la Biblia, hoy día tiene que ser igual que antes. Primero tiene que venir el arrepentimiento y después viene el derramamiento. Pedro dijo en el día de Pentecostés: arrepentíos y bautícese cada uno de vosotros en el nombre de Jesucristo para perdón de los pecados, y después de esto recibiréis el don del Espíritu Santo. Hoy día tenemos la base bíblica para esperar una repetición de Pentecostés, porque para vosotros es la promesa, y para vuestros hijos, para todos los que están lejos, y para cuantos el Señor nuestro Dios llamare. Este derramamiento del Espíritu Santo es para nuestros días, para todo el pueblo de Dios de todas las iglesias, para todos los verdaderos cristianos lavados en la sangre de Cristo, cuyos nombres están escritos en el cielo. Hermano, cree la palabra, acepta la verdad bíblica, posee tu herencia. Sé lleno del Espíritu Santo, es para ti. En estos postreros días tan peligrosos y de tanto pecado y apostasía, se hace urgente que el pueblo de Dios esté y se mantenga lleno del Espíritu Santo. Amados, lo único que nos inspira y nos anima es clamar unidos por un derramamiento del Espíritu Santo, de manera que millares de almas sean salvas. millares de hermanos sean llenos del Espíritu Santo, grandes prodigios y milagros sean hechos, que las olas de pecado, de vicios, de drogas, de robos, de atracos, de violencia, de crimen, de indecencia, de inmoralidad, de corrupción, de adulterio, de fornicación, de divorcios, de recasamientos, de mundanalidad, de frialdad y de apostasía, sean detenidos por el impacto glorioso del poder del Espíritu Santo, obrando como en el día de Pentecostés. Esto es lo que el mundo y la iglesia necesitan. Sí, lo que anhelamos es que Dios derrame su Santo Espíritu, que todos los cristianos sean llenos del Espíritu Santo, que todas las iglesias estén encendidas con el fuego del Espíritu Santo. Extendemos una sincera invitación a todo el pueblo de Dios, de todas las iglesias, a clamar a Dios para que Dios avive su obra en estos postreros días.

0: postreros tiempos, para que en nuestros días se repita el Pentecostés del libro de los Hechos, para que centenares y miles de hermanos de todas las iglesias sean llenos del poder del Espíritu Santo, para que las almas sean salvas por millares y que el avivamiento continúe en todas las iglesias, para que los obreros y pastores estén siempre tan llenos del poder del Espíritu Santo que cuando prediquen se encienda el fuego del Espíritu Santo en sus congregaciones. Si se humillare mi pueblo, sobre el cual mi nombre es invocado, y oraren y buscaren mi rostro y se convirtieren de sus malos caminos, entonces yo oiré desde los cielos y perdonaré sus pecados y sanaré su tierra. Esto dice Dios. Y ojalá que nosotros digamos: oh, si rompieses los cielos y descendieras, y a tu presencia se escurriesen los montes como fuego abrasador de fundiciones, fuego que hace hervir las aguas, para que hicieras notorio tu nombre a tus enemigos y las naciones temblasen a tu presencia. Amigo oyente, en este instante puedes dar el primer paso hacia esta bendición, arrepintiéndote de tus pecados y aceptando a Cristo como tu gran Salvador. Pedro dijo: arrepentíos y bautícese cada uno de vosotros en el nombre de Jesucristo para perdón de los pecados, y recibiréis el don del Espíritu Santo. Hermano en Cristo, ya que eres salvo, el apóstol Pedro también te dice: porque para vosotros es la promesa, y para vuestros hijos, y para todos los que están lejos, para cuantos el Señor nuestro Dios llamare. Oremos. Padre Santo, toda buena dádiva y todo don perfecto viene de tu mano. Te suplicamos en estos instantes que recibas estas vidas que vienen a ti, que les salves, les transformes, y juntamente con muchos de tus hijos les llenes con el poder del Espíritu Santo. Hazlo, Padre, porque te lo suplicamos en el nombre de Jesús, nuestro Señor. Amén.
1: Dios os bendiga.
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Confiésalo con tus labios. 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
3: 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Salmos 145:18. Cercano está Jehová a todos los que le invocan, a todos los que le invocan de veras. Dios se acerca al clamor sincero.
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2: 2:00 PM.
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5: Hola, hola, muy buenas tardes, amigos. ¿Cómo están? Dios les bendiga. Un saludo especial a todos ustedes, a todos los que están escuchando la radio a esta hora de la tarde. Bienvenidos a Entre Notas, experiencias que fortalecen tu fe. Y bueno, como siempre, te saluda Mayumi Galindo, esperando de que estés ahí en casita, en el trabajo, no sé, en el taxi, donde sea que te encuentres, estés disfrutando de la programación que bendice tu vida, la programación de Betel Radio, la voz que inspira. Son 2:01 PM ya. ¿Qué tal su día? ¿Cómo les está yendo? ¿Cómo va la mañana? ¿Cómo van esos ánimos? ¿Qué tal la vida? A ver, ya estamos 3 de junio. Miércoles 3 de junio. Yo muy contenta de poder estar con ustedes en un programa más. De verdad que mi corazón está muy contento porque Dios ha sido bueno y Dios es bueno en todo tiempo. En todo tiempo el Señor pues conoce nuestros corazones y siempre, ¿no?, está ahí con una palabra precisa cuando necesitamos de Él. Así que un saludo especial para todos ustedes en Lima. Si están escuchando la radio en Lima, en los 100.1 FM y a través de los 660M, pueden mandar ya sus reportes de sintonía al 947-246-545, 947-246-545. Recuerda enviarnos tus audios y también tus mensajes. Escríbenos. A ver, responde. ¿De qué team eres tú? ¿Cómo te va mejor el clima? ¿Team frío o team calor? ¿Eres de las personas que aman el invierno? ¿Aman estar bien abrigaditos ahí

¿O eres de los que les encanta el calor? Dices, no, Mayu, yo prefiero el verano. Definitivamente prefiero el verano. A ver, rapidito, mándame tu audio al 947-246-545. Hola, Mayu, a mí me encanta el frío, me encanta el café, me encanta el clima frío, me encanta la lluvia. O de repente me mandas tu audio. Hola, Mayu, Dios te bendiga. A mí me encanta el calor, me encanta el verano. Me gusta, pues, tener un clima cálido, así como en el norte, en la selva. No lo sé. Ya sabes, mándame tu audio. A ver, tengo una pregunta para ti. También quiero saludar a mis amigos que están escuchando la radio a través de la página web www.betel.fm. Un saludo a todos ustedes aquí en Lima, en todos los distritos limeños. Saludos para todos mis amigos que están escuchando la radio en el interior del país. En Ilave, en Ichuña, en Ica, en Iberia, en Quillabamba, 15.000. ¿Dónde queda 15.000? A ver, ahí nos escuchan en los 103.3 FM. Si alguien está escuchando la radio en 15.000, escríbanos, por favor. Queremos conocerte. A ver, ¿quiénes están escuchando la radio en Ananea? Nos escuchan en los 99.3 FM. Si nos están escuchando por ahí, por favor, escríbanos, mándenos su audio. Ya estamos recibiendo un montón de audios por aquí. Qué bonito saber que nos escuchas desde casita, desde el trabajo, quizá desde la escuela, saliendo de la escuela. Qué bueno saber que te regalas un momento para poder desconectarte de repente de todo lo que puede estar sucediendo en tu rutina diaria y conectarte a Betel Radio, conectarte Entre Notas para charlar un ratito, para compartir experiencias y para recordar que Dios está con nosotros en todo momento, que su gracia nos acompaña y de que algo muy importante que estaba aprendiendo en estos días, y te lo voy a compartir así iniciando el programa, es que tu valor, nuestro valor, no está en lo que dice la sociedad de nosotros. Nuestro valor no está en el pecado que tú llevabas antes de conocer a Cristo. Tu valor está en Dios. Tu identidad viene de Dios y nadie puede intentar. Mucha gente en realidad quizá va a intentar etiquetarte, cambiar tu identidad en Dios, pero tú no puedes permitir que todo lo que dicen los demás cambie la identidad que tienes en Dios. Así que si por ahí hay personas o hay cosas que están sucediendo, arregla las situaciones, cambia tu actitud y recuerda que eres amado y amada por Dios, que tienes un valor invaluable y no permitas que nadie te quite ese valor que Dios te ha dado. Obviamente, si hay cosas que estás haciendo mal, hay que corregirlas y hay que seguir creciendo. Hay que seguir avanzando porque estamos en este camino. Pues estamos en una ruta que nos debe llevar a la patria celestial. No te acomodes en este mundo porque ese no es nuestro hogar. Nosotros estamos de camino a la patria celestial y recuerda que Cristo viene pronto y hay que saldar cuentas con todo y tratar de llevar una vida más cerca del Señor, haciendo su perfecta voluntad y honrando y agradándole en todo momento. 2:05 p.m. Por eso quiero preguntarte el día de hoy. A ver, la pregunta así de caña, sin anestesia. ¿Qué meta te gustaría alcanzar este año? Hasta el 31 de diciembre del 2026, ¿qué meta te gustaría alcanzar? No sé, tú me dirás, Mayu, quiero bajar de peso. O tú me dirás, Mayu, quiero subir de peso. Mayu, quiero aprender a manejar mis emociones. Quiero mantener una comunión más personal con Dios. Quiero abrir una empresa. Quiero empezar a estudiar. Quiero terminar mi carrera. Quiero tener hijos. Desearía como objetivo poder casarme, poder iniciar la universidad, terminar el colegio, iniciar, no sé, a ver, un emprendimiento, cumplir con el sueño que siempre tuve y nunca pude hacerlo. ¿Qué meta te gustaría? Porque recuerda que hay muchos sueños que nacen en el propósito de Dios. Dice la palabra que Dios tiene planes de bien y no de mal para darnos el fin que esperamos. Mientras me vas dejando tus mensajes al 947-246-545, 947-246-545. Vamos a escuchar a Saraí Rivera, este tema que me encanta muchísimo y lo quiero compartir contigo. 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
1: Muy bien, 2 de la tarde con 9 minutos, 2 con 9 de la tarde. Saludar a todos los que se vienen conectando, los que se siguen sumando a la programación de Betel Radio y Entre Notas. Ya sabes, te acompaño de lunes a viernes a partir de las 2 de la tarde hasta las 3 de la tarde. Sigue caminando este tema musical que nos acompaña en el tema que vamos a hablar el día de hoy. Sí, porque todos los días en Entre Notas hay un tema y una pregunta que nos lleva siempre a reflexionar, a pensar, a reírnos un poquito, a llorar a veces, porque yo sí, o sea, creo que estamos experimentando todo tipo de emociones que son parte de la vida, pero siempre con la decisión y la firme convicción de todo lo que nos sucede en la vida es para llevarlo a los pies del Señor, ser moldeados por Él y seguir siendo, a ver, procesados, trabajados para cumplir el propósito que Dios tiene para cada uno de nosotros. Si me preguntan qué meta me gustaría alcanzar este año, ya tengo la respuesta. Me estaba por ahí conversando con mi productora y me preguntaba, Mayu, ¿qué meta tienes para este año? Y yo, uy, uy, uy. A ver, déjame sacar mi lista. Y bueno, diría que una de ellas definitivamente es cuidar mucho mejor de mi salud. Ya que entre el año pasado y bueno, algunos años y hoy y este año he estado luchando un poquito con mi salud por muchas circunstancias que han pasado, pero también creo que no hay excusas para uno cuidar de la salud. No puedes decir, ay, no puedes culpar ni al gato ni al perro, no puedes culpar a nadie. Si no estás cuidando bien tu salud tú mismo, tú misma, nadie lo va a hacer. Como decía mi mamá siempre, si tú no te cuidas, ¿quién te va a cuidar? Y eso es la verdad. Hay que cuidar muchísimo la salud. Y eso es una de las cosas que me gustaría alcanzar este año. Subir de peso un poquito más. Aunque no lo crean, a muchos me dicen, Mayu, ¿cómo haces para bajar de peso? Y yo, más bien quiero subir, ¿qué pasa? Me dicen, uy, no, qué bueno, tú eres flaquita, no pasa nada. Yo no, yo quiero subir de peso. Y mientras yo sé que muchos sufren por bajar de peso, yo sufro por subir de peso. Y bueno, adoptar hábitos que me ayuden a sentirme más fuerte emocionalmente, espiritualmente, obviamente, todo en mente, todo está en la mente, amigos. Y también en la parte física, en la salud. Pero hábitos que me enseñen, no solamente ahora, yo lo digo por mí, y sé que cada uno de ustedes también lo está pensando, hábitos que me ayuden a seguir formando una personalidad sólida y firme en Dios, un carácter que se parezca más al de Cristo, y creo que el sueño de todos nosotros es que cuando nos vean, puedan vernos reflejados a Cristo, ¿no? En nuestras vidas, a través de nuestras acciones, a través de nuestras palabras, pero más las acciones, que es la mejor forma de dar testimonio y de testificar, ¿no? De que somos hijos de Dios. Me gustaría viajar mucho más y conocer nuevos lugares, ¿sí? Me encantaría conocer nuevos lugares y creo que lo voy a hacer. Es una de mis metas este año. Vamos, Mayumi, que sí se puede. Porque creo que cada experiencia nos permite aprender, descubrir y ampliar nuestra forma de ver el mundo. Una amiga hace un tiempito me dijo, Mayu, ¿sabes qué es lo que necesitas? Tú necesitas irte de viaje a algún lugar así lejos, pero irte sola. Y vas a ver la vida de otro modo, porque vas a conocer lugares donde tu visión va a ampliarse y va a cambiar por completo. Y creo que eso lo tengo acá, lo tengo en mi mente todos los días. Y en algún momento, de repente, si me ausento en Entre Notas, disculparán que estoy cumpliendo una de mis metas. Y a ver, vamos. Y otra meta importante para mí es seguir creciendo en mis estudios. Seguir aprendiendo, capacitándonos profesionalmente y alcanzar un nuevo grado académico. Estoy por ese camino, amigos, ya que considero que el aprendizaje es una herramienta valiosa para seguir desarrollándonos en lo profesional, ¿no? En lo personal y lo profesional. Pero sobre todo esto dicho, deseo continuar fortaleciendo mi vida espiritual. Me gustaría, y estoy trabajando mucho en eso, en estar cada día más cerca del Señor, en fortalecer mi fe y confiar cada día más en su guía, depender de Él completamente y cumplir el propósito que Dios tiene para mí, cumplir los sueños que Dios tiene para mi vida. creo que su plan es bueno, buena, perfecta y agradable. Su plan siempre va a ser bueno, perfecto y agradable para nuestras vidas. Su voluntad es maravillosa, aunque a veces no lo entendamos y el camino y el proceso parece que no fuera que esté direccionando hacia su voluntad. Pero en realidad sí, amigos, aunque tú no lo veas, Dios está trabajando. Creo que cada etapa y cada meta representa una oportunidad para crecer y siempre lo voy a decir, para mejorar y para agradecer las bendiciones que recibimos en el camino. Y algo que quiero seguir trabajando mucho y los retos que tengo por cumplir es fortalecer más mi familia, amarlos mucho más. Y estar más cerca de ellos cada día. Mi familia es lo más importante después del Señor. Ya sabes, el tema del día de hoy es, después de contarte todas mis metas, retos por cumplir. Es un tema que vamos a hablar el día de hoy. Mis retos por cumplir este 2026. Mis retos por cumplir este 2026. Y la pregunta que tengo para ti: ¿qué meta te gustaría alcanzar este año? Yo ya te conté. Ahora te toca contarme cuáles son tus metas, cuáles son tus proyectos, qué es lo que quieres alcanzar este año. 2:16 p.m. El tiempo se va volando, pero yo quiero escucharte. A ver, ya nos están llegando un montón de audios. Vamos, vamos con los audios. Hola, hola, Dios te bendiga.
0: Hermana Mayuri.
1: Hola. Bendiciones. ¿Qué tal?
0: Personalmente a mí me gusta el frío. Uh-huh. Ya, pero no al extremo, porque ¿ya? también
1: frío, medio cálido.
0: Salir, se te ensucian los zapatos, el barro, a veces así por la calle, uh-huh. esas cosas más que yo vivo por Guaral. A veces hay mucha tierra, cuando hay lluvia. Todo eso también no me gusta, ¿no? Pero sí, me gusta el frío, ¿no?
1: Ay, qué
0: porque
1: bueno.
0: Estoy abrigadita, no estoy sudando.
1: Eso.
0: Tomo eso. Un cafecito.
1: Perfecto.
0: ¿No? O sea, lo veo más, más bonito.
1: Sí. Bueno, se parece a mí, ¿no? Se parece.
0: Mónica desde Guaral.
1: Es de mi team, de mi team. A mí, cuando voy al campo, me encanta embarrarme los zapatos. Me encanta, no sé, yo puedo caminar en la lluvia. Sí, sí, estoy saliendo de campo y hay un día de lluvia. No importa si me mojo, amigos. Ahí está la vida, ahí está la vida. A ver, damos más audios. 2:17. ¿De qué team eres? ¿Frío o caliente?
2: Hello. Ya tengo un año escuchando Radio Betel todos los días. Me caí en un cuarto piso.
1: Ay, no,
2: y mi meta es regresar a caminar. Estoy haciendo mis terapias y con la bendición de Dios, el Señor me dará mis piernas y poder salir y predicar su palabra. En el nombre
1: Paulo.
2: De Jesús, saludo, los quiero mucho, Dios me la bendiga.
1: Paulo, te mando un fuerte abrazo y te mando muchos ánimos. Recuerda que el cielo es para los valientes. El cielo lo heredan los valientes. Y yo sé que tú eres un hombre muy valiente, muy fuerte. Y sé que vas a salir de esta. No te preocupes, confía en el Señor. Sigue trabajando. Sigue trabajando duro. No te rindas. Nunca te rindas. Aunque parece, como decía, que no está funcionando. Quizá las terapias, lo que estás haciendo. Dios es el que te puede devolver el movimiento de tus piernas, pero no dejes de trabajar. Busca de Dios, haz tus terapias y lo más importante es mantener también una buena salud mental, una buena salud emocional, porque eso te va a ayudar muchísimo a recuperarte. Agradece cada día, vive con plenitud, vive agradecido porque tienes la vida. Y también sé feliz, sé muy feliz. Sí. Y el Señor va a estar obrando. Ahí nada, te mandamos un fuerte abrazo. 2:19, tenemos más audios. Hola, hola, bendiciones.
3: Hello, hermana Mayumi.
1: Hello.
3: Soy Lidia Esther de Lurín.
1: Hello, Lidia Esther.
3: Lo que quería alcanzar es tener comunión con Dios.
1: Ay, qué linda.
3: Radio, la voz que inspira.
1: Muy bien, Lidia Esther. Mira que Dios está tomando en cuenta tus palabras. Tú deseas alcanzar tu comunión con Dios y así va a ser. Recuérdalo. Ya sabes, tú todavía tienes muchos años para amar a Dios, para servirle y para honrarle en todo momento. 2:19 p.m. Tenemos un audio. Mientras tanto, puedes hacer tus pedidos tardes, musicales. Hermano. Hola.
4: La meta que quería alcanzar sería ser más estudiosa y más amable con mis compañeros.
1: Qué bueno.
4: Saber multiplicar, ser más atenta.
1: Qué bueno, me
4: Gracias.
1: Encanta.
4: Peter Radio, la voz que inspira.
1: Muy bien, Cecia. No puedes ser más sabia, Cecia. Qué bueno que entiendas que ser más amable con los demás es una meta que sí se puede lograr. Que se puede lograr y que creo yo que Dios ama que nosotros nos demos cuenta si estamos fallando en algo y nos vamos a corregir con la ayuda del Señor. 2:20, tenemos un montón de mensajes, pero antes yo quiero compartir un tema musical contigo. Hoy que estamos hablando de los retos por cumplir, quiero compartir contigo este hermoso tema musical en la voz de Steve Green. El plan de Dios para nosotros. Disfrútalo aquí en Entre Notas, experiencias que fortalecen en tu fe.

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1: Muy bien, 2 de la tarde con 28 minutos, 2 con 28, y hablamos sobre el tema retos por cumplir. Y la pregunta, querido amigo, querida familia de Entre Notas, ¿qué meta te gustaría alcanzar este año 2026? A ver, la pregunta también ya se encuentra en nuestro canal de difusión. La pregunta va así: ¿qué meta te gustaría alcanzar este año 2026? Ya sabes, puedes responder a nuestro canal de difusión, compartir también los contenidos que tenemos ahí en nuestro canal, darle mucho amor a la publicación y bueno, seguir nuestro canal. Si aún no estás siguiendo el canal de difusión de WhatsApp, te invito a que lo hagas. Y no sabes cómo hacerlo, Mayu, ¿cómo puedo seguir el canal de difusión? Fácil, mándame un mensaje al 947-246-545 y escríbeme, Mayu, por favor, yo quiero que me envíes el enlace del canal de difusión, por favor. Y ahí está, rapidito, ahí puedes responder la pregunta del día. A ver, tenemos más mensajes y saludos a esta hora de la tarde. Vilma Quispe, Dios te bendiga mucho, Mayu, en este día, miércoles 3 de junio. Un saludo para ti, Vilmita. Gracias por escribirnos, gracias por estar conectada al programa. A ver, más mensajes. Dice por aquí: hola, equipo de Entre Notas. Hola, ¿cómo estás? Cristian Achalma. Este año mi meta es aprender a buscar primero el reino de Dios y su justicia. ¡Qué bueno! Y si Él es el centro de mis planes, confío que el resto viene por añadidura. Y al final del año decir: me puedo faltar muchas cosas, pero Dios no me faltó. Muy bien, yo creo que ya con esto aprendimos mucho el día de hoy. Nos vamos ya, ya acabó el programa, porque ya ese fue el objetivo del programa. No, muy bien, Cristian, me encantó lo que dijiste, ¿no? Y a fin de año decir: aunque me faltó muchas cosas, aunque no pude cumplir todo, pero Dios está en el centro de mis planes. Me voy a una breve pausa y vuelvo con mucho más aquí en Entre Notas.
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1: Un saludo especial para toda nuestra audiencia que se sigue conectando a la señal de Betel Radio y aquellos, a ver, un doble saludo a los que están dejando sus mensajes y sus audios a nuestro número de WhatsApp 947-246-545. Quiero saludar a Valentino, que hoy nos acompaña en controles. Un aplauso para él, para nuestro compañero y también para mi productora, como siempre, mi productora ahí, muy linda, dándome ánimos ahí. Ella es la que me alegra, no sé, me dice: Mayu, vamos, tú puedes, Mayu. Sí, literal, así me revienta los oídos con los ánimos. Gracias, productora, eres lo máximo. A ver, dice 2:33. Dice por aquí Darío Rojas: mi meta para este año es construir mi casa frente al mar en Pachacútec. ¡Wow! ¡Qué bonito! Yo también quisiera tener mi casa frente al mar. Bueno, me cae mal la humedad, me enfermo, pero no, pero qué bonito. Imagínate tener tu casa frente al mar, estar en familia ahí, adorar a Dios frente al mar. Uy, te imaginas. Bueno, ya me imaginé. A ver, más mensajes y saludos. Me dicen por acá, tenemos un audio. Mayu, audios, por favor. Hola, hola, Dios te bendiga.
6: Hermanita Mayumi,
1: ¿qué tal?
6: Bendiciones. Un gusto saludarla.
1: Igual.
6: Saludo al hermano Alex.
1: Alex, ¿cómo estás?
6: Mi meta más próxima es seguir siendo moldeado por nuestro Dios, por medio del Espíritu Santo. Y
1: qué
6: ya
1: fuerte.
6: No vivir yo, sino que sea Él quien dirija mi vida. Y sean mis decisiones en lo laboral, en lo personal, en todo, que sea la voluntad del Señor, que se refleje en mi vida y sea yo un verdadero adorador, que le adore verdaderamente en espíritu y en verdad, y que muera yo a mis deseos, si es que no van en contra o si van en contra de la voluntad de Él, que sea Él su voluntad en mi vida. Esas son mis metas, hermanita, y también que mi familia, todas o todos los miembros, podamos adorarle al Señor todos juntos y estar con Él para siempre. Saludos, hermanita, bendiciones.
1: Saludos, Alex, me he quedado sin palabras. De verdad que me he quedado sin palabras. Qué fuerte, pero qué cierto y qué buen deseo. De verdad que Dios cumpla esos anhelos que hay en tu corazón y esa meta de poder seguir adelante afirmándote mucho más al Señor. 2:39:34. A ver, más mensajes. Dios te bendiga, Mayu. Estamos en sintonía de tu programa aquí en Ica. Soy el hermano Ricardo Escudero. Quería aprovechar este espacio para saludar a mi hijo que está cumpliendo 14 añitos. Por favor, un saludo a José Daniel Escudero Núñez de parte de su papá. Querido José Daniel, hoy que estás cumpliendo años, recibe el saludo de tus papitos. Te aman mucho. Te aman demasiado y este día desean que Dios te bendiga en gran manera.
7: Cumpleaños feliz, te deseamos a ti.
1: Dejamos un mensaje, un texto bíblico. Mira que te mando que te esfuerces y seas muy valiente, porque Jehová tu Dios estará contigo donde quiera que tú vayas. Recuérdalo, Dios está contigo. Y adelante, no te rindas, más esfuerzo quizá en tus clases y que cumplas esas metas también que tienes respecto a los estudios. Y a todos los que cumplen años, queridos amigos, querida familia de Entre Notas, feliz cumpleaños de parte de todo el equipo de Entre Notas. Muy bien, 2:36. Continuamos con más mensajes. Hola, hermana Mayumi, buenas tardes. Miguel Ramos, escuchando desde la radio y mi celular, dice, desde la página web. Un par de saludos muy importantes hoy, por favor, Mayumi, por supuesto, Miguel. Para la Iglesia Alma Alegre de San Martín de Porres, por sus 8 años, hoy gracias a Dios. Y también para Israel Ramos, que hoy está cumpliendo años también. Saludos, Israel. Saludos, tú que estás cumpliendo años, recuerda que llevas un nombre muy importante, ¿ah? Uy, no sabes el valor, el significado, el grande peso que tiene tu nombre. Así que hagas honor a ese nombre que te han puesto tus papás. Y que pases un hermoso día el día de hoy. Y también saludos para la Iglesia Alma Alegre. Felicidades por estos 8 años de labor evangelística. Dice por aquí Miguel Ramos, yo soy team calor, es más rico tomar el sol que mojarse en la lluvia. No, tampoco, ¿ah? O sea, sí, debe ser rico estar, no sé, tomando el sol, que también es bueno, la vitamina D, buenísimo, a mí me encanta, pero mojarse en la lluvia es de cosas ya muy, no sé, una de las cosas más lindas, ¿ah? Que en algún momento tú digas, yo me he mojado bajo la lluvia, a ver. Bendiciones para todos, mil gracias. Betel Radio, la voz que inspira. Un audio tenemos por ahí. Hola, hola, bendiciones, ¿cómo están?
8: Buenas tardes, hermana Nayumi.
1: Hola,
8: ¿cómo está
1: hola.
8: Usted?
1: Muy
8: que Dios
1: bien,
8: la bendiga.
1: Gracias.
8: Su programa es una bendición.
1: Muchas gracias.
8: Yo la escucho todas las tardes. En este horario salgo a dejar a mi hijita. Y la verdad que es una bendición su programa. Bueno, le comento que mis metas en este año es acercarme más al Señor, poner todos mis proyectos en sus manos y seguir adelante sirviéndole en su obra, hacer su voluntad siempre.
1: Qué bueno, me encanta que cada uno de nosotros, así como Raquel, tengamos claro que nuestras metas, más allá de las metas materiales, la meta más grande es llegar al cielo y cada día afirmar nuestra fe. Te mando un saludo especial y gracias por estar en sintonía del programa. Por aquí me siguen escribiendo. Buenas tardes, estimada hermana Mayumi. ¿Qué meta me gustaría alcanzar este año? Dice, desearía casarme en la voluntad de Dios. Nos escribe Elvisa Guamaní. encomiendo a Dios todas mis metas, sueños y planes, y sé que poco a poco y con esfuerzo se irá cumpliendo. Que Dios te bendiga y saludos a todo el equipo de Betel Radio. A ver, quiero decirte que Dios va a cumplir el deseo que tienes de casarte en la voluntad de Dios. ¿Qué tienes que hacer? Y me preguntarás, Mayu, ¿qué tengo que hacer? Lo único que tienes que hacer es honrar a Dios, seguirle fiel, y Él cumplirá los anhelos que hay en tu corazón. Y seguramente te vas a casar muy pronto en la voluntad del Señor. Lo creemos así por la fe en Cristo Jesús. Hermana, dice por ahí, tengo un pedido musical, me escribe por ahí. Su nombre es Gael. Vamos a escuchar este pedido musical mientras sigues respondiendo a la pregunta del día. ¿Qué meta te gustaría alcanzar este año? Y quiero decirte que no importa la meta que tú tengas, y si estás trabajando por ello, Dios es fiel. Él te va a ayudar y Él te va a sustentar en cada paso. Esta letra nos dice el grupo Elevation Worship, y el tema musical, Eres Fiel. Disfrútalo aquí en Betel Radio, la voz que inspira.

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1: 2:44 PM. A ver, tenemos más respuestas y experiencias el día de hoy sobre el tema retos por cumplir. ¿Qué meta te gustaría alcanzar este año? Y por aquí tengo muchos audios, pero quiero leer estos dos mensajes. Dice, uno de mis retos pendientes, Mayu, es aprender a manejar. Siempre he querido hacerlo, pero por falta de tiempo lo he ido postergando y también por un poquito de miedo. Este año me propuse finalmente lograrlo. Espero que nos mandes un mensaje cuando aprendas y saques tu licencia de conducir, por favor, hazlo. A ver, otro mensaje más. Hubo momentos, Mayo, en los que pensé en rendirme, pero mi reto era terminar mis estudios, quería terminar la universidad. Aunque tomó más tiempo de lo esperado por alguna crisis económica y otras personales, seguí adelante y hoy estoy más cerca de cumplir esta meta y ahora en julio termino la universidad. ¡Eso! ¡Qué alegría! ¡Felicidades! De verdad, yo me alegro cuando termina, cumplen una meta, porque sé lo duro que se trabaja para terminar la universidad, las trasnochadas, el dejar de comer, no sé, el esfuerzo físico y mental que uno hace. Dice por acá, otro mensaje más, siempre me ponía nervioso al hablar frente a muchas personas. Mi reto, Mayu, mi reto fue atreverme a participar más y poco a poco fui ganando confianza y ahora hablo hasta por los codos. Créeme, es mi experiencia. A ver, tenemos más audios. 2:45. Hola, hola, bendiciones.
2: Quiero alcanzar mis primeros puestos y mis metas en mi colegio. Y también quiero crear alabanzas al Señor Dios.
1: Futuro director, poderoso. Futuro compositor musical.
2: Hermana Mayumi, Dios te bendiga.
1: Yamumi me iba a decir. Yo lo sé, me iba a decir Yamumi. Otro audio. Hola, hola, bendiciones. Hello.
3: Mayumi, que Dios te bendiga.
1: Dios te bendiga.
3: Mi meta mío es ser más fiel al Señor.
1: Ay, qué bueno.
3: Poner en primer lugar en todas las cosas que hago y ver a mis hijas servir a Dios.
1: Qué lindo.
3: Que ellos pues amen a Dios como yo amo. Esa es mi meta. Cada día, hermana Mayumi, que Dios te bendiga y muchas bendiciones.
1: Qué lindo, qué hermoso deseo de una madre. Espero que lo puedas cumplir. Y sé que en el tiempo de Dios Dios va a cumplir tus deseos y va a ser una meta definitivamente que Dios se va a poder vas a poder verlo cumplir de parte de Dios y en tus hijos, que es lo más hermoso. 2:46, estás disfrutando de Entre Notas, experiencias que fortalecen tu fe.
0: Dios está presente ayer, hoy y siempre.
1: Cada etapa de la vida trae nuevos retos y responsabilidades. Algunos parecen sencillos, mientras que otros exigen esfuerzo, paciencia y determinación. Aunque en ocasiones podamos sentir incertidumbre por lo que aún falta por lograr, es importante recordar que cada desafío también es una oportunidad para crecer y avanzar. Amigos, los retos nos ayudan a desarrollar nuestras capacidades, a fortalecer nuestro carácter, y a descubrir que somos capaces de alcanzar metas que antes quizá no podíamos o creíamos que estaban lejanas, como que yo no voy a poder hacer eso nunca, pero ya te diste cuenta que un día lo lograste. Sin embargo, el verdadero éxito, quiero decirte, no consiste solo en cumplir nuestros objetivos, sino en hacerlo con fe, poniendo nuestra confianza en Dios y poniendo a Dios como centro de todos tus planes. Si Dios quiere, si Dios lo permite, en la voluntad de Dios, con la ayuda de Dios, que sean esas frases que nunca podamos soltar de nuestros labios y decirle al Señor: Señor, pongo mis planes en tus manos. Quiero encontrar la fortaleza para seguir adelante y la sabiduría para tomar buenas decisiones, porque Él nos acompaña en cada paso. Y es por eso que frente a los retos que aún tenemos por cumplir este año, y yo sé que son muchos y qué bueno que te lo estés planteando, quiero decirte que avancemos juntos, sí, avancemos como familia de Betel Radio, como familia de Entre Notas, como tu familia nuclear, como familia en la fe. Avancemos con esperanza y confianza, sabiendo que Dios puede guiarnos hacia aquello que es bueno para nuestra vida. Encomienda a Jehová tu camino y confía en Él, y Él hará, nos dice Salmos 37:5. Y así como nosotros encomendamos nuestra vida al Señor, Hubo un tiempo que un jovencito detrás de las ovejas encomendó sus planes y su vida en las manos del Señor. Y por eso quiero presentarte ese tema musical. Busquen al muchacho de Lenny Salcedo, aquí en Entre Notas, experiencias que fortalecen tu fe.

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1: Muy bien, 2 de la tarde con 52 minutos, 2:52, estamos llegando a la parte final del programa, pero por aquí tenemos unos mensajes, porque recuerda que cada mensaje que nos envías para nosotros es súper especial. Quiero saludar a mi buena amiga Irma, espero que hayas disfrutado de tu pedido musical, querida Irma. Aquí estuvimos escuchando Busquen al Muchacho. A ver, más mensajes, rapidito. Dios le bendiga a los hermanos que trabajan en Entre Notas, un fuerte abrazo a todos el equipo que trabaja en Betel Radio. Mi meta para este año es bautizarme. ¡Qué bueno! Ser miembro de la Iglesia del Movimiento Misionero Mundial y casarme, dice. ¡Wow! Y a la vez que salga que pueda yo producir contenidos, y estoy, dice, poniendo en las manos del Señor poder crear un canal digital. Imagínense, tienes grandes metas, ¿ah? Ponlo todo en las manos del Señor y Él lo hará conforme a su voluntad. Dios le bendiga a todos los hermanos, un fuerte abrazo. Betel Radio, la voz que inspira y te alienta, me da ánimo y fortalece por mensajes, dice, de los pastores. Gracias, un saludo para ti. A ver, otro mensaje de Oscar. Buenas tardes, para fin de año me gustaría llegar sin deudas, o sea, no gastar tanto. Bendiciones, amigos de Betel Radio. Qué bueno, Oscar. Una meta muy buena. Bajar los gastos hormigas, ¿no? Sí, disminuir un poquito. Creo que todos debemos tener esa meta. A ver, más mensajes. Hola, hermana Mayumi, Dios te bendiga. Porfa, ¿me puedes enviar saludos para los siervos del Señor? Para el pastor Osvaldo. Para el pastor Miguel Bereche. Desde Palomino, Piura. Desde las iglesias del Movimiento Misionero Mundial. Saludos, muy bien, un saludo para el pastor Osvaldo, para el pastor Miguel Bereche, que por ahí nos están escuchando seguramente. Dios te bendiga, mi meta es terminar de pagar mis deudas. Eso, me encanta. Y seguir sirviendo a Dios donde Él me guíe. Muy bien, 2 de la tarde con 54 minutos. Estamos llegando a al final del programa. Por acá tenemos un pedido musical que te aseguro que mañana lo ponemos. Por aquí me dice mi productora, sí, Mayu, mañana la carrera de Majo y Dan. Anotado por ahí el pedido musical. Muy bien, amigos, eso ha sido todo por el día de hoy. No, tenemos más mensajes. A ver, hermana Mayu, buenas tardes. Para mí este año es crecer espiritualmente, terminar de pagar mis deudas y, ¿por qué no?, renovar mi carrito. Uy, qué bueno. Saludos, bendiciones, soy Jairo desde Puente Piedra. Amigos, un gusto y un placer poder conversar con ustedes. Recuerda, pon todas tus metas y tus planes, tus objetivos en las manos del Señor y Él te guiará a puerto seguro. Esto ha sido Entre Notas con Mayumi Galindo. Gracias por acompañarnos. Bendiciones.
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5: Un grupo de graduados de

0: influido en el debate político peruano. Además, señalan que la universidad debe ser un espacio abierto a todas las corrientes de pensamiento. Sin embargo, críticos consideran inapropiado presentar como referente a una figura vinculada a un levantamiento armado. Diversos sectores han cuestionado que una casa de estudios asociada a la formación académica otorgue este tipo de reconocimientos a personas con antecedentes tan controvertidos.
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2: En Betel Radio, el verso del día. Salmos 145:18. Cercano está Jehová a todos los que le invocan, a todos los que le invocan de veras. Dios se acerca al clamor sincero.
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2: En Betel Radio, esta es la hora exacta.
3: 3:00.
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5: ¿Sabes cómo actuar frente a una emergencia ocular? Descúbrelo hoy en este programa. Dios les bendiga a cada uno de ustedes, radio oyentes de Betel Radio, la voz que inspira. Hoy, miércoles 3 de junio, mes de papá para todos nosotros, en tu programa Hablemos de Salud con la doctora Jessica Moreno. Hoy ya vamos a tratar un tema muy especial, pero no vamos a dejar de saludar a todos quienes nos están oyendo, quienes están conectándose a través también de las redes digitales para poder estar junto con nosotros en esta hora informativa que sea de mucha bendición con respecto a la salud. Saludamos a Betel Radio 100.1, quienes nos están escuchando a través acá en Lima. Ahí también a través de los 660 AM, a Betel Radio a través de las plataformas digitales de Facebook, también de YouTube. Les saludamos, que Dios les bendiga grandemente, y todos quienes nos están oyendo a través de las más de 300 retransmisoras de Betel Radio que tenemos instaladas a nivel nacional. Quienes nos siguen a través de internet, también les saludamos, y nuestra dirección de internet es www.betel.fm. Ahí tú también vas a poder ver todo el contenido de Betel Radio. Y también quienes nos siguen a través de Betel Televisión, Dios les bendiga a todos ustedes y a toda su familia. La temperatura del día de hoy, Lima, 24. Amaneció un poquito nublado, unas lloviznas que nos visitan, pero el sol todavía sigue con sus rayos solares acá. Y Puerto Maldonado, que también está un poquito nubladito, sin embargo, ellos están con 26 grados centígrados allá en Madre de Dios, y ellos nos están oyendo a través del 91.7. Saludamos a los pastores César Inocente y su amada esposa, la hermana Alicia, que son los pastores de la iglesia de Puerto Maldonado. Dios les bendiga grandemente. Hoy hablaremos un tema muy importante: accidentes oculares. Esos accidentes que ocurren en los ojitos y que en su mayoría nos ponen nerviosos a cada uno de nosotros. 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

0: 709, donde tú puedes llamarnos y también hacer tus consultas en directo. También tenemos nuestro número de WhatsApp, es el 947-246-545. Una vez más, 947-246-545, para que puedas dejar tus mensajes. Y ahora vamos con el dato de hoy.
1: El dato de hoy.
0: Bueno, los accidentes oculares pueden ocurrir en cualquier momento, durante las labores en la casa, en el colegio, en el trabajo, en el trayecto de ir de tu casa a tu centro laboral, en distintas situaciones, en actividades deportivas o incluso manipulando tan sencillamente algunos productos de limpieza. Algunas de estas lesiones pueden parecer al inicio leves, pero comprometer también estructuras importantes del ojo. Y para esto, ya que más o menos tú ya sabes de qué estamos tratando, como los accidentes oculares, hay una pregunta que van a estar en las redes sociales y también en nuestro canal de difusión de WhatsApp. Y la pregunta del día es: ¿alguna vez te entró algo al ojo o sufriste un golpe? ¿Qué hiciste primero? Lo lavé inmediatamente con agua, intenté sacarlo o me froté el ojo, acudí a un especialista o centro de salud. Puedes dejar tus consultas a la línea del WhatsApp en el canal de difusión y para poder nosotros proyectar antes de terminar el programa. Entonces, para este tema importante tenemos que tener también a un especialista que definitivamente tiene mucha experiencia y sobre todo también le encantan los niños a ella, ¿no? Entonces, está con nosotros la doctora Tania Valderrama, ella es oftalmóloga y nos va a ayudar. Por favor, necesitamos, yo como mamá ahora sí ya soy más nerviosa si es que algo le pasa a mi hijo y sobre todo el tema del ojo, ¿no? Nosotros cuidamos mucho los ojitos, así que importante. Muy buenas tardes, doctora, ¿qué tal? Gracias por una vez más estar con nosotros. Así que hoy día lo voy a bombardear como si se vamos a hacer el ataque con todas las preguntas aprovechando el tiempo. ¿Qué tal el saludo para toda Gracias. Nuestra radioaudiencia?
2: Pues feliz una vez más de estar con todos nuestros radioescuchas, nuestros televidentes, compartiendo información, educando, que es importante. Acuérdense que prevenir siempre va a ser mucho mejor que curar. Así Perfecto. Que aquí estamos.
0: Perfecto, muy bien. Entonces, estos accidentes oculares, la mayoría de las personas de repente estamos acostumbrados a tener en otra parte del cuerpo, pero cuando sucede en el ojo, que a veces no parece que va a pasar, es lo que más nerviosos nos puede poner, porque no sabemos qué echar, cómo actuar, lo solucionamos en la casa nada más, a dónde lo llevo. ¿Qué son realmente, a qué se llama accidentes oculares?
2: Pues accidente ocular es cualquier evento que pase, ya sea traumático o por un cuerpo extraño, un golpe en el ojo y sus anexos. Entonces, acuérdense, los anexos son párpados, órbita, que protegen al ojo. Uh-huh. Entonces, y casi siempre lo primero que se dañan son los anexos y el mismo globo ocular. Entonces, hay diferentes causas. Y algo que es muy frecuente es que el trauma ocular es más frecuente en varones. Ahora que estamos en el mes de papá, entonces para los varoncitos, porque son más traviesos los niños y los adultos también como que no miden tanto el peligro o por lo mismo que se sienten muy viriles, entonces de repente no miden, se pueden pelear, golpear, juegan fútbol, más que las mujeres utilizan mucho pelotas, ¿no? Objetos contundentes, y eso también puede ocasionar traumas oculares. Y además su trabajo tiene que ver mucho con actividades manuales, ¿no? Por ejemplo, clavar, picar cosas, ¿no? Objetos, y eso es peligroso. Entonces, todo eso nos ocasiona traumas oculares.
0: Perfecto. Entonces, para que más o menos se puedan dar idea de la anatomía del ojo, porque usted va a hablar de algunas partes como la córnea, el globo, más o menos nos puede explicar de afuera hacia adentro algunas partes del ojo desde la anatomía.
2: Claro. Empezamos por los párpados, ¿no? Los párpados superior e inferior nos sirven para proteger el globo ocular, y las pestañas, uno piensa que solamente son estéticas, y no, tienen una función de protegernos de la luz UV y de los cuerpos extraños, de las bacterias, parásitos, microorganismos que se pueden meter al ojo. Entonces son nuestra primera barrera de defensa. Luego de los anexos está la órbita. La órbita también tiene una función de proteger al globo ocular. El globo ocular está envuelto en una grasita por todo ese huesito que tenemos, que es como un conito. Entonces hay grasa, ¿no?, que protege al globo ocular.
0: Es el amortiguador del ojo.
2: Exactamente, ¿no? Entonces, y que lo mantiene en su lugar para cualquier, si nos golpeamos, nos tropezamos, que ese globo ocular no se zarandee, como decimos, ¿no?, en forma grotesca. Y el mismo globo ocular que tiene por delante la córnea, que es el vidriecito transparente del ojo, que es como un lente que puede condensar hasta 46, 44 dioptrías, la córnea. Tenemos el iris, la cámara anterior, el cristalino transparente normalmente. Acuérdense que el cristalino, cada año que pasa, se forma una nueva capita, como las capitas de la cebolla. Nosotros cortamos el cristalino y podemos saber la edad de una persona solamente con hacer el conteo de las capitas del cristalino. Y hacia adentro del cristalino, que tenemos el cuerpo ciliar, la retina, la capa que está por dentro de la retina, se llama coroides, que es la que nutre, tiene bastante vascularización, la esclera, lo blanquito, la esclera. Tenemos la conjuntiva, que es como una ropita que cubre toda la parte anterior del globo ocular, que también sirve de protección. Y debajo de la esclera está debajo de la conjuntiva está la epiesclera, y luego viene la esclera, ¿no? Entonces, el nervio óptico, la mácula. Todas son estructuras importantísimas, ¿no? Entonces,
0: ¿qué van a depender? Un accidente puede dañarse más de un segmento de lo que usted ha mencionado en el ojo.
2: Dependiendo de la gravedad y de la fuerza, ¿no?, del impacto que pueda hacer. Entonces, un accidente, por ejemplo, hace unos años, a una niña de 15 años le golpearon con una pata de cabra la cara, ¿no? Le reventaron el globo ocular, le cortaron los párpados y se reventó también la esclera. Entonces era un globo, decimos nosotros traumas de globo cerrado o de globo abierto. Entonces globo cerrado es cuando viene un trauma que de repente la cera se pone rojito, pero no hay una invasión. En cambio, el globo abierto es cuando hay un ingreso hacia dentro del ojo, que puede ser solamente penetrante, que entra, tiene un ingreso, y perforante cuando tiene un ingreso y una salida. Entonces, y dependiendo de eso, es la gravedad y qué área se está tocando, ¿no? Entonces, si nosotros tenemos, por ejemplo, una persona que empieza a ver doble, una persona que tiene el ojo rojo, aunque no le duela, porque a veces uno piensa que solamente si hay dolor es malo, y en el ojo puede no doler, y sin embargo sí será algo grave. Si se le baja la visión, es importantísimo. Con que haya el antecedente de un trauma, aunque sea pequeño, si se le puso la conjuntiva roja, las hemorragias subconjuntivas, que a veces no le damos importancia, entonces hay que pensar, donde hay una hemorragia puede haber un ingreso, una lesión del tejido, ¿no? Entonces todo eso tenemos que valorar. Cuando vemos doble, de repente se fracturó el piso de la órbita o el mismo hueso orbitario y se ha atrapado el músculo que mueve el ojo y por eso ven doble. Entonces todas estas cosas hay que ver.
0: Muy bien, excelente información, y hay que tener mucho cuidado justamente en no minimizar otros síntomas que no sean dolor, ¿no? Eso es muy importante. Vamos a comenzar con los accidentes oculares en el hogar. Primero en el hogar, en su mayoría pueden ser por de repente polvo o algunas micropartículas, ¿no?, que puedan estar de repente en el medio ambiente. Comenzamos de repente también con el tema de la lejía. Si es que cae lejía o salpica la lejía, ¿qué podemos hacer frente a estas situaciones?
2: Cuando hay partículas, entonces generalmente se pueden meter una arenita, de repente un cuerpo extraño, he visto hasta pelusas o textiles que se clavan en la conjuntiva o en la córnea, y luego se necesitan extraerse, y eso es algo muy frecuente en varones que trabajan, ¿no?, que de repente esmerilan y eso, entonces necesitamos retirar. Eso, cuando hay un compromiso corneal, duele mucho, lagrimea, el ojo se pone rojo. Ahora, es bien importante que tengamos el cuidado de utilizar todos estos químicos en casa que muchas veces lo meten en una botella de gaseosa o en otro frasco que no dice, no está rotulado, que es peligroso. Exacto. O lo ponen al alcance de la mano, sobre todo los niños que no saben qué cosa es o no saben leer. Imagínense, ven una botella de gaseosa que parece Inca Kola y es un ácido, uh-huh, y se lo toman. Entonces, por eso es bien importante no dejar al alcance de los niños este tipo de químicos. O las personas que hacen la limpieza en la casa, de repente mueven muy fuerte el balde que está con lejía y le cae la lejía a la cara, ¿no? Y al ojo. Uh-huh. Es peligrosísimo. Cualquier sustancia que caiga al ojo, lo primero que hay que hacer es lavar, por lo menos unos 15 minutos, no importa agua de caño, si pueden ser agua de solución salina mejor, pero si no, aquí no importa, es lavar lo más que se pueda para botar.
0: Con agua corriente.
2: Así sea ácido, así sea alcalino, lo que sea, cualquier cosa. Le estaba contando que hace un par de semanas a un paciente le cayó el líquido del cactus a los ojos, a los dos ojos. Entonces, le produjo una quemadura terrible, uh-huh, en toda la córnea, edematizado. Yo dije, va a terminar en trasplante porque las córneas estaban desastrosas, blancas. No, obviamente no veía, estaba con movimiento de manos, joven, 32 años.
0: En su actividad laboral.
2: Pues, estaban haciendo una faena con todos los vecinos y alguien cortó un bracito del cactus y saltó
0: esa lechecita
2: que le cayó
0: al ojo
2: y a los brazos, y cómo le quemó, hasta los brazos los tenía como quemaduras, ¿no? Entonces, pero casi se queda ciego. Y gracias a Dios hemos empezado a trabajarlo, a tratarlo, lubricantes, antiinflamatorios, pero ese paciente nadie le dijo que tenía que lavarse los ojos, se lo llevaron de frente a buscar un servicio. Y él vivía por Caraballo, hasta que llegue a una institución pública que en domingo no atienden casi nadie.
0: Y no hay emergencias.
2: Después de 2 horas llegó a hacerse atender y no puede pasar eso. O sea, lo primero en casa, agua, y luego ya buscarán quién les atienda. ¿Por qué? Porque los álcalis, por ejemplo, como ¿qué hacen? De repente ahorita yo lo veo y no produjo daño, pero se queda en el tejido y a medida que va pasando las horas
0: va dañando,
2: va metiéndose y puede penetrar incluso a cámara anterior, y eso es peligrosísimo, ¿no? Entonces puede dañar todo el limbo, terminar en trasplante o perder la vista.
0: Perfecto. Entonces, uno, mantenemos la calma, ¿no? Para que el como se dice, la víctima o el paciente pues pueda tranquilizarse, y de ahí llevarle donde hay agua corriente y poder lavarle. Más o menos, me dijo, entre 15 a 20 minutos.
2: 15 a 20 minutos de agua. Puede ser 6 litros, 10 litros, lo que ustedes quieran, pero agua. Y la otra cosa, la mayoría lo que hace es tapar el ojo, le parchan. Y en estos casos no se debe de parchar. Solamente de repente pueden hacerle un conito de plástico, un vaso de plástico, cualquier cosa que sea durita como para que pueda protegerse, para que no se aplaste el ojo.
0: Okay.
2: Para cualquier trauma. O lentes también puede servirle. Esos lentes que se utilizan en construcción.
0: Esos lentes de seguridad.
2: Que cuestan 40 soles, más o menos son de policarbonato. Ajá. Eso sirve. Siempre en casa hay que tener. Y eso es importante de tener porque se fijaron, ¿no? O sea, si tú te pones a arreglar tu jardín o estás viendo alguna cosa, trabajas en el campo, en la chacra, tienes que usar esos lentes porque nunca sabe uno lo que puede pasar.
0: Exacto.
2: En las plantas hay hongos. Imagínense que se raspa la córnea y encima se le mete un hongo, aparte del trauma, ¿no? O sea, y tratar una córnea que tiene hongos es terrible.
0: Perfecto. Muy bien, entonces eso es con el tema de las sustancias que pueden pasar en la casa, en el colegio, en el centro laboral, de repente con las sustancias de limpieza, ¿no? ¿Qué pasa cuando estamos viendo también el tema de las micropartículas, el polvito, como usted nos comentó, arena, a veces que se van a la playa? He tenido, por ejemplo, el tema, la arena es muy difícil de poder sacar de las mucosas dentro del ojo. En ese caso, con la arena, ¿qué se puede hacer?
2: Lo que hay que hacer primero es, se intenta lavar para ver si, pero lo que nunca hay que hacer es sobar. La mayoría se mete algo y ¿qué hacemos? Un frotamiento, pero recontrapotente, porque, y peor, nos duele más. Entonces nos frotamos más y nos duele
0: irritamos
2: más. Eso no hay
0: más,
2: que hacer.
0: Inflamamos
2: solamente
0: más.
2: Agua. Tratar, uh-huh, de lavar con agua. Si no sale, ahí se acercan igual el conito, súper importante, y hay que acercarse a un ya sea público o privado, pues una institución donde puedan retirar, porque muchas veces hay que retirar el cuerpo extraño con, puede ser una agujita o en quirófano, dependiendo cuán profundo sea. Entonces, si nosotros no medimos dónde hasta qué grado podemos hacer el retiro del cuerpo extraño, mejor no tocarlo, porque podemos hasta perforar la córnea y eso ocasiona otras complicaciones, ¿no? Okay. Entonces, eso es importante.
0: Siempre después del lavado es preferible que sí se tenga que ir al centro de salud, a la clínica donde estás asegurado, donde hay oftalmología.
2: Sí, sí, es importante porque uno nunca sabe, hasta por un golpe pequeño. Hay que tener bastante cuidado. Entonces, yo he visto traumas oculares hasta por subirse a un bus y el bus frenó y la persona se golpeó el ojo y ya se había operado de la catarata con su lente intraocular y se abrió la incisión, el lente se salió. Uh-huh. O un trasplante de córnea. Pasó un accidente de tránsito, igual una paciente que se había hecho un trasplante de córnea hace 20 años y se golpea el ojo y se abrió todito. Y el botón corneal estaba de un hilito, obviamente la uvea, porque lamentablemente si nosotros queremos por nuestra cuenta tratar, presionar, sobar, podemos hacer que el contenido del ojo, si es que hay una solución de continuidad, se salga. Y en vez de hacer un bien, hacemos un mal. Exacto. Si de repente llegan a tiempo con un oftalmólogo, nosotros podemos reparar, podemos salvar la visión. Pero si pasa que ya la uvea o todo el tejido interno se está saliendo, terminamos eviscerando, ¿no? Vaciando el globo ocular o sacando el globo ocular y es peligroso.
0: Por ejemplo, estábamos hablando sobre los pelotazos, ¿no? Muchos de los quienes nos están oyendo y nos están viendo tienen hijos en el colegio, las patadas van, las pelotas van, sobre todo en el recreo, que hay colegios donde todo el recreo, primaria, secundaria, lo tienen junto y la pelota va. Llega el impacto en un ojo. En ese momento, como usted dice, bueno, llorará el niño por dolor, de repente le calmarán el dolor y le preguntan, ¿sientes más dolor después de un periodo de tiempo? Y dice, no, no pasa nada, y quedó todo. ¿Es necesario informar al padre de familia?
2: Por supuesto.
0: Y que le puedan llevar a su control.
2: Por supuesto.
0: A su evaluación.
2: De hecho, les
0: inmediata.
2: Cuento un caso personal. A mi hijo, que ni siquiera le gustaba el fútbol, estaban en clases de educación física. Uh-huh. Y otro niño pateó la pelota a la pared y rebotó y le dio en la cara a mi hijo y le dio en el ojo. Tuvo una hemorragia, ifema bola 8, hemorragia retiniana, y esos casos son tan peligrosos que pueden hacer hasta glaucoma, desprendimiento de retina, la hemorragia vítrea que tuvo mi hijo y hemorragia retina que gracias a Dios se absorbió, pero pudo haber pasado muchas cosas más. Entonces, y yo tuve que atenderlo porque yo estaba en una conferencia fuera del país. Y yo llegaba recién al día, fue una cosa atroz al llamar a un amigo, porque yo le digo, hijito, ¿ves? Y me dice, no me duele, pero no veo nada. Yo dije, no. Y entonces, y efectivamente, mi amigo lo vio y tenía una hemorragia en cámara anterior, así, total. Y la retina también estaba. Perfecto. O sea, imagínense, no duele, pero lo primero, visión. Le bajó la visión. Yo creo que es importante a los maestros enseñarles a hacer agudezas visuales. En todos los colegios deberían haber estas cartillas de agudeza visual para que podamos detectar no solamente esto, sino la miopía, pacientes con ambliopía que podemos solucionar. Pero en este Exacto. caso en particular, importantísimo decir a los papás para que ellos vean que tienen que llevarlo a una consulta.
0: Porque no es, te lo llevo el fin de semana.
2: No, eso es inmediato.
0: Eso es una atención.
2: Esas son atenciones inmediatas, porque si a mi hijo, ese mismo rato que me dijo que no veía, no le hubiera hecho tratar, y yo misma le dije, le pones gotas de tal, en lo que va con el médico, de repente le hubiera hecho realmente su glaucoma.
0: Entonces,
2: su glaucoma, su desprendimiento de retina.
0: Exacto.
2: Entonces, eso es importante. Hace un año, una prima mía se cayó de las gradas. Tiene 50 años, joven. Uh-huh. Se cae las gradas, no se hizo revisar nunca más, y cuando viene en febrero, desprendimiento de retina total. ¿Desde cuándo? Se dio cuenta que como usamos los dos ojos, la mayoría nunca revisa cómo está la visión de ojo por ojo.
0: El otro compensa.
2: Entonces, y tenía desprendimiento de retina total, hasta que un día, no sé por qué, se tapa el ojo y ve que ese ojo no veía, y se asustó y vino, y era un desprendimiento de retina, pero ¿desde cuándo? No sabemos. Puede ser que hace 6 meses. Acuérdense, si ustedes ven chispas de luz, inmediatamente tienen que hacerse revisar. Cuando tienen un trauma, se tiene que hacer revisar el mismo día o al día siguiente que tuvieron el trauma, luego a las 3 o 4 semanas, porque de repente en ese momento no hubo nada, pero en 3 o 4 semanas aparecen agujeros, desgarros, látiz, que pueden ocasionar un desprendimiento de retina. Si se identifican a tiempo, sellamos con láser y no pasó nada, pero si no se identifican, pasa lo que le pasó a mi prima, se desprendió media retina, se corrió, por decir, la ruptura de la retina periférica y llegó a desprender absolutamente todo. El pronóstico fue malísimo, porque si nosotros operamos algo con que ya pasó mucho tiempo, el pronóstico para recuperar visión es muy malo.
0: Perfecto.
2: Entonces, y perder el globo ocular, porque incluso le habían dicho que era mejor vaciar el ojo, que ya no tenía remedio, y yo le digo, no, aunque no tenga remedio, es preferible tener un ojo, aunque no vea, pero en la cara, porque exacto, estéticamente se va a ver mucho mejor que
0: y
2: sacarle.
0: Y el impacto psicológico que puede producir.
2: Por supuesto, entonces todas esas cosas hay que revisar.
0: Muy bien, ya están llegando las preguntas, entonces vamos a pasar a nuestra área, que es consultas con el especialista.
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0: Son las 3:23 de la tarde, estamos en tu programa Hablemos de Salud. Hoy día nos toca el tema de accidentes oculares y está muy interesante. Por favor, papitos, mamitas, ustedes también pongan mucho ojito a todas las recomendaciones, y estos testimonios nos ayudan mucho para poder nosotros identificar cuando, Dios no quiera, pero si nos suele pasar, pues ya estamos avisados. Vamos con la primera pregunta de la audiencia. Dice, buenas tardes, agradezco por anticipado su respuesta. Ante una visión distorsionada me diagnosticaron degeneración macular. Para eso tengo tratamiento con aplicación de inyección intravítrea. ¿Eso va a curar la degeneración? Por favor, ¿qué estudios requiere si tengo visión como telaraña?
2: La degeneración macular se asocia mucho a la edad, tiene que ver con la edad y también alguna carga genética, la exposición a la luz UV del sol, de los dispositivos electrónicos. Y hay dos tipos, una que es húmeda, que generalmente se llena de líquido la mácula, se hace como una ampolla, y eso baja mucho la visión central. Entonces ven distorsionado o ven una mancha negra. Entonces, o ven una raya, no la ven como una raya, sino la ven como algo ondulado, ¿no? Entonces, hay pruebas para identificar en forma precoz, para ver qué se puede hacer. Utilizamos estos antiangiogénicos, hay diferentes tipos de antiangiogénicos para poder bajar ese edema, pero no es una sola dosis, hay que poner cada 4 semanas, dependiendo. Cuanto más caros son, más largo es la aplicación de la inyección, tienen buenos resultados y hay que ver cómo va, ¿no? Entonces hay pacientes que se le ponen la inyección y va bajando el edema, se va controlando cada 4 semanas para ver cómo está bajando el edema, para ver en qué momento se suspende, ¿no? La aplicación de estos antiangiogénicos. Si es una degeneración macular seca, y es una cicatriz. Entonces, lo único que tenemos son vitaminas antioxidantes secundarias. Hay estudios del Ares 1, el Ares 2, el Ares 3 que hablan de que uh-huh. puede ayudar mucho el uso de vitaminas antioxidantes. Yo en particular uso antioxidantes primarios. Son productos epigenéticos que yo siento que me van mucho mejor que los antioxidantes secundarios, pero no hay nada más.
0: Okay.
2: Y obviamente cambio de hábitos, tenemos que cuidarnos del sol, una buena alimentación y hacer controles. A la mamita yo le recomiendo OCT para ver cómo está, que es una tomografía de nervio ajá. óptico y evaluación de cómo está yendo, ¿no? Ese edema macular.
0: Muy bien. Dice, doctora, buenas tardes. Yo me golpeé el párpado, fui de emergencia después de 6 horas. Dice, mil gracias a Dios, mejoró después de 2 meses recién su síntoma.
2: ¿Y qué tenía? ¿Visión borrosa?
0: Eso es lo único que nos describe.
2: Pues tuvo suerte, porque el párpado es uno de los tejidos más delicados y es muy fácil que se rompa, ¿no? Uh-huh. Que haya lesiones, laceraciones. Si fue solamente un golpe contuso, pues nada, hay que esperar. No sé, si nosotros vemos morado el área, hay que revisar. porque si hay morado el párpado, los anexos, puede que haya una fractura de alguno de los huesitos de la órbita. Y los huesos de la órbita son delicaditos, son delgaditos, sobre todo el temporal, el que está en el sector nasal, ¿no? Entonces, esa parte, y el de piso de órbita, que es el más frecuente cuando hay un trauma.
0: Exacto.
2: Entonces, ver que si no ve doble. Entonces, en el caso de ella, felizmente no pasó nada. De repente le bajó la visión, de repente le pasó lo mismo que a mi hijo, ¿no? Uh-huh. Tuvo algún tipo de hemorragia que se absorbió, porque el cuerpo tiene esa capacidad de poder absorberse, pero hay que ayudarlo, porque exacto, ¿qué tal si pasa algo más grave? Felizmente a ella no le pasó, pero de todos modos a ella la tienen que revisar. Tienen que revisar extrema periferia, porque puede ser que ya hayan agujeros, desgarros o lesiones periféricas que ahorita no le dan síntomas, porque periférico no te baja la visión. Entonces no te das cuenta, pero con el paso del tiempo pueden desprender la retina y eso sí es peligroso.
0: Muy
2: acuérdense,
0: bien.
2: Puntitos de luz, chispitas de luz y los puntitos negros, no es malo, pero si nosotros vemos puntitos negros que se mueven o telarañitas que se mueven, hay que hacer un fondo de ojo de extrema periferia, no un fondo de ojo normal, tiene que ser con goniolentes, con lente tres espejos, para revisar extrema periferia y para ver que no hayan esas lesiones.
0: Perfecto. Dice, Dios le bendiga, hermanos de Betel. A la doctora, mi pregunta es, mi hijo tuvo un accidente automovilístico hace 6 meses. Él no ha podido ver, pero hace un mes tiene un problema con un solo ojo, visión oscura, ese ojo se puso rojo. Por favor, ¿qué exámenes debe de seguir en adelante? Él tiene 18 años, espero su respuesta, gloria a Dios.
2: Un trauma ocular, y si es después de tanto tiempo está poniéndose el ojo rojo, son dos cosas. O está haciendo una inflamación que se llama uveítis de dentro del ojo, o glaucoma. Si le duele, las dos cosas dan dolor, uveítis y glaucoma. La diferencia es que al tomar la presión, en la uveítis la presión está normal, y en el otro lado, cuando hay glaucoma, la presión está elevada. Los dos producen ojo rojo. Y los dos casos son peligrosos, porque el glaucoma puede dejar una persona ciega. Ahora, esa persona con ese ojo no está viendo, entonces de repente tiene también un desprendimiento de retina, porque exacto, un trauma ocular puede ocasionar desprendimiento de
0: con
2: retina.
0: Con este lapso de 6 meses que ocurrió, no se hizo ver el ojo. Entonces, ¿qué riesgos tiene?
2: Pues todo, porque el trauma ocular, si se desinsertó la raíz del iris, entonces puede estar haciendo glaucoma. Glaucoma por
0: y bien
2: esta
0: jovencito, 18 años.
2: Es algo que es muy, muy frecuente. Entonces, si está produciendo la uveítis, de repente hubo una inflamación de la retina, porque hay uveítis anterior y uveítis posterior. Entonces, ¿a qué nivel está actuando? Porque puede haber sangrado, puede haber incluso una organización de la sangre que hubo dentro del ojo que haya traccionado la retina y esté ocasionando un desprendimiento retina. Entonces son muchas cosas. Ese niño, porque tiene 18 años, es un niño, así es que tiene que hacerse ver urgente.
0: Perfecto,
2: lo tiene que llevar urgente.
0: Que lo consideren de inmediato.
2: Sí.
0: Muy bien, vamos a ir a una pausa pequeñita y regresamos con más preguntas.
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0: Muy bien, siendo las 3:31 de la tarde, rapidito vamos a ir con las preguntas y nos dicen, buenas tardes, veo manchas negras en los ojos, ¿a qué podría ser, por favor, doctora?
5: Sí,
2: Si son esos puntitos negros, puede ser un desprendimiento de vidrio posterior, que es muy frecuente, sobre todo en personas que pasan de los 50 años, los miopes. Cuanto más miopía tienen, más posibilidades, incluso siendo jóvenes, de tener esos puntitos negros, que son condensaciones del vidrio, que generan espacios que se llenan de agua. Entonces uno ve esos puntitos que se mueven, como mosquitas que se mueven, uh-huh, o telarañitas también que van bailando, ¿no? Entonces, no es malo, pero sí hay que hacerse revisar, porque esa tracción puede ocasionar desprendimientos de retina. Entonces, una vez al año, hacer una revisión dilatada la pupila. No con pupila pequeña, sino con dilatación pupilar, con extrema periférica en la evaluación.
0: Muy bien. Estamos en la casa todavía y de repente hemos tenido accidente, estamos friendo y por ahí ¡pum! Salpicó grasa, ya sea aceite, manteca, lo que fuera, pero caliente llegó al ojo. ¿Qué hacemos? ¿También inmediatamente agua?
2: Para todo, agua, así hasta que pasen unos 15 minutos de agua chorro, uh-huh, y luego ya hacerse revisar. Entonces pueden producir quemadura de corneal, si le cayó la córnea, y en conjuntiva es molesta, pero no tanto. La córnea es la que duele mucho cuando le cae cualquier químico o calor, ¿no? Entonces la quemadura por calor también es bien, bien frecuente en los soldadores, en las personas, los pescadores, que de repente se solean muchas horas y vienen con quemaduras y duele muchísimo.
0: Exacto.
2: Lo bueno es de que es un buen lubricante, un antiinflamatorio, y ese epitelio se recupera. Entonces la córnea, nosotros cada 7 días estamos recambiando, ¿no? O sea, constantemente estamos cambiando el tejido. Entonces, hasta que se recambie completamente ese epitelio corneal, de repente en 2 días ya recuperamos el tejido, ¿no? Uh-huh. Con su lubricación y protección.
0: Ahora vamos con los accidentes que pueden ser como objetos penetrantes, ¿no? Podemos tener desde una pequeña partícula de vidrio, que a veces han llegado a emergencia, ¿no? Con unas pequeñas astillitas de vidrio ahí. ¿Se le recomienda al familiar que lo saque?
2: No.
0: ¿O que se lo lleve inmediatamente?
2: Es mejor no tocar el ojo, porque podemos hacer
0: ahí
2: daño.
0: Ahí tampoco lavado, nada.
2: No, si son cuerpos extraños, lo único, un protector estos de plástico o una botella que la cortan para que haga como un cucuruchito para proteger el ojo y que se vaya a revisar. De hecho, hace poco tiempo, uh-huh, llegó un albañil que estaba golpeando unas tablas porque iban a armar columnas. Entonces golpeé el clavo y el clavo salió disparado y se le clavó al ojo. Entonces, y eso son cosas muy, muy frecuentes, ¿no? Hay que tener cuidado cuando estamos usando este tipo de objetos, porque uno piensa que no le va a pasar nada y sí puede pasar. Entonces, ese paciente obviamente tenía hemorragia, llegó al consultorio. Entonces, en el consultorio yo le retiré el cuerpo extraño y lo mandé a que se haga ver por su seguro, ¿no? Entonces, y lamentablemente el sistema de salud no es bueno, entonces le dieron cita para octubre, cuando esto pasó por estas fechas, junio. Entonces yo dije, no, pues al día siguiente estaba el paciente en la puerta de mi consultorio nuevamente.
0: Claro,
2: entonces
0: importante.
2: Son urgencias. Entonces,
0: exacto.
2: El manejo, ¿no? Es importante. Si ustedes, y eso también pasa, hace 3 años, dos primitos estaban peleando por una botellita de Coca-Cola, esas de vidrio chiquititas, y en el quitoneo se le cae la botella de las manos, por el gas salió disparada los vidrios y a la niña le cae en el ojo. La niña tendría 5 años. Le cayó y le cortó córnea, esclera de extremo a extremo, catarata, hizo una catarata traumática que le cortó el vidrio. Obviamente esas son urgencias que,
0: exacto,
2: hay que manejarlo lo más pronto para recuperar visión, porque
0: es más, dentro de las estadísticas que estábamos leyendo de cuáles son las causas más frecuentes en el hogar, en la vida cotidiana, uno de los porcentajes era en los momentos de la celebración, ¿no? Eso de reventar
2: el corcho,
0: reventar las ¿cómo se llama? Las picapicas y todo ese impacto. Y estaba figurando dentro de las estadísticas de accidentes oculares en niños, sí, incluso de las sustancias, ¿no? A veces hay esas espumas de colores o ese...
2: Tóxicas.
0: Son muy tóxicos. Esos también es lavado.
2: Todo es lavado. Pero si es trauma, golpe, contundente, un puñetazo, un pelotazo, estos corchos cuando se abren las botellas de champán, eso sí es protección y revisión.
0: Hay algunas personas que dicen, ponle hielo. ¿Qué tan...?
2: Hielo en superficies para oculares, uh-huh. ¿no? Porque en el ojo no se debe tocar, pero para claro. nada.
0: Perfecto.
2: Solamente de repente en alrededor, ¿no? Por la ceja, para bajar el edema y eso, pero despacio, ¿no? Porque qué tal si hay una fractura Exacto. de órbita, entonces Muy peor lo comprometemos.
0: Le estaba preguntando justo en la pausa, tuve un pacientito, un niñito que pensó que era, según él, algo de cosméticos de su hermana, y se total que se echó ese pegamento que acá en Perú le conocemos como tris y se lo aplicó.
2: Es bien frecuente, le cuento.
0: ¿Y ahí qué hacemos? Porque eso pega.
2: Sí, igual, mi hijo tenía predilección por tener traumas en el ojo, él agarró pensando que era una crema y se echó tris al ojo, se le quedó pegada a las pestañas. ¿Qué hacer? Bastante agua. Y no tocar, no hay que estar jalando. No le va a hacer daño porque, de hecho, nosotros en oftalmología usamos tris para ciertos casos.
0: Ah, increíble.
2: Sí. Perfecto. Entonces, pero en este caso en particular es poner agua. Sí, le pueden poner compresas de agua fría y dejar que solito despegue, porque eso normalmente por la humedad se Ajá. va a despegar. Lo malo es que el tris se lleva las pestañas, se lleva todo, pero las pestañas vuelven a crecer. Acuérdense que en 2 semanas.
0: Pero es recomendable que esa manipulación lo hagan mejor en el centro de salud.
2: Sí, es mejor. En ese momento, agua, porque no va a pasar nada si le cae agua, mejor porque así no se pega tanto uh-huh. y no va a durar tanto el pegado, y nada más.
0: Muy Revisión. Bien. Vamos con la pregunta. Dice, doctora, buenas tardes. En el año 2000 en mi trabajo ingresó lejía a mi ojo izquierdo. Luego me lavé con bastante agua y jabón. ¿Se debe de lavar con agua y jabón o agua sola?
2: No, jabón no. El jabón le va a irritar, solo agua.
0: Okay.
2: El jabón, además el jabón es muy tóxico. Para el ojo nosotros recomendamos jabón de bebé uh-huh. diluido, póngale un tantito de así de agua, le ponen unas 5 gotitas de champú de bebé y con eso es que uno se lava. Y yo les decía, no siempre hay que lavarnos las pestañas, todo el mundo debemos de lavarnos Exacto. las pestañas 2 veces al
0: ¿Ese
2: día.
0: ¿Ese jaboncito de glicerina que te venden para bebés?
2: No, el jabón del champú de para lavar el cabellito.
0: Ah, ya, de los bebitos.
2: El champú de los bebitos, porque okay. el jabón de glicerina es muy fuerte, tiene que ser más delicado. O hay champú de ojos también, que ya lo sacaron hace unos años y también es bueno, ¿no? Que no irrita la vista.
0: Muy bien. Dice, después de haberse lavado con agua y jabón, luego al poco tiempo, se comenzó a cortar la vista. Y ahora poco a poco se me está cortando más la vista. Me he ido recién a la clínica y me dijeron que tengo miopía. Doctora, ¿qué debo hacer? ¿Esta miopía pudiera haberse...
2: ¿Debido al trauma?
0: ¿Debido a la lejía?
2: Depende qué edad tenga. La baja de la visión puede ser temporal porque se dermatizó la córnea, el epitelio, y eso hace que uno vea distorsionado hasta que se regenere el epitelio. En niños que sufren traumas, en el ojo que ha sufrido el trauma es más frecuente que el ojo crezca y se miopice, porque en el niño el ojo sigue en crecimiento, ¿no? Entonces, pero en adultos difícilmente que sea eso, no creo que haya sido eso.
0: Más
2: puede
0: o menos
2: ser,
0: 40
2: puede ser el
0: años
2: frotamiento del ojo.
0: Ajá.
2: Puede ser el frotamiento del ojo, de repente lo que ha hecho es deformar su córnea y la córnea se ha hecho más astigmática y por eso está viendo distorsionada.
0: Ahora, el accidente fue el 2000, ahora estamos 2026.
2: O sea, 26 años, eso le pasó cuando tendría, si ahorita tiene 40, ha sido hace como los 18 más o menos, ¿no? Entonces uh-huh. todavía estaba joven. Entonces yo creo que ahí sí podría haber sido estímulo de crecimiento del ojo por el accidente.
0: Okay.
2: Y el frotamiento, porque seguramente se frota el ojo.
0: Muy bien, entonces Hugo de Pucallpa, espero que hayan respondido tu pregunta. Laura desde Juliaca, buenas tardes doctora Moreno y a su invitada. A mí me cayó también lejía, dice, a los ojos hace 15 años. ¿Se lavó con agua? ¿Eso a la larga me afectará o ya no?
2: No, si es que no le ha pasado nada más y sigue con su visión de 20-20, no.
0: Perfecto.
2: Solamente si lo dejamos. Imagínense que no se hubiera lavado el ojo, ahí sí hubiera habido complicaciones. Yo he visto hasta lesión de todo el limbo corneal y hacen insuficiencia límbica y la córnea se pone blanca, pero por el resto de la vida hasta que se haga un trasplante primero de limbo y luego tenemos que hacer un trasplante córnea, ¿no? Para recuperar visión. Entonces, si a ella no le pasó eso, no.
0: Perfecto.
2: No pasa nada.
0: Tenemos, dice, Dios le bendiga, hablemos de salud. Soy Ana desde Paita, tengo 39 años, mi problema en la visión, lo que pasa que a veces veo como un cuadro de figuras. Ahí quisiera saber a qué se puede deber y qué es lo que me estaría pasando. Muchas gracias por su respuesta.
2: ¿Figuras?
0: Empieza a ver, dice, como figuritas, cuadro de figuras.
2: No, debe de ver como...
0: las arañitas
2: como,
0: que están mencionando.
2: No, yo creo que debe de ver como chispitas, pero muchas, que se mueven. Hay una patología que se da en el vítreo, uh-huh, que se llama hialosis asteroidea. Se condensan calcio y también colesterol. Y se hacen como granulitos. ¿Han visto esos adornitos que parecen nieve? Ajá. Uno los voltea y los pone y se ve como blanquito, que se va a mover, igualito. Eso se llama hialosis asteroidea. De todos modos, se tiene que hacer revisar, porque la hialosis puede traccionar la retina y ocasionar agujeros, desgarros, látis y desprendimiento de retina.
0: Perfecto, muy bien. Saludamos a quienes nos están viendo a través del Facebook de Betel Radio, a Rocío Amaro, Rita Noles, Celia Dueñas, Isabel Serrano. Aprovecho en escribir su pregunta también, Nimia Cholá. Isabel Serrano dice, doctora, me salió una bolita en el párpado,

0: de abajo de mi ojo derecho, ¿qué puedo ponerme? Porque está creciendo poquito a poquito.
1: Debe ser un chalacio. Es muy frecuente. Nosotros tenemos glándulas en el borde
0: ella
1: del párpado.
0: Ella tiene
1: 68
0: años.
1: Y por la edad, generalmente el aseo, porque ya no están viendo muy bien y también tienen miedo de que les dé algún proceso respiratorio, entonces ya uh-huh. no su higiene no es tan prolija, entonces se empiezan a juntar grasita en el borde del párpado y eso empieza a ser como taquitos que tapan los poros de las glándulas de meibomio,
0: de seis
1: y de mol. Y eso, al taparse completamente, la glándula sigue produciendo la grasita, pero se va acumulando y aparte las bacterias se meten ahí adentro y se alimentan de esa grasa con nutrientes uh-huh. y hacen esto, ¿no? Estas bolitas que crecen. Pero de todos modos hay que revisarla, hay que ver de repente sea otra cosa, porque también pueden haber tumores, tanto benignos como malignos, otro tipo
0: Perfecto.
1: De patologías.
0: Ahí que la busquen, doctora, que la busquen. Buenas tardes, doctora, soy Karina, yo trabajo en confección y me preocupa por la pelusa de las telas al coser para mi vista. ¿Cómo podría limpiar mis ojos o si podría usar algunas gotas lubricantes o qué me recomienda? Muchas gracias, Dios le bendiga.
1: Lo más importante, tiene que usar sus lentes de protección.
0: Exacto.
1: Aunque no le guste, porque de repente ella trabaja mejor sin lentes, pero es mejor prevenir. De hecho, uno de los accidentes que tuve que yo reponer fue de una paciente que la abuelita cosía y tenía la aguja en la mano. Y cuando voltea para agarrar algo más, su nietecita de un año y medio que estaba pasando por el costado, le clavó la aguja en el ojo y le desgarró toda la córnea y hasta el cristalino hizo catarata traumática, tuvimos que reparar la córnea. Gracias a Dios la niña salió bien y terminó viendo bastante bien, 20-20, la pequeñita.
0: Ay, qué
1: sí,
0: bueno.
1: Quedó bien, pero imagínense el susto y el dolor y el sentimiento de culpa de la abuelita.
0: Exacto.
1: Entonces hay que tener precaución, las personas que usan jeringas inyectables, las personas que cosen, uh-huh. entonces tener mucho cuidado con el uso de estos punzocortantes, hasta un lápiz tarjado, muy muy muy tarjado puede lastimar. Tengo otro paciente, Exacto. un niñito que entre dos niños estaban peleando y el niño le metió el lápiz al ojo al otro niño y le lastimó, igualito, córnea, esclera, catarata, uh-huh. ese niño terminó en hasta desprendimiento de retina, o sea, imagínense. Fíjense qué terrible, el niño igual, 7 años.
0: Muy
1: Entonces hay
0: bien.
1: Que tener bastante cuidado con
0: Exacto.
1: estas cosas.
0: Exacto. Muy bien, doctorita. Si bien es cierto, el tema es accidentes oculares, pero nuestra radio audiencia está aprovechando también, ¿no?, en algunas patologías oculares que están presentando sus familiares. Dice, tengo un... Cuando tenía 19 años, dice, cada vez que lloraba veía así como destellos. No, nunca me hice ver, solo uso lentes a veces cuando me siento muy cansada. Pero ahora que tengo 30, ya no veo esos destellos en la luz, aún si lloro mucho. ¿Puedo tener desprendimiento de retina?
1: No, porque el desprendimiento de retina no duele, pero te baja la visión. Entonces, si ustedes ahorita hagan la prueba, tápense primero un ojo y van a mirar lo que ustedes quieran, y luego se tapan el otro. Cuando hay desprendimiento de retina, nosotros vamos a ver una mancha negra. Si la retina está desprendida arriba, vamos a ver una mancha negra abajo, como si un cuadrante no se viera. O si es el temporal, el nasal no vamos uh-huh. a ver. Entonces se ve, pero con una cosa negra, como una cortina negra. Entonces,
0: Exacto.
1: eso es un desprendimiento de retina. Y si sigue progresando, termina desprendiéndose toda y ya no vemos nada. Entonces, es imposible que ella pueda tener un desprendimiento de retina, pero sí puede tener lesiones predisponentes, agujeros, desgarros, látiz, puede tener desprendimiento vítreo, la hialosis, no sabemos, entonces, pero sí vale la pena. Acuérdense que siempre una revisión profiláctica una vez al año con el oftalmólogo que ustedes quieran, pero háganse revisar. Sí vale mucho la pena porque siempre es mejor prevenir que estar curando.
0: Exacto, muy bien. Doctora, a mi hijito le cayó ají a sus ojitos. ¿Es necesario llevarlo a alguna especialidad? Ya pasó meses y veo que sus ojitos más, sus ojos más grandes, como usted dice. Vea sus ojitos más grandes, dice.
1: Como ya han pasado meses, no creo. Yo creo que en ese momento sí ya debió hincharse la conjuntiva, la córnea, y felizmente se ha autolimitado porque el niño debe estar viendo bien, no sé si lo haya llevado a revisión, pero sí vale la pena que le haga revisar para ver cómo está su visión, qué edad tiene ese niño. Si es un niño que tiene menos de 6 años, está en una edad en que el cerebro todavía está desarrollando visión, entonces necesitamos saber cómo está para ver si lo ayudamos. Si el ojo se le pone rojo o está más grande, cuando nosotros tenemos niños que tienen ojos grandes, hay que pensar en una enfermedad que se llama glaucoma, que es que aparentemente no da, uno piensa que no le da en niños, pero sí hay glaucoma en niños, es más frecuente de lo que ustedes piensan. Entonces, sí vale la pena. Un niño ojón, dicen, ay, qué bonito, pero si la córnea está grande, puede ser que sea glaucoma, puede ser un trauma, de repente se está frotando mucho, de repente está usando muchos dispositivos electrónicos, que eso hace que el ojo crezca. Si el ojo crece, es un ojo grande y también se puede ver más grande.
0: Muy bien, mientras me pasen ya los resultados de la encuesta, vamos con la siguiente recomendación. Si bien es cierto, nuestra población activa son más varones, pero ahora también tenemos a una gran cantidad de mujeres que ingresan a estos trabajos, ¿no? Que en la cual también se expone mucho y hay mucho riesgo de accidentes laborales oculares, ¿no? En este mes de papá, ¿cuántos papitos trabajan en metalurgia, en la parte
1: albañilería?
0: De ser albañiles, carpintería, en tantos trabajos donde el riesgo del ojito o de accidentes al ojito están presentes. ¿Cuál es la primera recomendación? Porque siempre estos equipos de protección personal en empresas, ¿no? En empresas bien constituidas te obligan a que tú tengas que usarlo. Es más, la misma empresa te lo da. Pero como experiencia, que yo estaba más o menos 12 años en la parte de salud laboral, se veía que no es cómodo al inicio para el trabajador. Se lo sacan, ¿no? Que sudo mucho, que no me deja ver, que se opaca, y obviamente ellos quieren trabajar cómodos. Sin embargo, esas veces que se han sacado es donde ha producido, y justo ese día se produjo el accidente. ¿Cuál es su recomendación? Porque, como usted dice, las complicaciones después son muy costosas y hay un ausentismo laboral que va a sufrir el paciente o la víctima de este accidente.
1: Y al margen de que se pueden quedar ciegos, ¿no? Perder la visión o perder el globo ocular estéticamente. Entonces, mi recomendación, lo primero, si tienen un antecedente de trauma ocular, así sea leve, agudeza visual. Tienen que aprender a revisarse la visión, taparse ojo por ojo. Si notan que les ha bajado la visión, y peor aún si no ven, si ya no ven más que luz, bultos, sombras, inmediatamente revisarse. Si hay ojo rojo, también. Si hay dolor, es importante, aunque acuérdense que un trauma no siempre duele y de todos modos puede ser algo grave. Y también si ven doble. Si bien tienen visión doble, después de un trauma, son 4 cosas que son súper importantes. Hay más, pero esas son las más importantes. Perfecto. Que tenemos que tener en cuenta.
0: ¿Y la prevención?
1: Siempre va a ser mejor prevenir que curar, acuérdense.
0: Perfecto, muy bien. Si bien es cierto, no es parte de un accidente, pero la exposición sin protección ante los rayos solares en horas puntas, más el smog, más incluso las micropartículas, y según la geografía de nuestro Perú y en otras partes del mundo, es importante esta protección. Muchos compran los lentes de protección solar al 3x1, pensando que, como ahí dice el letrerito, cualquier estica que le han puesto que tiene protección UV, pero por favor explíquelo a nuestro público.
1: Sí, es importante que nosotros nos protejamos cada vez más, porque acuérdense que nuestra capa de ozono la estamos dañando. Entonces, esta luz UV que nos hace daño pasa al globo ocular y puede producir desde lesiones como queratitis, ¿no? Heriditas en córnea, las carnosidades que salen, lo que nosotros en medicina le llamamos pterigión, es por esto. La catarata, que cada vez se ve en personas más jóvenes, también está relacionado con esto. Y las lesiones de la retina, la degeneración macular. Exacto. Ahora ya hay degeneración macular en gente joven por miopía, porque cada vez, como están usando demasiados dispositivos electrónicos, el ojo de nuestros jóvenes está creciendo demasiado. Y lamentablemente, ojos por encima de 3 dioptrías, el riesgo que puedan tener estas lesiones, agujeros, desgarros, látiz, desprendimiento de retina, glaucoma, degeneración macular, catarata antes de tiempo, son altísimos. Hasta queratocono se puede dar.
0: Perfecto.
1: ¿No? Entonces, por eso es tan importante
0: esta protección.
1: La protección. Y verifiquen, compren en lugares confiables, porque hay mucha gente que es inescrupulosa y no le importa. Te puede decir que sube 400, pero no lo es.
0: Exacto.
1: Entonces, ¿cómo saber? Tiene que ser un lugar confiable. De hecho, hay sitios como Arequipa, que tienen un hueco en la capa de ozono, y ahí es obligatorio caminar con lentes de sol y con gorro.
0: Muy bien.
1: Y nosotros también deberíamos acostumbrarnos a utilizar
0: a esa protección.
1: Claro, prevenimos.
0: Genial, muchísimas gracias, doctora. Para esto vamos con los tips para tu bienestar después de esta intensa y hermosa conversación. Nuestros ojos están expuestos diariamente a situaciones que pueden poner en riesgo la visión. Ante un accidente ocular, actuar correctamente durante los primeros minutos puede ayudar a prevenir complicaciones y proteger la salud visual. Para eso te damos los tips. Tip número 1. No te frotes de frente los ojos. Si ingresó polvo, arena o algún cuerpo extraño o alguna sustancia química, frotar puede empeorar la lesión y causar mayor irritación. Para eso vamos con el tip número 2. Lava el ojo con abundante agua si ingresan sustancias químicas como las de limpieza o aceites, como nos estaban explicando en el programa. Productos de limpieza, detergentes o líquidos irritantes, pues van a requerir un lavado inmediato de agua corriente. Tenemos el tip número 3. Evita automedicarte, no uses gotas, remedios caseros sin indicación profesional, ya que podrían empeorar el cuadro. 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Un agradecimiento especial a la doctora, pero antes de eso, doctora, le vamos a decir las respuestas que nos han dado. 8 personas dice, lo lavo inmediatamente con agua, así que han estado cumpliendo. Otro dice, intenté sacarlo o me froté el ojo, 4 personas. Acudí a un especialista o en centro de salud, 3 personas. Entonces ya han aprendido. Un agradecimiento especial a usted. Vamos a tener definitivamente más temas. ¿Dónde la podemos encontrar? Ahí sus redes sociales. ¿Dónde le pueden sacar cita? Porque voy a ser la primera.
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0: Perfecto, entonces ya saben dónde le van a ubicar. Nosotros nos vamos, pero yo sin antes de dejar de saludar, mi amiga ya estará muy triste, pensó que todo el programa no le saludé. Feliz cumpleaños, María Alvarado, allá en el estrecho que está en la frontera como misionera, allá entre Perú y Colombia, junto con su amado esposo, que están trabajando en la obra del Señor. Que el Señor te siga bendiciendo mucho, no me olvide. Y mañana tenemos otro programa interesante, Dios mediante. ¡Nos vemos!
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6: La Comisión de Justicia del Congreso debatirá una propuesta que busca que los integrantes de la Junta Nacional de Justicia perciban una remuneración equivalente a la de los jueces supremos. Quienes respaldan la propuesta argumentan que la JNJ cumple funciones fundamentales para la designación, evaluación y eventual sanción de los jueces y fiscales.

0: económico del país y consideran que podría ser percibida la medida como un incremento de privilegios para funcionarios públicos.
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3: 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Salmos 145:18. Cercano está Jehová a todos los que le invocan, a todos los que le invocan de veras. Dios se acerca al clamor sincero.
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2: 4 en punto.
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0: A ver, ahora ya que estamos listos y preparados, les recuerdo que ya pueden iniciar a enviar sus audios y mensajitos de saludos. ¿A qué número, sí, Miss Belén? Bueno, al 947-246-545. ¡Wow! Voy a repetir el número, 947-246-545. Bien, chicos, algunos ya incluso antes de las 4, maquinita, te cuento, nos han enviado su audio. Así que quiero saludar de manera muy especial a mis amigos, a los pequeños de la casa. Porque a mí me encanta escuchar sus audios, los disfruto, me hacen reír también. Así que los quiero mucho, chicos. Ya quiero saludar a nuestra pequeña Noemí, sí, a nuestra amiga Débora, Samuelito, por allí. Así que un saludo muy especial para Brigitte. Amén. También. Dios le bendiga a Miss Belén. Me llamo Brigitte. ¿Cómo estás, Bri? Un beso para ti, princesa. Un saludo muy especial también, me dicen, para Sila.
1: ¡Sí!
0: Un saludo muy especial para ella. Así que, maquinita, podemos ir escuchando ya nuestros saludos de los audios. Oh. Y recordarles que en nuestro canal de WhatsApp ya hemos dejado nuestra cajita de peticiones.
1: ¡Excelente!
0: Allí vamos a poder escribir nuestras peticiones que tenemos para el Señor. Nuestra cajita de los milagros ya la hemos, sí, dejado, que son cartitas para nuestro Dios. Así que si tú tienes alguna petición, alguna necesidad de salud, tal vez quieres que oremos por tus papitos, por ti, por tus estudios, por tus clases, pequeños, pueden escribirnos ahí con la ayuda de los papitos. Nos pueden enviar su petición a nuestro número de WhatsApp. Si aún no eres parte del número de nuestro canal de WhatsApp, no te preocupes, puedes escribiendo, Miss Belén, yo también quiero ser parte del canal de WhatsApp y vamos a compartirte, sí, un link para que tú puedas ser parte también. Muy bien, tenemos audios para escuchar. Hola, hola, Dios te bendiga.
1: ¡Oh!
0: Hola.
2: Dios le bendiga, mi nombre es Noemí.
0: Noemí.
2: Soy de Chepén.
0: Chepén, claro que
2: la
0: sí.
2: La zona 54.
0: Oh, 54.
2: Presente, mis tardes, kids.
0: Presente.
2: Bendiciones. Vete, rayo. La voz aspira a...
0: La voz que inspira a... Muy bien, presente, Noemí. A ver, te estoy pasando lista. La Miss Belén está que pasa lista, así que presente para Noemí. ¿A quién más tenemos por allí? ¡Vamos, maquinita!
3: Hola, Miss Belén. Hola. Me llamo Aidaliz.
0: Aidaliz.
3: Yo vivo en la comunidad de Yanatile Quebrada.
0: Oh.
3: En la, comunidad. En la comunidad de Arenal.
0: ¿Qué?
3: Playa. Bendiciones.
0: Dios te bendiga mucho.
3: Bendiciones, vete al radio. La voz que inspira a la
0: voz.
3: A la voz que levanta.
0: Oye, palabras que consuela.
3: Una voz que te abraza. 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En cada día. Vete al radio. La voz que inspira a la.
0: Muy bien. Presente para Idalí. Maquinita, no me estás haciendo travesuras, ¿está? Por favor. Tenemos otro audio para poder escuchar.
4: Miss Belén, soy Giselle. Estoy escuchando Vete Radio desde San Ramón, Chanchamayo.
0: Desde Chanchamayo.
4: Bendiciones. Vete Radio, la voz que inspira.
0: ¡Excelente! ¡Ay, la voz que inspira! Saludos también para el pequeña que está acompañando a Itzel. ¿Quiénes más ya llegaron y dicen presente, maquinita?
5: Buenas tardes.
0: Buenas tardes.
5: Me llamo Kenji Alexander.
0: Kenji Alexander.
5: Soy de Suyana.
0: Suyana.
5: Vete Radio. La voz te inspira, la.
0: Muy bien. Un abrazo para Kenji Alexander hasta Suyana. Presente, sí. Suyana. ¿Quién más está ya conectado, maquinita? Hola.
6: Bendiga, Miss Belén.
0: Dios te bendiga.
6: Soy Daniela. Sintonizando desde el radio de Nazca.
0: Claro que sí, desde Nazca. Un abrazo para la princesa Daniela.
1: ¡Sí!
0: Presente Nazca. Muy bien, Chanchamayo, Suyana, Nazca, Chepén. Vamos, ¿quién más está por allí?
7: Soy Misael.
0: Misael.
7: Acá sintonizando desde el radio en Chiquibamba. Desde el radio, la voz que inspira.
1: ¡Sí!
0: Muy bien. Chuquibamba presente. A ver, amiguitos, ¿ustedes saben dónde queda Chuquibamba? A ver si Misael me puede decir dónde queda.
1: Oh,
0: presente,
1: no.
0: Presente. Tenemos más audios para escuchar.
2: ¡Sí! ¡Dios le bendiga, mi Belén! ¡Soy Natán desde Chiclayo!
0: ¿Natancito?
2: ¡Estamos en sintonía con toda mi familia! ¡Estamos en sintonía de mis tardes kids! ¡La queremos mucho! ¡Con mi hermanita, Basti! ¡Dios le bendiga!
0: Muy bien, gracias, Natancito. Para la bella Basti, también los quiero mucho. ¡Un abrazo para ustedes, los Chiclayo! Sí. ¿Tenemos más audios que queremos escuchar?
1: Buenas tardes, hermana.
0: ¿Cómo estás?
1: Que Dios le bendiga. Dios, mi nombre es Antonella Matos. Le saludo a toda mi familia. Vete el radio. La voz que inspira.
0: ¡Ay, Antonella, bella Antonella! ¿Desde dónde nos escuchas? Escríbenos un mensajito. Saludos para la hermosa familia de Antonella. Y sí, tenemos a...
8: Hermana Belén, Sol y Esther de Lurín. Estoy sintonizando mis tardes, Kit. Mete el radio, la voz que inspira a la...
0: ¡Oh! ¡Bravo! Lurín presente con Lidia Esther. ¿Quién más? Ya llegó.
9: Hola, mis tardes, Kit.
0: Hola.
9: Pido que ores por mi papito que está enfermo.
0: ¡Ay, claro que sí!
9: Vete el radio, la voz que inspira.
0: A ver, maquinita, si luego me pasas, por favor, el nombre de esa pequeña. Vamos a orar, no se olviden que tenemos nuestro bloque de oración y de cartitas para Dios. Vamos a orar por ese papito, por su salud. Tenemos más audios por allí.
10: Buenas tardes, mis tardes, kids.
0: Hola.
10: Yo me llamo Natalie y tengo 9 años.
0: Natalie.
10: Quiero que por favor saluden a mi mamá y a mi papá. Mi mamá se llama Mari y mi papá se llama César. Díganle que los amo mucho. Vete el radio, la voz que inspira.
0: Muy bien, un abrazo para la familia Natalie, para sus papitos, con mucho cariño. Y llegó.
11: Buenos días, mi Belén.
0: Buenos días.
11: Estoy escuchando desde Cajamarca. Vete el radio. Me llamo Santiago.
0: Santiago.
11: Vete al radio, la voz que inspira.
0: Cajamarca presente con Santiago. ¡Bravo! ¿Y quién más ya llegó? Hola.
12: Buenas tardes, hermanos. Saludo a todo el equipo de Vete Radio.
0: Gracias.
12: Y a mis tardes.
0: Ya me
12: desde aquí de Ica, Vete Radio, la voz que inspira.
0: Saludos, princesa. Un beso hasta Ica, Ica presente.
13: ¡Excelente!
0: ¿Qué más lugar está conectado?
14: Bendiga, Miss Belén. Me llamo
0: Brigitte.
14: Vete Radio, la voz que inspira.
0: La voz que inspira. Presente, Brigitte. Muy bien, ¿quién más está por allí?
15: Hola, Dios les bendiga, mi Belén. Mi nombre es Priscila y soy de Trujillo.
0: Priscila.
15: Quiero mandar saludos a mi papito que está en su trabajo.
0: Claro que sí.
15: También escuchando Vete Radio.
0: La voz.
15: Dios le bendiga.
0: Dios te bendiga,
15: Vete Radio, la voz que inspira.
0: Priscila presente desde Trujillo. ¿Quién más ya llegó a conectarse?
16: Dios le bendiga, hermana Belén.
0: Dios te bendiga.
16: Me llamo Alondra, estoy escuchando el radio Betel.
0: Alondra.
16: Soy de Piura.
0: Piura. Uy, desde Piura. Un abrazo para la bella Alondra. El norte está presente, ¿ah? La selva también por allí, porque también de Chanchabrayo nos han escrito. A ver, ¿dónde están nuestros amiguitos de Arequipa, de Huaraz, de Huancayo? A ver, tenemos más audios para poder escuchar.
17: Sí. Miss Belén, soy Abil. Me presento desde San Juan de Lurigancho.
0: Desde San Juan de Lurigancho.
17: La voz que inspira.
0: Nos escuchan a través de los 100.1 FM. Un beso para ti. Tenemos más saluditos. Hola.
18: Dios te bendiga, Miss Belén.
0: Dios te bendiga.
18: Saludo a mi hermano David, que está cumpliendo 9 años.
0: 9 años, está cumpliendo su hermanito.
18: Soy Valentina, vete al radio, la voz que inspira.
0: Ay, happy birthday to you, para el hermano de Valentina y para todos los cumpleaños del día de hoy. Que el Señor les bendiga de manera súper, súper, súper especial, que conceda las peticiones de su corazón y siempre los guarde. Así que, happy birthday to you a todos nuestros amiguitos cumpleañeros. Maquinita, me dicen que hay más audios. Quiero escuchar los saludos de mis amigos, por favor. Hola.
19: Hola, soy Fabián. Esta es mi octava vez en el programa.
0: Fabián, lleva la cuenta.
19: Hola, Miss Belén.
0: ¿Cómo
19: Hola,
0: estás?
19: Los programadores que hicieron el programa. Muchas gracias por estar apareciendo y Dios los bendiga a todos.
0: ¿Han escuchado, maquinita, chicos? Fabián les ha mandado saludos a todo el equipo de Mis Tardes Kids. ¡Bravo! Un abrazo para él. ¿Quién más llegó con sus saluditos?
13: ¡Sí!
0: ¡Hola!
13: Mi Belén.
0: ¿Cómo están?
13: Me llamo Emily.
0: ¡Emily!
13: Es salud de abrazos.
0: ¡Oh, yo abrazo!
13: Te quiero mucho.
0: Yo también te quiero mucho.
13: Hermano, sí. ¡Adiós!
0: ¡Adiós! ¡Un beso para Emily, por favor! ¡Qué hermoso audio! ¿Quién más se llegó con su saludo, maquinita? ¡Vamos, vamos!
20: Mi Belén, estoy muy feliz por iniciar mis tardes. Sí.
0: ¡Ay, yo también!
20: Radio Betel, la voz. ¡Sí! Soy Kira y le visito desde Piura del Valle de Chipillico. Yo quiero una petición para mis estudios.
0: ¡Claro que
20: Dios
0: sí!
20: Dios le bendiga a mi Belén, me llamo Andrea.
0: ¡Andrea!
20: Pero estoy muy feliz por iniciar mis tardes, Kid. Radio Betel, la voz que inspira.
0: ¡Excelente!
20: Y los besitos desde Piura, Sullana.
0: ¡Sí!
20: No, desde Piura para su...
0: Oh, ¡wow!
20: Dios le bendiga a mi Belén. Dios le bendiga a mi Belén. Yo me siento muy feliz por iniciar mis tardes. Me llamo Andrea y le besito desde Piura al Valle Chipillico. La radio vete la voz que inspira. Chao, voy a comenzar mis tardes kick.
0: Claro que sí. Muy bien, un saludo muy especial, chicos. Me encanta escuchar sus audios. Me alegra en la tarde y lo disfruto mucho. ¿Quiénes más ya llegaron? Vamos, maquinita.
21: Mañana mi mamá va a cumplir 2 años más de vida.
0: Vete el radio.
21: La voz que inspira.
0: Saludos para mi
21: mamá. Dios le bendiga, hermana Belén.
0: Dios te bendiga.
21: Dios le bendiga.
0: Dios
21: soy Mariel, desde Chala con mi hermana.
0: Chala.
21: Vete el radio. La voz que inspira.
0: Mariel presente desde Chala. Andreita pidió oración por sus estudios. Desde Piura también me llegaron muchos mensajes. ¡Qué hermoso es poder escucharles, chicos! Muy bien, tenemos más audios para poder escuchar. ¿Y quién está por allí?
22: Tarde,
0: hola.
22: Yo me llamo Daniel.
0: ¿Daniel?
22: Acá estoy escuchando con mi abuelita. Mis tardes, Kit.
0: Muy bien.
22: Yo vivo en Guadalupe.
0: Guadalupe.
22: Betel Radio.
0: La voz que inspira.
23: ¡Sí!
0: Muy bien. Guadalupe presente.
23: ¡Excelente!
0: Gracias, chicos, por haber enviado todos sus audios. No se preocupen. Después de esta canción que vamos a disfrutar todos juntos, vamos a seguir escuchando sus audios y sus saludos. Yo tengo una lista larguísima de todos los que ya están presentes en el programa. Así que vamos a disfrutar de esta hermosa canción. Mi Dios es grande, canción también que hemos aprendido de la EBDB. Así que vamos a seguir escuchando y disfrutando de Mis Tardes Kids con Miss Belén aquí en Betel Radio, la voz que inspira.

buenas tardes para todos nuestros amiguitos que ya están conectados a esta hora de la tarde. Recuerda que estás disfrutando de mis tardes Kids con Miss Belén aquí en Betel Radio, la voz que inspira. 4:02 PM. Hemos estado disfrutando de una canción titulado Buenas Nuevas. Pero bueno, chicos,

0: Dios con nosotros, ¿quién contra nosotros? Si Dios nos ayuda, nadie nos podrá detener. Esa es la confianza, chicos, que tenemos en ese maravilloso Dios que nos ama todos los días. Así que 4 de la tarde con 19 minutos, tú que recién te estás conectando, estás escuchando Mis Tardes Kids con Miss Belén aquí en Betel Radio, la voz que inspira. Yo aún, maquinita, tengo muchos saludos que quiero escuchar, así que ¿qué te parece? Escuchamos los saludos de nuestros amiguitos que aún están pendientes.
1: ¡Muy bien!
0: Y luego voy a mencionarles algunas sorpresitas, así que vamos, maquinita, a escuchar todos los audios.
2: Hermana, soy Antonella, me olvidé de decir en dónde llamaba, el Carmen de la Legua Callao.
0: Ah, desde Callao, Callao, Callao presente.
1: ¡Impresionante!
3: Soy Dana, mando saludos para mi papá, mi mamá, mi primo Tiago y para toda mi familia.
0: Muy bien, la bella Dana, un beso.
4: Dios le bendiga, mis Belén, soy Nayeli.
0: Nayeli.
4: Estoy sintonizando desde Arequipa.
0: Arequipa.
4: Desde el radio, la voz que inspira.
0: Un abrazo.
5: Muy buenas tardes.
6: Muy buenas tardes.
5: Mis tardes.
6: Mis tardes. Kids.
5: Estamos mandando saludos desde Boca Colorado.
0: Wow. Betel Radio. Boca Colorado. La voz que inspira. Un saludo para
6: tus pequeños. ¿Qué más está por allí?
5: Muy buenas tardes.
6: Mis tardes. Mis tardes. Kids.
5: Estamos mandando saludos desde Boca Colorado.
4: Betel
5: Radio, la voz que inspira.
4: Oh. Estoy escuchando Radio Betel.
0: ¿Desde dónde?
4: Me llamo Alondra, de Chipillico, Piura.
0: Chipillico.
4: El Dios que inspira. Oh. Envío saludos a mis hermanos.
7: Buenos días, mis Belén. Mi nombre es Matías Callisaya.
0: Matías.
7: Estoy en sintonía de Betel Radio.
0: ¡Oh, saludos,
7: Betel
0: Mati.
7: Radio, la voz que inspira.
1: ¡Sí!
0: Muy bien, muy bien. Un saludo muy especial también para Cernaías, de 3 añitos. Un beso para él. Para, dice, a ver, desde Azángaro, para la familia Quispe, para Luz Daneri. ¿Cómo están? Un saludo muy especial para esta hermosa familia. Muy bien. Chicos, llegó el momento de la dinámica, no se preocupen. Luego vamos a estar escuchando más audios de todos. Yo estoy anotando cada audio de cada pequeño que nos está enviando. A ver, vamos a recordar, ¿qué les parece? No se olviden de su cuaderno. Y hablando de nuestro cuaderno, les cuento que al WhatsApp ya Gael me ha enviado la foto de su cuaderno forrado que dice Mis Tardes Kids. Miss Belén, aquí está mi cuaderno, dice, para mis clases, para seguir aprendiendo. Así que un aplauso, maquinita, para nuestro amigo Gael. Aquí se va a llevar algunos puntitos. Entonces vamos a recordar nuestras clases de comunicación de lenguaje. A ver, ¿cuántos están listos y preparados? ¿Estás listo, maquinita?
1: ¡Sí!
0: Muy bien, entonces.
1: ¡Es hora de comenzar!
0: ¡Es hora de comenzar! Así es. ¿Cuántos se acuerdan que es un artículo? Hoy vamos a recordar lo que es un artículo, un sustantivo y un adjetivo, ¿bien? Ustedes son chicos inteligentes, lo van a poder captar súper rápido. Entonces, el artículo, recuerden, es la palabra, esa palabra pequeñita que acompaña al sustantivo y nos indica si es masculino o femenino. Puede ser singular o plural. Ejemplo, por ejemplo, artículo es el, la, las, lo, los, un, una. Estos son ejemplos de artículos.
1: ¡Qué impresionante!
0: ¿Ya? ¿Y qué es el sustantivo, Miss? Usted ha dicho que el artículo acompaña al sustantivo. El sustantivo es la palabra que usamos para nombrar, por ejemplo, personas, animales, lugares, cosas. Por ejemplo, si yo digo un artículo con un sustantivo, puede ser el carro o la casa.
1: Oh.
0: O, por ejemplo, la lámpara. La es el artículo y lámpara es el sustantivo. ¿Está bien?
1: Muy bien.
0: Y si digo el carro, el sustantivo es el y perdón, el artículo es el y el sustantivo es carro.
1: ¡Excelente!
0: Muy bien, chicos. Hasta allí ya hemos aprendido y recordado que es un artículo y que es un sustantivo.
1: ¡Sí!
0: Ahora, ¿y si nosotros queremos añadir un adjetivo? ¿Qué es un adjetivo? El adjetivo es la palabra que describe al sustantivo o dice cómo es el sustantivo. Por ejemplo, si yo había dicho el carro, puedo decir el carro rojo. Rojo es el adjetivo que está describiendo de qué color es el carro. Entonces, él es el artículo. Carro sustantivo y rojo el adjetivo. Si digo la casa grande, ¿cuál es el adjetivo? Grande, muy bien. Casa sustantivo y la el artículo. Puedo decir la casa grande, el carro rojo, el vestido nuevo. Nuevo es el adjetivo, estoy describiendo al vestido. Entonces, ¿por qué estaba explicando y repasando, como aquí me estaban escribiendo, Missy, por qué estamos repasando artículo, sustantivo y adjetivo? Es porque el día de hoy vamos a aprender y a recordar el milagro del cual el día de hoy vamos a hablar. Entonces, por ejemplo, si yo digo la pesca milagrosa, a ver, vamos a reconocerlo en el tema de hoy. ¿Está bien? Entonces, hoy el milagro que vamos a aprender es la pesca milagrosa. Y lo que tú me tienes que decir en un audio es ¿cuál es el artículo? ¿Cuál es el sustantivo? ¿Y cuál es el adjetivo? ¿Está bien?
1: ¡Sí!
0: La pesca milagrosa es el milagro. En un audio, vamos al 947-246-545. Dime cuál es el artículo, cuál es el sustantivo y cuál es el adjetivo.
1: ¡Sí!
0: ¿Cuál es la oración? A ver, la frase, la pesca milagrosa. Muy bien, yo veo varios chicos que ya están enviando sus audios, maquinita. Entonces, vamos a escuchar uno por uno para poder descubrir si pudieron entender. No se olviden, el artículo acompaña al sustantivo. Y ejemplo de artículo, la, el, lo, los, las, u, un. Ejemplos de sustantivos son palabras donde nombramos personas, animales, lugares o cosas. Puede ser una casa, un ropero, una lámpara, un vaso, una cama, una mesa, una silla. Hay muchísimos ejemplos. Y el adjetivo describe o nos dice cómo es el sustantivo. Puede ser alto, por ejemplo, delgado, bajo, pequeño, grande, nuevo, viejo. Hay muchas características, ¿está bien? Muy bien, entonces, la frase y la frase es la pesca milagrosa. ¿Cuál es el artículo? ¿Cuál es el sustantivo y cuál es el adjetivo? Vamos, vamos a escuchar los audios. Hola. Hola.
8: Es el sustantivo. El adjetivo es pesca y y el artículo es la. Gracias, bendiciones.
0: A ver, a ver, a ver. La es el artículo. Muy bien, un punto. Pesca es el sustantivo.
1: ¡Sí!
0: Porque me está diciendo que es la acción de atrapar peces. Recuerden que el sustantivo describe acciones, lugares y cosas. Y milagrosa está describiendo la pesca. ¿Cómo es? Significa que es algo wow, es algo sobrenatural, impresionante.
1: ¡Qué impresionante!
0: Así es, eso es milagroso. Entonces, ¿queremos escuchar un audio más? Hola.
9: Es el artículo. Pesca es el sustantivo.
0: Y el adjetivo es. Me dijo, la es el artículo. Pesca el sustantivo. Y milagrosa, adjetivo. Tenemos otro audio para escuchar.
10: Artículo, sustantivo es pesca y adjetivo milagroso.
0: Muy bien, Dana, respuesta correcta. Bravo, bravo, bravo, chicos. ¿Qué más tenemos por allí? A ver.
11: El artículo es la, el sustantivo es pesca y el adjetivo es milagrosa.
0: Muy bien, respuesta correcta. A ver, por ejemplo, yo voy a dar otra frase, ¿está bien? Y ustedes me van a decir cuál es el artículo, cuál es el sustantivo y cuál es el adjetivo. Por ejemplo, si yo digo, escuchen, si yo digo el ropero nuevo. Ahora ustedes tienen que enviarme un audio diciéndome cuál es el artículo, cuál es el sustantivo y cuál es el adjetivo. ¿Cuál es la frase? El ropero nuevo. ¡Vamos, chicos! A ver, vamos a ver cuánto hemos aprendido. ¡Va y corriendo el relojito! Va a ver, tic-tac, tic-tac, tic-tac, tic-tac. Muy bien, a ver. La frase es el ropero nuevo. ¿Cuál es el artículo? ¿Cuál es el sustantivo? ¿Y cuál es el adjetivo? ¡Vamos, chicos! ¡Que sí se puede! Ya veo, maquinita, me están llegando varios audios. A ver, vamos a descubrirlo.
11: El artículo sería el, el ropero sería el sustantivo.
0: Bien.
11: Y el adjetivo sería nuevo.
0: Muy bien.
12: Soy Matías.
0: ¡Excelente! ¡Excelente! ¡Impresionante! Sí. Sigue por tu maestra 20 en comunicaciones. A ver, vamos escuchando otro audio.
13: Buenas tardes. Le voy a decir la respuesta. Él es el artículo y ropero es el sustantivo y nuevo es el adjetivo. Gracias.
0: Muy bien, respuesta correcta, maquinita. Bravo, punto. Chicos, me sorprenden. Excelente. Han entendido, ya han captado la dinámica del día de hoy. Entonces, vamos a regresar ya después de esta pausa con la historia bíblica del día de hoy. Así que no se desconecten, no cambien de dial. Y regresamos con mis tardes kids aquí en Betel Radio, la voz que inspira.
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0: estamos de regreso en mis tardes kids con Miss Belén aquí en Betel Radio, la voz que inspira. Muy bien, chicos, hoy estamos hablando sobre el milagro de la pesca milagrosa. ¿Dónde lo pueden encontrar? Entonces ve corriendo y trae tu Biblia. Corre, corre, corre, corre, corre, corre. Y comienza a buscar en el Nuevo Testamento. El Nuevo Testamento es la segunda parte que es la Biblia. Y anda al Evangelio de San Lucas. Vamos a conocer a San Lucas, capítulo 5, a ver, versos del 1 al 11. ¿Listos y preparados? San Lucas, sí. Capítulo 5, versos 1 al 11. Allí vamos a encontrar la historia bíblica que hoy vamos a aprender. Y ya está conmigo Luana y Santi para contarnos sobre este gran milagro que hizo Jesús hace muchos años. Así que llegó el momento de nuestro segmento, La Biblia nos enseña.
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2: Hola amiguitos, hoy vamos a hablar de una historia súper increíble. Para eso, vamos a abrir nuestras Biblias y viajar hasta la orilla de un gran lago, donde Jesús hizo un milagro asombroso delante de muchos pescadores. Esta historia la llamaremos la pesca más sorprendente.
3: Mucho, pero muchísimo tiempo, Jesús estaba enseñando a una gran multitud cerca del lago de Genezaret. Muchas personas querían escuchar sus enseñanzas y se acercaban cada vez más.
2: Muy cerca de allí estaban unos pescadores lavando sus redes. Ellos habían trabajado toda la noche, pero no habían pescado nada. Uno de esos pescadores era Simón Pedro.
4: ¡Qué noche tan difícil! ¡No atrapamos ni un solo pez! ¿Qué vamos a hacer?
3: Entonces Jesús subió a la barca de Pedro para enseñarle de allí a toda la gente.
5: Pedro, lleva la barca a las aguas más profundas y vuelve a echar las redes.
2: Pedro estaba cansado. Seguramente pensó que no tenía sentido volver a intentarlo.
4: Pero maestro, ¿qué estás hablando? Hemos trabajado toda la noche y no hemos pescado nada. Pero porque tú lo dices, echaré las redes otra vez.
3: ¡Qué importante fue esta decisión! Pedro decidió obedecer y confiar en Jesús.
2: Entonces ocurrió algo increíble. Las redes comenzaron a llenarse de tantos peces que casi se rompían.
4: ¡Rápido, rápido! ¡Esto es un milagro! ¡Las redes están que se llenan! ¡Ayúdenos! ¡Sí, por favor! ¡Traigan más redes! ¡Llenen la otra barca de peces!
3: Había tantos peces que tuvieron que llamar a otra barca para que los puedan ayudar. Las dos barcas quedaron llenísimas.
2: ¡Wow! ¡Jesús había hecho un milagro maravilloso!
3: Pedro quedó muy sorprendido al ver el poder de Jesús.
4: Señor, tú eres maravilloso. Una vez más me muestras que para ti no hay nada imposible.
2: Entonces, Jesús le dijo algo muy especial.
5: No tengas miedo, Pedro. Solo debes creer. Desde ahora, ayudarás a muchas personas a conocerme.
3: Esta historia nos enseña algo muy importante. A veces creemos que ya no podemos más o pensamos que nada saldrá bien.
2: Pero cuando obedecemos y confiamos en Jesús, Él puede hacer cosas sorprendentes.
3: Jesús tiene poder para ayudarnos aún en los momentos más difíciles.
2: Y así, como Pedro decidió obedecer, nosotros también debemos aprender a confiar en Jesús.
6: ¡Con Jesús, los milagros son posibles!
0: ¡Impresionante! ¡Pero qué milagro, sí, chicos! ¡Maquinita!
3: ¿Cómo
0: el Señor hizo que aparecieran tantos peces?
1: ¡Wow!
0: Y pudieran pescarlos, y aunque habían pasado tantas horas los discípulos buscando, no habían pescado nada, pero Dios hizo un gran milagro. Fue una pesca milagrosa, y así es el Señor. Él provee nuestras necesidades. Si tú estás pasando por alguna necesidad, amiguito o amiguita, confía en Dios. Ponle en oración sabiendo que Él te escucha y Él proveerá lo que tú necesitas.
6: ¡Sí!
0: ¿Está bien? Y por aquí llegó el momento de poder leer algunas peticiones de oración que han dejado, chicos. Si tú aún quieres, queremos por tu petición, tienes tiempo de poder escribirlo en nuestra cajita, en Cartitas para Dios, en nuestro número de WhatsApp, o nos puedes enviar un mensajito también para poder orar por tu petición. Yo quiero orar por nuestra amiguita Itzel, que nos había pedido una oración. Ella había pedido oración por su familia, por ella, por su salud, para que el Señor los guarde y siempre los cuide. Había dicho: Miss Belén, soy Itzel, pido oración por mi salud y por toda mi familia, por mis estudios y también por mis compañeros de colegio. ¡Qué hermosa oración! Sí. Por allí también me habían enviado una petición, Andrea. Andrita me había dicho: Miss Belén, yo quiero que oren por mis estudios, para que el Señor me dé mucha sabiduría y me pueda ayudar en todos mis cursos, en mis cursos, a sacar muy buenas notas. Muy bien. Dana me ha pedido oración por su papá Nelson, dice. Me dice: Miss Belén, yo quiero que oren por mi papá Nelson para que regrese a los caminos del Señor. ¡Qué hermosa petición! También por su tía Flor, dice, y por su primo Tiago. ¡Qué hermosa petición, chicos, que están enviando! También por aquí me habían enviado una petición por la salud de su papito, una pequeña. Así que vamos a estar orando también por esta petición que nos están haciendo llegar. Y tengo un audio que quiero escuchar. A ver, maquinita, vamos.
7: Belén, yo le quiero pedir una petición por mi mamá Mari, que está mal de su columna y no puede movilizarse tanto porque le duele bastante. Pido que ore por ella para que se mejore.
0: Muy bien, muy bien. Vamos a estar orando por la mamá Mari, para que el Señor ponga su mano en su columna y haga un milagro. ¿Tenemos otra petición más, maquinita?
8: Yo quiero que ore por mis estudios, que pueda, que tenga sabiduría.
0: Ay,
8: para poder estar bien en mis tareas. Gracias.
0: ¡Sí! ¡Ay, qué hermosa petición! Bien, chicos. Entonces, en este momento yo te invito a cerrar tus ojos. Ahí donde tú te encuentras y me estás escuchando, todos vamos a cerrar nuestros ojos, a levantar nuestras manos. Si quizás aún no pudiste enviar tu petición, no te preocupes, porque vamos a hablar con nuestro Padre Celestial. Él te conoce y sabe cuál es tu petición. Ahí vamos a decirle: Señor, te damos gracias porque tú siempre nos escuchas, y te pedimos en este momento muy especial por la petición de cada pequeña y pequeña que nos ha enviado. Te pedimos por Itzel, por su salud, por su familia, para que tú le ayudes por sus estudios. Te pedimos oración por Andrea, para que le dé sabiduría también y pueda entender mucho más. Te pedimos por Dana, por el papá de Danita, por el papá, su papá Nelson, para que regrese a los caminos. Señor, pon tu mano sobre su familia, por su tía Flor, por su primo Tiago de 3 añitos. Te pedimos petición también por la mamá Mari, por su columna, no puede caminar. Pongas tú tu mano sobre su mamita y hagas algo muy especial. Por la mamá de Matías te pedimos de manera muy especial, para que tú hagas su milagro, así como hiciste un milagro hace muchos años con esta pesca. Sanaste a muchos enfermos, dice la vista, muchos ciegos, a los mudos que supieron hablar. Te pedimos también una oración por la salud de Carlitos, que tiene 8 añitos. Pon tu mano, Señor, sobre él. Tiene mucha fiebre, pero tú lo conoces y tú eres el sanador, el médico de médicos, el que hace muchos milagros y grandes maravillas. Gracias, Señor, porque sabemos que tú oyes nuestras peticiones. Por todos los que no pudieron enviar su petición, pero tú conoces su corazón. Eso lo dejamos en el nombre de nuestro amado Señor Jesucristo. Amén y amén. Señor, llegó el momento, chicos, de poder saber cuánta atención han prestado durante la historia bíblica. Así que vamos a dar pase a las llamaditas.
1: Muy ¡Llamaditas! Bien.
0: Claro que sí, maquinita. ¿Estás lista? Yo sé que sí. Prepárate.
1: ¡Sí!
0: Porque los pequeños pueden llamar al 01613-1701 o al 01613-1709.
1: ¡Sí!
0: Voy a volver a mencionar los numeritos. Al 01-613-1701 o al 01-613-1709. Y quiero enviar un saludo para Sahara, hasta Majes Pedregal. Un abrazo para ella. Saludos también desde Jayanca, Lambayeque. Para el que nos ha escrito en nuestro canal de WhatsApp, un saludo muy especial. También quiero enviar un saludo muy especial para Gadiel. Dice, mando saludos desde la iglesia de 28 de julio. Un abrazo y un beso para el hermoso Gadiel. Sí. Muy bien. A ver, también para Marcos y Santi, un abrazo. Y ya tengo llamaditas para poder contestar. A ver, aló, ¿cuál es su nombre?
9: Noemí.
0: Noemí, princesa, Dios te bendiga. Sí. Y al otro lado de la línea tengo a, ¿cuál es tu nombre?
9: Soy Dana.
0: Danita, Noemí y Dana. Muy bien, chicas. A ver, pásenme con Noemí, por favor. Yo ya tengo la pregunta. A ver, Noé, dime, ¿cuál fue el milagro que aprendimos hoy? ¿Cuál fue el milagro que hizo Jesús que hoy aprendimos?
9: La pesca milagrosa.
0: Muy bien, respuesta correcta. Punto para Noemí. Y ahora, a ver, me pasan con Dana, por favor. Danita, ¿me escuchas?
9: Sí.
0: Muy bien, Danita. A ver, dime, Dana, ¿en qué libro de la Biblia se encuentra el milagro que hoy aprendimos? ¿Te acuerdas?
9: 5:1-11.
0: Muy bien, respuesta correcta para Dana. San Lucas capítulo 5, versos 1-11. Muy bien, punto para ellas. Tengo más llamaditas por allí. Aló, ¿cuál es tu nombre? Hola. ¿Me escuchas?
10: Soy Esteban.
0: Esteban, muy bien, Esteban. Y al otro lado tengo a... Hola, ¿cuál? Aideliz. Aideliz, muy bien. Tengo a Esteban.

0: bien ahí de Liz. Chicos súper inteligentes. Vamos con Esteban. A ver, Esteban, dime, ¿cuáles son los nombres de los personajes del día de hoy? ¿Quiénes fueron los personajes? ¿Quiénes? ¿Quiénes?
1: Pedro, Juan.
0: Ya.
1: Jesús.
0: Muy bien.
1: Y la multitud y también...
0: Muy bien, muy bien. Está perfecto. Pedro, Jesús, la multitud, los que le ayudaron con la barca. ¡Bravo! Punto para Esteban, por favor. Lo ha hecho excelente. Vamos, Aidaliz. Sí. ¿Me escuchas?
2: Sí.
0: Muy bien. A ver, mi amor. Vamos. Esa pregunta es súper fácil. Yo quiero que tú me des tres ejemplos de sustantivos. Tú puedes. Tres ejemplos de sustantivos nada más. A ver.
2: Sustantivos.
0: Ajá. ¿Te acuerdas qué es un sustantivo? Un sustantivo puede ser un objeto, una cosa. Puede ser, a ver, un lugar. Ropero. Un ropero, muy bien. ¡Sí! Te faltan dos. Dos ejemplos más.
2: Un lavador.
0: Un lavador, muy bien. Te falta uno.
2: Una bolsa.
0: Una bolsa, muy bien. Punto para Idaliz. Bravo, bravo, bravo. Tengo más llamaditas por allí. Aló, ¿cuál es tu nombre?
3: ¿Nombre?
4: Hola, me llamo Catalina.
0: Catalina, muy bien, Cata. A ver, Cata, yo quiero que me ayudes a poder deletrear la siguiente palabra. Vamos, la palabra barcos. ¿Está bien? ¿Con qué letra empieza la palabra barcos? Vamos a deletrearla.
4: B.
0: B.
4: A.
0: A.
4: R.
0: R.
4: C.
0: C.
4: O.
0: O. Barcos. Falta una.
4: S.
0: Muy bien, respuesta correcta. Punto para Catalina. Muy bien, tenemos otra llamadita por allí. Aló, ¿cuál es tu nombre?
5: Gael, hermana.
0: Gael, Gaelito, muy bien. Y al otro lado tengo a... Hola, ¿cuál es tu nombre?
6: Dios le bendiga, hermana.
0: ¿Cuál es tu nombre?
6: David.
0: Davidcito, sí. Muy bien. Pásenme con Gael, por favor. Gael, ¿me escuchas?
6: Sí, hermana.
0: Muy bien, a ver, Gael, yo sé que estuviste atenta a la historia bíblica. ¿Cómo se llama el lugar donde se realizó el milagro? ¿Te acuerdas?
6: Genezaret.
0: Muy bien, respuesta sí. correcta. Sin titubear, de uno solo. Punto para Gael. Ahora con David. Vamos a ver con David. David, ¿listo y preparado?
7: Sí, hermano.
0: Muy bien, vamos con operaciones de matemáticas. Tú eres sí. inteligente. A ver, ¿cuánto es 6 más 6?
7: 12.
0: ¿Más 10? ¿12 más 10? A ver, tú puedes, anda sumados acá. 22. Muy bien, respuesta correcta. Punto para David. Bien, chicos. Tenemos otra llamadita, vamos a contestarla. Aló, ¿cuál es tu nombre? Hola.
8: Aló.
0: Hola, ¿cuál es tu nombre?
8: Dios le bendiga, mis
0: bendiciones. Natán, ¿cómo estás? Ya reconocí la voz. Muy bien, y al otro lado tengo a... Hola.
9: Andrea.
0: Andreita, Andrea. Muy bien. Muy bien, Andreita. Tengo a Natán y a Andrea. Pásenme con Natán, por favor. Vamos con la pregunta para Natán. Natancito, dame solamente tres ejemplos de adjetivos. Tres ejemplos de adjetivos. Tú puedes.
10: Bonito.
11: Grande.
0: Grande.
11: Oh. Azul.
0: Azul. Muy sí. bien, respuesta correcta. Bravo, punto para Natán. Ahora es el turno de Andrea. Vamos, Andreita, a ver. Andreita, ¿me escuchas?
12: Sí.
0: ¿Andreita? ¿Andrea?
13: Sí, hola.
0: Hola, Andreita. A ver, Andreita, ¿cuánto es 10 más 9?
13: Es 19.
0: 19 más 2.
13: 21.
0: 21 menos 2.
13: 19.
0: Muy bien, respuesta correcta. Punto para Andrea. Estos son muy buenos, no solo en matemática, en comunicación, en todos los cursos. Vamos a regresar con preguntas de historia en la próxima clase. Una pregunta. A ver, tenemos una llamadita más. Seguimos con las preguntas. Aló, ¿cuál es tu nombre?
5: Aló.
0: ¿Cuál es tu nombre?
5: Itzel.
0: Itzel, ¿cómo estás, Itzel Bella? Muy bien, Itzel. Sí. Y tenemos otra llamadita al otro lado. A ver, ¿cuál es tu nombre? ¿Aló?
9: Me llamo Daniel.
0: A ver, ¿cuál es tu nombre?
9: Daniel.
0: Daniel, muy bien. Tengo a Itzel y a Daniel. A ver, pásenme con Itzel. Itzel, pregunta ¿sí? matemática. A ver, ¿cuánto es 3 por 6, Itzel? 3 por 6.
5: 18.
0: 18, muy bien. 18 sí. menos 3. 15. ¿Y 15 menos 5?
11: ¡Sí!
0: ¡Tú puedes! 15 menos 5.
11: ¡Oh, no!
0: Está ahí, tenemos a ver. 15 menos 5.
5: 10.
0: Muy bien, respuesta correcta. Maquinita, no me hagas travesuras, por favor. Lo ha hecho muy bien. Punto para Itzel. Tenemos a Daniel. Danielito, ¿me escuchas?
12: Sí.
0: A ver, Daniel, ¿cuánto es 8 más 8? 8
12: más 8.
0: 8 más 8. ¿Cuánto es 8 más 8?
12: 16.
0: 16, 16. Claro. Sí. 16
12: más
0: 8. 16 más 8. A ver, 16 más 8, tú puedes.
11: Sí.
0: 24. ¿Y 24 menos 4?
11: Sí.
0: 24 menos 4.
12: 20.
0: 20, muy bien, respuesta correcta para Daniel. Bien, chicos. Tenemos otra llamadita, ¿lo? ¿Cuál es tu nombre?
14: Alondra.
0: Alondra, muy bien, Alondrita. Yo sé que has estado sí. atenta. Alondra, dame 3 ejemplos de artículos. Vamos.
14: El.
0: La.
14: Las
0: y las. Muy bien. El, la y las. Muy bien. Respuesta correcta. Punto para Londra. Londra, ¿quién quieres enviar saludos?
14: A mis hermanas que están en Lima.
0: Uy, ¿cómo se llaman?
14: Mileni.
0: Mileni.
14: Y Marisol.
0: Y Marisol. Muy bien. Saludos para Mileni y Marisol. Y para la bella Londra, un abracito. Tenemos otra llamada. Aló, ¿cuál es tu nombre? Eliab, ¿cómo estás? Eliab, muy bien. Eliab, a ver, esta pregunta es súper fácil. Vamos a deletrear la palabra milagrosa. ¿Está bien? ¿Con cuál empezamos? Milagrosa. Milagrosa es la palabra. Milagrosa. ¿Cómo, con qué palabra empieza? ¿Con qué letra empieza?
14: M.
0: M.
14: I.
0: I.
14: L.
0: L.
14: A.
0: A.
14: G.
0: G.
14: R.
0: R.
14: O.
0: O.
14: S.
0: S. Falta una.
14: A.
0: Muy bien. Respuesta correcta para Elia. Punto. Elia, me envía un saludito. ¿A quién quieres enviar saludos?
14: Saludos a mi papito hace rato. Uh-huh. Y a mi hermanita Paleki también está escuchando la radio.
0: Muy bien, un saludo para tu papito, para tu hermanita con mucho cariño. Y yo también quiero enviar saludos para Marcos, para Sandy, para Dayana, que me dice, Mies, yo estuve saliendo del colegio. Pero quiero mandar saludos a mis papitos, para Belinda Millones también, sin sintonía de Betel Radio. Tengo por aquí mensajitos que quiero estar sí. leyendo. Me dice, hermanos de Betel Radio, Dios les bendiga. Un saludo muy especial. Dice, conectados aquí en mis tardes, kids. Por aquí, saludos para Noé, que ha estado conectado. Saludos para Valentina. Saludos para Abijail. Abijail, qué hermoso nombre. Saludos también me han enviado para nuestro amigo Marcos, para nuestra amiga Débora. A ver, tengo una llamada, me dice la maquinita. Aló, ¿cuál es tu nombre?
11: ¡Oh!
14: ¿Yo?
0: Sí, tú, ¿cuál es tu nombre?
14: Abijail.
1: Misael.
0: Misael, muy bien, Misael. A ver, esta pregunta es para ti, Misael. Misael, ¿cuánto es 7 por 7?
1: 49.
0: Menos 5. Tú puedes.
1: 44.
0: 44, no. Más 2.
1: 7 por 7.
0: ¿Qué? 44 más 2.
1: 46.
0: Muy bien, respuesta correcta para Misael. Misael le envía saluditos.
1: A mi papá Elías.
0: A tu papá Elías. Entonces un saludo muy especial para el papá de nuestro amigo Misael. Sí. Y para él, muy bien. Un saludo también, un abrazo. Por aquí quiero enviar saluditos también para nuestros amiguitos que nos han escrito por aquí. Saludos para nuestra amiga Angelina. ¿Cómo estás, Angelina? Saludos para Matías. Oh. Saludos para Ivette. ¿Cómo estás, Ivettecita? Para todos los que recién están, tal vez el día de hoy por primera vez se han conectado, bienvenidos al equipo de Mis Tardes Kids. Aquí nos vas a poder escuchar de lunes a viernes a partir de las 4 de la tarde. Tenemos hermosas historias. No se olviden, chicos, que este mes es nuestro mes de peticiones. Así que si tú tienes peticiones, cuando iniciemos el programa puedes enviarlo por mensajito al número de WhatsApp o en nuestra cajita de peticiones, que son cartitas para Dios. Puedes enviarlo y nosotros vamos a estar orando por cada una de ellas. Así que los voy a dejar con el consejito del día a todos ustedes. Gracias por acompañarnos el día de hoy. Y nos vemos el día de mañana a las 4 de la tarde. Dios les bendiga mucho. Sigan en sintonía de Betel Radio, la voz que inspira.
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21: El Servicio Nacional de Meteorología e Hidrología informó que Lima continuará registrando temperaturas relativamente cálidas durante los próximos días, pese a la presencia de nubosidad, humedad y lloviznas ligeras en varios distritos de la capital. Según el CENAMI, las temperaturas máximas seguirán ubicándose por encima de los valores habituales para esta época del año, especialmente en distritos de Lima Este y Lima Norte. Las autoridades recomiendan mantenerse informados sobre los reportes meteorológicos y tomar precauciones, especialmente con niños y adultos mayores.
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0: 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Salmos 145:18. Cercano está Jehová a todos los que le invocan, a todos los que le invocan de veras. Dios se acerca al clamor sincero.
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1: 5:00.
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con 5 minutos. Que el Señor les bendiga a todos. Soy Milka Moreno desde este lado de la radio y bienvenidos a Sin Prisas. Recuerda que nos puedes dejar tu pedido musical al 947-246-545. 947-246-545.

minutos fueron tus manos de Yulisa. Estamos adorando al Señor en esta nueva tarde que nos regala, siendo junio, 3 de junio, arrancamos esta semana, este nuevo mes con la ayuda del Señor. Saludos para toda nuestra audiencia en el 100.1 FM en Lima y aquellos que nos escuchan tanto a nivel nacional como internacional en el www.betel.fm. 947-246-545 es nuestro número de WhatsApp para que ustedes se puedan comunicar con nosotros, dejarnos sus pedidos musicales y también, por supuesto, su reporte de sintonía. ¿Desde dónde nos estás escuchando? 947-246-545. Tenemos por aquí saluditos. Dios les bendiga, mi hermana Milka. ¿Cómo estás? Un saludo desde Saña. Saludos para todos, Saña. Muchas gracias. Hola, Milka. Aquí estamos escuchando la radio desde Bimboy, en Pucallpa. Por favor, tengo un pedido musical de Danilo Montero. Todo lo has cambiado. Muchas gracias y un saludo para Betel Radio, la voz que inspira. Un saludo para toda nuestra audiencia en la costa, en la sierra, en la selva de nuestro querido Perú. Recordarles, estamos en temperaturas en Lima, 25 grados en Sullana. Saludos para todo el norte, 31 grados en Sullana. Y en Chivay, 7 grados en Chivay. Dios le bendiga a todos nuestros hermanos en Chivay. Gracias por estar en sintonía de Betel Radio, la voz que inspira. También recordarte que nos puedes seguir a través de nuestro canal de difusión. ¿En dónde, Milka? En WhatsApp. Si no nos sigues, te estás perdiendo mucho de nuestro contenido, de todo lo que mandamos, lo que andamos también subiendo día tras día. Ponemos el tema del día, algunas dinámicas y muchas sorpresas más. Así que síguenos en nuestro canal de difusión en WhatsApp. Sí. Vamos a seguir alabándole al Señor y, por supuesto, para nuestro hermano y fiel oyente también que nos hizo este pedido de Danilo Montero. Todo lo has cambiado, así que súbele el volumen y alabemos juntos a nuestro creador.

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Y aquí te la sabes, la siguiente alabanza que vamos a escuchar aquí en Betel Radio, la voz que inspira. Si te la sabes, envíame el nombre de esta alabanza al 947-246-545. Esto es Sin Prisas.

0: Muy bien, qué hermosa y preciosa alabanza, como para iniciar tranquilos, relajados, calmados en esta tarde. Si usted está así un poco estresado, recuerde que nuestro ritmo cardíaco se adapta a las canciones que estamos escuchando. Por eso estamos empezando así, con una hermosa adoración. ¿A qué te la sabes? Si te la sabes, si te sabes esta adoración, ¿cuál es su nombre? Lo puedes hacer y puedes dejar tu respuesta al 947-246-545. Ya tenemos varias respuestas por aquí. Muy bien, Pilar, abre los cielos. Un cover de Betel Radio nos dicen. Muy bien, Florcita también, sí. Abre los cielos de Betel Radio. Así es nuestro cover producido por la casa, por Betel Radio, la voz que inspira. Que por cierto, todos nuestros covers, son 9 covers que hemos realizado, lo puedes encontrar en las diferentes plataformas digitales como Apple Music, como Spotify, también está en YouTube, incluso el video lyrics o video en donde vas a poder encontrar con la letra para que puedas aprenderte estas alabanzas si de repente no te las sabes y sabes que han sido de edificación para ti, han tocado tu corazón. Siempre también pídele aquí en Sin Prisas, abre los cielos de Betel Musicales. 5 de la tarde con 22 minutos. Dios mío, tengo varios saludos. Espéreme un momentito. Poco a poco voy a ir saludando. Nos escriben desde Guacho, desde Piura. Hermanos, Dios les bendiga. Saludos desde San Ignacio para mis pequeñas y para mi esposo, que somos fieles oyentes de Sin Prisas. Y por supuesto de Betel Radio, la voz que inspira. Dios te bendiga mil, que estamos escuchando Betel Radio en Pucallpa. Y también nos hacen su pedido musical. Aquí en producción estamos tomando nota para poder brindarles todas sus peticiones. Hermana, Dios le bendiga, ¿cómo está? Un saludo también desde Tarapoto, muchas gracias, Dios te bendiga. Muy buenas tardes, saludos para Roberto Neri desde Alto Trujillo para Betel Radio. Me encanta su programación, así que también nos hace su pedido musical. Estamos aquí anotando así, ahora sí con prisas sí. Anotando cada uno de sus pedidos. Hola Milka, ¿cómo estás? Buenas tardes, por favor envíame el enlace del canal de difusión. Ahoritita mismo le enviamos para que usted se pueda unir y seguirnos también a través de WhatsApp. Hola Milka, ¿cómo estás? Estoy escuchando desde San Martín de Porres y tengo 2 saludos especiales. En primer lugar, un saludo para la iglesia Alma Alegre, que hoy cumple 8 añitos y gracias a Dios también por ello. Y para el pastor Israel Ramos, que está de cumpleaños. Dios le bendiga al pastor Israel Ramos, que Dios lo guarde y lo bendiga siempre. Así que vamos a cantarle feliz cumpleaños. Que la pase bonito. Muchas gracias y bendiciones para toda la familia de Betel Radio. Gracias a ti, vamos.
1: Cumple.

familia también, al pastor Israel. Muchas gracias. Gracias por dejarnos su reporte. 947-246-545. Repito una vez más, sin prisas, Milka, me dicen, por favor. Ok, 947-246-545. Hoy vamos a hablar de un tema que creo que aquí sí va a haber dos grupos. Del grupo de aquellos que de repente les gusta mucho improvisar y no tienen ningún problema. No son tan, no sé si es esa palabra, pero no son tan cuadriculados a veces. Bueno, yo lo soy. Yo soy mucho de planificar mis cosas, de tener, porque quiero a veces tener todo bajo control, que no salga nada mal. Pero, ¿eres de las personas que te gusta planificar o eres de las personas que, no importa, ¿no? Si tengo que improvisar en alguna oportunidad, no tengo ningún problema? A otras personas les causa mucho estrés. ¿Eres de los que organizan sus actividades con anticipación? ¿Que les gusta saber qué va a venir de repente después de hacer eso? ¿Hacemos lo otro? ¿Que se siente más tranquilo cuando tienes un plan? ¿Y que prefiere prevenir antes que lamentar? Si eres de los que planifica, bueno, ahí envíame tu respuesta. Yo soy Team Planificar Milka. Sí. Y si eres de repente de los que improvisan, bueno, aquellos que se adaptan también fácilmente a los cambios, que disfrutan lo espontáneo y que algunas personas también nos dicen, ¿no? Algunas de las experiencias o las mejores experiencias surgen sin planificar. A lo mejor salen sin planearlos. Y confía en resolver las cosas cuando lleguen. Si eres así, bueno, eres de las personas que, bueno, se adaptan y les gusta también improvisar, que no tienen ningún problema. Obviamente hay cosas y cosas que sí o sí tenemos que planificar, ¿no? Por ejemplo, un tema de estudios, un tema de dar un paso importante en nuestra vida, que es bueno siempre planificar. Pero a lo que voy es que hay personas que sí o sí, todo tiene que ser súper planificado. Si no, se estresan y se sale todo de control. 947-246-545 es nuestro número para que puedan enviar sus saluditos y también su reporte de sintonía. En breve estaremos también escuchando los reportes viales. Esto es Betel Radio, la voz que inspira.

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Excelente, es una de mis canciones favoritas de Rocío. Creo que tu arte en mí lo puedes pedir solo aquí en Betel Radio, la voz que inspira. Pero por aquí nos están dejando sus mensajes y yo decía, ¿eres de los que te gusta planificar o de los que no tiene problema de repente en improvisar en ciertas cosas? Saludos para nuestra querida Rosa, fiel oyente también desde Arequipa. Me dice, hola Milka, Dios le bendiga a todo el equipo de Sin Prisas. Definitivamente yo soy planificar, me dice, o team planificar. Una vez organicé un viaje familiar con mucho tiempo de anticipación. Fui la que reservó todo el tema de hospedaje, de los pasajes, los lugares incluso que iba a visitar. Todos se burlaban de mí, como que yo era un poco histérica, pero yo hasta había impreso todo mi itinerario. Al final de ese viaje salió tan bien que ahora todo el mundo me deja planificar sus viajes. Bueno, me refiero a amistades de mi familia. Un saludito, Betel Radio, la voz que inspira. Excelente, 5 de la tarde con 37 minutos. ¿Eres de los que les gusta tener todo anotado, incluso en una agenda, revisar el clima? Ya sabes que aquí en Betel Radio y en Sin Prisas también siempre te damos el clima. Organizar tus viajes, organizar de repente tus gastos. Hasta tienen un plan B algunos si es que falla el plan A. ¿O eres de los que dicen, ah, ya veremos qué pasa? Prefieren disfrutar el momento, adaptarse a las circunstancias y dejar que también, ¿no?, nos sorprenda un poco. Incluso el Señor a veces pone cosas dentro de nuestro camino. No solo cosas, sino también personas. ¿No les ha pasado que han planificado también algo tan así a medida? O esas salidas familiares o con amistades que al final nunca se dan, pero llega un día en que dice, oye, salimos o con la familia hacemos esto y sale todo súper bonito, súper perfecto. Yo creo que hay que tener también un equilibrio, ¿no? Yo creo que es interesante porque nuestra vida necesita un poquito de ambos. Planificar nos ayuda a avanzar, alcanzar una meta, avanzar con un propósito, pero también debemos adaptarnos cuando las cosas no salen exactamente como tú esperas. Porque, ¿qué pasa cuando no sale cuando realmente uno espera? Comienza la ansiedad, la frustración y por ese pequeño detalle que no salió, nos enfrascamos en eso y al final no disfrutamos todo el paseo o todo lo demás que el Señor también nos ha venido dando. Seamos sinceros, nadie está a veces preparado también para los accidentes, las cosas que pueden pasar. Si se cae algo de tu evento, si se cae algo de repente, con caer me refiero a que se cancela algo, ¿verdad? Se cancela algo del evento, no viene la persona que habías estado esperando, o tantas cosas dentro también de tu hogar que estás planificando este mes. Yo quiero comprarme de repente ese comedor que tanto estamos necesitando en casita, pero hemos trabajado tanto con mi esposo todo, y no salió. ¡Ay! Y ahora, ¿qué pasa? Comienzan a frustrarse, comienzan la ansiedad y ¿por qué no compré? Pero también veamos de repente ese camino de aprendizaje, ese camino donde tuviste que trabajar las cosas que aprendiste de eso. Incluso has aprendido o has conocido una nueva faceta tuya de emprender, una nueva faceta tuya de organizar, una nueva faceta tuya de que sí vas a poder lograr tus metas. De repente para este mes no se pudo, pero continúa, no te des por vencida, no te des por vencido. Sigue adelante, el Señor te va a ayudar. Quizás no es el tiempo. Mira, a veces Dios nos sorprende tanto que estamos como que queriendo y diciendo, Señor, yo quiero esa flor. Pero el Señor al final tiene todo un ramo para nosotros, ¿sí o no, Moisés? Hoy me acompaña nuestro hermano Moisés Goitía en controles. Que el Señor te bendiga. Estamos aquí todo el equipo de Betel Radio de Sin Prisas. Ya saben, nos pueden dejar sus mensajes al 947-246-545. Miriam me dice, hola Milka, ¿cómo estás? Yo antes improvisaba muchas cosas, pero una vez olvidé una fecha muy especial e importante por no haberme organizado. Desde ese entonces aprendí a ser más ordenada, a tener mi agenda, así que ahora puedo decir que soy buena planificando cosas. Sí. Muy bien, Miriam, creo que a veces ahí tenemos lecciones y lecciones, ¿no? Hay veces donde sí o sí tenemos que planificar bien las cosas, ¿no? No irnos a la deriva.
Yo sé que dicen, no, por fe vamos a hacerlo. Sí, está bien, obviamente, pero obrando y orando siempre. Ya saben, esos dos de la mano, obrando y orando. 947-246-545 es nuestro número para que te puedas contactar con nosotros con Sin Prisas. Mientras, vamos a seguir disfrutando de alabanzas. Escuchamos a Evan Craft con Gracias Sublime Es.

0: 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Y también nos decía en esta preciosa alabanza Tales Roberto junto a Danilo Montero. Ya sabes, las mejores alabanzas, canciones que te edifican, que hablan también a tu vida, solo aquí en Betel Radio, la voz que inspira. 5:50 PM, tranquilos, porque en breve voy a estar leyendo todos sus saludos. Me dice Milka, por favor, lean mis saludos. En breve, mis hermanos, en breve vamos a estar leyendo todos sus saluditos. Pueden dejar sus audios también. De repente hay un cumpleañero en casa, una cumpleañera, algún aniversario, simplemente su reporte de sintonía, también lo pueden hacer con un audio al 947-246-545. Pero ahora sí, presten atención, porque para hoy, ya miércoles, mitad de semana, 3 de junio, tenemos actualidad para ustedes. El Ministerio de Trabajo y Promoción del Empleo va a realizar este jueves 5 de junio una nueva maratón del empleo en su sede de Jesús María. En su sede Jesús María, donde van a ofrecer más de 2,000 vacantes laborales para personas que buscan también trabajar, por supuesto, o desean acceder a una mejor oportunidad laboral. Atentos a todos nuestros amigos aquí en Lima. Además, también la actividad se va a desarrollar desde las 9 de la mañana a la 1 de la tarde en el Centro del Empleo, ubicado en la avenida Salaberry, 655. Los interesados deben acudir con su DNI, con su currículum y también, de ser posible, con su certificado único laboral para postular directamente a las empresas, ya que puedan estar participando en esta gran maratón de trabajo. Recordarles que este 5 de junio, cae viernes 5 de junio, viernes 5 de junio, se va a estar realizando esta maratón del empleo en Jesús María, Avenida Salaberry 655. 5:52 PM, también tenemos el reporte vial, así que amigos al volante, es momento de que nos envíen toda esa información necesaria, cómo están las calles en la capital y también, por supuesto, en todo el Perú. Tenemos el primer reporte y nos llega de Miguel Ángel Ramos. Miguel, te escuchamos, Dios te bendiga.
1: Muy buenas tardes.
0: Buenas tardes. Amiga.
1: Aquí Miguel Ramos haciendo su reporte del tráfico.
0: Amén.
1: A esta hora en la avenida Néstor Gambetta, en el sentido de Ventanilla hacia el Pesquero. Justamente a partir ya del cementerio hacia adelante, el tráfico está pero atroz. En ese sentido, no, porque en el sentido que va a Ventanilla está libre.
0: Ay, qué bueno.
1: En el que regresas a Ventanilla para para el Pesquero, no se puede avanzar, y con todos los trailers que tienen los containers, están metidos por la principal, por la auxiliar, por la vereda, por todos lados.
0: Hay que tener cuidado.
1: Así que tomar sus precauciones y a manejar sin prisas.
0: Amén.
1: Betel Radio, la voz que inspira.
0: Amén, mi hermano Miguel, recuerden también, ¿eh? Porque hay que tener cuidado, A veces los trailers, imagínense, tienen puntos ciegos. Por favor, vayan con cuidado, manteniendo siempre su distancia. Tenemos el reporte de Daniel Vega. Daniel, Dios te bendiga, te escuchamos.
2: Bendiga, hermana Mica. Daniel Vega reportando para el programa Sin Prisas, exactamente en la calle Los Libertadores del distrito de San Isidro. Comentarles que el tráfico se encuentra moderado para poder acceder al centro comercial. Dios le bendiga, Betel Radio, la voz que inspira.
0: Muy bien, muchas gracias. Seguimos con los reportes viales. Tenemos a Dani Guevara. Dani, buenas tardes, Dios te bendiga.
3: Amil, que Dios te bendiga. Te informo que me encuentro a esta hora de la tarde en la avenida Alfredo Benavides, acá en Miraflores, con Paseo de la República.
0: Amén.
3: El tráfico se encuentra un poco lento, tomen sus precauciones, aquellos que transitan por este distrito.
0: Amén,
3: reportando
0: Dani.
3: Para
0: muchas gracias.
3: Radio, la voz que inspira.
0: Gracias. Bien, de esta manera nos vamos a ir a una breve pausa, y ya regresamos con Sin Prisas, por supuesto, en Betel Radio, la voz que inspira.
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6: La Oficina Nacional de Procesos Electorales informó que más de 74 mil ciudadanos de Lima deberán acudir a un local de votación distinto al utilizado durante la primera vuelta electoral. El cambio responde a ajustes logísticos y a la disponibilidad de algunos centros educativos. La OMPE indicó que los electores afectados pueden consultar con anticipación su nuevo lugar de votación a través de las plataformas oficiales. Las modificaciones involucran diversos distritos de la capital y buscan garantizar una mejor organización para la jornada electoral de segunda vuelta. Algunos ciudadanos han expresado preocupación por posibles confusiones o retrasos el día de la votación.
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4: En Betel Radio, el verso del día. Salmos 145:18. Cercano está Jehová a todos los que le invocan, a todos los que le invocan de veras. Dios se acerca al clamor sincero.
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1: Muy bien, estamos arrancando nuestra segunda hora en Sin Prisas. Y ya que te la sabes, la siguiente alabanza. Si te la sabes, me envías el nombre de la alabanza y quién la canta. El 947-246-545.

Vida encontré en tu amor, nos decía Majo y Dan en esta preciosa alabanza. Y tenemos mensajitos de saludos, reportes de sintonía. Recuerden que nos pueden enviar también audios y haciendo sus peticiones musicales al 947-246-545. Incluso ya nos están también llegando las peticiones de oración, que más adelante vamos a estar orando por todas aquellas peticiones que nos vienen llegando. Recuerden que tenemos un espacio aquí en Sin Prisas y también en nuestro programa de la mañana en Despierta con Betel. Dios le bendiga, Milka. Muchos saludos desde Vegeta. Saludos para mi mamá, María Rodrigo Montoya, que está en Huacho trabajando en su taller de costura. Y así que vamos a enviarle un saludo también a ella. Que la pase bonito también en esta linda tarde. Bendiciones, Milka. Siempre en sintonía de Betel Radio, en el programa Sin Prisas. Y nos hacen pedidos musicales que en breve la producción está anotando todos sus pedidos

alcanzarlos. Dios les bendiga, Milka, ¿cómo estás? Soy Meisa, muchas bendiciones. En sintonía desde San Juan de Sisa, provincia El Dorado. Wow. Bendiciones, Betel Radio, la voz que inspira. Nos dicen saludos, por favor, también para mi esposo Reisel Ramírez, que está en sintonía. Betel Radio desde Vegeta. Sí. Excelente. Quiero mandar un saludo lleno de amor para mi bella, preciosa y muy feliz por ella, que he recogido su libreta y todo ha salido puro A. Así que te felicito, mi bella, preciosa Fernanda Flores, mi amor bonito. Que Dios te bendiga muchísimo. Ella tiene 5 añitos. Excelente, felicidades. Pura A ha sacado nuestra pequeña Fernanda Flores. Así que se sigue esforzando y sabemos que todo esfuerzo tiene una recompensa. Gracias, Betel Radio. Jehová los bendiga siempre. Hola, hola, Milka. Soy nueva escuchando Betel Radio. Soy nueva. Gracias porque ustedes acompañan mucho a mi mamita. Ya que ella no puede ver, nos decía, y somos de bendición también. Gracias y saludos también para tu mamita bella. Si nos podrías dejar el nombre sería genial. Muy buenas tardes, Milka, y un saludo para todo el equipo de Sin Prisas. Gracias a ti, Dios te bendiga. Hola, hola, ¿cómo estás, Milka? Gracias por acompañarnos mientras trabajamos. Este reporte de sintonía nos llega desde San Juan de Lurigancho. Un abrazo para ti, Carmen Casas. Gracias por estar en sintonía de Sin Prisas. Dios le bendiga, ¿cómo están mis hermanos? Sin estrés y sin prisas. Ayer fue el cumpleaños de nuestra hermana Naicha. Así que saludamos a nuestra hermana Naicha. No importa, más vale tarde que nunca. Un feliz cumpleaños, que la pase linda. Recuerden siempre, nos pueden enviar sus saludos de cumpleaños, de aniversarios. Por ejemplo, por acá una pequeña sacó puros A de graduación. De lo que ustedes desean, también compártanos las buenas noticias. ¡Vamos! ¡Cumpleaños!

0: Que los vuelva a cumplir.
1: Que lo siga cumpliendo.
0: ¿Es un año más? ¿Es un año más o un año menos? ¿Cómo podremos? A ver, depende cómo lo veamos. ¿Un año más o un año menos? Los dos me dicen por acá en producción. ¡Feliz cumpleaños a todos los que cumplen hoy también, 3 de junio! ¿Dónde estamos? Todos los compañeros de junio.

Hasta el año 3000. Mira, ¿cuánto tiempo viviremos? Solo Dios lo sabe. Bien, hoy estamos tratando el tema. ¿Eres de los que les gusta planificar todo? O los que no tienen, de repente, no me hago problemas si tengo que improvisar. Hay quienes creen que tener una buena planificación evita muchos problemas, pero otros dicen que lo que no se planifica es lo que sale más bonito. Y sí nos ha pasado, ¿no? A veces sin planificar algo ha salido de manera increíble y muy bonito, pero como les decía, yo creo que la vida necesita un poco de los dos, tampoco irnos a los extremos, ¿no? Porque si somos mucho de planificar y tener todo bajo, o querer tener todo bajo control, podemos llegar a estresarnos e incluso ser malagradecidos. Porque imagínense todo el esfuerzo incluso que han hecho tus padres para hacerte esa fiesta o todo el esfuerzo que han hecho las personas que te aman para poder ayudarte en ese proyecto y justo pasa algo que no sale como querías. A ver, para ese proyecto, para ese viaje, para ese, no sé, para esa organización, evento, lo que sea que fuere. Y al final te enojas, terminas enojada, terminas enojado, no quieres hablarle a nadie, se malogra la tarde, el día, y nos volvemos malagradecidos porque, a ver, a veces las cosas no están en bajo nuestro control, ¿no? La persona se puede equivocar, puede pasar algún incidente, no sé, tantas cosas que pueden pasar. Entonces, imagínense malograr todo o no ver lo bonito que tenemos simplemente por ese pequeño detalle que no salió como queríamos. Yo creo que siempre hay que tener un balance de todo. Hola, hola, ¿cómo estás, Milka? Ya saben, pueden dejarme sus respuestas al 947-246-545. Saludos para Vanessa y me dice: yo soy de las que planifica, ya que soy mamá de tres niños y si no me organizo desde temprano, todo el día se vuelve un caos. Para mí me ayuda mucho tener planificado mis tiempos y también con ello he podido disfrutar de mis tiempos de calidad con mi familia. Bueno, se entiende también a las mamás. Imagínate, mamá de tres sí o sí tiene que estar organizada nuestra querida Vanessa. 6 de la tarde con 15 minutos. Tenemos un pedido musical. Nos dice en producción: hola, mi nombre es Abigail Sánchez Vega. Soy nueva en la radio. Unas palmas, por favor. Bienvenida, Abigail, desde Trujillo. Y por supuesto, vamos a concederle esta petición. Y nos dice: por favor, quiero una alabanza de Oasis Ministry. Así que súbele el volumen, mi querida Abigail, y cantemos juntas esta preciosa alabanza. Solo aquí en Betel Radio, la voz que inspira.

No va, yo no quiero hacer nada, señor. A veces tenemos muchos planes en nuestra vida, en nuestro día a día, y como decíamos, planificamos todo, pero a veces, un ratito, un stop ahí. Sí, tú, a ti te estoy hablando. ¿Ya has consultado al Señor? ¿Ya has orado? ¿Le has dicho, Señor, yo tengo este plan? ¿He planificado a detalle esto? Por favor, Señor, ayúdame. O incluso antes de hacer todo eso, siempre es importante orar al Señor. Señor, tengo este deseo en mi corazón. Por favor, ayúdame. Si es tu voluntad hacerlo, que todo salga bien, que las puertas se abran, que no haya obstáculos. Que de por sí yo creo que en los planes que tengamos en nuestra vida, en nuestro día a día, siempre va a haber obstáculos, ¿ok? Pero que esos obstáculos también aprendamos y que nos enseñen a ser mejores personas, a ser más pacientes, o a ver también cometer nuestros errores de lo que estamos haciendo, ¿no? En este proyecto o en esta decisión que estamos tomando en nuestra vida. Es importante escuchar, es importante, ¿ok? Como que meditar. ¿Por qué estoy viendo este obstáculo? Ah, me falta esta cosita. Quizás no quiere decir que no sea la voluntad de Dios lo que estás haciendo o el plan que estás haciendo. Obviamente, lo mejor, nuestra mejor guía siempre es la palabra, ¿ok? Los consejos siempre van a estar, pero tu guía siempre tiene que estar la palabra, porque a veces, escucho un consejo. Claro, como es un buen consejo o es un consejo que yo quiero y que me dicen, sí, hazlo, genial, entonces así viene de parte de Dios. Pero cuando es un consejo que no me gusta, entonces no, esta persona está mal, ¿no? No, hay que escuchar ambas partes y siempre ponerlo en oración. Recuerden, la vida está llena de obstáculos, pero que el Señor nos ayude a que podamos pasar ello en victoria. Y todo lo que es la voluntad de Dios, ¿sabe qué va a pasar? Eso te va a acercar a Dios. Ese trabajo te va a acercar a Dios. Esa relación te va a acercar a Dios. Ese proyecto te va a acercar a Dios. Simplemente ahí vas a tú poder determinar si realmente es la voluntad de Dios. 6 de la tarde con 21 minutos. Tenemos más respuestas y más mensajitos. A ver, han llegado varios. Vamos a ir leyendo poco a poco. Hola, ¿cómo estás, Milka? Dios te bendiga muchísimo. Por favor, ¿cómo era la noticia sobre el trabajo, sobre la feria laboral el viernes 5? ¿A qué hora dijo? Está bien, no te preocupes. A ver, este viernes 5 de junio hay una nueva maratón de empleo en la sede de Jesús María, donde van a ofrecer más de 2,000 vacantes laborales para personas que buscan o desean también acceder a una mejor oportunidad laboral. Es desde las 9 de la mañana hasta la 1 de la tarde en el centro de empleo ubicado en la avenida Salaberry 655. Avenida Salaberry 655. 9 de la mañana hasta la 1 de la tarde. Así que también tomen sus precauciones. Hola, ¿cómo estás, Sandra? Hello, me dice. Saludos para toda la gente, para todos los hermanos de Sin Prisa. Ya estamos en la segunda parte de Sin Prisa, me dice Sandra. Madre, está súper atenta, estamos en sintonía desde Caraballo. El día de ayer por la noche nació mi última sobrina. Vamos a darle el cumpleaños, Emilia Victoria. ¡Ay! Me ha encantado este nombre. Me lo voy a copiar.

0: Vamos a decir cumpleaños, porque cumpleaños es del año. Cumpleaños para nuestra querida Emilia Vic. ¡Ay, qué lindo nombre! ¿Saben? Yo siempre pensé ponerle a mi hija Emilia, porque mi papá se llamó Emilio y a mis hijos Emilio. Todos tienen que tener Emilio. Ojalá mi esposo quiera, Dios mediante. A ver. Emilia Victoria. ¡Qué lindo nombre! ¡Saludos para los papitos! Mi última sobrinita hermosa, Emilia Victoria. Que Dios les ayude a esa hermosa familia. Que les dé muy fuerza a los papás. Porque tener un recién nacido en casita es una bendición, pero también requiere de bastante esfuerzo. Hola, ¿cómo estás, Milka? Dios te bendiga. Saludos para todo el equipo de Betel Radio. Un saludo especial para mis papitos, Robert, Lisa y a mi mamita Carmen Donaire. Están cumpliendo 18 años. No puedo creerlo. 18 años de matrimonio. Que el Señor los bendiga muchísimo. Oye, tenemos que tener, a ver, en producción, una canción así, sí, de amor, por supuesto, festejando el amor, porque el amor viene del Señor. Y qué lindo que nuestros hermanos, vamos a ponerle cumpleaños, no importa, Moisés, vamos a ponerle cumpleaños. Cumpleaños feliz, feliz aniversario para esos 18 años de matrimonio. Roberto y Carmen. A ver, recuerden la primera vez que se vieron. ¡Ay, qué lindo!
1: Cumpleaños feliz, te deseamos a ti.
0: El día que nuestro hermano Robert le declaró su amor a nuestra hermana Carmen. ¡Qué lindo recordar esos días, ¿no?

cumpleaños feliz. Bueno, feliz aniversario. 18 añitos. Que los cumplan muy bien ahí con la familia, en la iglesia. Siempre es lindo. El mejor regalo es la oración. Que oren por ustedes en estos tiempos. Los matrimonios, lamentablemente, el enemigo está ensañado en destruirlos. Pero es un año más de victoria para nuestros hermanos. Ellos saben todo lo que han pasado. A veces me asustan un poco con los matrimonios. Me dice Milka, es un momento en donde vas a tener que luchar mucho. Yo no sé si me animan o me desaniman. Pero de verdad, mis respetos para todas las personas que están casadas, que cumplen un año más estando casados, ya sea 1, 2, 3, 4, 5 años, y en este caso nuestros hermanos 18 años. Vamos a darles, ¿qué te parece? En producción me dicen una canción preciosa, así que vamos a ponerle del inicio a Moisés para nuestros hermanos. Tu amor no es de este mundo. Solo aquí en Betel Radio, la voz que inspira.

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0: tarde con 34 minutos. Estamos alabando al Señor aquí en Sin Prisas por Betel Radio, la voz que inspira. Recordarles que ya nos pueden ir enviando sus pedidos, sus peticiones de oración a nuestro número, el 947-246-545. Repito, 947-246-545. Si deseas que oremos por ti, también nos han estado llegando algunas peticiones ya desde muy temprano. Recordarles que los pueden enviar durante todo el día y el equipo de producción va a estar recolectando todas sus peticiones, ya que tenemos este espacio de oración en Sin Prisas de 5 a 7, como también en el programa Despierta con Betel a las 5 de la mañana. Además de ello, también ya saben, tenemos nuestra reflexión bíblica. Si eres nuevo oyente, bienvenido, quédate un momentito, vamos a leer la palabra del Señor, una meditación de la palabra para ti que quizás hoy lo necesitas, y no es casualidad que te hayas topado también con nuestra dial. Tenemos al pastor Edwin Pacheco con nosotros, quien nos va a estar trayendo esta porción de la palabra del Señor. Pastor Edwin, adelante.
1: Dios la bendiga, hermana Milka. Saludos también a todos nuestros oyentes y muy contentos de poder compartir la palabra del Señor, porque la palabra del Señor nos alienta, nos fortalece, encamina nuestros pasos, nos hace recordar también las promesas de nuestro Dios Todopoderoso. Y Dios quiere hablarnos hoy día a través del libro de los Salmos, en el número 145, versículo 18, que nos dice así: cercano está Jehová a todos los que le invocan, a todos los que le invocan de veras, porque Dios se acerca al clamor sincero. Todos debemos invocar el nombre de nuestro buen Dios, pero hacerlo con todo nuestro corazón. Aquí tiene que estar inmersa la fe, porque sin fe es imposible agradar a Dios. Dios, conociendo nuestras necesidades, nuestras pruebas, sabiendo Él que lo necesitamos en todos los aspectos de nuestras vidas, de nuestra vida, debemos nosotros invocarle a través de la oración, a través del clamor. Debemos pedir siempre la ayuda de nuestro Creador, porque estamos en esa relación de dependencia. Dios es soberano y todos estamos en sus manos, y todos debemos invocarle, invocarle, pero de veras, con todo el corazón, habíamos dicho, lleno de fe, porque la fe es la convicción de lo que se espera, la fe, la certeza de lo que se espera, la convicción de lo que no se ve. Realmente hay que creer lo que Dios dice. Hermosamente la Biblia tiene muchas promesas para nosotros. Dios quiere ayudarnos, Dios conoce nuestras necesidades y Él quiere que siempre levantemos nuestras manos para invocarle, para solicitarle su ayuda. Recordemos lo que dijo nuestro Señor Jesucristo: en el mundo tendréis aflicción, pero yo he vencido al mundo. Quiere decir que no hay un problema, por más grande que sea superior a la capacidad de respuesta positiva que Dios quiere otorgarnos a través de su Hijo Jesucristo. Entonces, vamos a invocar de veras a ese Dios Todopoderoso. ¿En quién nos pide el Señor que lo hagamos? En el nombre de Jesucristo, su unigénito Hijo amado. Por eso le invitamos a todos nuestros oyentes a que sigan comunicándose con nosotros. Vamos a pedirle al Señor, donde usted se encuentre, haga un pequeño alto en su camino, y con todos los que nos dispongamos en esta hora para invocar a Dios, lo queremos hacer con todo nuestro corazón.
0: Muy bien, pastor, muchas gracias. Recuerden que nuestro número es el 947-246-545, y también a través de nuestro canal de difusión pueden dejarnos, tenemos siempre una cajita de peticiones donde van a poder responder. Nos dicen: Dios le bendiga, les escribe la hermana Jessica, pido oración por mi vida espiritual y por mi salud. Dios le bendiga aún mucho más, mis amados hermanos. Oración por Jerusalén, oración por la vida espiritual de la familia Castillo Ortiz y oración por nuestro Perú. Alondra nos dice oración por mi hijo Axel, a Carolivia, que Dios le dé una experiencia y lo levante nuevamente. Muchas gracias. Bendiciones desde Piura. Dios le bendiga a mis hermanos de Betel. Pido oración por mi matrimonio y por un empleo, ya que tengo muchas deudas y por un proceso judicial que estoy llevando. Dios le bendiga a mis hermanos. Dios le bendiga sin prisas. Dios le bendiga a todo el equipo de Betel Radio. Nos dice, soy Ana desde Paita. Pido una oración por mi vida espiritual y por Jesús Yerleque, para que el Señor tenga misericordia de él. Por Yolanda también, que sufre de nervios, ella tiene esquizofrenia. Por mi mamita, también por sus vistas, para que el Señor restaure, que el Señor les bendiga. ¿Cómo estás, Betel Radios? Oración, por favor, por Edwin. Estoy pasando un mal momento de mi vida. Mis padres son evangélicos, pero yo estoy luchando por regresar a los caminos del Señor. 6:40 PM, nos dicen muy buenas noches. Bendiciones, mis hermanos en Cristo. Saludos para Sin Prisas. Y también oración por Paulo, para que él pueda salir adelante con sus terapias, para que él vuelva a caminar. Moisés nos dice, Dios le bendiga. Desde el RIMAC nos manda esta petición y pido oración para que mi fe aumente y también por su salud. Oración, mis hermanos, por mis padres, por María y Aldo, por su vida espiritual. Saludos desde Vegeta. Bien, pastor, estas son algunas de las peticiones que nos han llegado. Tenemos más peticiones, pero no se preocupen, mis hermanos, aquí estamos recepcionando todas y vamos a orar por ellas. Adelante, pastor.
1: Muy bien, queremos orar ya junto una vez más con todos nuestros oyentes. Vamos a levantar nuestras manos y vamos a decirle al Señor, Padre amado, Padre nuestro que estás en los cielos, recibe una vez más, Señor, nuestro reconocimiento, toda nuestra alabanza, nuestra adoración. Gracias, Padre, porque nos puedes oír en todo momento, en todo lugar. Eso es lo maravilloso de conocerte, Señor, saber que podemos invocar tu nombre en el nombre de tu Hijo, nuestro Señor Jesucristo. Padre, cada una de estas peticiones están puestas delante de ti, Señor. Sigue tocando el corazón de los incrédulos para salvarlos, para regalarles la vida eterna, Señor. Sigue restaurando los matrimonios, los hogares, Señor. Para ti no es imposible sanar. Sana, Señor, de cualquier enfermedad, de cualquier dolencia, Padre amado, en el nombre de Jesús, resuelve todo tipo de problemas, sean judiciales, sean económicos, de cualquier índole, Señor. Amado Dios, invocamos al Todopoderoso, al Dios Omnipotente, Señor amado. Hay peticiones también por nuestro querido Perú, Señor, por nuestra nación. Estamos viviendo tiempos coyunturales especiales. Te rogamos que te glorifiques una vez más, Señor, accediendo a la invocación que te hace tu pueblo, tu iglesia, asentada en esta nación, Señor, y siempre pidiéndote por todas las naciones del mundo entero, Señor, que tú obres también en todas ellas, amado Dios. Sigue glorificándote, Señor, sigue salvando a las almas perdidas, sigue usando a tu iglesia en ese gran propósito. Amado Dios, glorifícate, Padre, glorifícate, Señor, en el nombre de Jesús, en todo momento, mi Dios, porque para el Dios Todopoderoso que hizo los cielos y la tierra, no hay nada que sea imposible. Padre amado, te lo pedimos juntamente con todos nuestros oyentes, Padre, en el nombre de Jesús, nuestro Señor, nuestro Salvador. Amén. Amén.

Muy bien, a ver si se sabe esta la danza que acabamos de escuchar. Envíenme el título de la canción al 947-246-545. A ver qué tanto están atentos a nuestra programación. 6 de la tarde con 49 minutos, por si acaso. A ver, vayan tomando precauciones, no les voy a agarrar el tráfico por ahí. Aunque esta hora se pone un poco pesado. Yo creo que a esta hora es mejor caminar un poquito, ¿no? Caminar un poquito donde usted ya sabe, a ver, hay tráfico en esta zona, mejor camino un poquito para salir ese tráfico, porque es lo mismo que nada, más perdemos tiempo ahí en el tráfico, pero ya sabe,

Vamos con calma, vamos sin prisa. Tengo algunos mensajitos por aquí también que nos han ido llegando. 947-246-545. Pero todos estamos con muchas expectativas para lo que va a pasar también este domingo 7 de junio. La segunda vuelta a nuestras elecciones presidenciales. Hemos estado escuchando, a ver, las propuestas o el debate. Y por supuesto, Betel Radio y también Betel Noticias en sus plataformas han estado realizando la cobertura y por eso quiero invitarte este domingo 7 de junio a toda nuestra audiencia. A partir de las 6 de la mañana vamos a estar cubriendo, trayéndote todos los pormenores. El país se está preparando para votar y Betel Radio también se prepara para informarles. Desde las 6 de la mañana hay un equipo de periodistas, analistas y especialistas que van a llevarte cada detalle de esta jornada electoral marcando nuestra nación, el futuro de nuestra nación por Betel Radio, la voz que inspira y también a través de las plataformas digitales de Betel Noticias. Los encuentras en Facebook, los encuentras en TikTok y los encuentras en YouTube. Así que no te pierdas esta cobertura especial. Me voy a despedir de todos ustedes agradeciendo por supuesto su fiel sintonía. Gracias por permitirme acompañarte en esta tarde 3 de junio. Saludos para todos nuestros amigos de quienes son su mes favorito, mes de junio. Que Dios les bendiga mucho, que tengan muy buenas noches. Ya saben también los que quieren integrarse a nuestro grupo de WhatsApp de reporteros en donde estamos colocando y todos nuestros amigos, nuestros reporteros oficiales nos envían toda la información necesaria, no solamente en el programa, sino durante el día. Si usted quiere ser parte de nuestra comunidad de reporteros, simplemente escríbeme al 947-246-545. 947-246-545 y me dice Milka, yo quiero integrarme al equipo de reporteros y yo feliz. Feliz de que se sigan sumando más reporteros para Sin Prisas. Bueno, que tengan muy buenas noches, que el Señor les bendiga. Y Dios mediante, mañana nos reencontramos a las 5 de la tarde.

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0: 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Salmos 145:18. Cercano está Jehová a todos los que le invocan, a todos los que le invocan de veras. Dios se acerca al clamor sincero.
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1: 7 en punto.
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